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0: Oiga, 6:06 p.m. Dice, hola, buenas tardes. Para pedir una canción, La Vanidosa con Los Parras. Ah, sí, ya la tenemos. Aquí está. Ya está lista, ya está en camino. Saludotes a usted que está en su casita. Oiga, ¿qué está haciendo? Está haciendo cena. Está tomándose un café. Está allá afuera. Oiga, está bien agradable el clima, ¿eh? Ni frío, ni calor. Súper agradable, como para estar allá afuera de su casa, platicando con la vecina. No sé, platíqueme usted qué hace. A ver. Ah, no, es que acá me llegó un mensaje a mi celular. Bueno, oiga, vamos a continuar, vámonos con más. Dice, vamos a leer este mensaje antes de irnos con nuestra siguiente canción. Dice, hola, buenas tardes, solo para pedir una canción de los Lara, Regalo de Dios, saludo para usted y gracias. Muchísimas gracias, claro que sí, aquí la programamos inmediatamente. Así que vámonos con esto, es de los Parras y se llama La Vanidosa.
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Oigan, 6:00 p.m, 6:12, 6:12. Vamos a irnos con nuestra siguiente canción, pero tenemos mensaje y dice: hola, buenas tardes, ¿me puedes poner la canción de Paleta, Dame Paleta? Paleta, Dame Paleta. Sí, la, ay, no sé, me acuerdo si la escucha. Sí, vamos a ponerla en un ratitito, ¿sale? Muchísimas gracias por el mensaje, saludos a toda la gente que sigue sintonizándonos, que están muy atentos, apoyándonos en este programa. Oiga, no les he podido hacer en vivo en TikTok. No he podido, pero, a ver, mañana, ¿qué hay que hacer? Perdón. Mañana viernesito, probablemente. No, sí, mañana sí les voy a hacer en vivo, ¿eh? Va a ser en vivo en TikTok a partir de las, ¿qué le parece? 5:30. De 5:30 a 7, porque me dicen, ah, es que una hora es muy poquito, de verdad que es muy poquito. Bueno, vamos a hacerlo de 1:30 y a ver qué tal nos va. Oiga, súbele a su radio porque viene pues los Lara. Esto se llama Regalo, Regalo de Dios.

Oigan, las 6:17 PM. Tenemos mensaje y dice: buenas tardes, puedes poner la canción con los príncipes de la canción. Se llama Recuérdame Bonito. Que pase excelente tarde. Lo escuchamos en Redondeados. Dígame dónde es Redondeados. Oiga, yo sí he escuchado, No sé si es en Guadalupe. Yo creo que sí, Redondeados. Sí, se me hace que sí. Es en Guadalupe y Calvo. Casi estoy 100% segura. Nomás, confírmeme, pero sí, casi estoy segura que es allá en Guadalupe y Calvo. Oiga, también nos habían pedido, a ver, ¿cómo está esa de la canción de Paleta, dame paleta? A ver, Paleta, dame paleta. A ver, Paleta, dame paleta. ¿Qué? ¿Quién la canta, oiga? A ver, sí la encontré, pero no sé. A ver. Como música electrónica, está chida, pero híjole, bueno, un pedacito nada más, un pedacito, gente.

que está padre, así como para un evento, no sé, tenerla de fondo, de verdad que sí. Oiga, pero aquí estamos en regional mexicano, ¿qué le pasa? Bueno, pero mira, ahí está un pedacito para que vea que no soy mala y que diga, no, ni pone nada. Dice por acá, hola, dice, ¿me pones una canción? Se va muriendo mi alma con el rey de Valenzuela. Claro que sí, muchísimas gracias, Estela, por tu mensaje, te mando un saludote. Feliz día, maestro adelantado, por si mañana no los veo, porque mañana se van a agarrar a festejar y las voy a perder, se me hace. ¿Verdad? Así que ahí va en tu canción en un momentito. Así que muy, muy atentas. Muchas gracias. Saludos también pues a todos los maestros. También para Alba, para Luis, para el profe Don Enrique. También un saludote mañana que les vamos a celebrar en grande. Vámonos pues, vámonos con Recuérdame Bonito y Estelos Príncipes.

6 de la tarde con 28 minutos y exactamente pues nos vamos a ir con esta petición que nos hicieron. Esto se llama Se va muriendo mi alma, es de Remy Valenzuela.

Oiga, nos quedan 17 minutos ya para las 7 de la tarde. Dice, ¿me puedes poner la canción? Oiga, no. Ya la puse un ratito, la de Paleta, Dame Paleta. O si era eso, dígame si estoy mal, no sé si la escuchó. Dice, un saludo para... Nashakashi, para mi mamá Catalina, también a mi hijo Diego, un saludito hasta Nakashi. Dice, disculpe, si ¿sí me puedes poner la canción, la de Sapo Bailador con Bracero Musical? Gracias, aquí la buscamos en un momentito, ¿sale? Así que, como siempre, sin tarjetas. Vámonos con los Dareyes de la Sierra, súbanle hasta el día de hoy.

6 de la tarde con 41 minutos. Oiga, fíjese que, no sé, yo sé que no es noticias ni nada, pero me indigna. Estoy aquí realizando de verdad una nota para nuestra página para que la vea, donde vinculan a proceso a un hombre con maltrato animal, pero lo hemos visto en gatitos, en lomitos, en perritos. En esta ocasión es a una yegua, donde con una hacha le golpeó la cabeza, provocarle severos daños. Afortunadamente, pues esta yegua está todavía con vida, pero con graves lesiones que le hizo este tipejo, porque no se puede llamar de otra forma, en la cabeza y el cuerpo. Esta yegua que tenía amarrada en un poste, en las fotografías por ahí va a estar viendo usted a través de nuestra página, para que la cheque, por favor. Mañana lo vamos a estar mencionando y dando la nota, pero para que usted revise ahorita esta nota que voy a estar subiendo en unos momentos, ¿eh? Así que, híjole, bueno, es que hay que chambear, es que estoy con la música y también estoy trabajando, oiga. A ver, ¿por qué me están tan...? A ver, ¿qué me dicen? Es que ya vi que quién sabe qué, que ya me están regañando. Dice, póngala de Volar y Volar de Tropicalísimo Apache. No, no pierda tiempo en noticias, chéseme las rolas. Ah, es que no, pues es que no pierdo el tiempo. Lo que pasa es que también estoy trabajando. Estoy poniendo música, mandando saluditos, pero acá estoy haciendo algunas notitas que tengo pendientes porque no había tenido tiempo en el día. Claro que sí, oiga, vamos a irnos con música. Déjame ver si tenía pendiente alguna otra antes de...

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Y nos quedan tres minutitos para las 7 de la tarde. Y con esta canción me despido. Oiga, muchísimas gracias a usted que me mandó su mensajito, que estuvo muy al pendiente de este horario, de esta hora musical. Así que continúe con nosotros, porque viene ya casi mi compañero, el profe Armando Meléndez. Me despido, mi nombre es Viviana Martínez. Los dejo con esto, es Vestido de Besos y es de Luis Mejía. Así que hasta mañana.

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0: informativo, diría Marco Bonilla, pseudo noticieros para decir grilla, llamado Chihuas News. Y no se equivoca, ¿eh? Sí hacemos mucha grilla y sí somos un pseudo noticiero, la verdad. ¿Para qué le decimos que no? El día de hoy estamos gustosos y felices de poder estar con usted transmitiendo en vivo y en directo para las 17 estaciones de radio que se conectan en este momento a través de las diferentes estaciones de radio. Llegamos a 67 municipios. ¡Qué tazota! Vea nomás, qué taza. Oh, hombre, no. Mire. ¡Qué taza! Digo, mi taza favorita siempre va a ser la de Michael Scott. Cuando dice el mejor jefe del mundo y que se la compró él mismo, así como Valenciano, que se mandó reconocer a Delicias como Patrimonio de la Nación. Pero él mismo se lo... O sea, el municipio autorizó que el municipio sea Patrimonio de la Nación. Ah, bueno, haga de cuenta así la taza del mejor jefe del mundo, comprada por él mismo, haga de cuenta. Pero esta de Chayanne, mi papá. ¡Hoy traigo un chismesazo! Traigo chismesazo, pero chismesazo de nuestro diputado incompetente favorito, de Alfredo Chávez. Traemos un chismesazo el día de hoy. Traemos una exclusiva, la vamos a sacar aquí. Y me imagino que después nuestros compañeros, que pues también fastidian al Partido Acción Nacional en sus transmisiones, lo van a sacar después. Digo, estoy seguro que David va a hacer un video. Hoy va a estar con nosotros el señor David Javier Torres, va a estar con nosotros platicando. Nos canceló el invitado y pues no lo trajimos, ¿verdad? De cierto, ¿no? Y vamos a tener un enlace con Adrián Sánchez, mejor conocido como el Chupa TV, porque ahorita van a dar una rueda de prensa a los vecinos ¿Cómo se llama el fraccionamiento? Porque les está construyendo el municipio un muro que los va a atrapar. Mira, invitación a los medios de comunicación, vecinos del fraccionamiento Santa Clara, convocan a los medios y a la ciudadanía una rueda de prensa, posicionamiento público para dar a conocer las problemáticas e inseguridad que aseguran ha provocado la construcción de la barda perimetral de Monte Cenit. Ahí ya está mi querido Adrián en la escena, en donde van a ser los hechos, ahí ya se encuentra. Entonces, en unos momentos más nos vamos a estar enlazando con Adrián para ver qué es lo que dicen los vecinos. Me imagino que va a estar transmitiendo en vivo, ¿no? Dice Luis Loya, saludos al Pasquín que dice que huele a sobaco. Y sí. Ay, no se crea, ¿no? Mire, me han dicho croquetero. Me han dicho moreno que sí estoy. Me han dicho que huelo a sobaco. Imbañable. ¿Qué más me han dicho? Bueno. Pelón Miguel. Y el Lee Quesada. También. Enfóquenlo para que no se nos vaya el rating, porque este señor, es más, si le hubiera puesto publicación cruzada con el señor Javier Torres también.
1: No, cómo no, pero en la radio te escuchamos todos, ¿eh? En la
0: mira,
1: radio.
0: Es que estamos volteando cada quien para un extremo de la pantalla. Mira, yo estoy viendo para
1: fuera
0: de la
1: pantalla
0: y tú te ves. Sí,
1: deja de volteo para allá.
0: Oye, qué bonito estadio, Akron.
1: Fíjate,
0: nada. Ah, no es el Akron, ¿verdad? Es el Banorte.
1: Se llama Banorte ahora, el que antes era el Estadio Azteca, ahora se convirtió en Banorte.
0: Porque yo sí lo meto a mi noticiero, no como él, que es rajado y no me mete. Entonces, vamos a marcarle a Luisito Loya.
1: Saludos, norteña.
0: Saludos a Luisito Loya. ¿A Luisito Loya no?
1: Luisito Loya, no tengo el gusto.
0: ¿No te gusta conocer a Luisito Loya? Es que yo sí te marco en mi noticiero, no como tú, que me tienes pavor y no me metes al aire.
2: Ay, cállate.
0: ¿Eh? Oye.
2: No.
0: ¿No?
2: ¿Estoy al aire o qué?
0: ¿Sí estás al aire?
2: Hola a todos.
0: O sea, si no estuvieras al aire, sí dirías lo que realmente piensas de Marco Bonilla, dices tú.
2: No.
0: ¿Eh? Pero como estás al aire, no puedes decir lo que realmente piensas de Marco Bonilla.
2: No, que puedes, ¿cómo andas? Y eso que eres un pseudo periodista.
0: Soy un pseudo periodista, mucho orgullo. A mucho, sí. Y me imagino que el sábado que ande yo grite y grite, todavía me van a decir más morenista.
2: Que muchas cosas más.
0: Oye,
2: ahí lo estoy escuchando, saludos.
0: A ver, no, espérame. Tú como panista, ¿qué piensas? Tú, o sea, tú que eres así panista, no de closet, sino abiertamente,
2: Okay.
0: ¿Está mal que venga gente de Cuauhtémoc y de Delicias o de Juárez a marchar?
2: No, no tengo problema.
0: ¿Pero por qué estaría mal?
2: Las libertades de las personas.
0: A ver, es una marcha estatal, ¿no? O sea, ¿contra quién se va a marchar? Contra María Eugenia Campos Galván. O sea, si fuera contra Bonilla, entiendo que los panistas como tú se enojen de que va a venir gente de otros municipios. Pero si la protesta es en contra de Maru Campos, que a lo mejor a esas horas no va a estar en Palacio y a lo mejor va a estar en otro lugar, pues tienen derecho a venir todos los del estado, ¿no?
2: Yo no tengo problema con eso.
0: Porque hoy escuché a varios panistas quejarse de que va a haber camiones. A ver, si hay gente de Juárez que quiere venir en un camión, ¿cuál es el problema?
2: Sí, pues todos los partidos, si Dios, el discurso son los acarreos, ni modo que pues el PAN no mueva, ni el PRI no mueva. Pues,
0: no.
2: Todos lo hacen.
0: El incompetente Alfredo Chávez sí dijo, los reto a que sean, dijo, los reto a que sea como la del PAN, que nadie llegó en camión. Pues sí, pues todos tienen carro, ¿no? O sea, bueno, pues claro.
2: Más de 10 personas en sus ruedas de prensa y discutimos, ¿no?
0: Pues aparte, a ver, Alfredo Chávez dijo que todos los del PAN llegaron. O sea, que nadie llegó en camión. Pues sí, cierto. Okay. La gran mayoría de los del PAN tienen carro. Pues, o sea, pues sí. Pues, o sea, que el vato no esté acostumbrado a la raza. ¿Por qué está mal que, por ejemplo, a mis vecinos de ahí de la Infona Nacional que quieren ir ese día, se suban a un camión y lleguen en camión? No, o sea, ellos no tienen carro como los del PAN. Entonces, yo creo que ahí está mal, ¿no? Desde ahí muestra la clase social. Yo te estoy preguntando, yo dije, a ver, hay que preguntarle a un panista, por eso te estoy hablando a ti.
2: Ok.
0: ¿Qué piensas tú? La verdad es
2: que yo no tengo ningún problema en la gente que vaya y los que desean ir. Créeme que la neta, en lo absoluto, no tengo broncas con eso.
0: Va, perfecto.
2: Sin ninguna, La verdad es que ninguna. Porque la gente es libre de hacer lo que quiera y pues vivimos en un país libre.
0: Porque sí me dijo Cruz, pregúntale a Luis Loya si está de acuerdo, si vamos, si no, no.
2: No, sin broncas, ahí voy a andar cubriendo, ahí los veo por ahí.
0: No, ¿cuál cubriendo? No seas mentiroso, vas a estar gritando. Vas a decir, ay, si ahora resulta, voy a andar cubriendo. No. Diga la verdad, va a andar gritando.
2: Escucho muy lejos.
0: Va a andar gritando, diga la verdad.
2: No, pues ahí voy a estar cubriendo, loco.
0: Cuando vaya caminando, Crucito, yo voy a gritar. Ya llegó, ya está aquí, el que va a sacar al PRIAN. Ya llegó, ya está aquí, el que va a sacar al PRIAN.
2: Oye, pues mínimo trabaja más en la rima, loco.
0: No, es que es, a ver, es que antes se decía el que va a sacar al PRI.
2: Ajá.
0: Pero pues ahorita es el PRIAN.
2: Okay.
0: Sí, no se trata de creatividad, se trata de mensaje.
2: ¿Cuántas personas esperan más o menos? O sea, fuera de cotorreo, pregúntese.
0: 120,000.
2: No,
0: yo digo que mínimo va a haber 8,000, mínimo. Aunque hoy dijo Alfredo Chávez, quiero ver que junten más que nosotros. No, hombre, pobrecito, se va a quedar.
2: Oye, yo me vi más optimista que tú, entonces.
0: ¿Cuántos dijiste?
2: Yo ando diciendo unos 12, más o menos.
0: 12. Pues puede ser. Es que mire, yo. Luisito Loya es morenista de closet, ¿piensas tú? Mira, de orientación sexual sí. De orientación sexual sí es de closet. Sí, eso no es discusión. Pero de partido político, no, él es panista. ¿No lo has visto cuando entrevista a Bonilla en los informes? No, hombre, güey. O sea, ni Karina Oliva le echa tantas porras a Marco Bonilla que como Luisito Loya.
2: Igual que tú cuando entrevistas a Cruz.
0: ¿Cómo?
2: Igual que tú cuando entrevistas a Cruz.
0: No, a Cruz no le gustan esas lambisconeadas. De hecho, se enoja. Sí, es lo primero que te... Mira, Javi ya lo entrevistó. Sí o no, lo primero que te dice Cruz es, nada más no vas a empezar a decir que soy muy bueno y cosas así, ¿eh? Nada más hacer la barba. Sí o no, es lo primero que dice. Pregúnteme cosas reales y lo que la gente quiere saber.
2: Órale,
0: sí, órale. No, es que hasta eso hay niveles. Acuérdate que hasta dentro de los canes hay clases. Acuérdate, hay razas.
2: No lo quisiste decir como es, ¿ah?
0: No, porque pues el otro se ofende por todo. No, después de la mañanera no salió todo cobarde a decir, Aaron, no googló bien. Oh, ¡Ay, no, lo que mierda! ¿Cómo le dolió? No, y eso que todas no, y las que vienen.
1: ¿Sabes lo que le va a llover a ese presidentito?
0: Ponle un súper así que diga, Luisito Loya, panista de closet. Ponle así, en un súper.
2: En el en vivo.
0: Así, aquí están en el en vivo. Así como a mí me ponen pseudo periodista y me ponen cosas así. ¿Sí has visto que cuando me entra la patrona así me pone?
1: ¿Pseudo periodista? ¿Abajo?
0: Pseudo periodista.
1: ¿En serio?
0: Sí.
2: Sí, le puse la última vez, ¿sí? Pero
0: la próxima vez que entre al aire, digo, cuando te vuelvan a dejar que yo entre al aire, cuando te vuelvan a permitir, quiero que me pongas así como el chupa, bonillólogo.
1: Bonillólogo.
0: Quiero que me pongas así.
1: Oye, que yo estuve ahí presente cuando hablaste por teléfono para esa.
0: Ah, tú estabas.
1: Yo estaba la arrastradora que le pusiste tú solo.
0: ¿A Luisito Loya?
1: Sí.
0: Pues es que se me... Pues, ¿qué onda, Luisito? Dice Javi que ese día de la llamada, la última llamada que entró la patrona antes de que también me vetaran de ese noticiero, así como me vetaron de antena, que dice que dice que les pusieron arrastrada a ti y a Betty con lo de la soberanía nacional. ¿Tú qué opinas? No, vea. ¿Tuvo parejo?
2: Sí, claro, sí.
1: Pues si se trata de parejo, que no hables, no contestes, pues está muy parejo.
0: Oiga, Luisito, mira, ahí dice, ponlo. Mira, fíjese, Luisito Loya, se lo voy a leer.
2: Como espérate, espérate, espérate, espérate, déjame, lo veo, déjame.
0: Luisito Loya, panista de closet.
1: Pero la gente va a pensar que es Luisito Loya.
0: Oye, pero no es de closet, es más abierto que qué.
1: No, él ya está declarado panista.
0: Tú escucha una entrevista a un director municipal ahí en La Patrona, no juegues.
1: Luisito Loya es panista y su cartera también.
0: Sí, como el cucorrupto.
1: Ándale.
0: Bueno, no, pero cucorrupto es moreno, es de Morena según la playera, pero su cartera es priista. Oye, y es
1: que,
0: panista.
1: Es que aquí tenemos para todos lados, Luisito. Sí, Luisito, aquí tenemos es que para todos lados.
0: Para todos tenemos, ¿eh? Aquí para todos tenemos.
2: No,
0: aquí
2: no pasa nada. Estamos... Las cosas de que vienen, como se dice.
0: ¡Oh! Bueno,
1: señores.
0: Ahí te va. La razón por la que yo le hablé a Luisito Loya es porque sus llorados de Chihuahua hoy arrancan el campeonato. Entonces, yo quiero saber, Luisito Loya, qué vamos a apostar desde ahorita. ¿En quién llega más lejos entre mis indios de Ciudad Juárez y tus llorados de Chihuahua? ¿Qué vamos a apostar?
2: Ay, caray. Pues si quieres perder.
0: Mira, si gano yo. Si yo gano, la próxima vez que, después de yo ganar, la próxima vez que entrevistes al Bananas Bonilla, cuando lo estés entrevistando, le vas a decir, dice Aarón Aragón que eres el alcalde más incompetente que ha existido. Así le dice. Bueno, esa es mi apuesta. Tú le vas a leer un comentario, no te preocupes. O sea, tú le vas a leer un comentario y le vas a leer ese comentario. Y tú piensas tu apuesta.
2: No.
0: ¿Le tienen miedo a Marco Bonilla?
2: No, voy a faltarle el respeto, loco.
0: ¿Pero por qué faltarle el respeto? Estamos hablando de algo laboral. No estamos hablando de su persona.
2: No, está loco. Bueno,
0: ya vio para dónde.
2: Empezamos después que apostamos.
0: Ya vio. Ese es el verdadero Luisito Loya. Ahí está Luisito Loya con la playera.
1: Mira,
0: te voy a mandar una foto, Luis. Ahí te va,
2: Ya vi,
0: ya lo estás viendo. Ah, bueno, ya te voy a mandar una foto, Luis, para que la pongas, la de mi Luisito Loya. Mira, ahí te va, Ahí se la voy a mandar al Luisito.
2: Ahora estoy viendo.
0: Sí, ahí pones a Luisito Loya, panista de closet. No, ahora.
2: ¿Quién escribió closet?
0: Ahora,
2: ¿quién escribió closet?
0: Es que así se escribe en la 4T.
2: Ignorante que estudió closet.
0: Qué ignorante eres, no le pagues, güey. No le pagues el mes, güey. ¿Por qué te anda hablando así, güey? Tú eres su cliente, güey. No tiene por qué andarte hablando así, güey. No le pagues este mes. A ver, pon la imagen esa que te mandé, mi querido Luis, por favor.
2: Te vas a poner.
0: Mire, ahí va. Si usted no conocía a Luisito Loya, porque pues usted que nos escucha es sabio de conocimiento y es chairo igual que nosotros y no anda escuchando noticieros panistas, como, oiga, Luisito, es que yo escucho el noticiero a la patrona de la tarde y de la mañana y yo no sé ya si estoy escuchando un programa del CEN del PAN o la patrona.
2: No, pues no. Hijo de Pink Floyd, ¿por qué vengo a salir sin América?
0: Hola, mi nombre es Russell, soy un guía explorador.
2: Quiero aclarar que es Photoshop,
0: güey. No, a ver, ¿tú ves que es Photoshop?
1: No, eso es más real.
0: Al contrario, esa cara que puso ahí Luisito Loya fue de chin, Aarón me acaba de tomar una foto. Mire, véalo, ahí está mi querido Luisito Loya. Hola, hola, yo soy Russell, soy su guía explorador. Mi querido Luisito Loya, cuídate mucho.
2: Igual un abrazo, saludos a todos, Javier, Aarón, Luis, un saludo para todos.
0: ¿Cuándo invitas a Javi a la patrona?
2: Ahí lo arreglamos, sin bronca, ahí lo vemos.
1: Cuando quiera.
0: Vale,
1: muchas
0: cuídate.
1: Gracias.
2: Bye, bye.
0: Te quiero, bye. Bueno, ahí está mi Luisito Loya, un poco del cotorreo. Nos vamos al chisme, Alfredo Chávez. ¿Cómo no? Con mucho gusto. Ponme a mí, mi querido producer, si eres tan amable, porque el día de hoy el diputado más incompetente que tenemos dijo lo siguiente en el programa oficial del Partido Acción Nacional, ese programa que es la vocería oficial del PAN en Chihuahua. Dijo esto.
3: ¿Quiénes van a ir a esta marcha? Los militantes de Morena. El día de hoy hemos recibido, y te leo porque ahorita te enseño el grupo de los compañeros diputados de otros distritos, y del PAN y del PRI y de otros partidos, las amenazas que le están haciendo al personal de bienestar, de si no llevan alrededor de 8 personas por siervo de la nación, los van a correr. Las amenazas que están recibiendo. ¿Qué va a pasar el sábado? Pues que el sábado no van a marchar los ciudadanos, van a marchar los simpatizantes de Morena y muchos, desafortunadamente, obligados.
0: Después de que el diputado dijera eso, como ese barco ya se está hundiendo, y más el de él, digo, imagínense pensar que Alfredo Chávez pudiera llegar a ser candidato de algo en el 27, no dudo que lo pongan, pero pues es de risa pensar que una persona como él pudiera llegar a ser candidato serio de algo, pues la gente que forma parte de su equipo de trabajo y que lo odia por lo soberbio e incompetente que es, nos mandó los siguientes screenshots. Él dijo: están obligando. ¿Cómo es posible que estén obligando a la gente a ir y no sé qué? Acuérdese que los panistas piensan que todos son de su condición. Y no hay nada más doble moralista que un panista. En este caso, el que se dice ser el coordinador, Alfredo Chávez. Córrela, por favor, producción. Véalo. Dice: excelente tarde, amigas y amigos. Estamos hablando de un grupo en donde es apoyado para Alfredo Chávez, se llama Cuarta Generación Alfredo, y dice: le recordamos que el evento Comida con Alfredo Chávez fue pospuesto para el próximo miércoles 13 de mayo. El evento se llevará a cabo en la misma ubicación que se les había mencionado anteriormente. El día de mañana, los encargados de su generación se pondrán nuevamente en contacto con ustedes para confirmar su asistencia. Recuerden que contaremos con lista de asistencia y que su participación es indispensable, ya que este evento es un requisito fundamental para conservar su beca.
1: Fíjate, no.
0: Gracias por su apoyo. Y luego le contestan. Y mira, fíjate lo que le pusieron. Dice por acá: aquí es en donde se está tomando lista para que lleguen a registrarse. Gracias por el apoyo. Y luego después dice Rubén Rosales a Fabiola Ibarra: te pido de favor que el día de mañana me pases el listado de la gente que ya tiene 2 faltas. Favor de hablarle a Cris para que me los dé de baja y que recojan documentos el viernes en el instituto. Excelente noche. O sea, estaban enojados porque no se llenó y porque no fueron. Gracias a todas y todos los que nos siguen apoyando. Estamos a la orden. Les abrazo con cariño.
1: ¡Qué hipócritas!
0: Lamento muchísimo la gente que se va a quedar sin beca por no haber ido a un evento de Alfredo Chávez. Diputado, sin ningún tipo de cariño, pero sí con respeto. ¿Cómo eres hipócrita?
1: ¿Cómo sí, es? Pasivo agresivo.
0: Doble moral. Te exhiben estos mensajes como lo que eres. Una persona que habla con una cara, pero se comporta con otra. Ahí está. Según tú, la marcha no debe de venir gente de Cuauhtémoc, de Delicias y demás. Y te atreviste a decir que en la marcha del PAN todos llegaron y nadie llegó en camión. Sí. Ya sabemos que todos los del PAN traen carro. Ya sabemos eso. Y qué bueno, no tiene nada de malo. Discúlpanos que haya gente de Punta Oriente, discúlpanos que haya gente de Riberas, discúlpanos que haya gente de otras colonias, en donde la realidad que vives tú en tu camioneta, en Distrito 1, donde te mantienes echando unos que otros traguitos, discúlpanos que no vivan la misma realidad que vives tú y que ellos sí necesiten transportación para poder llegar a la marcha. Y tienes razón. Va a ir mucha gente que cree en Morena y vamos a ir mucha gente que creemos en la Cuarta Transformación. Nunca se ha dicho que no. Y no tiene nada de malo que venga alguien de Cuauhtémoc o de Delicias porque se va a protestar por María Eugenia Campos Galván. Se va a protestar por la gobernadora del estado. Si la protesta fuera contra el incompetente y Xóchitl Gálvez de Chihuahua, Marco Bonilla, entiendo que no debe de venir gente de Delicias o de Parral o de otros lados. Pero hasta donde yo sé, Maru gobierna para todos los municipios del estado de Chihuahua. Así que es muy válido que vengan de otros municipios a querer protestar en contra de ella. Lamento mucho que seas un doble moral, pero lamento más que le vayas a quitar la beca a personas solamente porque no fueron a aplaudirte. ¿Y cómo quedas con esta reacción de los mensajes ante tus declaraciones? Imagínate, eres tan malo que ni siquiera quieren ir a apoyarte a tu propio evento y tú los quieres castigar. La próxima vez que vayas a abrir la boca, asegúrate de tener la cola corta, porque si no, te va a pasar lo que te está pasando.
1: Sí.
0: Mi querido Javi, ¿cómo ve?
1: No. Me parece algo tan despreciable lo que está haciendo Alfredo Chávez. O sea, esos mensajes pasivo-agresivos donde, órale, tienes tu beca, pero si no llegas, te llegas a faltar dos veces. Ah, sí. Órale, como dicen. No,
0: aquí dice, te pido de favor que el día de mañana me pases el listado de la gente que ya tiene dos faltas.
1: O sea, ya los va a mandar a fregar.
0: Favor de hablarle a Cris para que me los den de baja.
1: Y luego al final, ¿qué dice?
0: Y recojan documentos. Gracias a todos y a todos los que sí nos apoyan.
1: Un abrazo con cariño. O sea, primero los golpeas, primero les dices que son unos traidores porque no fueron de acarreados a tu evento. Uh-huh. O sea, eso es el verdadero acarreo, ¿no?
0: Y ahí dice, mira, vamos a volver a ponerlo de dónde es tomado el screenshot. El screenshot es tomado
1: del grupo de
0: un grupo generación. Que se llama Cuarta Generación Alfredo Chávez.
1: Han de tener otra primera,
0: en donde
1: segunda,
0: solo
1: tercera.
0: Los administradores pueden enviar mensajes, ahí dice. Entonces, pues al parecer los coordinadores de esta, pues ahora sí que esta ilegalidad lo está haciendo Fabiola Ibarra y lo está haciendo Rubén Rosales. Entonces, públicamente invitamos a todos los que ya tenían dos faltas y los van a dar de baja.
1: Véngase para la
0: los
1: marcha.
0: Los invitamos a que vengan a la marcha el sábado.
1: Ahí si quieren y vayan.
0: O, pues mi Javi es abogado. Entonces, ¿qué te parece, Javi, si juntamos a las personas que fueron violentadas de esta manera en sus derechos, que les quitaron la beca por no ir al evento, y presentamos una denuncia oficial?
1: Claro, no. Imagínate cuánta gente no han sufrido lo que Alfredo Chávez y sus equipos están violentando a la gente, fíjate, aprovechándose de las becas y tanto que critican y dicen que la Cuarta Transformación, que AMLO, que la Morena utilizaba las becas para acarrear gente y eso nunca pasaba en el PAN. Y es lo primero que haces. Es una vergüenza que solamente puedas llenar tus eventos acarreando gente, amenazándola, amedrentándola. Y la verdad que tachita, Alfredo.
0: No, tachota.
1: Ya estabas bien quemado por lo Conalep, que no se nos olvida. Y ahora todo esto que estás ahí de hablador del lambiscón, que para hablar no se necesita cabeza, ¿verdad? Hablas a la ligera y no pasa nada aquí en este gobierno. Lamentable lo sucedido, gente.
0: ¿Qué piensas que hay que hacer?
1: No, pues va a desaparecer periódicamente o por el tiempo, tarde que temprano, este partido que ha hecho tanto daño a Chihuahua. Tiene que desaparecer, tiene que darse de baja este partido, va a desaparecer, va a quedar como el PRI que está quedando en estos tiempos. En el 27 PAN estoy segurísimo que va a tratar de sobrevivir en las siguientes elecciones. Que pues Chihuahua ya despertó. Chihuahua se está dando cuenta de lo que está pasando aquí en el municipio y Alfredo Chávez es el vivo ejemplo de lo que no debe de estar gobernando, administrando y representando una ciudad. Es la verdad.
0: No, no, él representa al Estado. ¿Qué es eso?
1: No, pero versión Wetzikan. A todos los que nos escuchan en radio, es una imagen muy graciosa de alguien que se parece a este diputado.
0: Y hubiera hamburguesas, ¿no?
1: Sí, sí, no. O sea que para sus eventos, solamente acarreándolos, forzándolos, violentando a los chavitos que quieren entrar a la política, es lo que más tristeza. A todos los muchachos que están estudiando derecho y todo eso, todas las carreras. Ese es el tipo de política que quieren hacer.
0: No, no, no. A ver, mira. A mí lo que me molesta es la doble moral. A ver, vuelve a poner cuando estuvo ahí en el programa del Partido Acción Nacional, en la vocería oficial del Partido Acción Nacional. Vuelve a ponerlo para que vea la gente cómo, por así decirlo.
3: Militantes de Morena. El día de hoy hemos recibido, y te leo porque ahorita te enseño el grupo de los compañeros diputados de otros distritos, y del PAN y del PRI y de otros partidos. Las amenazas que le están haciendo al personal de bienestar, de si no llevan alrededor de 8 personas por siervo de la nación, los van a correr. Las amenazas.
0: Se nos está trabando. A ver si vuelves a poner el screenshot, por favor, si eres tan amable. O sea, ahí mismo decía, donde los están amenazando de que los van a correr. Lo dice con una
1: autoridad
0: moral, como si, no mames. Y ahora ven nada más.
3: Están recibiendo. ¿Qué va a pasar el sábado? Pues que el sábado no van a marchar los ciudadanos, van a marchar los simpatizantes de Morena. Y muchos, desafortunadamente, obligados.
0: Para conservar su beca. Y el otro es maravilloso. Pon el otro screenshot, por favor. Digo, nomás falta que mañana salga a decir, no, ese es inteligencia artificial, eso es falso, y no sé qué. Y en ese screenshot en donde claramente
1: ya no los quieren, ya no los quieren.
0: Pero claramente
3: ya debíamos recibido.
0: Tal Rubén Rosales.
3: Y te leo porque ahorita te enseño el grupo... de los compañeros diputados de otros distritos y del PAN y del PRI y de otros partidos. Las amenazas que le están haciendo al personal de bienestar, de si no llevan alrededor de 8 personas por siervo de la nación, los van a correr. Las amenazas que están recibiendo. ¿Qué va a pasar el sábado? Pues que el sábado no van a marchar los ciudadanos, van a marchar.
0: Se llenó la boca el alcalde de Lluvia de Hamburguesas diciendo que cómo es posible que Morena los esté amenazando de que los van a correr. Y ahí estaba viendo usted el screenshot, a ver si lo puede volver a poner, por favor. Como dice un tal Rubén Rosales, favor de hablarle a Cris para que me den de baja y recojan su documento el viernes aquellos que ya tienen 2 faltas.
1: ¡Pero rápido! Oye, imagínate con ese nepotismo, o sea...
0: Ahora, te lo vuelvo a decir, Alfredo. O sea, imagínate que, que a nosotros nos caigas mal es normal, porque sí. Eres demasiado soberbio cuando das tus declaraciones y dices cosas que, pues, a nosotros no nos gusta que dices. Y no hay problema que los digas, sino cómo los dices. Entonces, a mí.
1: Y eso, lo tonto que se ve.
0: Y lo tonto que eres. Entonces, al decirlo, obviamente, tu cuestión es de trabajo, nada personal. Ya tu persona, allá tú. Pero la doble moral de que digas eso y que alguien de tu equipo nos haya filtrado esos screenshots.
1: Oye, ya, y es el hartazgo.
0: Exacto. O sea, a mí me preocuparía que me estén filtrando. Si ya saben cómo soy, ¿para qué me mandan esos screenshots?
1: Si ya ves que tu equipo, tu partido,

0: Y luego se puso a hablar otra vez de la marcha. Y yo sigo teniendo una duda, aun y cuando yo siempre he dicho que tengo un respeto muy grande por la señora Daniela Álvarez, con su persona, mis respetos, me ha tocado platicar con ella, ha estado en esta oficina cuando vino a grabar con Betsy en el programa de La Raíz, todo muy bien, pero acuérdense que ella publicó esta imagen que va a ver a continuación, cuando se burlaron de la marcha genuina de unas personas que quisieron ir a protestar. Ahora usted lo está viendo ahí en pantalla. Mire, el problema no es que hayan subido esta imagen para burlarse. El problema es cómo el PAN vuelve a mostrar que le vale madre la seguridad del Estado y más de la ciudad. ¿Por qué la presidenta de Acción Nacional, por qué la presidenta del Comité Directivo Estatal de Acción Nacional tiene una imagen de la Cámara de Seguridad de Palacio de Gobierno?
1: ¿Cómo tiene acceso?
0: ¿Por qué tiene acceso la presidenta a las cámaras de seguridad de Palacio de Gobierno? Ahí dice arriba, 04-05-2026, 11-18. Y si usted ve la imagen, es la cámara que está en la esquina de Palacio Nacional, de Palacio Estatal. Y ahí
1: Fíjate
0: está,
1: nada
0: mire,
1: más.
0: 04-05-2026. ¿Qué significa eso, mi querido David?
1: No, pues.
0: Que nuestra seguridad, la seguridad de nosotros, los chihuahuenses, digo, ya vimos que a María Eugenia le valió madre y metió a dos agentes de la CIA, aunque ella diga que ella no fue. Ella es
1: Cuatro.
0: la gobernadora, ¿verdad? O sea, ella puede decir, yo no fui.
1: Yo no fui.
0: Pero la Fiscalía del Estado de Chihuahua no es autónoma. Y al no ser autónoma, la responsable directa es ella.
1: Ella es la cabeza,
0: ¿Tú
1: la
0: tienes un niño de
1: responsable.
0: cuántos años?
1: De cinco.
0: De cinco. Yo tengo una de ocho y una de ocho y una de nueve, perdón. No, sí, de ocho y
1: ¿Qué
0: otra de
1: pasó?
0: cinco, sí. Yo tengo otra de ocho y otra de cinco. Y si mis hijas van a la súper y quiebran una botella o una salsa, al que se la cobran es a mí,
1: Claro, pues
0: no a
1: eres el papá,
0: ellas.
1: eres la
0: Yo
1: autoridad.
0: soy la autoridad, yo soy el encargado de ellas. Entonces, no puede salir Maru a decir, es que yo no sabía nada, cuando ella es la, pues ya sabemos que no sabe nada de
1: Se
0: lo que
1: aventó
0: pasa en
1: un
0: el Estado. Pero,
1: discurso.
0: a ver, todos sabemos que ella no gobierna en el Estado, o sea, todos sabemos que ella no sabe qué está pasando, pero no por eso ella no es la culpable. Y regresando al punto, vuélvela a
1: Sí.
0: poner si eres tan amable, querido productor. Yo
1: Danielita.
0: exijo como ciudadano de Chihuahua que haya una baja inmediatamente de la persona que está filtrando imágenes de seguridad que deberían de ser confidenciales y que deberían de estar cifradas y que solamente los encargados de seguridad deberían de tener acceso, y le filtró información a Daniela Álvarez.
1: Oye, pues cuando pasan delitos y cosas lamentables aquí en la ciudad, a veces batallamos para que den con los culpables. Y ahorita estamos viendo que el PAN, simplemente por ser PAN, tiene acceso a las cámaras de seguridad de la ciudad y del estado. Eso
0: ¿Cómo?
1: me parece algo tan triste, que nuestra seguridad esté en manos de alguien que le
0: A
1: interesa
0: ver, ¿por
1: nada
0: qué?
1: más
0: Ahora
1: publicidad.
0: pon la que te acaba de mandar, productor, donde se ve claramente que la imagen la sacamos de ahí. O sea, ¿por qué Daniela Álvarez tiene acceso a las cámaras del circuito cerrado de la seguridad del estado de Chihuahua?
1: Ah, ya lo publicó
0: Ella lo
1: primero.
0: publicó, ella ahí está, mira, lo
1: Hoy
0: puso. Hoy
1: convocaron
0: convocaron
1: personajes.
0: personajes plenamente identificados con Morena. Yo no veo cuál es el problema de que sean de Morena, a una gran supuesta movilización. O sea, se burla y luego después dice, gran convocatoria, juzguen ustedes mismos, y está publicando una imagen.
1: Burlándose.
0: No, pero vale madre, se puede burlar, es su libertad de expresión, no hay ningún problema. Pero, ¿por qué tiene una imagen de las cámaras de seguridad del Palacio de Gobierno?
1: Es ahí el qué
0: Ahí
1: onda con el
0: tienen que
1: gobierno del
0: despedir al que
1: estado de
0: le,
1: Chihuahua?
0: tienen que despedir inmediatamente a la persona que le dio esa
1: ¿Quién
0: imagen.
1: será el encargado de las cámaras de aquí del
0: El que
1: estado?
0: sea tiene que ser despedido inmediatamente.
1: O
0: No
1: mínimo.
0: tiene por qué estarle filtrando a una ciudadana
1: Porque no es un funcionario
0: sin ningún
1: público.
0: tipo de cargo de seguridad. No tiene por qué darle a una ciudadana que no tiene ningún tipo de cargo de seguridad en el estado de Chihuahua,
1: Filtrarles.
0: no tiene por qué darle una imagen de la seguridad del Palacio de Gobierno.
1: Pues es la
0: Ahora,
1: desesperación, Aarón.
0: esa no es una imagen de un local comercial, no es la imagen de un local aledaño o de una casa que de un particular le pase a otro particular la
1: De una
0: imagen.
1: plaza
0: Ahí le
1: comercial
0: están
1: o algo.
0: pasando la imagen del
1: Palacio
0: Palacio
1: de
0: de
1: Gobierno.
0: Gobierno.
1: Ese ahí es el problema.
0: Entonces significa.

0: Significa que yo no puedo andar, imagínate, o sea, que si yo ando en la plaza y por algo, ando haciendo, no sé, ando caminando, ¿le van a avisar a Daniela Álvarez que ando caminando?
1: ¿Se va a poner a ver
0: ¿Y
1: las
0: le van a
1: cámaras?
0: mandar un screenshot de que, ah, mira, aquí andaron?
1: Oye, eso es muy peligroso, porque si tus intereses se contraponen los intereses de ella y en cualquier momento dicen, oye, allá anda por allá Javier, allá anda por allá
0: Y
1: Aarón.
0: ahí hablan. Y ahí están hablando, está retratando
1: Eso es algo inseguro,
0: y está
1: algo.
0: retratando lo que pasó con Maru.
1: Están atentando
0: A
1: contra
0: Maru
1: esa
0: le vale
1: seguridad.
0: madre la seguridad del Estado, o sea, le vale madre que se meta otra gente y que otra gente tenga acceso a nuestra soberanía. Ahí está pasando exactamente lo mismo.
1: Es que ellos no se preocupan
0: Al
1: por la
0: gobierno del
1: gente.
0: Estado le vale madre, le filtra información a una ciudadana. Porque, a ver, que Daniel Álvarez sea la presidenta del PAN no la hace más ciudadana que yo, ¿eh?
1: No, somos exactamente
0: Somos
1: iguales.
0: exactamente iguales.
1: Igualitos, no tenemos.
0: Entonces, significa que si yo ahorita le pido al Palacio de Gobierno acceso e imágenes a las cámaras de para ver si sí están trabajando o no, ¿me las van a dar? Porque yo también soy un ciudadano.
1: ¿Tendrás el acceso como Andrea,
0: Yo
1: esta, ¿cómo está
0: debo de
1: Daniela?
0: tener, a ver, si Daniela tiene acceso a esas cámaras, entonces todos los ciudadanos tenemos acceso, ¿o cómo está el
1: Pues
0: pedo?
1: que ahí se ve la prioridad, están desesperados, ya están con ese miedo, Aaron, de perder sus trabajos, de perder su nepotismo, su fórmula de llegar al poder que ha tenido el PAN, y se ve reflejado en esas acciones. Donde atentan contra la seguridad del ciudadano, no, no nomás es subir una foto por subirla, es están atentando. Y imagínate que una persona, un contrario político, que quiere hacerte daño, que ha
0: A
1: existido,
0: ver, yo ya
1: tenga
0: no me
1: tu
0: voy a
1: ubicación.
0: sentir, yo cómo me voy a sentir seguro. A ver, yo traigo mi camioneta, yo cómo me voy a
1: ¿Te van
0: sentir
1: a
0: seguro,
1: identificar?
0: güey.
1: Oye, ya tengo las
0: O
1: placas
0: sea,
1: de su
0: si yo llego y me
1: camioneta.
0: estaciono y me ven bajarme, significa que el Palacio de Gobierno le va a tomar una foto a mi placa y se la
1: Ah.
0: van a mandar a Daniela Álvarez o a alguien del PAN.
1: Ahora se
0: O
1: tiene
0: en
1: que
0: este
1: cuidar
0: caso,
1: uno
0: a
1: del
0: ver,
1: gobierno.
0: por ejemplo, nosotros somos completamente contrarios
1: Somos la oposición aquí
0: al
1: en el
0: gobierno
1: estado.
0: de Maru y de Marco Bonilla, pues entonces estamos en un peligro, David, tú y yo.
1: No, y es
0: Pues
1: lo
0: si le
1: que.
0: están dando las imágenes de las casas de las cámaras de seguridad a cualquier ciudadano.
1: Ya cualquier persona lo puede tener. Y eso es peligroso, gente. Tenemos que entender que este gobierno no está
0: Luego, pero
1: gobernando
0: retrata
1: para
0: cómo ve la
1: nosotros.
0: seguridad del PAN.
1: Porque cuando
0: O sea,
1: un.
0: esto que está pasando aquí retrata cómo el PAN ve la seguridad. O sea, ¿cómo van? Por eso Daniela sale a decir que no ve ningún tipo de crimen en que haya venido la CIA. Por eso los panistas, hoy salió Alfredo Chávez a decir lo mismo. Es que no hay algo, es que no hay nada de malo, cosas así. A ver, ¿cómo no? A ver, pues sí, esto piensan
1: Es que
0: ellos.
1: sí buscan la seguridad, Aaron,
0: Mira,
1: pero
0: vamos a
1: de sus
0: leer.
1: intereses, nada
0: Dice,
1: más.
0: buenas tardes, doble A, pendientes a las noticias verdaderas del Estado Grande. Buenas tardes, saludos para los dos. Y me quedo sorprendido por la franqueza para decirle a ese pseudo periodista que es prensa vendida. Y el tipo con todo descaro dice que sí es panista.
1: Ánimo, gente,
0: Nada, a ver,
1: ánimo.
0: Luisito Loya, no se enoje, mi querido Arqui Fernando Cabrera, no te enojes. No, o sea, es coto lo de Luisito Loya,
1: Que sí es
0: eso es
1: panista,
0: coto.
1: pero es
0: Dice Norma
1: coto.
0: Granados, lo que me faltaba es americanista, y sí, Destiny Chihuahua dice, la chillona, bueno, lo voy a leer tal cual, dice, la chillona Chávez es lo único que sabe hacer, pero no hace nada por Chihuahua, ya parece la Lili Tellez de Chihuahua.
1: Y no se equivoca, ¿eh? No se equivoca. ¿Qué
0: Bueno,
1: pasa, Crucito?
0: así como tenemos, así, no, no, no, se refiere a Alfredo Chávez.
1: Ah,
0: Se
1: yo pensé
0: refiere
1: que
0: a Alfredo
1: Daniela.
0: Chávez, no, es la chillona Chávez.
1: Ah, pensé Álvarez.
0: Entonces, sí, cierto. Mira, tenemos al Xóchitl Gálvez de Chihuahua con Marco
1: Marco
0: Bonilla y
1: Bonilla.
0: tenemos a la Lili Tellez de Chihuahua con
1: ¿Qué es el
0: Alfredo
1: Alfredo
0: Chávez.
1: Chávez? ¿Qué será el Ricardo Anaya? ¿Será la Daniela Álvarez,
0: Dice
1: no?
0: Alfredo Salas, ¿a qué condorito si no son panistas para obligar a marchar a los empleados del municipio como lo hacen ustedes? Y sí, a ver, van a venir camiones. Sí, ¿cuál es el problema?
1: Gente
0: Hay
1: que quiere
0: gente que
1: venir.
0: viene del Estado. Pues hay gente de Delicias, hay gente de
1: ¿Sabes qué me está
0: Camargo
1: pasando en
0: que
1: las
0: se va a
1: redes?
0: organizar. A ver, hay un vato que se llama Oscar y organiza a toda la gente que le gusta ir a ver a los Santos en Torreón.
1: Sí.
0: Entonces, cada vez que Santos va a jugar, como aquí en Chihuahua hay gente que le va a los Santos, se organizan, rentan un camión y se van en ese camión a ver a los Santos. ¿Y verdad que no hay nada de malo en eso?
1: No, no, no.
0: Entonces, ¿por qué está mal que
1: Tienen
0: gente de Delicias
1: un
0: diga,
1: interés
0: oye,
1: común.
0: pues yo no tengo a lo mejor 500 pesos para ir y los otros 500 para venir y luego comidas y luego esto y luego el otro? Pues, ¿qué les parece si nos juntamos estos 40, ponemos de a 100 pesos cada uno
1: Un
0: y con eso nos
1: camioncito.
0: vamos en camión? ¿Cuál es el
1: Claro, a
0: problema?
1: mí me están mandando mensajes
0: ¿Cuál es el
1: gente
0: problema?
1: de Chihuahua, me dice, oye Javi, oye, ¿no nos puedes apoyar con el transporte y todo? Bueno, fuera que pudiera, mi gente, los quiero mucho.
0: Dice Guillermo Alarcón, hoy cambió el mundo, China ya ganó. No sé a qué se refiere.
1: Pues lo de este Trump que se le está
0: Ah, ok.
1: arrodillando a...
0: Dice Jesús Manuel Madrid, es lo único que saben hacer los peronistas, fregar al pueblo. Es que yo, ¿sabes qué? Pensaba que hablaban de la China, la diputada. Pero sí, ya entiendo el
1: Pero esa
0: contexto
1: China no,
0: internacional.
1: no me la
0: Dice,
1: menciones.
0: pienso que no necesariamente las personas que asistan a la marcha sean de Morena. Creo que la ciudadanía de todos los niveles socioeconómicos ya está hasta la madre de esa tapa que se dice gobernadora. Pero todos sabemos que es una goberladrona. Es que yo coincido, no tiene por qué ser gente de Morena, ¿eh?
1: No,
0: O
1: oye,
0: sea,
1: pero
0: es
1: ya
0: más,
1: salió
0: mira,
1: el diputado del Verde que
0: yo
1: dijo que
0: te.
1: él iba a ir.
0: ¿Quién dijo que no va a ir?
1: Este diputado aquí de
0: ¿Borunda?
1: Chihuahua, Borunda,
0: No,
1: dijo
0: pues
1: que...
0: ese güey no es de la 4T.
1: Y digo, pero pues si el Verde es aliado de Morena.
0: No, pero no, él es aliado de Maru. Él no es
1: Para
0: aliado
1: que
0: de
1: se
0: aquí.
1: pongan trucha, gente.
0: Y si quiere venir Borunda, aquí lo esperamos, ¿eh? Sin bronca, nomás que
1: Véngase para
0: aquí
1: acá.
0: vamos a tener las listas de cómo ha votado todo lo que el gobierno del Estado le ha pedido que vote. O
1: Pues ya
0: sea,
1: que
0: si
1: se
0: quiere venir,
1: cambie, que se
0: venga,
1: cambie el
0: pero vamos
1: PAN.
0: a tener las listas de votación de cómo le ha votado a favor todo lo que Maru le ha pedido que le vote. O sea, pero bueno, cada quien. Dice por acá, vamos a ver comentarios, porque estábamos muy, muy, muy fuera de los comentarios. Saludos. Dice Javi, por aquí andamos. Saludos, saludos al Chivo Naked News. Dice Sergio S. Rodríguez. Todos a la marcha, yo los apoyo desde acá. Ricardo Moncayo dice de lujo. Dice, compañeros, ¿me ayudan a compartir, por favor? Pues nos mandaron un, ahorita lo vemos con mucho gusto. Dice, ¿qué opinan del corrido que le acaban de componer a Maru Campos? Yo digo que ella preferiría una canción en inglés, claro, con ayuda de compositores extranjeros. Dice Chihuahua, Sergio S. Rodríguez, Chihuahua News, platique de la propuesta de que los perdedores le den regidurías de premio de consuelo por su propuesto por Huicho Domínguez. Ah, es que hay que, bueno, más al rato platicamos de eso. Dice, si le dieron acceso a la CIA, ¿qué más podemos esperar?
1: Si le dieron el
0: Pues
1: acceso a la
0: sí,
1: CIA.
0: pues es que la verdad es que es una cosa
1: Es un
0: de
1: entreguismo
0: locos.
1: total. Es un entreguismo que ya son unos
0: Mira,
1: sinvergüenzas.
0: que haya publicado eso Daniela Álvarez habla de lo que realmente piensa el PAN de la seguridad. O sea,
1: Sí.
0: ¿por qué? Vuelvo a lo mismo. ¿Por qué la presidenta del Partido Acción Nacional a nivel estatal tiene acceso a las cámaras de Palacio de Gobierno?
1: Pues es algo que no debe de
0: A ver,
1: existir.
0: y si
1: No
0: fuera al
1: debe pasar.
0: revés, si fuera al revés, olvídate.
1: Si tú tuvieras
0: No,
1: el
0: no, no. A
1: acceso,
0: ver,
1: imagínate.
0: si Luisa María Alcalde sacara una imagen de la seguridad de Palacio Nacional. Uy, hombre, ahí está el régimen, ahí está el entreguismo, ahí está cómo son lo mismo y esto y lo otro y que no respetan la división entre partidos y poder. Ahí
1: Ahí
0: está.
1: está. Aquí lo estamos viviendo en Chihuahua.
0: Me dice el productor que tiene otro meme, a ver, vamos a verlo.
1: A verlo,
0: Vamos a ver, ya.
1: échalo.
0: Sí, ya. Yo con Maru.
1: Se destaparon. La Agencia Central de Inteligencia de Estados Unidos apoya a Maru Campos, gente. Todos sabemos que sí.
0: Es que acuérdense que ahorita todos los funcionarios y la gente que apoya a Maru, no nomás los funcionarios, pusieron de foto de perfil o de otra cosa.
1: Yo con Maru.
0: Yo con Maru, entonces.
1: La CIA. Central Inteligencia de Agencia. La CIA apoya a Maru
0: Yo
1: Campos.
0: con Maru.
1: Oiga, pero lo que aquí pasa es que los gringos no votan aquí, Aaron.
0: ¿Cómo va,
1: Aquí.
0: Adriancito? ¿Qué dice? Ah, ok. Bueno, es que acuérdense que Adrián está en una rueda de prensa en donde la citaron
1: Oye.
0: vecinos de Zenit, bueno, de Santa Clara, que están enseguida de Zenit, porque les quieren construir ahí un muro, ya les están haciendo un muro, y ese muro va a afectar completamente
1: La
0: al otro
1: estructura.
0: fraccionamiento. Y pues obviamente que a Marco le urge que monte Zenit no se
1: Quede.
0: caiga, primero que nada por salvaguardar las vidas de las personas, que en eso estamos completamente de acuerdo. Y segunda, porque va a exhibir la corrupción de Adriana Díaz Negrete, que todos sabemos perfectamente que es la directora más corrupta que ha existido en el municipio de Chihuahua. Y se lo decimos con mucho gusto. Y Adriana Díaz Negrete, con mucho gusto se lo decimos en la cara. Directora Adriana Díaz Negrete, es usted la directora más corrupta que ha pasado por la dependencia en la que está. Y a las pruebas nos remitimos.
1: Ahí
0: Ahí
1: está.
0: está toda la comprobación, ahí está toda la gente que tiene muchas pruebas en contra de usted y sabemos perfectamente que pues usted y Gabo Díaz son extremadamente importantes para Marco y tienen demasiados favores políticos con él y que por eso a usted no la han removido de su cargo. Todos lo sabemos, pero que nada más nosotros lo digamos es diferente. Vamos a ir a la pausa comercial porque de regreso vamos a ver si ya podemos contactar al Adriancillo y también tenemos más información. Volvemos.
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0: Estamos de regreso en esta asquerosidad de programa llamado Chivas News y en estos momentos está con nosotros Adrián Sánchez vía telefónica. Mi querido Chupa TV, ¿cómo te fue en la rueda de prensa?
15: Ay, mi querido Aarón, bien, canijo, pues más que rueda de prensa fue una muestra de inconformidad de vecinos de Santa Clara y tres fraccionamientos ahí de nombres, provincia, ahí los traigo anotados. No son vecinos que colindan con Monteceni.
0: Ajá.
15: Están indignados y preocupados porque el jueves pasado se notificaron autoridades del municipio de que iban a comenzar este lunes a construir una barda perimetral en la barda, no, un muro de contención.
0: Un muro de contención.
15: Usando para Monteceni, usando la barda perimetral de estos tres fraccionamientos que colindan con Monte Zenit. Y aquí lo grave es que esa barda perimetral es porque ese muro de Monte Zenit, que es el de atrás, ya se está fracturando. Ya vi hay unas fracturas. Ahorita les comparto las imágenes y los videos de muro ya fracturado. Pero el tema es que este muro de contención, pues de entrada, les va a quitar una cancha que tienen ellos, que pagaron con recursos de los vecinos, nada de presupuesto participativo, ni no. Hay otra vez esa cancha con dinero, jueguitos y demás. Entonces, se las van a quitar, se las van a retirar.
0: Wow.
15: Y el miedo que tienen es que prácticamente van a hacer el muro y luego una rampa de concreto, que lo que estaría haciendo es una rampa de agua que donde va a caer pues todo, cualquier lluvia, toda el agua va a caer hacia la cancha y hacia una parte del cerro de estos fraccionamientos. También tienen miedo, como es en la misma constructora que hizo Montesén.
0: Sí, claro.
15: Imagínate.
0: Sí, claro.
15: Y pues lo citaron a una junta el lunes 5 de... No, este lunes a las 5 de la tarde.
0: Ajá.
15: En la Secretaría del Ayuntamiento.
0: Con Roberto Fuentes.
15: Con Roberto Fuentes, el secretario del Ayuntamiento.
0: Sí, pues ni modo que Marco les vaya a dar la cara.
15: No, claro, difícil, pero este es el tema. Son muchos vecinos, son cerca de 200 casas por los tres fraccionamientos. Imagínate cuántas personas pueden vivir ahí. Hubo varias gente ahí que platicó conmigo.
0: Uh-huh.
15: Y pues lamentable, porque dicen que les avisaron, que les notificaron y que pues era el municipio que podían hacer lo que quería. Ahí tengo video de los vecinos diciendo esto, pues quedan en la espera. Dicen este lunes, ellos pusieron lonas al exterior de sus fraccionamientos, están enojados, están indignados, pero sobre todo están muy preocupados, Aaron, de que ellos alegan que el problema de Monte Zenit no lo van a recorrer a nosotros.
0: Claro.
15: No lo van a recorrer a los otros fraccionamientos. Imagínate. Estas casas no son baratas. Es decir, estos vecinos quieren que le resuelvan a Monte Zenit, pero quieren que no les afecten a ellos. Yo no soy experto en este tema, pero ahora, con tanto problema inmobiliario, no tienen audiencia de vecinos. No tienen compromiso ni la firma. Entonces, solo les avisaron que les iban a... Vamos a ver qué les dice Roberto este lunes.
0: Oye, pero pues ahora sí que pagando justos por pecadores, mi querido Adrián. Ahora resulta que por culpa de la corrupción de Adriana Díaz Negrete y la incompetencia de Marco Bonilla, lo que era el problema de un fraccionamiento ahora va a ser el problema de otros cuatro.
15: Ahora es el problema de cuatro fraccionamientos que, pues es que en verdad, ahorita que les comparto las imágenes, es una barda como de 9 metros. Aaron, y le van a poner una rampa de concreto. Imagínate cuando llueva.
0: No, pues se va a convertir en una alberca olímpica aquello.
15: Y está arriba de un cerro. O sea, no. De hecho, se les ha incendiado ahí porque los vecinos les tiran las colillas. O sea, es un tema complicado. Ahora Monte Zenit va a empezar a afectar a tres fraccionamientos. Pues si van a aprobar programas especiales para poder la renta de tres fraccionamientos más, o únicamente a los de Monte Zenit. Pero
0: ¿te imaginas
15: qué dice la autoridad? Imagínate.
0: Sí, o sea,
15: imagínate.
0: Si de por sí ya es una millonada lo que se gasta en la renta de estos pobres vecinos que fueron defraudados. Ahora imagínate tener que pagarle todavía la renta a otros fraccionamientos. O sea, esto está... Pues mira, yo creo que como bien lo dice la diputada Brenda Ríos, estos incompetentes solamente están pateando el bote para que pasen la elección y dejarle el problema a la siguiente administración.
15: Totalmente, la siguiente administración se va a ganar la rifa del tigre, porque entre el endeudamiento, las tuyas que vamos a seguir pagando todavía hasta el 2028, y todas estas broncas con los fraccionamientos, no se ha reconfesado al o a la que llegue.
0: Exactamente. Mi querido Adrián, te agradecemos la información y pues ya sabes que esta es tu casa cuando gustes.
15: No, hombre, gracias. Y ahorita nada más dejen, llego acá con internet y les comparto todas las imágenes y entrevistas de los vecinos para que puedan darle difusión a mí.
0: Gracias, Chupa. Un abrazote. Ya te decía un besote, gracias, pero también. También.
15: Échamelo, un beso a ti, a Luisito. Gracias a los dos.
0: Chido, nos vemos. Mi querido David, pues ya nos vamos. ¿Cómo la ves?
16: Todos que hablamos. ¿Qué está pasando?
0: Oye, ¿sabes quién salió después de todas las críticas y todo a hablar de la marcha?
1: ¿Quién?
0: Crucito. Vamos a verlo. A ver, corre la producción.
1: Échala, maestro.
17: Amigas, amigas, todas y todos, este sábado 16 de mayo, nos vemos en la glorieta de Pancho Villa a las 4 de la tarde para apoyar. Primero que nada, nuestra presidenta Claudia Sheinbaum, su estrategia de combate a la inseguridad está funcionando. Más de 2.500 narcolaboratorios han sido destruidos en el país con el ejército mexicano comandado bajo nuestra presidenta Claudia Sheinbaum y sin ninguna intervención extranjera. Hoy más que nunca urge una verdadera coordinación en Chihuahua con el gobierno de México. Luchar por la paz, por la seguridad y por la soberanía de nuestro país. Por eso, las esperamos este sábado a las 4 de la tarde, los esperamos en la glorieta de Pancho Villa. Desde hace más de 100 años, cuando el traidor de Carranza autorizó a las tropas de Estados Unidos a buscar a nuestro general Pancho Villa, no habíamos vivido una traición a la patria como esta. Nos vemos el sábado.
0: Ahí está. Sábado, a las 4 de la tarde, ¿vas a ir?
1: No, claro, ahí vamos a estar.
0: ¿No me dijiste que te ibas a ir a Juárez?
1: No, sí. Ahorita se me cruzaron los cables.
0: Ahorita estábamos platicando a David y yo y lo pone si quieres el flyer, por favor. Ahorita estábamos hablando a David y yo y me dice, ¿qué onda? Vamos a Juárez el sábado, tengo que ir a recoger unas cosas. Le digo, pues si el sábado es la marcha, ¿cómo vamos a ir a Juárez? Este próximo sábado, 16 de mayo, 4 de la tarde, si usted también quiere ir a marchar por la seguridad de Chihuahua y la defensa de la soberanía, o si ya está harto de María Eugenia Campos Galván, o si ya está harto o harta del PAN, o si quiere nada más ir a hacer argüente, sábado 16 de mayo, este sábado ya, pasado mañana a las 4 de la tarde, ahí vamos a andar.
1: Recomendaciones, lleves una cachuchita, llévese una agüita.
0: Un paraguas.
1: Un paraguas, si se puede llevar algo, solar. Un bloqueador.
0: Eso hay que hacer. Oye, pero eso hay que hacer. Ah, sí, y sobre todo que no caigan en provocaciones. Recuerde que los del PAN van a mandar porros, van a mandar gente para estar molestando y estar provocando. Nosotros tenemos que evitarlo, no debemos de caer en provocaciones.
1: Esto es pacífico.
0: Van a meter gente para que haya situaciones de violencia. Si usted ve que va a pasar eso, no participe. Miren, primero, estaban muy confiados de que no iba a haber nadie. Hoy salieron a decir, no, es que hasta va a venir gente de otro estado, que este, que el otro. Mira, te voy a decir algo, o sea, y no lo había pensado, pero te lo voy a decir. Si quiere venir gente de Aguascalientes, que venga.
1: ¿No?
0: O sea, ¿sí? Maru no atentó contra el gobierno del estado. Maru atentó contra el país.
1: La soberanía de este país.
0: No hay ningún problema si viene gente de Aguascalientes o si viene gente de Durango. O sea, los panistas están saliendo. Vas a ver que hasta va a venir gente de fuera del estado. ¿Y?
1: ¿Españoles?
0: ¿Cuál es el problema? ¿Cuál es el problema que venga gente del estado? Ustedes trajeron a Ayuso a hacerle un homenaje a Hernán Cortés. Aquí, a ver, se burló la soberanía nacional, no la soberanía de Chihuahua. O sea, Maru Campos permitió que entrara Estados Unidos a una acción en el país. Más allá de que haya sido en el estado o no, fue en el país. Maru Campos es culpable de violar la soberanía nacional junto con todos los demás que salgan responsables. Claro que tiene el derecho a alguien de Aguascalientes, de Zacatecas, que esté enojado con que se estén burlando de la soberanía, a venir a marchar.
1: Véngase para entonces, Chihuahua, véngase aquí a la capital. Es más,
0: pues apuñaladas iguales, llorar es cobardía, a ver si es cierto. Tráiganse a toda la gente que puedan de otros estados pues nomás gobiernan cuatro.
1: Y mal gobiernan cuatro.
0: 32 que tenía, ya nomás me quedan cuatro. Y para el 27, a lo
1: cero.
0: Mucho uno.
1: No, cero.
0: Querétaro. Ponle que Querétaro y Aguascalientes a lo mejor lo ganen, pero el estado de Chihuahua. El estado de Chihuahua se pinta de guinda, les guste o no, este próximo 2027. No, yo no lo he escuchado, pero pues tienen razón.
1: Ahí lo buscamos.
0: Si fuera, debió haber sido en inglés. No, no hay que ponerlo, no vaya a ser que caigamos en un problema de violencia política de género.
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1: Contacto rodado a la segunda almohadilla, la pelota se cuela imparable, hombre. Por la tercera da la vuelta para el plato y acá viene cruzando el home la primera carrera del encuentro. Una pelota.
0: Se pone bueno esto. Hacemos una pausa rapidita. 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
1: Así es que 1-0 el marcador en favor del equipo de los mazorqueros de Camargo. Maris con los... Tiene corredor por la inicial. Listo, lanzador. Ofrecimiento. En 0-1 la cuenta. El contacto por tercera, la intermedia y 1 a la inicial. Cruzando todo el cuadro para conseguir así la doble matanza. Vamos a la pausa, regresamos.
0: Pone bueno esto. 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
1: Parte baja del segundo episodio, viene a batear el equipo de Chihuahua, aparece Andrés Ríos primero en el orden, una cortesía del Potranquitas Bar. Todo listo. El lanzador por parte del equipo, Néstor Anguamea, el lanzador por parte del equipo de Camargo, dos y nada la cuenta. El lanzamiento, el tercer lanzamiento, lanzamiento de 90 millas para marcar así el primer strike en 2-1 la cuenta. Listo, lanzador, viene con el ofrecimiento, el contacto elevado, la pelota para atrás. En la franja de advertencia. Se está quedando con ella. El hombre de la pradera izquierda baja esa pelota que ya nos había emocionado. 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El hombre que viene a batear por parte del equipo de Dorados. Tuvimos en la final de la Liga Regional de la Segunda Zona bastantes buenos batazos por parte de este hombre. Listo, lanzadora, ya viene el ofrecimiento. Bajito, es bola. Bola, bola, bola, bola. Uno y nada la cuenta. Listo, lanzador. Saludos a toda la raza que nos sigue a través de la patrona 94.1 de su radio. El contacto elevado, la pelota de foul. Sí, ese es fácil. Así es que en 1-1, cuenta grosera, cuenta obscena. El primer batazo por parte de Andrés Ríos emocionó a la tribuna. Parecía llegar el empate para el equipo de Chihuahua, que muy temprano en este campeonato estatal está sabiendo lo que es estar abajo en el marcador. Aquí el tercer ofrecimiento, 2-1 la cuenta, ventaja para el hombre del bat. Listo, lanzador. Ofrecimiento, el contacto, ataca el hombre, la tercera almohadilla, cruzando todo el terreno de esquina a esquina y de frontera a frontera. Está cayendo el segundo out. Así es que tenemos dos fuera ahora. Viene a batear Brett Barrera, el hombre de la tercera almohadilla, traído a ti por Clínica Monarca, abriendo las alas a una nueva vida. 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El primer ofrecimiento, 0-1 la cuenta. Hay dos outs ahora. Almohadillas vacías. ¡Ah, que la chilaca! Almohadillas vacías para el equipo de Chihuahua. Listo, lanzador. Ofrecimiento, swing perdido. 0-2 la cuenta. 0-2 el conteo, lo tiene ya contra la pared. Está complicado el inicio del encuentro para el equipo de Chihuahua. Vamos a ver si pueden componer la situación. Listo el lanzador, se prepara Anguamea. Ofrecimiento para el plato, la esquina de afuera, dice que no el umpire. Cruzando demasiado ese ofrecimiento. Vicente, te escuchamos.
2: Anguamea se quedó ahí diciendo, ¿qué pasó con esa, mi umpire? No le likeó, ni modo. Tenemos dos bolas, una bola y dos strikes ahorita para Brett Barrera.
1: Ah, Ahí está el hombre, la tercera almohadilla, ofrecimiento, el contacto, la pelota de foul. Abierta por el costado derecho. Abierta por el costado derecho esa pelota. Y por alguna razón, por algún motivo, la entrada no está como esperábamos para juego inaugural, ¿eh? Del lado de Chihuahua, por supuesto, hay mucha gente. Del lado de Camargo, swing perdido, strike el tercero por la vía del ponche. Pásele a sentarse. Vamos a la pausa, 1-0 la pizarra de Amaxa. Regresamos.

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2: Parte alta del segundo episodio. Randy Delgado. Randy Delgado, una cortesía para ti de Buffalo Wild Wings. Listo, lanzador. Allá viene el ofrecimiento, el contacto, la pelota de foul. Strike el primero. En 0 y 1 la cuenta, esa pelota andaba coqueteando con la línea de la tercera almohadilla. Sin embargo, abrió de foul por todo el costado izquierdo. Listo, lanzador, el ofrecimiento que no le like al umpire para emparejar la cuenta. Y ahora se coloca 1-1, cuenta grosera, cuenta obscena. 1-1 la cuenta. Listo, lanzadora, ya viene el ofrecimiento. El pitcher, el tiro, la inicial. Del 1 al 3, pásele a sentarse. Ha caído el primer out en este segundo episodio.
3: Grupo H presenta.
2: Así es que viene.
3: Segundo base, Diego Lizárraga.
2: Viene a batear ahora Sergio Lizárraga. Lizárraga aparece por primera ocasión, extraído a ti por Alarmas El Dorado de Ricardo Olivas y Barbo. 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Se prepara el lanzador, levanta la señal, presenta ahora, balancea, viene con el movimiento. Strike el primero. Ve pasar esa pelota para el primer strike. Así es que en 0 y 1 la cuenta, haciendo buen trabajo hasta el momento, el hombre que está a cargo de los lanzamientos por parte del equipo. Tómale foto. Por parte del equipo de Chihuahua, Alvilla. Listo, lanzador, ofrecimiento, el contacto. Vamos a ver, ataca, parador en corto, tiro a la inicial, mal tiro. Error del hombre de las paradas cortas. Error de Armani Sánchez, tenemos hombre en la inicial. Qué feo tiro, Tiró pa'l monte, ahí vemos la repetición. Bastante feo el tiro, sin embargo.
3: El grupo HG y te lleves el termo autografiado por Dorados.
2: La pelota no quedó siquiera a distancia que pudiera ser atrapada por parte del hombre de la inicial, Kevin Ledesma. Viene el ofrecimiento, swing perdido, strike el primero. Diego Mercado, el hombre que viene a batear, una cortesía de Mersa, tu tienda de confianza. Listo, lanzador. Ofrecimiento, pelota alta, es bola. Prepara ahora al su movimiento. Qué forma épica y peculiar de moverse. El contacto, la pelota de foul. Vamos a ver ahora lo que les decía por parte del pitcher. La forma en la que hace el movimiento. Primero presenta, jala y luego sube muy extraño las manos. Y de ahí viene con el lanzamiento. Aquí, Vicente, vamos a poder observar de lo que te estoy hablando. A ver qué opinas. Mira la forma en la que levanta la señal. Ofrecimiento ahora para el plato de piconazo. Buen trabajo en la receptoría por parte de Kevin Zamudio. Número 9 en la espalda para el Alf Villa. Ahí vemos la forma nuevamente como presenta. Sube las manillas de una forma muy extraña. El ángulo no nos ayuda mucho a ver lo que hace el contacto. Elevado corto a la pradera izquierda. Vamos a ver, esa pelota va a picar de imparable. La pelota a la pradera izquierda, corredores en primera y en segunda. No. Dos hombres a bordo para el equipo de Camargo. Y sigue tornándose complicado el encuentro en el inicio para el equipo de Chihuahua. 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
3: Diego Ramos.
2: Diego Ramos, número 9 en la espalda, batea por el lado de los Chuecos. El hombre que aparece al bat por parte del equipo de Camargo. Se prepara el Alf. Allá viene con el ofrecimiento. Pelota bajita, bola número 1. Les decía que es un complicado inicio del encuentro para el equipo de Chihuahua, puesto que le ha caído encima el equipo de Camargo en este amanecer del encuentro. Tiene 2 a bordo, únicamente un out. Le produjo una carrera en el primer episodio. Le ha conectado 3 imparables y Dorado ya tiene un error en la pizarra. No sale el tiro a la intermedia. El Alfa amenazando únicamente para así tratar de evitar de que el corredor le gane terreno entre la segunda y tercera almohadilla. Listo el Alf. Ahí el contacto, nuevamente la pelota de foul. Así es que esto se coloca en 1-1, cuenta grosera, cuenta obscena. Cuenta grosera, cuenta obscena aquí para Diego Ramos. Listo, lanzadores, el primer turno para Ramos en el encuentro. Ahora viene el ofrecimiento, el contacto elevado, la pelota de foul va a ser imposible para todo mundo. Allá va el jardinero. Llega primero el tercera base. Cruzando de forma espectacular la pradera izquierda en territorio de foul para quedarse con ese elevado y así conseguir el out. Así es que viene a batear ahora Luis Amparán, el noveno en el orden para el equipo. Para el equipo de Camargo, que a pesar de esta gran jugada se mantiene arriba en el marcador, 1-0 al momento. En el monitoreo no puedo llegar a los mensajes. El tiro, quieto, corredor en la tercera almohadilla. Le piden calma. Así es que primero que nada, strike el primero. Y en esa misma jugada, los corredores avanzan. Los corredores avanzan. Ahora el tiro. Ahí está presentándose, espérame, ahí voy por allá. Ahí está presentándose entonces el ofrecimiento, swing perdido, strike el segundo. El tercero por la vía del ponche. Vamos a la pausa y ahora regresamos, 1-0. Estaremos...

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2: Regreso, esto es la parte baja del segundo episodio. Francisco Panchón Sánchez, el hombre que viene a batear. 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Vuela la primera. Uno y nada la cuenta. Una producción diferente viene el ofrecimiento. Bajito, dos y nada ahora. Una producción de VIP Sport para Fanzón. Así es que el día de hoy es compartido a VIP Sport, por lo menos a través de Facebook, en YouTube, si estamos directamente. Viene el ofrecimiento. Swing perdido. Strike el primero. No puedo conectar este al internet. A ver, no tiene app para escanear. Listo. No lo puedo conectar a internet. Listo, lanzador. Se trata de Néstor Anguamea, el hombre que está en la loma de los disparos por parte del equipo de Camargo. Viene ahora el ofrecimiento. Suelta para el plato y contacto sólido. La pelota para atrás. Allá está el hombre debajo de ella. Levanta el guante. Está capturando. Parecía que esa pelota llevaba más camino, sin embargo se queda corto. Y con Fly a la pradera derecha está cayendo el primer out. Viene a batear ahora. Tremendo bateador el receptor por parte del equipo de Chihuahua. Cortesía de Fanzón, aparece Kevin Zamudio, el hombre que viene a batear. Ahí lo tiene usted a Kevin Zamudio, el hombre que viene a batear por parte del equipo de Dorados. Chihuahua, que hasta el momento no tiene hombre en las almohadillas. Viene el ofrecimiento. Swing perdido. Strike el primero. Le tiró con todo esa pelota tratando de desaparecerla. Quería un batazo que fuera cruzando todo el terreno. Listo, lanzador. Prepara su movimiento. Ahora balancea. Viene para el plato. Pelota fuera de un bote. Llega la pelota al receptor. ¿Sí será? Así es que tenemos la primera pelota mala. Se empareja la cuenta en uno y uno. Cuenta grosera, cuenta obscena. Una bola, un strike. Vicente batallando bastante Dorados en este inicio del encuentro.
3: Así es, mi virus. No ha logrado todavía encontrar el golpe ahí con el tolete. Y también tomar en consideración que Mazorquero ya dejó también gente en las almohadillas.
2: Listo, lanzador, presenta ahora. Tiene razón Vicente, ofrecimiento. Swim perdido, strike el segundo. Hay que considerar que Mazorquero ya tuvo corredores en segunda y en tercera con un doble robo y dejó escapar esa oportunidad. Así es que Chihuahua, no puede el equipo de Dorados seguir perdonando. Tiene que empezar a generar carreras, acercarse en el marcador. Me dicen que mi audio está demasiado bajito. Estamos tratando de componer la situación. Así es que listo, lanzador. Viene ahora con el ofrecimiento. Suelta para el plato. De piconazo la pelota. Abanica Zamudio. Y pásele a sentarse por la vía del punche. Cayó el segundo. Punche cortesía del Potranquitas Bar. Hay que volver al Potranquitas, Michelle.
3: Hay que darnos la vuelta si hace falta. Y como bien comenta Víctor, bueno, la gente sigue llegando poco a poco al estadio. Es un día jueves, entonces a lo mejor se les dificulta un poco, pero aquí estamos para todos ustedes, llevándoles esta transmisión en vivo y a todo color para todos ustedes que nos ven desde casita.
2: Vámonos, Mario Cabrera, el hombre que viene a batear una cortesía de Domino's Pizza. ¿Cómo te caería una pizza Domino's orilla del queso? La dijo de su pinza, perras, ya se me abrió el apeto.
3: Una taparterias.
2: Gato mar, ¡bola la primera! Saludos a toda mi gente de la Sierra Vicente. Si tú tuvieras idea hasta dónde se escucha la patrona. San Juanito, Cril, Cuauhtémoc, Guachochi, Chantelongos, Guadalupe Calvo, ofrecimiento strike ahora. Uno y uno la cuenta. Cuenta grosera, cuenta obscena. Por todo lado se escucha la patrona, la que manda en el béisbol, y la patrona está en el comando de la transmisión como la producer del día de hoy. Que yo nomás la veo comiendo, Vicente, la neta. Ofrecimiento swing perdido, uno y dos la cuenta. El pollo anda de coqueto por acá abajo, cruzando el estadio de lado a lado, regalando souvenirs. Vamos a ver, se prepara ya Mario Cabrera para recibir ofrecimiento. El lanzador presenta en este momento, respira profundo. Ahora balancea, viene para el plato el ofrecimiento, bajito, levantando cal. Y la cuenta se está colocando en 2-2 y 2. ¿Qué cuenta es esta? ¿Te la sabes, gente?
3: Yo sé que son los patos, pero tú sabes que son otras cosas de raras.
2: Este es el maldito 222, la cuenta que presagia el ponche. Así es que 2-2 la cuenta, hijo de sus pinzas perras. Aquí en mis audífonos, la bocina de arriba de nosotros retumba, pero sabroso la producer ya nos volvió a ver feo.
3: Me retumba todo el cerebro, bueno, lo que tengo de cerebro.
2: Es que con ese hueco cualquier cosa retumba. Y el contacto, la pelota por tercera, vamos a ver el tiro cruzando el terreno. De esquina a esquina y de frontera a frontera, caído el tercero por la vía 53. Dos entradas completas, Camargo mantiene su ventaja. 2-1 por 0, pausa y regresamos.

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2: Vámonos, estamos ya en la parte alta del tercer episodio. Viene a batear el equipo de Camargo. Aparece, si no equivoco, el primero en el orden, Jonathan Mendoza, quien es traído a ti por Amaxa. 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Jonathan Mendoza, número 23, tiene en la espalda. Nosotros lo tenemos mal. El contacto, la pelota de foul hacia atrás. Así es que aquí le corregimos el número 23 al hombre que se encuentra al bat. Lo grabamos y ahora, ¿qué fue? Strike. No, conectó el foul, canal. Inga tu madre. A ver, ¿qué estás pisteando, canal? Inga tu madre. Estás peor que el Jera anoche con eso de no güera. Por acá nos dicen, estábamos con la cámara equivocada, la producer está en todo. Cuenta grosera, cuenta obscena, el Bruno se está durmiendo. Allá viene el ofrecimiento, el contacto, la pelota de imparable a la pradera derecha. Hombre, la inicial, el cuarto imparable para el equipo de Camargo. Así es que tiene hombre por la inicial. Viene a batear ahora Leo Rosales. Aparece Leo Rosales. Leo tiene uno nada, ¿verdad? El día de hoy está sin imparable Leo Rosales. La producer grabándole su ídolo a su jefita para mandarle el video a su mamá que idolatra a Leo. Ofrecimiento, el toque de bola por la primera. Y ahí está el propio Kevin Ledesma tomando la pelota, poniendo fuera a Leo Rosales, avanza corredor a la intermedia, esto es toque de sacrificio, funciona, batter's out, funciona la jugada, así es que tendremos hombre en la intermedia, uno fuera, vendrá a batear entonces Omar Cervantes, este ya tiene de imparable el día de hoy, este ya conectó imparable el día de hoy. Así es que el equipo de Chihuahua debe tratar de mantener la pizarra 1-0, que no se le vaya a ir muy arriba en ventaja el equipo de Camargo. Si quiere abrir temporada, juego de inauguración y conseguir el triunfo en casa el equipo de Chihuahua, que no le eche a perder la fiesta el visitante. Listo, lanzador. Allá viene entonces el Alf Villa con el ofrecimiento de piconazo, bola la primera. Cervantes, el hombre que viene a batear, extraído a ti por Amaxa. 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Vicente, no le tengas miedo al micrófono. El Vicente como que le anda sacando
3: el parche. No es miedo, es precaución. No te creas. Estás con las acciones y bueno, estamos observando a ver cómo va desarrollándose el encuentro.
2: Listo, ahora lanzadora ya viene para el plato, el contacto, pelota lenta, ya no va a haber en tercera, el tiro a la inicial por la vía 13. Está cayendo el segundo out. Pícale sin miedo, canal. Out on first. Del 1 al 3. Ahí está ya Vicente moviéndole al sistema que nos aparece, que viene a batear el cuarto tronco, César Cano, número 3 en la espalda, el hombre que aparece al bat y que es presentado a ti por Marisco Los Plebes.

0: Pérez.
1: Así es que aparece entonces César Cano. Batea por el lado de los derechos, lanza también de derecha. Y ahí vamos regularizando el line-up. Ahorita los ubicamos en el terreno de juego para que les pongas posiciones. Creo que no las tenemos por ahí. Listo, lanzador. No, el umpire está pidiendo tiempo. Ingazatumán, la alcancé a cachar, carnal. Qué reflejo los míos, porque la producer ya andaba quebrando el celular.
2: Y todavía se pone acá.
1: ¿Yo?
2: Sí, sí, ¿yo? ¿Yo? Pobrecita. Así están las acciones también aquí en las gradas.
1: Está más caliente el ambiente acá arriba. Ofrecimiento bola ahora. Pobrecita de mi jefita. ¿Quién sabe qué tanto le dijo la producer, eh? Yo, ay, hijo de tu... Ay, Dios mío. Así es que tiene hombre en la tercera almohadilla el equipo de Camargo. Está amenazando con la segunda carrera del encuentro. Recuerde, estamos en Cruzando Home. Una producción de VIP Sport para Fanzone y La Patrona 94.1. Ofrecimiento, moco se estreca primero. Cuenta grosera, cuenta obscena, uno y uno la cuenta. Hoy me dan ganas de aventar el micrófono, agarrar a la producer y ponerme a bailar, carnal. Esos rolones que tiene el Chavita de la Riva el día de hoy. Chavita de la Riva, de lo más popular que tiene La Patrona. Listo, lanzador, presenta ahora. Inicia con su movimiento, viene para el plato, se le queda alto. Una pelota alta y afuera para la segunda bola. En dos y uno la cuenta. Estamos en la parte alta del tercer episodio, bateando el equipo de Camargo. Mendoza, Jonathan Mendoza, está corriendo por el lado de la tercera almohadilla, amenazando con traer la segunda carrera del encuentro por parte del equipo de Camargo. Listo, lanzador. Ahora viene con el ofrecimiento bajito, bola número 3. 3 y 1 la cuenta. El Alf Villa metiéndose en problemas. En 3 y 1 el conteo en este momento. El hombre de la tercera almohadilla se retira el casco. Voltea a ver por allá a Brett Barrera. A ver si no lo cierra sobre la almohadilla y este le da la oportunidad de que abra bastante, al menos 4 metros. El contacto rodado por la intermedia. El tiro a la inicial por la vía 43 de Ríos para Ledesma. Está cayendo el tercero. 2 entradas y media. Camargo está ganando 1-0. Marcador parcial. Pausa y regresamos.

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2: Vámonos, parte baja del tercer episodio, a batear el equipo de Chihuahua. Tenemos al equipo de Chihuahua al ataque en este momento, viene a batear. Saludos al señor Enedino Rosas, dice, hola, saludos, excelente partido, ¿desde dónde nos acompaña? Platíquenos, por favor, ¿desde dónde nos está viendo? Al zurdo Frescas, que también está siguiendo la transmisión. Kevin Ledesma, el hombre que viene a batear y que es traído a ti por el Potranquitas Bar. Saludos a las donas, alegría, Iván Los Galindo, repartiendo donas, cruzando todo el estadio, ofrecimiento, bola, no, strike el primero, una pelota altísima, convenció al umpire y le marcan el primer strike, 0-1 la cuenta.
3: Aguántese tantito, vamos a corte comercial, esto viene más candente, regresamos en segundo.

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5: Estamos de regreso y esto sigue encendido aquí en Cruzando Home. ¡Vámonos con todo!
6: Ese caballero lleva más vueltas que el Circunvalación. Allá viene el ofrecimiento, le van a cantar el segundo. 0-2 la cuenta. 0-2 el conteo. Así es que lo tiene ya contra la pared. Vamos a ver si puede salir de esta. La pelota alta y afuera, es bola la primera. Acá tengo un compa que está desesperado porque golpeen a alguien para gritar el cocazo. Listo, lanzador. Allá viene el ofrecimiento. Otra. Chihuahua no ha causado daño hasta el momento.

0: Sea, respira profundo, viene para el plato bajito, lo lleva a lo máximo. 3 y 2 ahora. 3 y 2 la cuenta. Aquí la oportunidad de que Chihuahua coloque su primer corredor en las almohadillas, ¿eh? El primero de la noche. Estamos con el octavo bateador del encuentro para Chihuahua. Listo, lanzador. Ahora checa. Viene para el plato. Gatuma por la vía del ponche. Ha caído el segundo.
1: Pues no quiso, no quiso envasarse y estamos ya casi terminando el primer tercio del juego, Víctor. Y en este caso, Chihuahua está perdiendo oportunidades, o más bien no las ha producido. Se ha visto un poco mejor Mazorqueros al bat, que inclusive, que ya tienen una carrera y van ganando el encuentro, han dejado corredores en las almohadillas también. Entonces, Chihuahua tiene que empezar a apretar y acomodarse porque tiene que empezar a producir.
0: Chocarle la pelota a este hombre que ahora bola la primera, por cierto, es Diego González, el hijo del señorito, el hombre que está al bat y que es traído a ti por Clínica Monarca. Te decía, chocarle la pelota porque Chihuahua está buscando un swing demasiado largo y con la velocidad, ay, hijo de su pinzas perras, esa pelota la puso en la fila número 12.
1: De souvenir allá para las gradas en la parte de atrás.
0: Si no ha habido malla, se descuenta la morrita de los clamatos, ¿eh?

0: Así es que...
1: La que se iba cruzando ahí por atrás del home.
0: Esa merita dos y nada la cuenta. Listo lanzador. Prepara para venir con su ofrecimiento. Ahora balancea, viene para el plato. La pelota de imparable a la pradera izquierda. Corredor a la primera almohadilla. El menor, el de casa, el de Chihuahua. Es el primero que conecta de imparable por parte del equipo de Dorados. Hombre a la inicial. Y así arranca el ataque por parte del equipo de Dorados. El primero en envasarse. Es de casa y se está convirtiendo en uno de los favoritos de la afición. Diego González está instalado ya en la primera almohadilla. Así es que vendrá a batear ahora Andrés Ríos, el hombre de la intermedia, quien es traído a ti por Buffalo Wild Wings. Unas alitas tampoco le harías el feo para la cena. Unas alitas para la cena tampoco le harías el feo.
1: No, nada, nada. Venga, venga a nosotros, tu reino. El revir ahí a la primera almohadilla. Todos tranquilos.
0: Quieto, corredor por la inicial. Así es que lo que sea con que piche la producer.
1: A ver con qué se viene la producer.
0: Viene el ofrecimiento a la esquina de afuera. Le gustó al umpire, strike el primero. 0-1 la cuenta. Le gustó al umpire para el primer strike. Así es que 0-1 el conteo. Hombre por la inicial para el equipo Dorados de Chihuahua. Hasta la porra me parece que está poco numerosa el día de hoy, ¿eh? Me causa admiración. Ya volvió la producer. Es que trae un poquito atrasada la señal. Como que no le llega muy bien el wifi por ahí a la producer.
1: Hay que reseteárselo para que le llegue bien la señal.
0: 1-1 la cuenta, grosera, cuenta obscena. Saludos también allá en la cabina de la patrona, quien sea que nos esté ayudando. Esperábamos que estuvieran por aquí el día de hoy en el estadio. No aparecieron, pero sabemos que hay alguien por allá. Que hay alguien por allá llevando todo en los controles. Swing, el contacto. Baja el hombre, la tercera almohadilla, también el inicial. Cuidado con el niño, los atropellan. Fly al 5 para que caiga así la parte baja del tercer episodio. Y después de 3 entradas completas, Amaxa nos dice, 1-0, está al frente el visitante, pausa y regresamos. No, no, no, no.

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2: Estamos ya de regreso. Nos vamos a ir a la parte alta del cuarto episodio. Viene a batear el equipo de Camargo. Aparece Randy Delgado. Este no tiene de imparable hasta el momento, aparece por segunda ocasión, número 40 en la espalda, batea por el lado de los Chuecos. Randy Delgado que batea por el lado de los Chuecos. Bats all left. Vemos el primer strike en la cuenta, 0 y 1 el conteo. ¿Qué pasó? Se nos había ido la imagen, ahí está de regreso. Es que el Bruno ahí nomás le anda moviendo. El contacto elevado, la pelota que busca jardinero izquierdo. ¿Quién aparece? Allá está Dieguito González quedándose con esa pelota para el primer out. Alarmas el Dorado, trae para ti al hombre de la segunda almohadilla, Diego Lizárraga, aparece por segunda ocasión, no tiene de imparable, también batea por el lado de los Chuecos, tiene el número 10 en la espalda. Aquí vamos a actualizar su información para que la raza batea de derecha, oílo, por el lado de los
3: diestros o siniestros,
2: no, de los pafos,
3: ese no
2: de,
3: es
2: los
3: anfibio.
2: Chuecos. Okay. De los Chuecos, ofrecimiento, bola. ¡Ay, Dios mío! Hoy no más.
3: Por ahí salió un zurdo ya.
2: De los pafos, güey, de los Chuecos, batea. Así es que una bola sin strike. La raza, por favor, de la patrona 94 puntos. No tienes idea cuántas gasolineras nos acercamos. O sea, a Sydney por ahí y luego a Sydney. ¡Ay, ese es mi papá! A los de las gasolineras. Y luego cuando vamos y hablo me dicen, usted es el del base. Siempre nos andan escuchando en muchas de las gasolineras, ahí en el audio nos tienen. A través del 94.1 de su radio, así es que gracias a esa gente, el contacto, macho con The Foul.
3: Un saludo allá en Sydney, Australia.
2: Se empareja la cuenta, 1-1, cuenta grosera, cuenta obscena. Yo quiero un jale como el del Bruno, güey. Ahí haciéndome loco. El Bruno está como el del grupo ese, el hijo de quién, que le decían anoche al Jera. Que nomás va a hacerle al loco a los videos. ¿Cómo se llamaba? Aquí la producer ahorita nos saca del hoyo, verás. ¡Ofrecimiento! Se queda bajito y adentro es bola. Saludos también a Julio. Y por allá Iris y la raza de Aguas Sport, que ahorita ya nos hidrataron.
3: Instituciones aquí en el estadio, en los juegos. Aquí los van a ver siempre echándole todas las ganas, hidratando a toda la banda.
2: También los Galindo tienen los montados acá en la esquina del jardín derecho. El último puesto del jardín derecho están los montados que estamos ahorita degustando. Por cierto, Vicente, cuando la cuenta está en 3 y 1.
3: Así es, ¿no? Y ahorita les vamos a dar otra visitada, vas a ver.
2: Ahorita le caemos de nuevo por allá a la raza de los montados. 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Es Galindo, también es hermano de...
3: ¿También las donas?
2: También las donas, carnal.
3: Ahí saludos al Gucuy.
2: Ofrecimiento, swing perdido. 3-2 la cuenta. Se fue con un swing larguísimo, tratando de desaparecer esa pelota.
3: Alfredo se ha visto ya con más control, más tranquilo en el montículo, aunque en el primer inning, que fue cuando se vino la debacle y anotaron esa primera carrera el equipo de Mazorqueros, se ha visto mejor, pero Chihuahua no se ha podido recuperar.
2: Costó mucho el error también, mentalmente ahora Pasaporte, hombre, a la primera almohadilla. Viene a batear Diego Mercado. Mercado ya tiene de imparable el día de hoy. Es el parador en corto por parte del equipo de Camargo. 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
3: La clasiquiña, no hablas bien de alguien y vale gorro.
2: Vale, mami. 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Gracias también a la directiva de la liga por la confianza que nos picharon la comida la otra vez que trabajamos en el estatal. Ellos picharon la comida. Ofrecimiento bola. Uno y nada la cuenta aquí para Diego Mercado, número 3 en la espalda. ¿Ya lo tienes? Sí. Parador en corto. Estás perro, Vicente. Estás perro tú. El número 3 en la espalda para Diego. Listo, lanzador. Esos ¿qué llevarán esos vasos? Ofrecimiento y contacto. La pelota entre dos. Vamos a ver el recorrido del jardinero central. Imposible. Hombre por tercera. Da la vuelta para el plato. Lo están deteniendo. El tiro a home. Así es que doblete. Fly ball. Double. Y al central, porque fue el que se tiró por la pelota. Sí, ¿no? Así es que dos en posición de anotar nuevamente para Camargo.
3: Así de sencillo, rápidamente, Camargo ya tiene dos hombres a punto de anotar. Están haciendo su parte en esta parte alta del cuarto episodio. Y pues que me disculpe la banda, pero pues no veo por dónde.
2: Que la boca se te haga chicharrón, así como el rabo, Vicente.
3: Y me la como también, o sea, venga para acá.
2: Ahorita verás lo que te espera. Listo, lanzador está enfrentando ahora a Diego Ramos, el receptor que está sin imparable hasta el momento. Ramos, una cortesía del Centro de Estudios Superiores Ignacio Allende. Saludos al profe Rocha. El contacto, la pelota de foul hacia atrás. En cero y uno le engatuma, le quebró el vidrio a un ramplo. 0-1 el conteo. Qué cantidad de vendedores, los que aparecen aquí hacen que a uno se le antoje de todo, mi gente. De todo. Detrás de nosotros está el Pincitas Perritas comiéndose unas palomillas. Viene el ofrecimiento, la pelota bajita, se empareja la cuenta. 1-1. Cuenta grosera, cuenta obscena. Y podemos ver como el caballero, aquí lo vemos que va cruzando enfrente de nosotros, uniforme del trabajo, tenía razón, había raza que no había salido y apenas viene para acá.
3: Aficionados de corazón que sí se vienen al estadio ya aunque esté avanzado el juego.
2: Strike el segundo, se fue con una pelota altísima y es que mi compa, las de abajo están más frías. Ese rolón también me gusta para ponerme a bailar, pero yo sí bailo, no como el Bruno. Listo, lanzador, ahora levantando la señal. Inicia movimiento, presenta ahora, balancea, suelta para el plato. ¡Mocos, Petra! La esquina de adentro. Y por la vía del ponche está cayendo el segundo out. Así es que dominado viene a batear ahora Luis Zamparán, una cortesía de Fanzón. Saludos a mis carnales de Fanzón, que el día de hoy no andan en el estadio, pero por aquí los tendremos este fin de semana. Y es que apenas terminaron el Chihuahua News, entonces por eso no nos acompañaron el día de hoy. Cadenas hermanas, Fanzón, Chihuahua News, VIP Sport y la patrona, la que manda en el béisbol. Listo, lanzador. Te voy a dar tantito aire, Vicente, porque te veo gordito. ¡Inga tu madre! La pelota de imparable a la pradera derecha. Hombre, para el plato. Viene una, viene otra. ¡Cruzando home! Para marcar así las carreras. 2-3 por parte de Camargo, que ahora toma una ventaja importante en este episodio. Y es probable que estén preparando ya una visita para el Alpilla, No les extrañe ver por ahí la interrupción para que vayan a pedirle que tenga calma, que salga de esto. Así es que Jonathan Mendoza, el primero en el orden, de 2-2 el día de hoy. Tiene dos imparables en dos turnos. Se ha mostrado. Bola la primera. Bachelandia. Listo, lanzador. Ofrecimiento, el contacto, la pelota buscando terreno en la pradera derecha, está picando de foul. Me van a decir que sigue siendo Bachelandia, pero cuando vaya me van a agarrar a bachones, digo.
3: Creo que vamos a dar la vuelta por ahí muy seguido, pues sí, nos van a agarrar ahí.
2: Muy seguido, muy seguido. Saludos a la familia Chávez que nos está siguiendo a través de Facebook. La familia Chávez, gracias y mucho éxito por allá. Al Angelillo y al Niño Maravilla, Martín Campos con los Soles de Ojinaga. Gran número de jugadores de Chihuahua. El contacto nuevamente imparable este de souvenir. Ándele sin dientes. Le quitó los dos que se le veían feos. Muchos jugadores de Chihuahua que fueron firmados por los Soles. ¿Qué quieres, Chavita? Saludos al Tótem Dorado que la otra vez le dieron un pelotazo allá al Luis Loya.
3: Ahogado el perro, cerrado el pozo, no, está dando la noche, aguas con las de foul.
2: Aguas con las de foul porque le vuelve a tumbar los dientes. Listo, lanzador, 1-2 la cuenta. Viene el ofrecimiento, el contacto, pelota de bote alto. Aparece Ríos, el tiro para Ledesma por la vía 43. Sin embargo, el equipo de Camargo Mazorqueros está ganando 3-0 la pizarra de Amaxa. Vamos a la pausa y regresamos.

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2: ¡Vámonos! Ataca el equipo dorado de Chihuahua, Armani Sánchez. Parador en corto. El hombre que viene a batear, este cometió la pifia que tiene el equipo dorados de Chihuahua y es traído a ti por Domino's Pizza. Ni me las menciones.
3: Pues tiene que buscar la manera de reivindicarse. No estamos diciendo que pues él sea el culpable de todo, pero bueno, fue él el que ocasionó la situación. Y con esto, pues Dorados está abajo una carrera cero.
2: Así es que 1-0.
3: Tres a cero.
2: Eso iba a decir yo. Me quitaste el comentario. 1-0 en la imaginación de Vicente.
3: Así es, estaba dormido. No me agarraron la cámara también.
2: Ahora se coloca la cuenta. Se viene la música, pero joder, su pinzas perras. 1-1. Cuenta grosera, cuenta obscena. ¿Qué pasó? Ofrecimiento, bola número 2. 2-1 la cuenta. Saludos a la raza que nos acompaña a través del 94.1 de su radio. Muy pocos mensajes el día de hoy porque al principio no teníamos monitoreo. Se agüitó la raza y ya no escribió, Vicente. Ofrecimiento, strike, dice el umpire. En 2-2 la cuenta. 2-2 el conteo. Vemos cómo el pitcher se baja de la loma. Da ahí una medio vueltita soltando, no hacia el nervio, pero tratando de no caer en un ritmo que le sea agotador. ¡Swing perdido! Hubo contacto de foul, dice el umpire. Así es que, pues Néstor se bajaba de ahí de la loma para tomar aire. Néstor. El umpire dice que ahora sí está cayendo por la vía del ponche. Así es que tenemos uno fuera. Esto en la parte baja del cuarto episodio. Viene a batear ahora Brett Barrera. Número 8 en la espalda. Se me hace que el de Brett no lo tenemos. Sí, número 8 en la espalda. Hasta el día de hoy no nos llegó el roster oficial con fotos. Me parece que para mañana ya lo vamos a tener. Porque ya los vemos bastante monos allá en pantalla que aparecen los jugadores del equipo de Dorados. Así es que Brett Barrera, el hombre que viene a batear, está sin imparable. Aparece por segunda ocasión en el encuentro. Ofrecimiento, bola la primera. Ahí anda la policía cruzando el estadio. Trae un pisto, no, un power en la mano. Se me afiguró que era un Bloody Mary. Ofrecimiento, no le likeó al umpire, es bola la segunda, 2 y nada la cuenta. Que ese también se nos va a pagar, puro mozorcas, le va a Camargo supongo. Le va a Camargo, puro mozorcas, quiso decir mazorcas, ahí el contacto, la pelota de foul. ¿Dónde están jugando? En Chihuahua, Chihuahua, aquí en el Héctor Espino, anteriormente llamado el Monumental. Se está jugando la jornada número 1 de la Liga Estatal. Soles de Ojinaga creo que empieza en Ciudad Juárez de visita, me parece. No recuerdo el rol. Saludos a la familia Chávez que aquí nos está acompañando. Listo, lanzador. Viene con su ofrecimiento. No le likeó al umpire. En 3-1 la cuenta. 3-1 el conteo aquí para Brett Michael Barrera. Viene el ofrecimiento, el contacto, la pelota de foul hacia atrás lo lleva a lo máximo. 3-2 ahora. En 3 y 2 el conteo aquí para Barrera. Ahora sí, mi querido Chente. Ah, Simón. 0-0. El equipo de Soles y el equipo de los Indios. Rojo le está ganando 2-1 a Faraones. El equipo de Camargo está ganando 3-0 al equipo de Chihuahua. Algodoneros 1-0 a Mineros. Y 3-0 Venados a Cuauhtémoc. Listo, lanzador, viene el ofrecimiento, el contacto, el rodado a la intermedia, la pelota se cuela de aquí, a la pradera derecha, el segundo imparable para el equipo de Chihuahua, hombre en la inicial, ahí está Brett Barrera colocándose en la primera almohadilla, viene a batear ahora Francisco Panchón Sánchez, el Panchón Sánchez, una cortesía de VIP Sports. Dime loco, pero en un descuido te la pone detrás de la barda, ¿eh?
3: Y es lo que estamos esperando, que despierten ahora sí los toletes del equipo de Dorados. Sigue avanzando el encuentro y aunque todavía hay tiempo, no podemos esperarnos hasta el final.
2: Pues no te descuides porque el Panchón te la pone atrás de la barda. Así es que aguas, Vicente, aguas. Con su número 10, este es anfibio. Batea de los dos perfiles. Ahora posado por el lado de los chuecos. Panchón Sánchez, una cortesía de Amaxa. 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La porra le está pidiendo home run, ¿eh? Alcanzo a escuchar. Listo, lanzador. Hasta los de Camargo le van al Panchón Sánchez. Allá viene el ofrecimiento. Swing perdido. 0-2 la cuenta. Ya lo tiene contra la pared. Tremendo lanzador también que presentó el equipo de Camargo, ¿eh? Ha tenido maniatado al equipo de Chihuahua. Nos quedamos con el nombre del bateador, si no me equivoco. Es el número 33 en la espalda para Néstor. Y su apellido no está nada fácil. Ahorita te digo de dónde es originario. El tiro a la inicial, quieto. Anguamea. Me suena a nicaragüense. Lanza de derecha. O haz lo que te dé tu gana.
3: Yo hago lo que yo quiera aquí.
2: Ya me di cuenta. Listo, lanzador. Hombre, por la primera almohadilla, Néstor no lo quiere dejar que gane mucho camino hacia la intermedia. Se prepara ahora el lanzador, viene con el ofrecimiento, la pelota es alta, bola. Una bola, dos strike, la cuenta para Francisco Panchón Sánchez. Está esperando turno Kevin Zamudio, el hombre de la receptoría. Designated hitter. ¡Ay, el contacto! La pelota de un bote. A la intermedia ya no hay. A la inicial sí. Por la vía 43. No se avivó el Panchón. Nadie le dijo que no había hombre en la tercera almohadilla. Se pudo haber escapado. Así es que se queda quieto en la intermedia. Sin embargo, perdón, el Panchón no. Barrera pudo haber tomado la tercera almohadilla y se le durmió el camello. Estos son los detalles en los que tú a un profesional a estas alturas le puedes exigir que esté siempre metido en el encuentro.
3: Pero digo, todos estaban dormidos, ya Camargo ya se iba al dugout.
2: Sí, ellos ya se iban al dugout. Pensaban que había tres. Hay un tiempo solicitado por el hombre de la tercera almohadilla, Jonathan Mendoza, que está atándose los guaraches. ¿Cuándo viene a batear entonces Kevin Zamudio? 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Ya mañana completamos la tanda de comerciales que el día de hoy no sabíamos el formato de televisión que nos iban a mandar para tener nuestras pantallas listas. Ya para mañana lo traeremos. Ofrecimiento, bola. Bola, ¿sigues?
3: Sí, aquí seguimos. No era mi entrada y con la bola.
2: Una bola sin strike la cuenta. Huele bien sabroso la carnita de los montados, ¿eh? Listo, lanzador. La porra ahora sí de pie. Allá viene el ofrecimiento, el contacto, la pelota entre dos. Vamos a ver, esa pelota va a picar. Hombre por tercera, da la vuelta para el home. Allá viene cruzando home. La primera carrera del equipo de Chihuahua en los spikes de Fred Barrera. Un sencillo productor por parte de Kevin Zamudio. Safe. Viene a batear ahora Mario Cabrera, una cortesía del Potranquitas Bar. Este es el derriteviejas del equipo. Dicen que hace unas artesanías con latas, las derrite y es el encanta domadoras, ¿eh? Ofrecimiento, el contacto, la pelota. Ahí está convirtiéndose en un infield hit. Ground ball. Así es que sencillo a las paradas cortas, estamos bien así. Esa pelota que fue a buscar por allá Diego Mercado, intentó de costado dársela a Lizárraga. Ya no hubo oportunidad de quedarse con ella. Viene la visita con el lanzador.
3: Ya no le dio el ángulo. Bueno, vámonos a una pequeña pausa ya que se viene la visita. Ya y regresamos en un momento.
2: Ya no le dio el ángulo. Nos vamos a quedar porque la radio sigue activa. Así es que nos vamos a quedar mientras está la charla.
3: Lo que iba a comentar en este caso, Víctor, disculpa la interrupción, es de que, bueno, cuarta baja y Dorados ya empezó a reaccionar. Ya entró la primera carrera y ya tenemos también corredores en las almohadillas. Entonces ya se va viendo un progreso. Quizá también parte de que ya el pitcher ya debe estar un poco cansado. A lo mejor por ahí viene ya algún cambio muy pronto, pero se mantiene todavía en el montículo. ¿Cuál es el apellido?
2: 1-0. Está ganando Chihuahua 1-0 por allá en Tijuana. Anguamea. Néstor Anguamea.
3: Vamos a googlearlo a ver si lo encontramos.
2: Kevin Ledesma, el hombre que viene a batear por parte del equipo de Chihuahua, traído a ti por Burger King. Allá va ya, lanzador al bullpen a calentar por parte del equipo de Camargo. No le alcanzo a ver el número. Ofrecimiento, el contacto rodado a las paradas cortas. El tiro a la intermedia y por la vía 64, force out. Pero ya encontró la pelota el equipo de Chihuahua. Maxa nos dice 3 por 1, 4 completas. Pausa y regresamos. Vamos a la pausa. Salud.

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0: cuarto episodio, parte alta, viene a batear el equipo de Camargo, nos dice por acá Vicente que ya encontró la información que estaba buscando. Leo Rosales, el hombre que viene a batear. Leo Rosales, una cortesía para ti de Clínica Monarca.
1: Y no era de El Salvador.
0: No, yo decía Nicaragua.
1: Ah, Nicaragua.
0: Bola la primera. De Obregón, Sonora, dijiste. Un apellido medio extraño, ¿no? Poco común.
1: Sí, no, no es común. Quién sabe cómo sea la situación allá por Sonora. Pero sí, no es un apellido común. Acta, cuidado.
0: Hijo de su pinzas, perras. Qué swing por parte de Leo Rosales, ¿eh? Muy descompuesto. Y parecía que hubiera, no sé, sufrido una torcedura o algo de las rodillas por la forma en la que cayó. Bastante descompuesto. Leo, le emparejan la cuenta en 1-1. Cuenta grosera, cuenta obscena. Ay, Bruno. Ay, Bruno. No se habla de Bruno. No, mi compa. Es que también deja ese montado, güey. Llevas como 3 montados, Bruno. Hombre, mi compa. Viene Alf con el ofrecimiento, el contacto. Esa pelota va a picar de imparable en la pradera derecha. Corredora la inicial, sigue la mata dando, es el séptimo imparable. Fly ball, single al derecho. Es el séptimo imparable por parte del equipo de Camargo. Que aquí es donde toma importancia el comentario que hacías. Camargo ha dejado mucha gente en las almohadillas y la ventaja es muy corta, que puede desaparecer en cualquier momento.
1: Así es, en un descuido se les viene también encima el equipo de Dorados. Ahí hay una plática en la primera almohadilla. Lo están revisando, yo creo, de la situación que pasó acá en el home play.
0: Lo mencionábamos en home, que parecía que se torcía Leo. Corre a la primera almohadilla, llega quieto, sin embargo, pide asistencia porque tiene por ahí pues alguna molestia. Y allá va un corredor emergente. Allá va un corredor emergente. Vamos a ver el número 6 por parte del equipo de Camargo. Me parece, no sé si te mandé los roster o solo los lineups. Lo tienen que mencionar, pero el número 6. El número 6 del equipo de Camargo. ¿Ah, no lo traen? No, es que está en el roster. A ver. Aquí vamos a checar en lo que el profe Salcido nos pasa información, a ver si le ganamos el tirón. Número 6 por parte del equipo de Camargo. Oscar Ramos. Ya, Cortés.
2: Tecate presenta en la caja de bateo, tercero en el orden, bateador designado. Omar Cervantes.
0: Viene a batear ahora el designado por parte del equipo de Camargo. Designado. Aparece Oscar. Digo, Omar Cervantes, el hombre que viene a batear, traído a ti por Alarmas El Dorado. El tiro a la inicial, queriendo sorprender al recién ingresado. Lo quisieron chamaquear por allá. Vamos, Dorado, dice Eric Zamarrón. Erika Zamarrón, ¿no? Termina en K y me parece que es una damita. ¿Qué opinas?
1: ¿Puede ser Eric?
0: Zamarrón, para dejarlo okay, sin meternos en
1: Zamarrón.
0: Sí. Apoyando al equipo de Chihuahua, ofrecimiento, buscaba la esquina afuera, dice que no el umpire, la pelota ligeramente abierta para poner la primera bola en el conteo. La cantidad de mensajes que no he leído porque se me apagó el teléfono.
1: Y gracias a todos ustedes que nos acompañan ahí en las redes, que siempre están ahí con su preferencia en estas transmisiones. Nosotros con todo el gusto del mundo trayéndoles a todos ustedes todas las jugadas de este estatal.
0: Un placer regresar a esta liga estatal desde el 2013, activos aquí. El contacto rodado que puede ser para dos, al intermedio y uno a la inicial. ¡Doble play! ¡No! El umpire pide, dice quieto, pide la revisión el equipo de Chihuahua. Ahí vemos las señales clarísimas, se va a revisar la jugada. Nos quedamos en la repetición para ver qué logramos. A primera instancia, nos esperamos porque hay revisión. A primera instancia parecía out para los que le vamos a Chihuahua. Eso es claro, ¿no, Vicente?
1: Está apretada, pero casi se ve que sí es out, pero bueno, vamos a ver la repetición y qué es lo que le dicen ahí al umpire. Como bien dices tú, pues uno trae los colores de dorados, pero sí, por más cerrada que se veía, se veía que llegaba primero la pelota.
0: Sí, yo también lo aprecio de esa manera. Ahí estamos viendo la repetición. Allá, no, safe. La producer dice que sí puede ser safe, que está muy apretada la jugada. Y luego la pelota. Ah, la producer ahí, yo con el corazón en la mano cantaba out, la producer me dice que
1: yo
0: ya
1: creo que vamos a tener que cambiar de producer.
0: Despedida, porque le va al otro equipo. Ahí estamos con la revisión de la jugada, la gente ahí, vamos a ver la llegada del pie izquierdo, la pelota que no la distingo. Inga tu madre, safe. La producer.
1: Yo lo sigo viendo out.
0: La producer, lo describimos para la gente de la radio que no tiene la posibilidad de la repetición. En un tiro, en jugada de doble play, buscaron el propio primera base, tiró a la intermedia, de la intermedia hacia la inicial, la cobertura fue por parte del propio pitcher y aparentemente sí llega primero el pie que la pelota, vamos a ver. Ah, esa está más apretada todavía, ¿eh? Esa está más safe, ya se decretó la jugada safe.
1: Llegaron prácticamente iguales y sí, se está marcando ya la jugada quieta en primera.
0: Qué buena repetición, ahora sí, aclarando la jugada. Este güey es de Camargo, por eso está fregando. Toma, hombre. Por eso, ahora sí, entonces, pitch, jugada en play, rodado, el bateador es out. Ah, no, perdón, es un sencillo, aquí... No, perdón, Vicente, perdón. Es jugada así, a ground ball. No, es que el bateador no es out. Válgame, no me acuerdo esa. No, es que es bola ocupada. Déjame pensar porque no me acuerdo. Tú narra esa y yo la encuentro. Dale. Bateó Omar Cervantes.
1: Omar Cervantes, el siguiente al bat. Se viene el ofrecimiento. Bola la primera. Omar Cervantes que ya tiene un hit en dos turnos anteriormente. Les a la gente que nos está acompañando por la radio, estamos en la... Aquí le están moviendo el tablero en la parte alta del quinto ya. Episodio.
0: Ya, bola ocupada, ahí está.
1: Se viene el ofrecimiento, batazo de foul por el área de la tercera almohadilla.
0: Vicente, muchos años que no te teníamos por aquí al micrófono.
1: Sí, no, está uno oxidado todavía, pero poco a poco y con el favor de Dios vamos a estar aquí con ustedes todo el estatal, así es que pues tengan un poquito de paciencia.
0: Saludos a Jesús Macías por allá en los controles de la patrona. Al 614-111-3185 se pueden mandar los mensajes de WhatsApp y dice, buenas noches, los estamos escuchando en la Pepsi. Saludos y arriba Dorados.
1: Arriba Dorados, claro que sí.
0: Y por acá tenemos otro mensaje que no le hemos dado lectura, Vicente. Dice, ¿cuáles jugadores que participaron en la final del regional o que destacaron en ese torneo forman parte de Dorados o siguen como siempre puro amafiado? La respuesta no la tenemos nosotros. Ofrecimiento es bola. Nosotros tenemos el roster que presentaron. No tenemos los números finales ni sabemos cómo se llevó a cabo la selección. La neta, ¿para qué me meto en ese cuento si ni puedo opinar? Ni puedo opinar, o sea, sencillamente lo que nos presenten, vamos a apoyar al equipo Dorados de Chihuahua y nosotros a realizar nuestro trabajo. El contacto de foul en 3 y 2, la cuenta hombre por la inicial. César Cano, el hombre que se encuentra al bat y que es traído a ti por Alarmas El Dorado. Siempre me dejan el jale fino. Por ahí la gente, es que según yo ya corregimos lo del micrófono, pero acá me llega un mensaje que todavía yo me escucho bajito y tú demasiado alto. El tiro a la inicial, quieto. Ahí, por favor, la gente de Cruzando Home, si me dicen, si me corrigen, si todavía ya mejoró en radio, nos dicen. 2 minutos, estamos a 5 del corte. Una disculpa a la gente. No, ahí no pases nada. Strike ahora por la vía del ponche. Pásele a sentarse. Listo, lanzador. Viene César Cano. Randy Delgado, el hombre que viene a batear. Ahora sí, una disculpa a la gente de Cruzando Home. Se había apagado mi teléfono y no podía estar al pendiente del WhatsApp. Eso fue lo que pasó. Como 611 mensajes no leí que me mandaron en todos los grupos de mi WhatsApp. Una dispensa para todos ellos.
1: Se tiene que dejar caer el Víctor.
0: Como esta de tu micrófono, ahí mero.
1: Caray.
0: Carry me the clown. Listo, lanzador. Viene el ofrecimiento, el contacto, el propio pitcher. Del 1 al 3 por la vía corta, la ruta de la vergüenza. Pásele a sentarse. La pizarra nos indica 3-1. La ventaja es de Camargo, pero viene el ataque. El equipo de Chihuahua a Maxa y Potranquitas. Regresamos. Vámonos a la carrera. Y

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2: Estamos ya de regreso. Estamos ya de regreso, nos vamos al cierre del quinto episodio. Adrián Saucedo, el hombre que viene a batear, ofrecimiento alto, bola la primera. 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Échale, Chalino, Adrián, no te quedes.
3: Venga, Sartu.

0: mucho a Dorados y que la... Pues sí, o sea, yo sí le voy a Dorados, trato de ser neutral y de divertir a la raza, ¿va? Pero mi corazón está con Chihuahua. Sin embargo, cuando el rival es mejor, pues hay que reconocer. Y creo que el pitcher hasta el momento se había portado durísimo.
1: Hay que reconocer, ahorita ya el pitcher ya lleva 64 lanzamientos. Y no sé si tengan algún límite de lanzamientos establecidos.
0: En este nivel ya no. Ah, ya viene el ofrecimiento, el toque de bola. Excelente ejecución, hombre, la tercera almohadilla, corredora la inicial. Por la vía 14. Bunt. Barres out. Y luego toque de sacrificio. Y del 1 al 4 el out. Simón. Así es que acá estábamos, perdón, la gente escuchando todo lo que tú y yo, pero...
1: Todo el movimiento aquí sí. En el tablero. Primer día de clases, ahora sí que todo es nuevo y es, aunque ya se han tenido temporadas anteriores, siempre es un día nuevo. Y como bien comentaste antes de que pasara la transmisión, todo el movimiento de equipo, todo el movimiento de cámaras, todo lo, el tiradero de cables, o sea, para traerles a todos ustedes esa transmisión lo mejor posible.
0: El día de hoy, después de este ofrecimiento, Vicente, cuando se prepara Andrés Ríos, el hombre que viene a batear una cortesía del Centro de Estudios Superiores, Ignacio Allende, bola la primera. Antes de salir de casa te comenté, hoy es un día de estrés, hoy me vas a ver renegar, hoy, pero no es nada personal, es la presión de que las cosas salgan bien. Empezó esto y ni siquiera entramos a tiempo por situaciones ajenas a nosotros, pero justo como te lo decía, se llevó a cabo. Ahora el ofrecimiento, la gente pidiendo de hit, este puede ser el momento de Dorados porque tiene un out, la cuenta en 1-1, hombre en la tercera almohadilla, Adrián Saucedo que conectó un doblete, un extra base y está colocado ya en la antesala, gracias a la gente que nos acompaña a través de Facebook, a través de YouTube, a través del 94.1, no pasó.
1: Buena vista del umpire de primera.
0: Hey. Ah, qué buena rola, ¿eh? ¿O qué opinas, Vicente?
1: El buen James Brown.
0: Qué buena rola. Sin embargo, demasiado alto el volumen. Sobre todo porque nosotros estamos debajo de la bocina más grande del estadio.
1: Entonces, Víctor, me comentabas que no hay un límite de lanzamientos para el pitcher.
0: No. No en esta categoría. Esta ya es la libre, la liga estatal, y aquí no hay límite de lanzamientos.
1: Ya lleva 69 lanzamientos.
0: No hay así manera como de que yo sea chalán de la producer para pasándomela así comiendo como ella ahí abajo.
1: Estaría muy suave.
0: ¡Viene el ofrecimiento! Ay, ¡alto!
1: Caray, ya me lo rasura.
0: 3 y 2 la cuenta. Cuando estamos ya en el cierre del quinto episodio, la pizarra de la Liga Estatal de Béisbol MERSA 2026 nos indica que Camargo está superando a Chihuahua 3-1 en el juego inaugural. Sin embargo, ya están los reclamos de la producción por acá. Sin embargo, Chihuahua está al ataque y tiene hombre en la tercera almohadilla. Pide bola a la gente. Allá viene el ofrecimiento. Swing perdido por la vía.
1: Se viene el turno de
0: preguntaban de jugadores de la final y así. Este en la final conectó 2 cuadrangulares en un mismo juego durante la final. Así es que en ese juego hizo méritos el contacto, la pelota de foul. En ese juego sí hizo méritos este para ser considerado. Esperamos que mantenga ese ritmo de bateo durante la Liga Estatal. Vicente acá le está acomodando el número oficial en nuestro sistema a Julio Armani Sánchez.
1: La gente animando al equipo, ahí la porra oficial, esperando que... La mande de hit, el ofrecimiento de bola.
0: Bola la primera, una pelota afuera y abajo. Empareja la cuenta en 1-1. Ahorita nos enseñaban por acá el juego de la Liga Mexicana. Dorados ganando 1-0. Tijuana tuvo la casa llena con un out elevado a la

0: Praera central, intentaron pisa y corre, un tiro del central a home, doble play y Dorados mantuvo la ventaja. Allá viene el ofrecimiento, swing perdido. Uno y dos la cuenta para el de Houston. Armani Sánchez, el hombre que se encuentra al bat. Así es que la situación está color de hormiga porque Dorados tiene que aprovechar ese bateador para producir la carrera que está en la tercera almohadilla esperando en los spikes de Adrián Saucedo, otro de Chihuahua, de la capital. Conectando ese doblete que lo puso con esta gran oportunidad del ofrecimiento machucón de foul, uno y dos la cuenta. Y mira que del tercer episodio para acá se emparejó un poco la cosa. Chihuahua tiene ya 5 imparables por 7 del equipo de Camargo. Cuando al principio parecía Camargo al bat muy superior, sin embargo, el Alf se mantuvo y Chihuahua le empezó a caer por acá a Anguame. Listo, lanzador. Ahora levanta la señal, acepta, presenta en este momento. Inicia su balanceo, viene para el plato, bola, aparece el maldito 222 en la pizarra.
1: Los patos.
0: También. Iba a decir una grosería, pero estamos en la radio.
1: Sí, sí. Un saludo a todos ustedes que nos siguen también ahí por las ondas de la radio, toda la gente por las redes sociales y en todos los rincones del gran estado de Chihuahua.
0: Listo, lanzador. Ahora viene con el ofrecimiento. Lo mandaron sentenciado. 5 entradas completas. 3-1 está al frente el equipo de Camargo, la pizarra de Amaxa. Regresamos.

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2: Estamos ya de regreso, nos vamos a ir con la parte alta del sexto episodio. Viene a batear el equipo de Camargo, aparece Diego Lizárraga, batea por el lado de los Chuecos. Sexto en el orden, número 10 en la espalda, Diego Lizárraga, una cortesía del gobierno municipal de Ciudad Juárez. Listo, lanzador. Ofrecimiento, sí. En este momento nos vamos a corte por allá con mi gente de la patrona. Un corte poquito largo, corte federal. Así es que regresamos en un momento al 94.1 de su radio.
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2: Aquí en este escenario, desde aquí donde yo estoy, veo como a 15. Viene el ofrecimiento, Mucos Petras, trae que el segundo. 3-2 la cuenta. Estamos cerca de regresar a la frecuencia del 94.1. Muy cerca ya de poder llevar para ellos el encuentro a través de la radio tras cumplir el compromiso de publicidad. Antes muerta que sencilla. ¡Ay, los rolones que tiene el estadio el día de hoy! ¡Listo, Lal! ¡Viene el ofrecimiento! ¡Mucos Petra! ¡Por la vía del ponche! ¡Pásele a sentarse!
7: Mucha gente, Víctor, por más que sean grandes aficionados a veces del juego de pelota, a veces esperan que avance un poquito la temporada para ver cómo van reaccionando los equipos. Ahorita vemos a los de sangre colorada. Ya más adelante viene la gente que se emociona también con las victorias de sus equipos.
2: Ahí damos la bienvenida a la gente de la patrona, que ya estamos tras la pausa de regreso. Hay un out en la pizarra, cayó por la vía del poncho. Ofrecimiento, bola la primera. Diego Mercado, el hombre que se encuentra al bat por parte del equipo de los Soles y que es traído a ti por Domino's Pizza. Eso sí, ha tenido buen ambiente el juego, ¿eh? Ha habido risas, un accidentado que no tiene nada que ver con el juego, el contacto de foul hacia atrás, esa pelota en pareja.
7: Gracias a todos ustedes que nos acompañan en todos los rincones de este hermoso estado a través de la patrona 94.1. Sigan ahí con nosotros, va a haber muchas emociones todavía.
2: La señal de la patrona cruzando el estado de rincón a rincón, ¿eh?
7: Cruzando el estado, tienes toda la razón.
2: Viene el ofrecimiento, mocos, no le gustó el umpire. 2-1 la cuenta. 2-1 el conteo. Hoy nomás. Suavecito, suavecito. Swing perdido, strike el segundo. 2-2 la cuenta. Yo me sé esas rolas porque son las que la producer hoy en el cantón. Cuando está limpiando se cree la tesorito.
7: Con esas agarra valor y se inspira. Y queda todo más chido.
2: ¿Cómo no agarra la escoba, hijo eso? 2-2 la cuenta. 2-2 la cuenta. Se prepara Alfredo Villa. Respira profundo. Inicia su movimiento. Viene para el plato. El contacto de foul por el lado de la primera almohadilla para mantener esto en 2-2. Gracias a nuestro compañero Jesús Macías allá en la cabina.
7: 76 lanzamientos para Alfredo Villa, mi Víctor.
2: 76 lanzamientos, ya una labor bastante avanzada. De hecho, estamos viendo lanzador derecho en el bullpen del equipo de Chihuahua. Y Vicente, se me olvidó decirte, ahorita te iba a decir que fueras con tu celular con el profe Salcido. Él tiene una aplicación donde tú puedes estar viendo los cambios y todo eso al instante. El contacto, la pelota de foul, porque ellos están manipulando y actualizando esa aplicación. Cada vez que alguien calienta y así, ya están listos con el cambio. Y así uno ya no tiene que andar batallando. Es una buena puntada.
7: Vamos a tener que platicarlo ahí con el profe.
2: Listo, lanzador. Está en 2-2 la cuenta. En 2-2 la cuenta. Ofrecimiento, bola. La pelota de piconazo se va a la cuenta. 3-2. Lo está llevando a lo máximo. Saludos a Yuli y al Pingüi, a la gente del Swim Perfecto que nos están acompañando. Por ahí les va la información que me solicitaban. Así es que ahí les está llegando la información que nos solicitaban. El contacto a la pelota de foul, cuidado, ¿eh? Qué forma de quedarse con la mano derecha con esa pelota. Qué forma a mano limpia quedándose con la pelota. Ahí viene el ofrecimiento por parte de Villa. Swing perdido. Mocos Petra.
7: Oye, el perdido era otro.
2: Sí, era otro.
7: Ya tenemos dos outs en esta parte alta del sexto episodio. El turno.
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2: Viene a batear ahora Diego Ramos, el hombre de la receptoría que no tiene de imparable en dos turnos oficiales y que es traído a ti por Amaxa, hechos para adorar. El Alf levantando la señal. El contacto, la pelota de foul, esa pelota le alcanzó a dar al umpire. Rápido el catcher se levantó, lo abrazó y le preguntó si estaba bien. Se me afiguró como el cucuy detrás de ti.
7: Ese cucuy se trata de proteger, pero no, no se va a armar.
2: No se va a armar por más que le busque. ¿Tiene frío? Listo, lanzador ahí limpiando la placa para entrar en contacto con la misma. Ahora el Alfo adelante estira los brazos hacia arriba, la pelota al guante, presenta, viene con el ofrecimiento, bola. Uno y uno la cuenta, cuenta grosera, cuenta obscena. Está el DJ, anda con todo el día de hoy, ¿eh?
7: Para poner el ambiente aquí en las gradas. También aquí el compañerito ya se durmió.
2: Se durmió, bola ahora. Quería que vinieran por él y se lo llevaran a la casa. No, le dijo, es que eso es antes de salir de la casa, te dijimos si no venías. Y
7: ¿cómo le vamos a hacer para bajar las cosas,
2: sí,
7: ahorita?
2: No, olvídate. Lo despertamos para que nos preste el ramflillo. Así es que 2-1 la cuenta, 2 outs en la pizarra. El pitcher caminando debajo de la loma tratando de recuperar la calma. A esta altura el cansancio ya debe de ser pues acumulativo bastante por parte del lanzador. ¿Cuántos lanzamientos lleva, Vicente? En 2-1 la cuenta.
7: 84 lanzamientos de Alfredo Villa al momento, que se ha recuperado hasta cierto punto. Ya sí, no ha habido tanto el dominio que se estaba viendo por parte de Camargo, pero vamos a ver qué tanto espacio le dan todavía para él para seguir pichando.
2: Ofrecimiento, contacto, la pelota de foul, se mantiene el maldito 222 en la pizarra. 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Ah, no. 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Y a la hacienda Los Pingüinos. Vieras qué bonita haciendita que tienen por allá para ir de día de campo, de fin de semana. Está, pero sabroso.
7: ¿Vas a ir?
2: Ah, güey. ¡Boom! No le gustó al umpire. Parecía coquetear con la esquina adentro. Por eso toda la gente, en un solo grito le reclama al umpire, este aguanta firme y les dijo bola. Así es que 3-2 la cuenta, 2 outs, almohadillas vacías, apertura del sexto episodio, listo Villa, viene el ofrecimiento, ¡Mocos, Petra! Por la vía del ponche está cayendo el tercero. Puede ser la despedida de Villa en el encuentro. La pizarra de Amaxa, 3-1, al ataque Dorados. Regresamos. El Doroteo ya...

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0: Mi Víctor, parte baja del sexto episodio, se mantiene todavía Néstor Anguamea con 76 lanzamientos al momento.
1: Yo quiero una Anguamea, yo quiero
0: una Anguamea, una doble, una sencilla.
1: Sí, una doble.
0: Se mantiene al momento ganando el partido 3-1. Y bueno, vámonos con las acciones de la parte baja del sexto episodio. Turno al bat.
1: Buen barrejado. Brett Barrera aparece cortesía de Marisco Los Plebes. Bola, hijo de su pinzas perras. Bolototota esa, picó por ahí del home. El catcher no pudo quedarse con ella. Botó Vicente, mira, ya aquel señor de verde está pidiendo que si se puede quedar con la pelota. Allá terminó y allá va el buen Memín. La chiquita a recoger esa pelota y no se la dio el aficionado. Le dijo que ni más. Ofrecimiento, bola number two. Para Michael Barrera. Es que es gringo, hay que soltar tatacha. Así es que en dos y nada la cuenta, estamos ya en el cierre del sexto episodio. El Benny ya anda bien cruzado, se me hace. Míralo, te digo que el Benny anda bien cruzado.
0: Acá en las cabinas de transmisiones está bueno el ambiente, también está el baile, todo lo que da.
1: Contacto de foul por el costado izquierdo. En 2 y 1, esa pelota parecía ir en buena posición sobre la línea de la tercera almohadilla, sin embargo sale cruzando antes de la almohadilla y así se convierte en foul. Así está la situación, tenemos entonces 2 bolas, 1 strike en la cuenta, ya se nos apagó este teléfono que tenía el monitoreo. Listo, lanzador. Viene ahora con el ofrecimiento, suelta para el plato. No le likeó el umpire, afuera esa pelota, es bola número 3. En 3 y 1 la cuenta. Por acá nos dicen, mi Víctor, anda el tótem dorado en el estadio o por qué van perdiendo los dorados. Inga tu madre. Saludos a Luis Loya. Saludos a Luis Loya, que por acá nos preguntan si anda el tótem dorado en el estadio. Anda manejando y lo está escuchando a través del 94.1 de su radio. Ahorita hace unos instantes se comunicó el tótem dorado, gracias a la raza que a través del WhatsApp de la patrona se comunica, y ya saben que estaremos al pendiente de todos sus mensajes. Viene el ofrecimiento, no le likeó, que dice el umpire, 4-4, toma la inicial, burro.
0: No, quería que era una oportunidad más para botarla.
1: Así es que Francisco Panchón Sánchez, mejor conocido como el anfibio, el hombre que viene a batear, Panchón Sánchez, una cortesía del Potranquitas Bar. Así es que viene una visita más con el lanzador. No vemos que hagan una señal para que vayan por el relevo. Es sencillamente preguntarle cómo se encuentra, si quiere seguir en el encuentro. Y sobre todo, hablar del cansancio, qué tan profundo es. Porque enfrentar a Francisco Panchón Sánchez con un brazo cansado, Vicente, es peligro puro.
0: Así es, ya con 81 lanzamientos encima y enfrentarte a un toletero como el Panchón, pues sí está difícil. Ahí el manager tiene que ver si se la sigue jugando con Anguamea. El número ahí de la patrona para que se comunique, 614-111-3185. Ahí les van a atender con todo el gusto del mundo y pasar también todos los anuncios que quieran.
1: El WhatsApp de la patrona.
0: 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Cruzando por home.
1: Que es precisamente lo que nosotros le damos lectura aquí. Viene a batear el cuarto tronco Francisco Panchón Sánchez. La música está demasiado alta en este momento, ¿eh? No sé qué opines tú, pero para mí demasiado alta. Listo. El contacto elevado. La pelota buscando terreno. Va al parador en corto. Se está quedando con ella. Fly al 6 para el primero. Ganó mucha distancia, pero hacia arriba esa pelota. Dice por acá, buenas noches, Vic, disfrutando del encuentro, Félix Terrazas. Saludos para el amor de mi vida, María Saldívar, arriba Dorados y VIP Sport, Alan Rubalcaba. Saludos a todo el staff de VIP Sport desde Chihuahua Capital. Escucharlo de nuevo, Vic y compañía, saludos. cuáles jugadores participaron, eso, pues la verdad no tenemos dato exacto. Vamos Dorados por esos out y saludos al Club Dorados y VIP Sport, vamos Dorados. Los mensajes que tenemos a través de YouTube
0: nos favorecen y nos hacen el honor de escucharnos, de vernos de repente. Gracias a todos ustedes por estar aquí presentes.
1: Y la cantidad de gente que debe haber a través del 94.1 de la radio.
0: Un gentío de gente.
1: El contacto, la pelota de faula hacia atrás, me mandan a corte, tengo uno federal con todo el gusto del mundo. En el 94.1 de su radio, vamos al corte, regresamos.
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3: ¿Te has preguntado qué contienen los productos que consumes a diario? Conocer los ingredientes es el primer paso para elegir mejor.
4: ¡Exacto! Por eso, una gran alternativa es preparar tus propios productos en casa.
3: Hoy te contaremos sobre las tecnologías domésticas, una opción para cuidar tu salud y tu bolsillo al mismo tiempo.
4: Por eso, te enseñaremos a preparar una crema de cacahuate para toda la familia.
3: Y para ahorrar, también hay que aprender de finanzas personales.
4: Te diremos cómo hacer un presupuesto familiar. Es fácil, rápido y con resultados efectivos de apoyo a tu economía.
3: Presta atención y quédate con nosotras.
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4: Desde hace más de 4 décadas, en la Profeco brindamos opciones para elaborar productos útiles, seguros, económicos y con excelente calidad.
3: Se trata de las tecnologías domésticas, una pieza clave de nuestras actividades de educación para el consumo.
4: Con ingredientes que se encuentran fácilmente y procedimientos simples, buscamos que las infancias y las familias tengan alternativas para elaborar lo que necesitan a un menor costo, comparado con los precios que ofrece el mercado.
3: Todo este esfuerzo tiene el respaldo del Laboratorio Nacional de Protección al Consumidor, donde se encargan de validar cada receta.
4: Con la meta de cuidar el bolsillo de los hogares y ofrecer nuevas alternativas, la Profeco organiza talleres en toda la República a través de sus oficinas de defensa del consumidor.
3: Tan solo en 2025 se realizaron 10.983 talleres de tecnologías domésticas, logrando apoyar a 347.500 personas en todo el país.
4: Esta labor ayuda directamente al ahorro familiar, fomenta un consumo más consciente y desarrolla habilidades que impulsan la autonomía económica.
3: Incluso, estas tecnologías han servido para quienes desean emprender y generar algo de dinero extra. Bajo este modelo hemos hecho, por ejemplo, limpiador de piso, pasta dental, gel para el cabello, protector solar y productos de confitería y panificación.
4: Hoy toca el turno de la crema de cacahuate.
3: ¡Comenzamos!
4: Con pocos ingredientes podemos hacer algo muy rico. Prueba de ello es que para hacer crema de cacahuate necesitaremos solamente
3: una taza de cacahuate pelado sin sal, una cucharada de piloncillo molido y una cucharadita de extracto de vainilla.
4: Seguro tienes en casa alguno de los ingredientes. De cualquier forma, se consiguen en el mercado más cercano.
3: De utensilios necesitaremos un procesador de alimentos o licuadora, taza medidora, cuchara sopera, cuchara cafetera, espátula de plástico y para envasar, un frasco de vidrio con tapa hermética.
4: Y esto me encanta, Nat. Una ventaja más de esta tecnología doméstica es que solo toma 30 minutos hacer la crema de cacahuate y en cambio se conserva por mucho tiempo. Su caducidad es de 1 año.
3: Pues manos a la obra. Para empezar, molemos los cacahuates en el procesador de alimentos hasta formar una pasta. Es importante que lo hagamos en intervalos cortos y al mismo tiempo ir reduciendo la velocidad mientras se va moliendo. Ya que tengamos la pasta de cacahuate y sin apagar el procesador, agregamos el piloncillo y la vainilla.
4: Mientras integramos todo muy bien, quiero comentarles que la crema de cacahuate es rica en proteína vegetal, tiene grasas saludables y mucha fibra.
3: Pero sobre todo, brinda saciedad y mucha energía. Volviendo a la receta, hemos seguido mezclando en el procesador. Continuamos hasta obtener una crema suave y homogénea.
4: Ojo, si queda muy seca, podemos agregar media cucharadita de aceite vegetal. Se va agregando poco a poco en el procesador para que se incorpore correctamente.
3: Ahora, a envasar. Con ayuda de la espátula, vertemos la crema de cacahuate en el frasco de vidrio y lo etiquetamos con la fecha de elaboración y caducidad.
4: Esto es primordial para que luego no estemos comiendo algo ya caducado que nos pueda hacer daño. Finalmente, recuerda que hay que mantenerla en refrigeración.
3: Además, toma en cuenta que si con el tiempo percibes un aroma rancio, debes desecharla de inmediato, independientemente de la fecha de caducidad.
4: Da ese paso hacia un consumo informado e inteligente y anímate a elaborar esta tecnología doméstica.
3: No olviden que pueden ver más procedimientos de diferentes tecnologías en el canal de YouTube Profeco TV.
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5: El presupuesto familiar es una herramienta básica para cuidar tu dinero.
6: Así es. Aunque cada familia es distinta, organizar los ingresos y gastos puede marcar la diferencia entre vivir al día o empezar a ahorrar.
5: Ojo con este dato. De acuerdo con la Encuesta Nacional de Inclusión Financiera 2024, solo el 36.6% de las familias lleva un presupuesto o registro formal de sus gastos.
6: Esto no significa que las familias no intenten organizarse. Hay personas que tienen otros hábitos. Por ejemplo, apartar dinero para pagos, llevar el registro de recibos o anotar deudas. El problema es que no siempre lo hacen de forma estructurada.
5: Entonces, ¿por dónde empezar? Un presupuesto familiar efectivo se construye con 4 elementos básicos: ingresos, gastos, compromisos financieros y ahorro.
6: El primer paso es anotar todo el dinero que entra al hogar. Sueldos, ingresos extra, apoyos o cualquier otra fuente. Es importante considerar el total mensual real.
5: Ahora, registra los gastos del día a día: alimentación, servicios, transportes, educación, entretenimiento.
6: En el tercer punto van los compromisos financieros o pagos mensuales como renta o hipoteca, seguros o créditos. Es importante que anotes montos, fechas de pago y revisar si puedes adelantar pagos para reducir intereses.
5: No hay que olvidar que el ahorro no es lo que sobra, es una prioridad. Define un objetivo, vacaciones, emergencias o algún proyecto familiar, así como el monto que le destinarán cada quincena o al mes. Tenlo en cuenta. Una meta clara motiva a todos en casa.
6: Ahora, te compartimos recomendaciones prácticas para que tu presupuesto funcione de verdad.
5: Lleva un registro constante de tus gastos, ya sea en libreta o en tu celular.
6: Usa categorías sencillas y ajústalas conforme te familiarices.
5: Sé flexible. Si algo no funciona, cámbialo. El presupuesto debe adaptarse a ti, no al revés.
6: Automatiza tus pagos para evitar recargos y olvidos.
5: Evita compras innecesarias, esas que parecen pequeñas pero desbalancean todo.
6: Y muy importante, hablen en familia sobre el dinero, sin juicios, con empatía.
5: También es fundamental revisar el presupuesto periódicamente. La vida cambia y tus finanzas también deben hacerlo.
6: Antes de hacer una compra importante, pregúntate, ¿está dentro de mi presupuesto? ¿Realmente lo necesito?
5: Y si hay niñas o niños en casa, inclúyelos. Desde pequeños pueden aprender a ahorrar y a tomar decisiones responsables.
6: Recuerda, no importa cuánto ganes, sino cómo administras lo que tienes.
5: Un presupuesto familiar no solo organiza tu dinero, te da tranquilidad, claridad y control sobre tu economía.
6: Empieza hoy. Tu bolsillo y tu futuro te lo van a agradecer.
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0: Estamos ya de regreso, la fatídica Lucky Seven, la maldita séptima entrada. Viene a batear ahora Luis Amparán. Amparán, una cortesía del Potranquitas Bar. Es bienvenido por Jesús Valdés, nuevo lanzador por parte del equipo de Chihuahua. El contacto, el desvío por parte del pitcher. Vamos a ver, ya no hay tiempo. Apúntele, 4-4. Apúntele, infield hit. Apúntele, infield hit derecho. Y ya, así mira. Así es que, hombre, en la inicial. Ahí está el infield hit. Buena reacción por parte de Jesús Valdés, sin embargo, no pudo más que quitarle el vuelo a la pelota. Viene a batear ahora Jonathan Mendoza. Este batea dos imparables en tres turnos oficiales, traído a ti por Clínica Monarca. Estamos de regreso con nuestra gente de la patrona. El contacto de foul, 0 y 1 la cuenta. Cuatro dorados de Chihuahua buscaban ese toque de bola, ¿eh? Bastante atento. Vamos. Hay cambio en la inicial por parte del equipo de Chihuahua. Aparece Rigoberto Ortiz en la primera almohadilla. Aunque no trae ese número, ahorita se lo corregimos. El toque de bola por la inicial. Vamos a ver, a la intermedia ya no, a la inicial. Toque de sacrificio. Toque de sacrificio. Tenemos uno fuera. Hombre en la intermedia. Y del 3 al 4. Viene a batear ahora. Ah, caray. Oscar Ramos. Viene a batear ahora Oscar Ramos. Allá viene el ofrecimiento. Es bola. Con el número 6, Oscar Ramos. No entiendo, pero así. Bueno, así lo vamos a tener que dejar porque no nos va a dar. Está en una bola sin strike la cuenta. Acá estábamos checando en las anotaciones. Cuando se dio el cambio de Oscar Ramos, nosotros al contacto, la pelota de foul, lo tenemos mal como se dio dentro del terreno de juego. Alguna situación ahí donde el cambio, hubo cambio de posiciones.
1: Evitemos accidentes.
0: Allá viene el ofrecimiento, bajita la pelota, se le escapa al receptor en wild pitch. Ah. Wild pitch. No parece, no parece. En wild pitch tenemos hombre en la tercera almohadilla, únicamente un out. Y aquí Camargo está amenazando. Amenazando el equipo de Camargo con tomar una mayor ventaja. Listo, lanzador. Viene el ofrecimiento. Es bola. Bola número 2 en 2 y 1 la cuenta. 2 y 1 el conteo. Listo, lanzador. Viene para el plato. Swing perdido. 3 y 2 la cuenta. Lo lleva a lo máximo. La gente pidiendo ponche, tratando de mantener a Dorados en el encuentro. Listo, lanzador. Viene el ofrecimiento, es bola. Pasaporte, corredor a la inicial. Ya sé qué pasó. Lo metimos de corredor de cortesía en vez de corredor emergente. Sí, eso fue lo que pasó. Hombre en la primera almohadilla, viene a batear ahora Omar Cervantes, el tercero en el orden, número 26 en la espalda, bateador designado y que es traído a ti por Buffalo Wild Wings. hombres en las esquinas, así como en la Divi, cholos en las esquinas. Ahí más o menos anda la situación. Oye, el grito de la doñita, ¿eh? Se prepara el lanzador. Allá viene el ofrecimiento afuera, es bola. Jesús Valdés, el hombre de los lanzamientos. Así es que la cuenta en una bola sin strike. Hombres en las esquinas y el equipo de Camargo quiere causar daño en este séptimo episodio. La fatídica Lucky Seven, la maldita séptima entrada. Se prepara lanzador, viene para el plato, swing perdido, strike el primero. Le empareja la cuenta en uno y uno, cuenta grosera, cuenta obscena. Así es que está parejito el conteo. Hoy nomás, La Cosa, ¿te acuerdas? El programa La Cosa era, ¿no? Sí, ¿no? El que tenía esa rolita ahí en el... La música que tiene el estadio. Ofrecimiento. No le likeó al umpire. Esa pelota bajita es bola número 2. Metiéndose en problemas demasiado temprano en su labor. Jesús Valdés ha tirado por ahí de una docena de lanzamientos. Únicamente 3 en zona de strike. Únicamente 3 en zona de strike. Y eso la primera se la retacharon, ¿eh? Gavilanes, viene el ofrecimiento. En 2-2 la cuenta, imprimiéndole velocidad. Una recta durísima para vencer el bat de Omar Cervantes, que tiene un imparable en 3 apariciones esta noche. Noche inaugural aquí en Chihuahua, Chihuahua. El bullpen del equipo Dorados de Chihuahua está activo. Alcanzo a ver lanzador derecho soltando el brazo por parte de Dorados, mientras que Camargo tiene tranquila sentadita su gente detrás de la pradera derecha. Pradera izquierda para el equipo de Camargo. Listo, lanzador. Se prepara Valdés, viene con el ofrecimiento. Sale el hombre al robo de la intermedia, robo por omisión. 3-2 la cuenta, ¿sí? Stall base. Así es que ya le entendió Vicente al sistema, ¿eh?
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0: 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Listo, lanzador. A ver si no se duerme con el olor a patitas. Ahí la producer, ¿irá dónde se recargó? En 3-2 la cuenta, pide tiempo el bateador. 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Listo, lanzador. Inicia con su movimiento, viene para el plato. Rodado de imparable a la pradera derecha. Viene un hombre cruzando home. Viene otro para el plato. Véngase bañado, Cacalopeino. 2 cruzando home para el equipo de Camargo. Parecía que lo prendían, sin embargo, en el bote de la pelota no pudo quedarse con ella. Era bueno el tiro por parte de Adrián Saucedo. On last play. On last play. Así es que toma ventaja el equipo de Camargo, 5-1. On throw. Hombre a la intermedia. La fatídica le está dando dividendos al equipo de Camargo. Sin embargo, vamos a tener un nuevo cambio de lanzador. Vamos a ver a quién nos trae la novena dorada para tomar la serpentina de Jesús Valdés. Nos quedamos aquí y le decimos a la gente allá. ¿Cómo expresa? Es que en radio no me puedo callar. Expresa su lenguaje corporal la frustración por parte de Valdés. Y vamos a ver quién es el lanzador. Mira nada más los gestos que nos ponen allá en la Snapcam. En la pantalla, La gente divirtiéndose con las bromas de la producción. Ahora, el equipo de Chihuahua tiene que asegurarse de entretener a la gente más con lo que sucede en el terreno de juego que con la pantalla. Eso es vital para que la afición no se nos raje ni un pelo. Digo que la gente está muy emocionada, pero el equipo Dorados de Chihuahua tiene que asegurarse de entretener más a la gente con lo que pasa en el terreno de juego que con la propia pantalla, las bromas y el Snapchat que divierten a la gente. Pero ellos quieren buenos resultados. Saludos a la liga, a la gente acá de Camargo que viene a saludar. Ahí está la producer en pantalla. Ese no lo tome porque es bien huevón. Ese es bien huevón, no hace nada, no lo tome. El Bruno por acá en la producción de la Casa del Béisbol el día de hoy. Pero se la ha pasado rascándose la barbilla. Así es que el nuevo lanzador por parte del equipo de Chihuahua es Fabián Muñiz. Número 28 en la espalda, Fabián Muñiz. El nuevo lanzador por parte del equipo Dorados de Chihuahua. Vamos a ver si trae un poquito más en ese brazo de lo que el anterior para que saque del hoyo al equipo de Chihuahua. Y mira que en los hits está parejita la cosa, ¿eh? Parejita la cosa porque 9 hits para el equipo de Mazorqueros y 6 para el equipo de Chihuahua. No es tan abismal lo que tenemos ahí entre los equipos. Sin embargo, han sido muy oportunos los hits, mucho sencillo productor por parte del equipo de Camargo. Y a pesar de que en las primeras entradas dejaron gente en posición de anotar, en esta fatídica ya produjeron 2. Saludos a toda la gente que nos acompaña a través de las diferentes patronas a lo largo del estado. 88 creo el número de este. Ah, acá en My Team. Y luego Rick Ortiz. Viene a batear ahora César Cano, el hombre de la inicial. Cuarto tronco para el equipo de Camargo. No tiene de imparable. Batea lo mismo que el Bruno Naranjas, hijo. Listo el lanzador. Ofrecimiento, el contacto rodado a la intermedia. Por la vía 43 está cayendo el segundo out. Así es que cayó el segundo. Viene a batear Delgado, número 40 para el equipo de Camargo. Hay cambio, número 37 al bat. Déjame ver de quién se trata. José Ángel Chávez. El hombre que viene a batear, José Ángel Chávez, una cortesía de Alarmas El Dorado. Mira, están todos cambiados. ¿Ya viste dónde está José Chávez? Acá. Ahí manténlo, ni modo. Listo, lanzador. La fatídica Lucky Seven, la maldita séptima entrada. Las carreras 4 y 5 se acaban de anotar para el equipo de Camargo. Bola la primera. Parecía bueno el ofrecimiento, sin embargo el umpire dice que la pelota está muy afuera y la actitud del receptor tras recibir la pelota y la forma de acomodar el cuerpo nos damos cuenta que efectivamente esa pelota estaba afuera. Así es que Camargo se puso 5-1 al frente en este séptimo episodio, bola número 2. Lanzador derecho soltando el brazo por parte del equipo de Chihuahua en el bullpen. A ver si en el movimiento alcanzamos a identificar de quién se trata, ya un poco más familiarizados con estos hombres tras transmitir para ustedes la Liga Regional. Listo, lanzador. Ahora viene el ofrecimiento, el contacto elevado que busca el hombre. La primera almohadilla la pide finalmente Andrés Ríos, el hombre de la intermedia. Captura la parte alta de la fatídica es historia. A Maxa nos dice... Tiene 5 el equipo de Camargo, tiene 1 el equipo de Chihuahua y viene el ataque. Pausa y regresamos.
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1: Estamos ya de regreso disfrutando del espectáculo. Del tremendo Drogoteo, el alias el Solovino, el Doroteo y su espectáculo. Adrián Saucedo, el hombre que viene a batear. 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Adrián Saucedo ya conectó de imparable. Un extra base para el de Chihuahua, batea por el lado de los Chuecos. Saludos a la gente de La Patrona que ya está con nosotros. Ah, ya viene el ofrecimiento Strike, el primero en este nuevo proyecto Cruzando Home. Una producción de VIP Sport para Fanzone, Chihuas News y La Patrona 94.1. Por acá algo andan checando los de prensa. No le muevas, campo, que nos va a echar a perder todo este. Listo, lanzador. A alguien se le cortó la producción. Swing perdido, strike el primero. Hubo por ahí un contacto de foul para poner la cuenta en 0 y 2, dice la pizarra. 0 y 2. No sé cuándo ni a qué horas, pero eso dice la pizarra. 0 y 2. Vamos a ver qué dice el umpire. Ahí está entonces Antonio Pereira. El hombre que viene a lanzar, suelta ahora para el plato, swing perdido. Strike el segundo. 0 y 2 la cuenta ahora sí. Pero qué tal el desmomi que traen con Doroteo, para eso sí son buenos, ¿va? Saludos.
2: Se les van las cabras al monte y al tablero.
1: Las cabras y el coyote, güey, porque se les van las cabras y el coyote.
2: Pues todo se va.
1: Todo se les va para el monte, estos desgraciados. Allá saludos al profe Salcido, a Chavita de la Riva y al que la anda ensuciando, que segundo es el Tato Otero. Listo, lanzador. Ofrecimiento, el contacto, la pelota de foul. Se mantiene con vida Adrián Saucedo, reventó el bat, un bat de 3,000 pesos. El que acaba de conectar ahí ese foul, Adrián Saucedo. Vamos a ver si puede conectar su segundo imparable del día de hoy. Este hombre que se ha ganado un lugar en la Liga Estatal a pulso, ¿eh? Haciéndolo bastante bien. Listo, lanzador, viene con el ofrecimiento.

0: presenta en este momento. Ahora balancea, viene para el plato. Nuevo machucón de foul por parte de Adrián. Así es que con todo defendiendo el turno, ¿cuántos lanzamientos le habrá sacado ya a este hombre? Vamos a ver si puede conectarle. Bola de Creta Lampayer, la primera. Ahí vemos cómo el pitcher se baja de la loma de los disparos, camina hacia atrás, busca recuperar la calma. Una bola, dos strikes. Adrián Saucedo ha conectado como 4 o 5 de foul. Ahora el tiempo que concede el umpire levantando sus manos. Listo, lanzador, ahora sí. Concentrado en el bateador. Inicia movimiento, viene para el plato, el contacto. Rodado lento por primera, acude el pitcher. Por la vía 31. Está cayendo el primer out. Así es que vamos. Nada, era de este a este. Vamos. Ahora con el turno de Diego González. El hombre que viene a batear por parte del equipo de Chihuahua. Diego González tiene un imparable en un turno oficial. Está bateando para mil el día de hoy. Aparece Diego González, traído a ti por el Centro de Estudios Superiores Ignacio Allende. Qué buena legata traen unos vatos que ya están bastante serviditos, andan bien cruzados. Y qué buena legata se traen por acá y están alegando de la jugada anterior. Yo creo, por la señal, que por qué no pusieron a Adrián a tocar la bola, es lo que entiendo. Se baja nuevamente de la loma Antonio Pereira, que está consumiendo mucho tiempo entre lanzamiento y lanzamiento, metiendo a los bateadores a su propio ritmo. Listo, lanzador. Ahora viene el ofrecimiento, strike el primero, 0-1 la cuenta. Vio pasar el primer strike aquí Dieguito González. Vemos a la chiquita ahí expectante, justo en la espalda de Diego González, esperando a ver hacia dónde se mueve. Prepara Pereira, viene para el plato, el contacto de foul. En 0-2 la cuenta ya para Diego González, lo pone en contra la pared, hay un out en la pizarra, estamos en el séptimo episodio. Está al frente el equipo de Camargo, 5-1 en este momento. Saludos ahí, Miguel de la Torre, que también nos está escuchando. Por ahí dice marcador para la radio. Creo que lo estamos tomando en cuenta y diciendo el marcador consecutivo para que la gente de la radio esté completamente informada de lo que está escuchando y no puede ver. Viene el ofrecimiento, nuevo contacto, la pelota de foul hacia atrás. A la espalda del jardín izquierdo de este escenario, la Feria de Santa Rita, que ya está activa también a partir del día de hoy.
1: Y enterado que ahí estaba Santa Rita.
0: Ahí está la Feria de Santa Rita.
1: Pues enteré que caen el último saliendo del juego.
0: Abrieron el día de hoy y estarán hasta el 30 de mayo. Como que se saturó
1: pura
0: mi
1: diversión.
0: Micrófono. Siento que se saturó mi micrófono. A ver si la producción ahí me dice qué tal se escucha. En 0-2 la cuenta para Diego González. Nuevamente Antonio Pereira jugándole a vivo con el tiempo entre lanzamiento y lanzamiento, tratando de desesperar a los rivales. Ahora viene con el ofrecimiento de piconazo, bola la primera, Diego González levanta la pelota, la entrega para Ramos. Y así, la pelota regresa a las manos de Antonio Pereira, que tiene al momento 17 lanzamientos hacia el home plate, desde que vino al relevo por parte del equipo de los mazorqueros de Camargo. Ahora levanta la señal, acepta en este momento, presenta. Inicia su movimiento, trastabilleo, viene para el plato, swing perdido, strike el tercero. Por la vía del ponche, Diego González pone su porcentual en .500 el día de hoy. Y veo complicado que vaya a tener otro turno.

0: Gracias a Jesús Macías que nos avisa que pronto vamos al corte con la radio.
1: ¿Así está bien?
0: Así está bien.
1: Tengo que atinarle al micrófono este. Se abre el orden y tienen que aprovechar en esta ocasión, aunque ya tienen dos outs abajo. Vamos a ver si pueden solucionar algo porque estamos cuatro carreras abajo.
0: Fanzón trae para ti a Andrés Ríos, ofrecimiento strike el primero. El año pasado, no estoy seguro del número, pero es arriba del 75% de las carreras de Dorados cayeron con dos outs en la pizarra. Así se jugó el año pasado. Dos outs no significaban una losa para el equipo de Chihuahua en el torneo 2025. Acá pasan los compañeros de prensa con las manos llenas de espuma y no traen de esos sprites, ¿eh? Acá andan hidratándose de más. Bola ahora, la cuenta se empareja en uno y uno. Cuenta grosera, cuenta obscena. Una bola, un strike aquí para Andrés Ríos. Andrés Ríos que cubre la segunda almohadilla. Gracias, Miguel. Estamos cerca del corte para la radio, aunque también estamos cerca de que caiga el tercer out y concluya así la fatídica Lucky Seven, la maldita séptima entrada aquí en Cruzando Home. Ese de las donas gordito, cómo me causa botana que sube baja. Anda empapadísimo en sudor porque el señor anda cruzando el estadio de lado a lado, de esquina a esquina. Listo Pereira. Allá viene para el plato, el contacto imparable. Vamos a ver. No, señor, buena persecución por parte del jardinero izquierdo para quedarse con esa pelota. Cayó el tercero. Vamos a una pausa. A Maxa nos dice, Camargo tiene la ventaja, 5-1, regresamos.
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1: Estamos ya de regreso. Nos vamos a ir al octavo episodio, la parte alta de la octava entrada. La ventaja es para el equipo de Camargo, 5-1 al momento. Y en este momento nos informan que en cualquier momento tenemos pausa larga a través de la radio en La Patrona 94.1. Corte comercial a través de La Patrona. Así es que por aquí los esperamos, no le cambie de estación. Y llevaremos para ustedes el final del encuentro entre Dorados y Camargo.
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1: Argo tiene corredor en la inicial, no hay out, estamos ya en la apertura del octavo episodio y un poco de gente de acá del equipo de Chihuahua, como que empieza a desfilar a través del pasillo de la primera almohadilla. Viene el ofrecimiento. Strike ahora. 0-1 la cuenta. Cuenta grosera, cuenta obscena. Ah, no, 0-1 dijimos. Pero acá estás de bobo, vato. Justin González con el número 19, el bateador por parte del equipo de Camargo, y que es traído a ti por Domino's Pizza. Ya regresamos a La Patrona. La cuenta está en 0-2. Justin González, ¿no lo tienes? Con el número 19, Justin González. ¿Será? Y ahora vamos a modificar el nombre. Yemir, ponle Justin González, número 19. Así es que Justin González ahí, que ya contactó de foul, tiene la cuenta ahora en 1-2, tiene corredor en la primera almohadilla, no hay out. Uno de los umpires está estirando justo al frente de la segunda almohadilla, haciendo estiramientos el umpire. Por si lo agarra la jugada, no lo agarre tan tieso. ¡Mocos! Por la vía del punche, mi compa, las de abajo están más frías. Se ha ido con una pelota altísima. Y está cayendo así el primer out. 0-1 la cuenta. Viene a batear ahora Diego Ramos, el octavo en el orden. Este es el que no va a coincidir. Lo que este está acá. Julio, sigue Chávez, creo. Listo, lanzador. Ofrecimiento, bola la primera por parte de Fabián Muñiz. Ya vemos el movimiento de las cámaras del estadio que se preparan para la siguiente actividad. Hombre en la inicial abriendo tímidamente, solo dos pasos. Le custodia por ahí Rigoberto Ortiz. Ofrecimiento Strike ahora. Rigoberto Ortiz, lo apuntamos mal, tiene el número 48. Lo teníamos con el 88, pero ya lo estoy viendo que tiene el número 88. Viene el ofrecimiento, swing perdido. En una bola, dos strike la cuenta, mejorando poco a poco la actuación de Fabián Muñiz. Y allá hay una luz parpadeante, supongo que es un dron, arriba de la publicidad del jardín izquierdo, supongo que es un dron. Listo, lanzador, viene el ofrecimiento, el contacto sólido a la pradera izquierda, ya está el hombre recorrido hacia atrás, se queda con ella, elevado a la pradera izquierda para que caiga así el segundo out. Así es que tenemos dos fuera. Que no... A ver los cambios. Elías Verdugo. Elías Verdugo está ya en las paradas cortas. 99. El tiro a la intermedia lo prendió. No, quieto, dice el umpire. A ver si pide la revisión el equipo de Chihuahua. Le está preguntando por allá al propio parador en corto. No le hacen caso, así es que en quieto se va a quedar la jugada.

0: jugada. En quieto se va a quedar la jugada. Ahí fue clarísimo. César Nieves preguntándole a su parador en corto si la pedía. Este le dijo que no. Y prefirieron no arriesgar, consciente que el corredor había llegado primero. Ofrecimiento, contacto, la pelota de Pablo hacia atrás, empareja la cuenta en 1-1. Cuenta grosera, cuenta obscena. 1-1 la cuenta para Oscar Ramos, quien es traído a ti por Amaxa, hechos para durar. Una bola, un strike, estamos ya en el octavo episodio. Tiene 5 carreras el equipo de Camargo, 1 el equipo de Chihuahua. 10 imparables para los de Camargo, 6 para el Chihuahua. No ha cometido errores el equipo de Mazorqueros, ha cometido 1 el equipo de Dorados. Ofrecimiento, el contacto de foul por la pradera izquierda. Ya hay un pequeñín, no pudo quedarse con esa pelota. Así es que tiene que hacer el recorrido hacia atrás. Por allá este pequeñín para ir a traer la pelota que no pudo capturar. 1-2. Una bola, 2 strikes el conteo. Listo, lanzador. Ahora checa el hombre en la intermedia. Viene para el plato. Por la vía del cocazo. Corredor a la primera almohadilla. Está dormido el cocazo oficial de VIP Sport. Así es que hombres en primera y en segunda. Ya viene Fabián Muñiz con tremenda sonrisota, diciendo que el golpe no fue intencional. El bateador como que sí tiene cierta molestia, En su lenguaje corporal parece que no le gustó. No te oyes nada, carnal. Ahí dale. Ahí oigo un
1: sí, bueno.
0: Ahí mero.
1: Sí, la molestia porque fue un golpe certero prácticamente. O sea, no le dio tiempo ni de moverse a ningún lado. Aunque el pitcher dice que no es intencional, pero bueno, el golpe ahí se queda.
0: Y luego es que le dio en sálvase a la parte también, ahí le andaba dando por el claxon. Entonces, esto causó la molestia. Así es que Dorados está perdiendo 1-7 ante el equipo de Tijuana. Mientras que aquí en Chihuahua, 1-5 ante el equipo de Camargo. Los dos representativos de Dorados abajo en el marcador y produciendo solo una hasta el momento. Primera visita, ahí la advertencia, primera visita sobre Fabián Muñiz para el coach de pitcheo del equipo de Chihuahua. Vamos a ver entonces, con hombres en primera y en segunda, viene a batear Jonathan Mendoza. Primero en el orden por parte del equipo de Camargo. Jonathan Mendoza, una cortesía de Marisco Los Plebes. Qué delicia ir a comer a Marisco Los Plebes. Allá viene el ofrecimiento, el contacto, la pelota de foul por el costado derecho, por el lado de la inicial. Entre mis preferencias siempre era ir por la elegante, una copa bien servida ahí. Por una tostada embarazada. Hijo de su pinzas perras, qué antojo de volver a los plebes. Hombres en primera y en segunda, hay 2 outs. Mendoza al bate, este tiene 2 imparables en 3 turnos oficiales. La cuenta, si hubiera habido bateador zurdo, también le pegaba. Es que ese es un lanzamiento que hace Fabián Muñiz.
1: Tiene un movimiento un poco diferente, vamos a ponerlo de esa manera. Y digo, él ya debe estar muy acostumbrado a eso, es su manera de lanzar, pero eso a mi forma de ver, siento que no está muy bien controlado.
0: Ahí está la opinión del Chente, viene el ofrecimiento, el contacto, pelota peligrosa, ataca el tercera base, tiro a la intermedia, por la vía 54, force out en la intermedia, cayó el tercero, así es que la parte alta del octavo episodio es historia. Maxa nos dice 5-1 al frente el equipo de Camargo. Pausa y regresamos.
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2: Sí, estamos ya de regreso, parte alta, perdón, baja del octavo episodio. Estamos con el cierre del octavo episodio. Viene a batear Elías Verdugo por primera ocasión en el encuentro. Verdugo, una cortesía de Potranquitas Bar. Listo, lanzador. Enfrenta la serpentina de Antonio Pereira. Allá viene con el ofrecimiento. Es bola la primera. Verdugo, parador en corto para el equipo de Chihuahua, entró en sustitución. Cuando vemos al jefe, al dueño del equipo dorado de Chihuahua, aguas, que allá va para la cabina central a regañar a alguien, ¿eh? Listo, lanzador. Viene el ofrecimiento, strike ahora, le empareja la cuenta en 1-1. Cuenta grosera, cuenta obscena. Una bola, un strike para Elías Verdugo, que aparece por primera ocasión al bat. Pereira vuelve a caminar alrededor de la loma de los disparos. Hace bastante tiempo entre lanzamiento y lanzamiento y el umpire lo permite. También creo que por ahí el staff del equipo dorado de Chihuahua ya debió haber pedido que apresuraran al lanzador. Esa pelota me parece que dio en el bat, será el segundo strike en contacto de foul. Vamos a ver qué dice el umpire. Vamos a ver, sí, 1-2 la cuenta, contacto de foul, queriéndose quitar el golpe. Esa pelota de foul hacia atrás. Saludos a la gente que nos acompaña a través de la patrona, la que manda en el béisbol, a la gente de Fanson. Ofrecimiento, ingatuma. Piñatón con el que se va ponchado Elías Verdugo. Viene a batear ahora Brett Barrera, el hombre de la tercera almohadilla, quien es traído a ti por Burger King, a tu manera. Ahí está el anuncio oficial por parte de Chavita de la Riva, la voz de Dorados de Chihuahua en el béisbol estatal, la voz de Dorados de Chihuahua en la Liga Mexicana, la voz de Dorados de Chihuahua en el básquetbol estatal, la voz de Dorados de Chihuahua en la Liga Nacional de Básquetbol Profesional y la voz de Adelitas de Chihuahua en el básquetbol nacional. Es el de Jamiuna, el Chavita de la Riva, en 0-1 a la cuenta, aunque allá el Toto Otero está dormido en la cabina. 0-1 el conteo, viene el ofrecimiento, es bola. 1-1 ahora, cuenta grosera, cuenta obscena. Listo, lanzador. No, decidió bajarse de la loma de los disparos, allá va a caminar nuevamente hacia atrás. Le permiten muchísimo jugar y tiene un ritmo de picheo que envuelve a los bateadores y por eso los trae comiendo. Ofrecimiento, el contacto, la pelota de foul de la mano, comiendo de la mano. Ya lo tienen, una bola, dos strike. Va, recibe la pelota, va y toma el talquito, camina hacia la segunda almohadilla, jugando su papel de una forma increíble. El lanzador que tiene desesperados a los bats del equipo dorados de Chihuahua. Listo, lanzador, una bola, dos strike. Ofrecimiento afuera, 2-2 la cuenta. 2-2 el conteo. Justin González, el hombre que está en el shortstop por parte del equipo de Camargo. Así nos lo presentaron. Ofrecimiento, el contacto elevado corto a la pradera derecha. Esa pelota va a picar de imparable en terreno bueno. Hombre a la inicial. Y hay un jugador lesionado por parte del equipo de Camargo. Qué jugada tan desafortunada. Esperemos, esto sí, Vicente, es algo que nosotros no queremos ver. Que nosotros... el audio que le ponen, nosotros hablando del deportivismo, de que nadie se lesione. O sea, están ganando bien el día de hoy. No queremos ver ni rivales ni jugadores de Dorados lesionados.
3: Y suele pasar. En este caso, fue una jugada muy apretada. El fly que salió ahí atrásito de la primera, ya nadie pudo llegar, ni el jardinero derecho, y él es el central que hizo, bueno, el segunda almohadilla, hizo todo el esfuerzo por tratar de llegar hasta allá, y ahí es donde viene la lesión.
2: Y ahí lo vemos en el terreno de juego, afortunadamente ahora vemos que se sienta. Aparentemente, Vicente, será un tirón o un desgarre en el muslo derecho, lo que mi ojo clínico me dice que estamos viendo por allá en pantalla. Aparentemente será la pierna derecha a la altura del muslo y ya no puede continuar. Ahí hacen la señal de que ya no puede continuar, lo van a retirar del terreno de juego y vamos a tener jugador de relevo en la pradera, no, en la segunda almohadilla, tienes razón, era el hombre de la segunda almohadilla, me parece que Lizárraga, el que está lesionado. Lizárraga con el número 10, vamos a asegurarnos de que sea él. Ahí va la jugada, ahí va la repetición del fly hacia la pradera derecha. El hombre de la intermedia hacía un recorrido hacia atrás mirando la pelota. Y sí, es un tirón, por la forma como brinca, es un tirón en el muslo derecho. Lo que está sufriendo en el esfuerzo extraordinario. Le faltó comer banana antes de venir al encuentro para evitar por ahí... Digo, eso aconseja el Lucho Subía, ¿verdad? Banana antes de ejercicio para evitar tirones y lesiones de este tipo. Así es que se va entonces retirado. Me parece que es Lizárraga el hombre que abandona. Se veía dolido, ¿eh? En la toma cuando estaba sobre el pasto. Se veía dolido. A ver a quién nos anuncian que ingrese a cubrir la segunda almohadilla. Tratamos de ver el número, pero no se nos dio la toma correcta para saber que, míralo, para bajar las escaleras está batallando. Lo vemos la forma. Es Lizárraga el que sale de cambio. Y a ver a quién nos presentan. No, aquel tiene el 10, ¿no? Ese chaparrillo. A ver qué dice Chavita de la Riva. Entró el 23 y el 19 pasó a la segunda, según yo. Pero Barrón, sí entró este Barrón. Sustituye. ¿Este cuál es? Este Barrón, este. Y luego cambio de posiciones ahí. El 19 al segunda y el segundo acá. Esto los haces aquí. ¿Cuál era? El 23. Al shortstop va. Así mero. Listo, lanzador. Lo están identificando en el sonido local. Ahorita nos dejarán saber que se trata de Barrón. Ofrecimiento, bola. El 19 está en el shortstop. Y el 23 está... Digo, el 19 en la segunda y el 23 en el shortstop, según los miralejos, ¿eh? Tampoco crea que me alcanza para tanto. Ey... Así es que se encuentra en este momento al bat por parte del equipo de Chihuahua. Víctor Ruiz con el número 6. Ahí sí me cambias el bateador, porfa. Hay nuevo bateador por parte del equipo de Chihuahua.
4: Cubriendo la tercera base con el número 49, Carlos Villegas. Número 44, Carlos Villegas.
2: Carlos Villegas en la tercera. Y Justin González en la segunda. Aquí está Carlos Villegas. En dos bolas, un strike la cuenta para Víctor Ruiz. Vámonos primero con este. El hombre que se encuentra al bat. Víctor Ruiz. Víctor Ruiz. Más abajo. Ahí está, con el número 06. aparece bateando por el lado de los derechos Víctor Ruiz, que es traído a ti por Buffalo Wild Wings. Listo, lanzador, saludos, excelente transmisión, gracias Miguel de la Torre. Sólido el contacto, elevado, la pelota gana terreno. Jardinero central se coloca debajo de ella y captura para el segundo out. Mucha altura y le faltó distancia esa pelota, unos 10 metros hacia atrás, para haber acercado a Dorado. 5 por 3 en la pizarra, seguimos 5 por 1 ganando el equipo de Camargo. Viene a batear ahora Kevin Zamudio con el número 50, quien es traído a ti por Alarmacel Dorado. Siempre me dejan el jale fino. Listo, lanzador. Ahora Kevin Zamudio pide tiempo y se retira del cajón de bateo jugando su propia parte, el bateador de Dorados de Chihuahua. Sin embargo, Antonio Pereira firme sobre la placa. Allá viene con el ofrecimiento, le cantan el primero. 0-1 la cuenta. Y ahora Pereira toma la pelota, se va detrás de la loma y se la aplica a Víctor Ruiz, que lo hizo esperar en la jugada anterior. Hasta un saltito, no un brinco, un saltito fue y se aventó allá atrás de la loma el lanzador del equipo de Camargo. Ahora regresa, entra en contacto con la placa, presenta en este momento, respira profundo, tiempo solicitado ahora por el receptor de Camargo. No se quieren ir, están disfrutando al máximo el encuentro.
3: Juegos de mente ahí para pasar el tiempo nada más.
2: Sin duda, sin duda, en estos momentos tienes que meterte en la cabeza del rival. Permitido en el reglamento, también hay que decirlo. Listo, nuevamente Pereira. Allá viene para el plato, el contacto elevado a la pradera derecha, parece estar dominado. Allá viene buscando la pelota, jardinero derecho, se queda con ella. 8 entradas completas se han ido. A Maxa y Potranquita nos dicen, está ganando el equipo de Camargo 5 por 1, regresamos.

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2: Vámonos, parte alta del noveno episodio. Aldo Rodríguez, nuevo lanzador por parte del equipo de Chihuahua. 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Liga Estatal de Béisbol Chihuahua, Mersa 2026, lo que estamos viviendo, el primer día de acciones. A ver si Vicente nos ayuda con los resultados de béisbol del día de hoy. Por acá para ver cómo va la situación. Viene a batear ahora Oscar Ramos, el hombre de la pradera derecha. Oscar Ramos es quien viene a batear. Andamos ahí medio atrasados con el lineup. Cállate loca, le grita la porra. En uno y uno la cuenta, cuenta grosera, cuenta obscena. Está esperando turno Cervantes con el número 26. Batea por el lado de los chuecos. 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Aquí están los resultados. En la parte baja del octavo episodio, 8-4 gana el equipo de Indios. Listo, lanzador, ahora viene con el ofrecimiento, bola 31 la cuenta. Estamos llevando para ustedes. Está ganando Casas Grandes 6-4 a Jiménez. Swing perdido, strike el segundo. Camargo 5-1 a Chihuahua. Parral cayó, no, está cayendo 13-3 ante Delicias. Y por último, 7-7 empatados en la octava, Cuauhtémoc y Madera. Allá viene el ofrecimiento. Pasaporte, corredor a la primera almohadilla. Así es que tenemos hombre en la inicial. Te faltaba un bateador, lo tuvimos que meter ahí. Gracias al tremendo Luis Loya, que se comunica con nosotros. Un placer también estar a través de la patrona 94.1, ahora estar a través de Fanzón, trabajando de la mano con todos ellos y por supuesto con la cobertura de VIP Sport al béisbol de la Liga Estatal. El contacto rodado, la pelota se cuela hacia la pradera derecha. Jugada en la tercera almohadilla. Quieto corredor. Hombres en primera y en tercera. Hombres en primera y en tercera. Vamos a ver. No hay out, tenemos corredor emergente en la inicial. Vamos a ver de quién se trata. Corredor emergente en la primera almohadilla. Camargo quiere aumentar. Víctor Navarro en la inicial, en sustitución de Cervantes. Ah, caray. Víctor Navarro. Así es que viene a batear el cuarto tronco César Cano. Aparece César Cano, cortesía del Centro de Estudios Superiores Ignacio Allende. Listo, lanzador. Ahora viene con el ofrecimiento. Strike. El primero. En cero y uno la cuenta. Hombres en las esquinas para el equipo de Camargo. Dos a bordo para los mazorqueros. Viene el ofrecimiento. La pelota es alta. Bola número uno. Se empareja la cuenta. Cuenta grosera. Cuenta obscena. Hombres en las esquinas. Listo lanzador. Allá viene Aldo Rodríguez. Swing perdido. Strike ahora el segundo. No me acuerdo si se podía suprimir. No, no se puede. Llegó el pavo, dijo el cucuy, ¿verdad? La producer en caliente volteó acordándose del cucuy con la del pavo. Buena chorla. ¿No escuchaste ese ayer? No, charrotota la del pavo. Listo, lanzador. Viene el ofrecimiento. Afuera esa pelota. Dos y dos la cuenta. Dos bolas, dos strike. 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Tres producciones a Facebook y a YouTube, cada una de las televisoras. Y además el monitoreo de mi celular, el de la producer. Swing perdido. Mocos Petra por la vía del punch, ha caído el primero. El sistema de Vicente y la tablet de Luguito y todo con el internet que Nidix nos colocó. Así es que Nidix trae para ti a Randy Delgado. Ah, José Chávez, el hombre que viene a batear. Jardinero central. Ajá. Listo, lanzador. Allá viene el ofrecimiento. Swing perdido. Strike el primero. 0 y 1 la cuenta. Hace calor, ¿eh? Amenazaba con estar fresco por lo nublado y el vientecito, pero hace calor el día de hoy. Afortunadamente, para que nadie se nos enferme. Swing perdido. 0 y 2 la cuenta. 0 y 2 el conteo. Corredores en primera y en tercera, Navarro y Mendoza, los hombres que están corriendo para el equipo de Camargo. José Ángel Chávez, número 37, el hombre que se encuentra al bat. Una cortesía para ti de Fanson. Una cortesía de Fanson y del Fanson este que tengo junto a mí.
3: Mandí.
2: Mandí. En 0 y 2 la cuenta. Vicente, ha sido un buen juego. Desafortunadamente para Chihuahua, los hits oportunos llegaron por Camargo.
3: Sí, las oportunidades las aprovechó Camargo. En este caso, nuevamente Camargo está amenazando con solamente un out. Bola el lanzamiento para José Chávez. Se mantiene una bola y dos strikes con un solo out nuevamente. Entonces, es la última oportunidad de nuestros dorados de que puedan salir limpios de esta entrada y cerrar fuerte, porque tienen que recuperar al menos cuatro carreras si quieren empatar. Se prepara Aldo. Algo le ve al montículo. Acepta el la señal. Se viene el ofrecimiento. Bola.
2: Mande.
3: Sí, no, la otra bola.
2: Ah, en dos. Dos y dos la cuenta. Hombre en la intermedia, corredor en la tercera almohadilla también. Un out en la pizarra. Y sería importantísimo un cero aquí para que Dorados venga a buscar cuatro carreras, que del modo que se ha bateado el día de hoy se ve complicado, pero sería mucho más si aceptan carreras en este episodio. Viene el ofrecimiento. Macho con de foul. Se mantiene la cuenta en 2 y 2. En 2 y 2 el conteo. Ha sido, Vicente, totalmente un placer el poder estar presentes el día de hoy en el primero de esta temporada para el equipo Dorados de Chihuahua. Ahí viene el ice cream. Listo, lanzador. Ofrecimiento para el plato. Machucón de foul. Se mantiene con vida José Ángel Chávez. En 2-2 la cuenta, un out. La porra de Camargo, que son, ¿qué te gusta? 60 personas con buen ambiente hasta el momento, ¿eh?
3: Sí, contentos, están sacando el juego hasta el momento. No está nada escrito hasta que entre la U27, pero tienen una muy buena ventaja, un buen colchón, y ¿por qué no? Pues hay que aprovechar y estar a gusto con este marcador.
2: El elevado, la busca el receptor, vamos a ver, será imposible. Fíjate que sí son más de 100 personas de Camargo, lo que pasa es que no están todos juntos sentados, porque acá veo mucho jersey azul. Así es que nomás no se sentaron juntos. Acá viene, esta ni trae nieves, nomás levanta pedidos. Allá va a lanzarse a su puesto para traerle la nieve a los compañeros de prensa que andan de antojo. Unos andan bien cruzando todo lo que se están pisteando y los otros pidiendo postre. Listo, lanzador, viene el ofrecimiento, el contacto, esa pelota abre de foul en el costado izquierdo. Ni te emociones, Bruno, es foul. Foul, foul, ni te emociones. En 2-2 la cuenta todavía para José Ángel Chávez. Uno de los compañeros de la producción de la Casa del Béisbol es de Camargo. Es de Camargo, le gustan los insectos. Y se mantiene jugando con mariquitas. Listo, lanzador. Se prepara nuevamente Aldo. Allá viene con el ofrecimiento. Bola. 3-2 la cuenta. 3-2 el conteo. Vamos a ver si puede salir de esto sin daño el equipo de Chihuahua, que ya se ve complicado. Allá va el hombre a la inicial. Así es que se llenó el cantón. Ay, espéralo. Ahí aguántalo. A ver qué pasa con el que sigue. Fíjale afuera, así. Se llenó el cantón. Y allá viene la charla con el lanzador. Está la plática ahí con el hombre de los disparos para pedirle que tenga calma, que salga de esto. Y el equipo de Chihuahua, yo supongo que va a tratar de buscar la doble matanza para acabar con el episodio. Vamos a ver cómo juegan a la defensiva. Allá se viene retirando ya el coach de pitcheo por parte del equipo de Chihuahua. Vamos a ver entonces si Dorados logra colgar el cero para mantenerse a solo 4 carreras o el equipo de Camargo agrega carreras a su ventaja. Ofrecimiento, bola. En 1 y nada la cuenta. 1 y nada el conteo. Así quédate. Carlos Villegas, el hombre que se encuentra al bat por parte del equipo de Camargo. Listo, lanzador, está cubriendo la tercera almohadilla. Viene el ofrecimiento de imparable esa pelota. La pelota a la pradera central. Viene una, viene otra. Viene uno más. Y allá viene el tercero cruzando home. Antes out en la tercera almohadilla. ¿Qué dice el umpire? ¿Cuentan las 3 o cuentan solo 2? Doblete productor, por lo menos vació la casa. Así es que se anotan 3 carreras para el equipo de Camargo. Vaya jugada. Viene a batear ahora Justin González. Listo, lanzador. Viene el ofrecimiento. Es bola. 8-1 el marcador. 8-1 el marcador al momento. Viene el ofrecimiento. Estamos con la cuenta en 1 y nada, dice la pizarra. 2 y nada, nos dice el umpire. Hay 2 bolas en el conteo, pero el Tato está en la plática. Viene el ofrecimiento de foul hacia atrás. 2-1 la cuenta. Y ahora sí, ya más gente del equipo de Chihuahua. Vemos que se levanta y se va. Ya con el marcador 8-1, algunos se desanimaron. Aquí vemos más. Le pesa la losa al equipo Dorados de Chihuahua. Así es que una buena parte de la gente ya no quiere terminar de ver el encuentro. Prefiere adelantarle y evitar el tráfico de la salida. En 2-2 la cuenta. Listo, lanzador. Se trata de Aldo Rodríguez, el hombre que está en la loma de los disparos. Allá viene con el ofrecimiento. Swing perdido. Por la vía del ponche. Pásele a sentarse. Ha caído el segundo. Tenemos 2 fuera. Viene a batear ahora Justin González. Dile que sí. No te creas. Espérate por si... Espérate. Están atendiendo al receptor del equipo de Chihuahua. Se llevó golpe tras el ponche ahí por parte de Villegas. Acá mis compas decían que César Cano se va por la vía del ponche. Ay, hijo de su pinzas perras. Están más atravesados que uno. Y eso que yo sentía que la andábamos ensuciando. Así es que aparece Justin González, el hombre que viene a batear. 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La pelota de imparable a la pradera central. Así. Así. Lo ponchas en caso de que caiga el auto y ya salimos. Viene a batear entonces. Me parece que será por el lado de los zurdos David Ramos. Es. Vamos a ver. Listo, lanzador. Viene con el ofrecimiento. Strike el primero. En 0-1 la cuenta. Es triste ver el inicio de temporada con una posible derrota para el equipo Dorado de Chihuahua. Y la gente en el primer juego de temporada levantándose y alejándose del estadio antes de que concluya el encuentro. Viene el ofrecimiento, bola. Por eso ponen publicidad en aquella, porque han de tener problemitas por ahí. Me sé los trucos de estos canijos del estadio. Así es que 8-1 el marcador está en contra del equipo de Chihuahua. Viene el ofrecimiento, el contacto, la pelota de foul. En 2-2 la cuenta, aparece el maldito 222 en la pizarra. La cuenta que presagia ponche. Listo, lanzador. Viene para el plato, el contacto rodado que toma el hombre la inicial. Ahí está Rigo tomando la pelota. Cayó el tercero. Y nos vamos a ir al cierre de la novena entrada con la desventaja de Chihuahua 8-1. Amaxa, regresamos. ¿Dónde está? ¿Dónde está? ¿Dónde está?

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0: ¡Vámonos! Parte baja toma del noveno episodio. Viene a batear el equipo de Chihuahua. Tristín García, el hombre que viene a batear. Tristín García, una cortesía para ti de Domino's Pizza. Es Tristín García. Tristín García. Listo, lanzador. Ahora viene el ofrecimiento. Strike el primero.
1: En la caja de bateo con el número 27, Tristín García.
0: 80 centímetros de poder en este hombre. Tristín García ha mostrado un bat indomable. Vamos a ver si puede aparecer esta noche. Allá viene el ofrecimiento. Bola. Uno y uno la cuenta. Cuenta grosera, cuenta obscena. 80 centímetros de poder por parte de Tristín García. Listo, lanzador. Prepara para venir con el ofrecimiento. Ofrecimiento, el contacto elevado, elevadísimo que busca el receptor. Ya no hay oportunidad. Aja, pinzas perras, saludos al Mota. Se llenó la casa como el Tucán's Bar ayer. ¡Ay, Dios mío! ¡Saludos al Cucuy! Al Cucuy y su guajolote. El Vicente tiene ganso, el Cucuy tiene guajolote. Por acá me preguntan que dónde compraron el ganso y el guajolote, el Vicente y el Cucuy. Listo, lanzador. Allá viene el ofrecimiento. Bola número 3. Número 2. 2 y 2 la cuenta. Perdón, 2 y 2 la cuenta. Saludos al Cucuy, ya presente en la transmisión. Acá preguntaban de solteros y casados. Este ya se va a echar la soga al cuello. Ofrecimiento, contacto de foul para salvar el turno. El Bruno va ganando 8-1 y está nervioso. De Jiménez eres, ¿verdad? De Jiménez eres. Y se te nota lo... 2 y 2. El pari ya empezó acá atrás, ¿eh? Ya se oye el musicón. Hijo de su pinzas perras. Bola número 3. La gente de Camargo quería el ponche.
2: Es que la zona de strike está muy reducida.
0: Sí, está muy chaparrito. Y hombre, la panzota me gana cuando me agacho. Listo, lanzador. Allá viene el ofrecimiento. ¡Sáquese! ¡No te lo lavarías, María! 80 centímetros de poder. Se lleva las dos bardas el batazo de Tristín. ¡Y anda sucia! ¡Piatioli! ¡Allá viene! ¡Da la vuelta por tercera! ¡Viene para el plato!

0: Y qué bueno que respondió ya en esta última entrada. Esperamos que sirva para algo y que puedan remontar. Se ve muy difícil, pero ya se animaron también.
1: Rigoberto Ortiz, el hombre que viene a batear, una cortesía de Amaxa, hechos para durar, pero levantando la mano para ser considerado en los turnos al bat del equipo de Dorados. Ofrecimiento, swing perdido, 0-2 la cuenta, no hay out.
0: Buscando que se le dé la oportunidad. Yeah. El que viene después es el inicio de la temporada. Primer partido de esta serie de tres. Y esperemos verlo más tiempo en el campeonato.
1: Esperemos que se prenda Tristín, se mantenga ese nivel. Es su primer turno oficial y la sacó del parque totalmente. Swing perdido por la vía del ponche. Ha caído el primer out, viene a batear ahora. Es cambio también este hombre que viene a batear. ¿Será Miguel Rentería? Número 26, no sé si será Miguel Rentería. Sí, Miguel Rentería, el hombre que viene a batear por parte del equipo de Chihuahua. Con el número 26. Ojalá y también Miguel pueda conectar imparable. En ofrecimiento para el plato es bola. Bola la primera. Uno y nada la cuenta. Se atoró nuevamente la pantalla por lo que veo. Ahí está ya corregida Miguel Rentería. El hombre que viene a batear en sustitución de Adrián Saucedo. Qué bueno que le dan oportunidad a todos los jóvenes de Chihuahua. Saucedo conectó doblete, Diego conectó imparable, falta Miguel, swing perdido, se fue con una pelota alta, mi compa. Las de abajo están más frías. Y por allá la charla, la distancia entre la gente del equipo de Joyería Torres que vimos en la final y el Tristín García. Listo, lanzador, viene el ofrecimiento, cuidado, bola. Apréndete esa, Tristín García, primer dorado conectar cuadrangular en esta temporada para el equipo de Chihuahua, por supuesto, porque será parte de las trivias que lancemos a lo largo de esta temporada. Listo, lanzador. Allá viene el ofrecimiento, el contacto, parador en corto, el tiro a la inicial por la vía 63, ha caído el segundo out. Hizo buen contacto Miguel Rentería, la pelota salió a la posición del parador en corto, pero al menos ya encontró la pelota en liga estatal Miguel Rentería. Así es que nos vamos entonces con el turno al bat. Vamos con Esteban Rentería. Cámbialo. No lo tenemos, se me hace. Número 29, Esteban Rentería. Esteban Rentería, el hombre que viene a batear. Allá viene el ofrecimiento, bola, la primera para Rojo. Número 29 en la espalda para el Rojo Rentería. Batea por el lado de los derechos. Y triste, pero ya bastante afición de Dorados de Chihuahua abandonando el escenario para evitar el congestionamiento a la salida. Y dando por perdido el juego a tan solo un out de la derrota en este juego inaugural. No pudo Dorados arrancar con el pie derecho. El béisbol y los batazos oportunos fueron para el equipo de Camargo. Así es que se va Camargo a adjudicar la primera victoria de la temporada. Swing perdido, strike el segundo, 1-2 la cuenta. 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Aquí concluye el encuentro. El equipo de Camargo se lleva el triunfo 8-2. Nos quedamos, por supuesto, Vicente, con ese gran contacto de Tristín García conectando el primer cuadrangular de Dorados de Chihuahua en este campeonato estatal.

0: derrota desafortunadamente, pero mañana estaremos en punto en las 7 de la tarde con el mismo encuentro, el segundo de la serie.
1: Así es, Víctor. Bueno, levantar la cara, Dorados. Fue un gran encuentro y en este caso se van con la derrota, pero es el inicio de temporada. Nos quedamos con la buena, con el buen contacto del buen Tristín y esperamos verlo con más turnos. Aquí vamos a estar con ustedes toda esta temporada. Y bueno, manténganse con nosotros, manténganse en línea, manténganse en la radio, en La Patrona 94.1 y en todas nuestras redes sociales. Muchas gracias.
0: Despedimos a toda nuestra gente de La Patrona 94.1. Despedimos a la gente de Fanzón. Gracias a la gente de Chihuahua News y por supuesto al público de VIP Sport. Pasen ustedes una excelente noche. Hasta mañana.

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0: te esperamos, será de gran bendición.
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0: ¿Te has preguntado qué contienen los productos que consumes a diario? Conocer los ingredientes es el primer paso para elegir mejor.
6: Exacto, por eso una gran alternativa es preparar tus propios productos en casa.
0: Hoy te contaremos sobre las tecnologías domésticas, una opción para cuidar tu salud y tu bolsillo al mismo tiempo.
6: Por eso te enseñaremos a preparar una crema de cacahuate para toda la familia.
0: Y para ahorrar también hay que aprender de finanzas personales.
6: Te diremos cómo hacer un presupuesto familiar. Es fácil, rápido y con resultados efectivos de apoyo a tu economía.
0: Presta atención y quédate con nosotras.
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6: Desde hace más de 4 décadas, en la Profeco brindamos opciones para elaborar productos útiles, seguros, económicos y con excelente calidad.
0: Se trata de las tecnologías domésticas, una pieza clave de nuestras actividades de educación para el consumo.
6: Con ingredientes que se encuentran fácilmente y procedimientos simples, buscamos que las infancias y las familias tengan alternativas para elaborar lo que necesitan a un menor costo, comparado con los precios que ofrece el mercado.
0: Todo este esfuerzo tiene el respaldo del Laboratorio Nacional de Protección al Consumidor, donde se encargan de validar cada receta.
6: Con la meta de cuidar el bolsillo de los hogares y ofrecer nuevas alternativas, la Profeco organiza talleres en toda la República a través de sus oficinas de defensa del consumidor.
0: Tan solo en 2025 se realizaron 10.983 talleres de tecnologías domésticas, logrando apoyar a 347.500 personas en todo el país.
6: Esta labor ayuda directamente al ahorro familiar, fomenta un consumo más consciente y desarrolla habilidades que impulsan la autonomía económica.
0: Incluso, estas tecnologías han servido para quienes desean emprender y generar algo de dinero extra. Bajo este modelo hemos hecho, por ejemplo, limpiador de piso, pasta dental, gel para el cabello, protector solar y productos de confitería y panificación.
6: Hoy toca el turno de la crema de cacahuate.
0: ¡Comenzamos!
6: Con pocos ingredientes podemos hacer algo muy rico. Prueba de ello es que para hacer crema de cacahuate necesitaremos solamente
0: 1 taza de cacahuates pelados sin sal, 1 cucharada de piloncillo molido y 1 cucharadita de extracto de vainilla.
6: Seguro tienes en casa alguno de los ingredientes. De cualquier forma, se consiguen en el mercado más cercano.
0: De utensilios necesitaremos un procesador de alimentos o licuadora, taza medidora, cuchara sopera, cuchara cafetera, espátula de plástico y para envasar, un frasco de vidrio con tapa hermética.
6: Y esto me encanta, Nat. Una ventaja más de esta tecnología doméstica es que solo toma 30 minutos hacer la crema de cacahuate y en cambio se conserva por mucho tiempo. Su caducidad es de un año.
0: Pues manos a la obra. Para empezar, molemos los cacahuates en el procesador de alimentos hasta formar una pasta. Es importante que lo hagamos en intervalos cortos y al mismo tiempo ir reduciendo la velocidad mientras se va moliendo. Ya que tengamos la pasta de cacahuate y sin apagar el procesador, agregamos el piloncillo y la vainilla.
6: Mientras integramos todo muy bien, quiero comentarles que la crema de cacahuate es rica en proteína vegetal, tiene grasas saludables y mucha fibra.
0: Pero sobre todo, brinda saciedad y mucha energía. Volviendo a la receta, hemos seguido mezclando en el procesador. Continuamos hasta obtener una crema suave y homogénea.
6: Ojo, si queda muy seca, podemos agregar media cucharadita de aceite vegetal. Se va agregando poco a poco en el procesador para que se incorpore correctamente.
0: Ahora, a envasar. Con ayuda de la espátula, vertemos la crema de cacahuate en el frasco de vidrio y lo etiquetamos con la fecha de elaboración y caducidad.
6: Esto es primordial para que luego no estemos comiendo algo ya caducado que nos pueda hacer daño. Finalmente, recuerda que hay que mantenerla en refrigeración.
0: Además, toma en cuenta que si con el tiempo percibes un aroma rancio, debes desecharla de inmediato, independientemente de la fecha de caducidad.
6: Da ese paso hacia un consumo informado e inteligente y anímate a elaborar esta tecnología doméstica.
0: No olviden que pueden ver más procedimientos de diferentes tecnologías en el canal de YouTube Profeco TV.
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9: El presupuesto familiar es una herramienta básica para cuidar tu dinero.
10: Así es. Aunque cada familia es distinta, organizar los ingresos y gastos puede marcar la diferencia entre vivir al día o empezar a ahorrar.
9: Ojo con este dato. De acuerdo con la Encuesta Nacional de Inclusión Financiera 2024, solo el 36.6% de las familias lleva un presupuesto o registro formal de sus gastos.
10: Esto no significa que las familias no intenten organizarse. Hay personas que tienen otros hábitos. Por ejemplo, apartar dinero para pagos, llevar el registro de recibos o anotar deudas. El problema es que no siempre lo hacen de forma estructurada.
9: Entonces, ¿por dónde empezar? Un presupuesto familiar efectivo se construye con 4 elementos básicos: ingresos, gastos, compromisos financieros y ahorro.
10: El primer paso es anotar todo el dinero que entra al hogar. Sueldos, ingresos extra, apoyos o cualquier otra fuente. Es importante considerar el total mensual real.
9: Ahora, registra los gastos del día a día: alimentación, servicios, transportes, educación, entretenimiento.
10: En el tercer punto van los compromisos financieros o pagos mensuales como renta o hipoteca, seguros o créditos. Es importante que anotes montos, fechas de pago y revisar si puedes adelantar pagos para reducir intereses.
9: No hay que olvidar que el ahorro no es lo que sobra, es una prioridad. Define un objetivo, vacaciones, emergencias o algún proyecto familiar, así como el monto que le destinarán cada quincena o al mes. Tenlo en cuenta. Una meta clara motiva a todos en casa.
10: Ahora, te compartimos recomendaciones prácticas para que tu presupuesto funcione de verdad.
9: Lleva un registro constante de tus gastos, ya sea en libreta o en tu celular.
10: Usa categorías sencillas y ajústalas conforme te familiarices.
9: Sé flexible. Si algo no funciona, cámbialo. El presupuesto debe adaptarse a ti, no al revés.
10: Automatiza tus pagos para evitar recargos y olvidos.
9: Evita compras innecesarias, esas que parecen pequeñas pero desbalancean todo.
10: Y muy importante, hablen en familia sobre el dinero, sin juicios, con empatía.
9: También es fundamental revisar el presupuesto periódicamente. La vida cambia y tus finanzas también deben hacerlo.
10: Antes de hacer una compra importante, pregúntate, ¿está dentro de mi presupuesto? ¿Realmente lo necesito?
9: Y si hay niñas o niños en casa, inclúyelos. Desde pequeños pueden aprender a ahorrar y a tomar decisiones responsables.
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chilo está bailando, mi gente. Así se disfruta la música sonorense. Seguimos con más melodías para ustedes. Que siga la fiesta y que siga el sabor.

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2: ¿Te has preguntado qué contienen los productos que consumes a diario? Conocer los ingredientes es el primer paso para elegir mejor.
3: ¡Exacto! Por eso, una gran alternativa es preparar tus propios productos en casa.
2: Hoy te contaremos sobre las tecnologías domésticas, una opción para cuidar tu salud y tu bolsillo al mismo tiempo.
3: Por eso, te enseñaremos a preparar una crema de cacahuate para toda la familia.
2: Presta atención y quédate con nosotras.
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3: Desde hace más de 4 décadas, en la Profeco brindamos opciones para elaborar productos útiles, seguros, económicos y con excelente calidad.
2: Se trata de las tecnologías domésticas, una pieza clave de nuestras actividades de educación para el consumo.
3: Con ingredientes que se encuentran fácilmente y procedimientos simples, buscamos que las infancias y las familias tengan alternativas para elaborar lo que necesitan a un menor costo, comparado con los precios que ofrece el mercado.
2: Todo este esfuerzo tiene el respaldo del Laboratorio Nacional de Protección al Consumidor, donde se encargan de validar cada receta.
3: Con la meta de cuidar el bolsillo de los hogares y ofrecer nuevas alternativas, la Profeco organiza talleres en toda la República a través de sus oficinas de defensa del consumidor.
2: Tan solo en 2025 se realizaron 10.983 talleres de tecnologías domésticas, logrando apoyar a 347.500 personas en todo el país.
3: Esta labor ayuda directamente al ahorro familiar, fomenta un consumo más consciente y desarrolla habilidades que impulsan la autonomía económica.
2: Incluso, estas tecnologías han servido para quienes desean emprender y generar algo de dinero extra. Bajo este modelo hemos hecho, por ejemplo, limpiador de piso, pasta dental, gel para el cabello, protector solar y productos de confitería y panificación.
3: Hoy toca el turno de la crema de cacahuate.
2: ¡Comenzamos!
3: Con pocos ingredientes podemos hacer algo muy rico. Prueba de ello es que para hacer crema de cacahuate necesitaremos solamente
2: una taza de cacahuates pelados sin sal, una cucharada de piloncillo molido y una cucharadita de extracto de vainilla.
3: Seguro tienes en casa alguno de los ingredientes. De cualquier forma, se consiguen en el mercado más cercano.
2: De utensilios necesitaremos un procesador de alimentos o licuadora, taza medidora, cuchara sopera, cuchara cafetera, espátula de plástico y para envasar, un frasco de vidrio con tapa hermética.
3: Y esto me encanta, Nat. Una ventaja más de esta tecnología doméstica es que solo toma 30 minutos hacer la crema de cacahuate y en cambio se conserva por mucho tiempo. Su caducidad es de 1 año.
2: Pues manos a la obra. Para empezar, molemos los cacahuates en el procesador de alimentos hasta formar una pasta. Es importante que lo hagamos en intervalos cortos y al mismo tiempo ir reduciendo la velocidad mientras se va moliendo. Ya que tengamos la pasta de cacahuate y sin apagar el procesador, agregamos el piloncillo y la vainilla.
3: Mientras integramos todo muy bien, quiero comentarles que la crema de cacahuate es rica en proteína vegetal, tiene grasas saludables y mucha fibra.
2: Volviendo a la receta, hemos seguido mezclando en el procesador. Continuamos hasta obtener una crema suave y homogénea.
3: Ojo, si queda muy seca, podemos agregar media cucharadita de aceite vegetal. Se va agregando poco a poco en el procesador para que se incorpore correctamente.
2: Ahora, a envasar. Con ayuda de la espátula, vertemos la crema de cacahuate en el frasco de vidrio y lo etiquetamos con la fecha de elaboración y caducidad.
3: Esto es primordial para que luego no estemos comiendo algo ya caducado que nos pueda hacer daño. Finalmente, recuerda que hay que mantenerla en refrigeración.
2: Además, toma en cuenta que si con el tiempo percibes un aroma rancio, debes desecharla de inmediato, independientemente de la fecha de caducidad.
3: Da ese paso hacia un consumo informado e inteligente y anímate a elaborar esta tecnología doméstica.
2: No olviden que pueden ver más procedimientos de diferentes tecnologías en el canal de YouTube Profeco TV.
3: ¡Hasta la próxima!
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son las 10 de la noche, estás agotado, tu mente no para. Y aunque tu cuerpo pide descanso, tú sigues mirando la pantalla, sigues respondiendo mensajes, sigues revisando notificaciones, sigues pensando en ese correo que no mandaste, en esa tarea que quedó a medias, en esa conversación que salió mal esta mañana. Y te preguntas por qué, si trabajaste todo el día, todavía sientes que no hiciste suficiente. Eso fue exactamente lo que me pasó a mí durante años. Y durante mucho tiempo, creí que el problema era yo, que no era lo suficientemente disciplinado, que me faltaba fuerza de voluntad, que simplemente no estaba hecha para la productividad, hasta que empecé a estudiar neurociencia. Y lo que descubrí me cambió la vida, porque el problema no era yo. Eran los hábitos que nadie me enseñó que me estaban destruyendo el cerebro por dentro. Hoy quiero contarte 7 hábitos que eliminé de mi vida después de entender lo que le hacían a mi mente. No como una lista de consejos motivacionales, sino como una conversación honesta entre alguien que los vivió y alguien que quizás los está viviendo ahora mismo. Y antes de seguir, si este contenido resuena contigo, ya sabes lo que puedes hacer. Dejarme un comentario contándome cuál de estos hábitos te identificó más. Esa interacción para mí vale más que cualquier like. El primero, la multitarea, o como se dice en inglés, multitasking. Durante años lo usé como una señal de orgullo. Soy bueno haciendo varias cosas a la vez. Lo ponía en mi currículum. Se lo decía a la gente. Sentía que eso me hacía más productivo, más eficiente, más capaz. Pero aquí está la verdad que la neurociencia me dio directo en la cara. Tu cerebro no puede hacer varias cosas al mismo tiempo. Lo que realmente hace es saltar entre tareas a una velocidad tan alta que

nivel de concentración que tenía antes. 23 minutos. Imagina cuántas veces al día te interrumpes a ti misma. Ahora multiplica eso. ¿Ves el problema? Cuando dejé de intentar hacer todo a la vez y empecé a trabajar en bloques de 60 a 90 minutos enfocados en una sola tarea, con el teléfono boca abajo y las notificaciones apagadas, todo cambió. No porque tuviera más horas en el día, sino porque empecé a usar bien las que tenía. Lo cual me lleva directo al segundo hábito, revisar el teléfono de forma constante. Quiero que pienses en la última vez que estuviste 5 minutos seguidos sin revisar tu celular. No en el cine, no dormida, en tu día normal. ¿Cuándo fue? Para muchas personas, la respuesta honesta es, no recuerdo. Y eso no es un fallo de carácter. Es química. Cada vez que recibes una notificación, tu cerebro libera una pequeña dosis de dopamina, la misma sustancia que se activa con el azúcar, con el juego, con la emoción de una sorpresa. Y tu cerebro aprende rápido. Si reviso el teléfono, quizás hay algo nuevo, quizás hay una recompensa. Así se forma el ciclo, no porque seas adicta, sino porque tu cerebro es exactamente tan inteligente como para caer en esa trampa. El problema es que ese ciclo de revisión constante no solo consume atención, eleva el cortisol, la hormona del estrés, fragmenta tu memoria, crea una sensación de urgencia artificial que tu sistema nervioso interpreta como amenaza, y al final del día estás agotada sin saber exactamente de qué. Cuando apagué las notificaciones no esenciales, fue como bajar el volumen de un ruido que llevaba tanto tiempo que ya no sabía que existía. Empecé a revisar el teléfono de forma intencional, con horarios, y poco a poco, esa ansiedad de fondo fue desapareciendo. El tercero es uno que sé que va a incomodar a muchas personas, el perfeccionismo. Durante mucho tiempo lo usé como escudo. Soy perfeccionista, sonaba a algo bueno, a algo que me hacía trabajar mejor, más cuidadoso, más exigente. Pero el perfeccionismo no es búsqueda de excelencia. Es miedo disfrazado de estándar. Cuando la neurociencia entró en mi vida, entendí algo que me sacudió. El perfeccionismo activa la amígdala, el centro de miedo del cerebro, y bloquea el córtex prefrontal, que es exactamente la parte responsable de tomar decisiones, pensar con claridad y crear. En otras palabras, el perfeccionismo literalmente apaga la parte del cerebro que necesitas para hacer bien tu trabajo. ¿Y sabes qué produce? Procrastinación. La famosa parálisis por análisis. Esa sensación de no puedo empezar porque todavía no está perfectamente claro en mi cabeza. Que en realidad se traduce como tengo miedo de hacerlo mal, entonces prefiero no hacerlo. La regla que me salvó fue sencilla y radical al mismo tiempo. El 80% es suficiente para empezar. Ejecutar imperfecto vale más que planear perfecto. Y lo más curioso fue que, al soltar la exigencia de la perfección, la calidad de mi trabajo no bajó, subió, porque mi cerebro por fin pudo funcionar sin el bloqueo del miedo. El cuarto hábito me costó más reconocer: rumiar los errores del pasado. Hay una diferencia enorme entre reflexionar sobre algo que salió mal y darle vueltas en loop durante días, semanas, meses. La reflexión tiene un principio y un final. La rumiación no termina, solo se repite. Y en el cerebro, esa diferencia importa mucho. Cada vez que revives un error, cada vez que reconstruyes esa conversación incómoda o vuelves a escuchar esas palabras que te dijeron, estás fortaleciendo exactamente esas conexiones neuronales. Tu cerebro aprende lo que practicas. Y si practicas el dolor, el cerebro se vuelve más eficiente en producirlo. Los estudios en neurociencia afectiva muestran que la rumiación crónica aumenta significativamente el riesgo de ansiedad y depresión. No porque el pasado sea peligroso, sino porque el cerebro no distingue bien entre lo que está pasando ahora y lo que estás imaginando intensamente. Para él, revivir es casi como repetir. Lo que me ayudó fue crear lo que llamo un ritual de cierre. Cuando cometía un error, me permitía un tiempo breve de reflexión. ¿Qué pasó? ¿Qué aprendí? ¿Qué haría diferente? Y luego, conscientemente, cerraba esa página. No porque el error no importara, sino porque ya le había sacado todo lo que podía darme. Seguir dando vueltas no era aprender más, era castigarme. Y si sientes que esto resuena contigo, me encantaría que lo compartieras en los comentarios. Muchas personas que ven estos videos no saben que hay alguien más viviendo exactamente lo mismo. El quinto hábito fue, de todos, el más impactante en mi vida. Y también, el más subestimado, dormir menos de 7 horas. Vivimos en una cultura que glorifica el cansancio. Me dormí a las 2 de la mañana trabajando, se dice casi con orgullo,

si el sacrificio del sueño fuera una medalla. Pero lo que la neurociencia dice es devastador y claro al mismo tiempo. No existe ninguna función cognitiva que no se vea dañada por la falta de sueño. Durante el sueño, el cerebro consolida todo lo que aprendiste durante el día, convirtiendo la memoria a corto plazo en memoria a largo plazo. Limpia literalmente las toxinas que se acumulan con el uso normal del cerebro, incluyendo proteínas asociadas con enfermedades neurodegenerativas. Regula las emociones, repara tejidos, resetea el sistema inmune. Cuando duermes menos de 7 horas de forma regular, tu capacidad de aprendizaje cae, tus decisiones se vuelven impulsivas, tu estado de ánimo se vuelve inestable, tu memoria falla y tu riesgo cognitivo a largo plazo aumenta. Y lo más cruel, el cerebro privado de sueño no sabe que está funcionando mal. Crees que estás bien, pero no estás bien. Cuando empecé a tratar el sueño como una prioridad no negociable, como si fuera una reunión que no se puede cancelar, todo lo demás mejoró. La memoria, el foco, el humor, la creatividad. El sueño no es el enemigo de la productividad, es su fundamento. El sexto hábito es uno que vivimos todos en esta época y que pocas personas cuestionan. Consumir información sin ningún tipo de filtro. Vivimos rodeadas de contenido, noticias, videos, artículos, podcasts, redes sociales, todo el tiempo, en todas partes. Y hay una parte de nosotros que siente que consumir más información es ser más inteligente, más informado, más preparado. Pero el cerebro no funciona así. Cuando recibes más información de la que puedes procesar, tu corteza prefrontal entra en estado de sobrecarga cognitiva y en ese estado, la toma de decisiones se deteriora. La creatividad se apaga, la memoria no consolida bien y la fatiga mental aparece aunque no hayas hecho ningún esfuerzo físico. Hay un término que me marcó mucho, parálisis por exceso de opciones, que básicamente dice que mientras más opciones tienes, más difícil es elegir y más insatisfecho te sientes con lo que elegiste. Lo mismo aplica a la información. Más no es mejor. Más solo es más. Lo que cambió mi vida fue crear lo que llamo una dieta de información. Igual que con la comida, no se trata de no comer nada. Se trata de elegir bien qué entra en tu mente. Definí fuentes específicas, limitadas, de calidad. Establecí horarios para consumir contenido. Y aprendí a preguntarme antes de abrir cualquier cosa. ¿Esto tiene un propósito real para mí hoy? Si la respuesta era no, lo dejaba pasar. Al principio, sentía que me estaba perdiendo cosas, pero muy pronto descubrí que me estaba encontrando a mí mismo. Mis pensamientos eran más claros, mis decisiones más firmes. Mi mente, por primera vez en mucho tiempo, tenía espacio. Y el séptimo hábito, el que quizás nadie te ha dicho que es un hábito, intentar agradar a todo el mundo. Sé lo que estás pensando. Eso no es un hábito, eso soy yo. Y eso es exactamente el problema. Porque cuando lo confundimos con identidad, no vemos que es algo que podemos cambiar. El cerebro humano tiene lo que los neurocientíficos llaman un cerebro social. Redes neurales diseñadas evolutivamente para monitorear cómo nos perciben los demás. En tiempos antiguos, ser rechazada por el grupo significaba peligro real. Exclusión podía significar muerte. Así que tu cerebro aprendió a vigilar constantemente las señales sociales, a ajustarse, a agradar, a no molestar. Pero en el mundo moderno, ese mecanismo se ha disparado de forma descontrolada y el costo es enorme. Cada vez que reprimes lo que piensas para no incomodar a alguien, cada vez que dices que sí cuando quieres decir no, cada vez que gastas energía mental calculando cómo te ven los demás, tu cerebro está procesando una carga cognitiva y emocional que te agota profundamente. Y lo más doloroso es que no puedes agradar a todos. Nunca. No importa cuánto lo intentes. Siempre habrá alguien que no entienda, que juzgue, que se decepcione. Perseguir la aprobación universal no es un objetivo. Es una trampa. Lo que me liberó fue aprender a filtrar. ¿De quién me importa realmente la opinión? Las personas que me conocen de verdad, que me quieren de verdad, que tienen un lugar real en mi vida. Esas pocas. El resto, con todo el respeto del mundo, no tienen derecho a ocupar espacio en mi mente. Mi mente, por primera vez en mucho tiempo, tenía espacio. Y el séptimo hábito, el que quizás nadie te ha dicho que es un hábito, intentar agradar a todo el mundo. Sé lo que estás pensando. Eso no es un hábito, eso soy yo. Y eso es exactamente el problema. Porque cuando lo confundimos con identidad, no vemos que es algo que podemos cambiar. El cerebro humano tiene lo que los neurocientíficos llaman un cerebro social.
redes neurales diseñadas evolutivamente para monitorear cómo nos perciben los demás. En tiempos antiguos, ser rechazada por el grupo significaba peligro real. Exclusión podía significar muerte. Así que tu cerebro aprendió a vigilar constantemente las señales sociales, a ajustarse, a agradar, a no molestar. Pero en el mundo moderno, ese mecanismo se ha disparado de forma descontrolada y el costo es enorme. Cada vez que reprimes lo que piensas para no incomodar a alguien, cada vez que dices que sí cuando quieres decir no, cada vez que gastas energía mental calculando cómo te ven los demás, tu cerebro está procesando una carga cognitiva y emocional que te agota profundamente. Y lo más doloroso es que no puedes agradar a todos. Nunca. No importa cuánto lo intentes. Siempre habrá alguien que no entienda, que juzgue, que se decepcione. Perseguir la aprobación universal no es un objetivo, es una trampa. Lo que me liberó fue aprender a filtrar. ¿De quién me importa realmente la opinión? Las personas que me conocen de verdad, que me quieren de verdad, que tienen un lugar real en mi vida. Esas pocas. El resto, con todo el respeto del mundo, no tienen derecho a ocupar espacio en mi mente. Cuando miro hacia atrás y pienso en la persona que era antes de entender todo esto, siento una mezcla de compasión y gratitud. Compasión porque esa persona estaba trabajando muy duro, dándolo todo y aún así sintiéndose vacío, agotado, perdido. No porque le faltara esfuerzo, sino porque nadie le había enseñado que el cerebro también necesita cuidado, no solo resultados. Y gratitud porque ahora sé que cambiar es posible, no de golpe. No con fuerza de voluntad heroica, sino con un hábito a la vez, elegido con conciencia. Si empiezas por uno solo de estos 7 cambios esta semana, eso ya es una transformación real. El sueño, quizás, o las notificaciones, o ese perfeccionismo que te tiene paralizada hace meses. Elige uno, solo uno, y dale tiempo. El cerebro es plástico. Eso significa que cambia con la experiencia, con la práctica repetida, con las decisiones pequeñas que tomas cada día. No necesitas ser otra persona. Solo necesitas empezar a tratarte como alguien a quien vale la pena cuidar. Y si alguno de estos 7 hábitos te habló directamente, si te reconociste en algo de lo que cuento hoy, déjame saberlo en los comentarios. ¿De verdad? Porque esos mensajes son los que me recuerdan por qué hago esto. Si sientes que alguien más en tu vida necesita escuchar esto, comparte el video. Y si todavía no te has suscrito al canal, hazlo ahora. Porque cada semana traigo contenido exactamente como este. Ciencia aplicada a la vida real, sin adornos, sin filtros, con todo el respeto que tú y tu mente se merecen. Nos vemos en el próximo video.

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1: Excelente mañana, muy buenos días a usted que está ya en sintonía de la 91.1 y también a través de la Patrona de Huachochi Noticias. Le invitamos a que usted comparta nuestro en vivo. Yo soy Dani García, también te voy a estar acompañando a través de esta mañanita. Y ahora sí, muy buenos días, Vivi.
2: Hola, Dani, ¿qué tal? Buenos días a todos nuestros radioescuchas. Buen día a todos ustedes que ya nos están esperando, ya están en la buena sintonía de la que manda la 91.1. Oiga, pues bienvenidos todos a este espacio de noticias, también a quienes ya se están conectando a nuestro en vivo, los invitamos para que compartan, nos manden su comentario, su mensaje, la línea telefónica disponible es 649-101-1010 y también sus comentarios a través de la página de Facebook, también ahí vamos a estar muy atentos pues leyendo todo lo que usted nos diga, y nos comente y nos platique y nos chisme.
1: Que nos chisme algo, ¿verdad? Viernesito.
2: El cuerpo lo sabe.
1: O bueno, ya ni se entera, yo creo.
2: El cuerpo ya ni se entera. Con estas fiestas que hemos tenido atrás, Dani, que ahorita el cuerpo ya ni sabe ni qué rollo.
1: Y hoy le siguen.
2: Y hoy seguimos, Dani. Oye, Dani, pues sí, mira, vamos a mandar. No, vamos a felicitar a todos los maestros, Dani. Hoy, 15 claro. de mayo, estamos celebrando el Día del Maestro. Así que les mandamos un saludote de verdad a todos los docentes, a todo el personal educativo, administrativo, directivo, a todos ustedes. Muchísimas, muchísimas felicidades por esa labor que hacen a diario.
1: Oye, pues sí, nuestras, ahora sí que vamos a decir lo que antes eran vistas como una autoridad y que bueno, pues esperemos que los jóvenes sigan respetándolos como siempre.
2: Así es, oiga, así que bueno, oiga, hay que festejar, hay que celebrar pues el día del maestro como cada año. Y pues el saludote de parte de todo el personal de la Patrona para todos ustedes pues que se dedican a esta hermosa labor de la educación.
1: Oye, pues por ahí un saludo especial a nuestro profe de aquí, al profe Armando, le mandamos un fuerte abrazo, felicidades y que la pase muy bonito.
2: Así es, y muy especial para el profe también porque hoy recibe, Dani, su reconocimiento por 30 años de servicio que decimos 30 años, pues qué tanto es, ¿verdad? Pero pues no sabemos desde que inició, cómo inició, la batalló, la sufrió y pues mire, hoy ya se cumplen 30 años de servicio a la educación y pues enhorabuena, profe, le mandamos un saludote, invítenos a la pachanga.
1: A festejarlo.
2: Así es.
1: Oye, Vi, pues nada fácil, me imagino que con muchas trabas, muchas veces que sales, porque el profe, bueno, pues recordemos que no es originario de aquí de Huachochi, entonces imagínate, salir de tu lugar, salir de donde tú eres, pues a ejercer, pues es difícil, me imagino.
2: Sí, ¿no? Y comenta el profe que desde un inicio cuando lo mandaron a unas comunidades donde tenía que caminar por horas y horas para poder llegar a donde le tocó, pues, iniciar como profesor en el municipio de Guadalupe y Calvo, es decir, que unas comunidades lejanas donde ya no había carretera, donde llegaba la carretera, a veces caminando, a veces se tenía que ir en caballo, en burro, platica el profe, como podía, tenía que llegar él a su comunidad.
1: Pues vamos a reconocerle de verdad que felicidades, profe, a todos los profes, ¿verdad?, que han pasado trabas y que, bueno, pues siguen ahora sí que ejerciendo por ahí en las escuelas para que sigan formando a muchos alumnos.
2: Así es, oiga, pues, entonces, la felicitación general, pues, a todo, como le comenté, docente, personal administrativo, directivo, a todos los que se dedican, pues, a la educación, mil felicidades, y ahorita les vamos a poner las mañanitas.
3: Claro que sí, a tu esposo también.
2: Ay, pues, yo felicitando a todo mundo, menos al mío.
1: Ah, no, hombre, mire, no, un saludo también a tu esposo, Vivi. No,
2: claro, le mando un saludo, pues, a mi esposo también. Y él que llevará como 14, 15 años de maestro, entonces
1: ¡órale!
2: También felicidades, le mando un abrazote, ahorita está con su papá, le mando un saludo también a mi suegro, pues también
3: ya profesor jubilado, junto con mis cuñadas y mis cuñados, para Alba, para Estela, que también pues son maestras, para Luis, por supuesto. Un saludo, Citlali, te mando un abrazo, ya sabes que te quiero mucho. Y pues mire, muchos profes en la familia. Reina, por supuesto, también le mandamos un
1: oye,
3: un
1: ¿a tu hija?
3: A mi hija, que también ya anda ahí dando sus haciendo sus pininos en la docencia. Muchas felicidades a toda la familia.
1: Oigan, no, pues felicidades, ¿eh? En general a todos los maestros, a las maestras, que porque de verdad que yo creo que ser maestro no es nada fácil. Y bueno, pues mira, me ando ahogando. Lo veíamos en muchos momentos, Viviana, que se hicieron a veces hasta virales. Una maestra de Guadalupe Calvo decía, es que yo estoy en una comunidad muy chiquita y batallo hasta para bañarme.
3: Sí, es que sí se batalla, Dani. Se batalla, y le comento porque pues ya lo viví por carne propia.
1: Híjole, y es difícil dejar a tu familia.
3: Sí, claro, es difícil, sobre todo los que salen pues a las comunidades, que regresan cada mes, cada consejo técnico que vienen, cada mes regresan de la comunidad, de lo alejadas que están. Entonces ese sacrificio hay que reconocérselos, porque como dice Dani, dejar a la familia pues no es nada fácil.
1: No, de verdad que me imagino que no es nada fácil dejar a la familia, pero bueno, pues vamos ahora sí que a formar a nuevos maestros, nuevos presidentes, diputados, ¿por qué no? Nuevos emprendedores.
3: Claro que sí, oiga, pues así que bueno.
1: ¿Qué recuerdos tienes tú así de un profe que digas, buenas? Porque bueno, yo creo que todos en algún momento teníamos algún profe que no nos caía bien, pero pues era normal.
3: Eso era normal.
1: Era normal.
3: No, y más cuando está uno pues jovencito.
1: Se le hace uno que la corrigen porque es malo, pero no, pues, ya lo entiendes después.
3: No, yo creo que así algo muy, muy en especial, que tengan algún recuerdo. No, Nan, pues no, Dani.
1: No, así no te acuerdas de algo.
3: De algo que me haya dejado así muy marcado, no.
1: Bueno.
3: A ver si ahorita me acuerdo, a ver.
1: Ahorita te acuerdas.
3: ¿Dónde te pones en memoria? Imagínese ya tantos años.
1: Oye, no, pues que nos platiquen por aquí por mensajito, que es un recuerdito ahí que tengan, o algún profe que ustedes quieran agradecerle. Yo en especial le quiero agradecer a todos. La verdad, yo cuando estuve en la escuela, pues considero que fui buena alumna, obviamente muy platicadora y todo, pero la verdad todos me trataron muy bien, todos fueron muy pacientes, muy amables, y de verdad que tuve una calidad de profes muy lindos. Nunca, yo creo que se portó uno grosero.
3: Grosero.
1: Jamás.
3: No, yo sí era media bajita, oiga, a mí sí me arañaban.
1: Yo porque hablaba mucho, hasta con la pared.
3: No, pero bueno, mira, antes nos enojamos, pero mira, era por nuestro bien.
1: Exacto.
3: Si no nos corrigen nuestros papás, los maestros, como les digo, antes los veíamos como una autoridad todavía. Muchas veces hasta mayor que una autoridad más grande que nuestros padres.
1: Y la respetábamos a veces más.
3: Los respetábamos mucho más.
1: Y o confiábamos más en ellos, ¿a poco no? No, pues yo sí quiero felicitar, yo creo, a todos los maestros. Yo no tuve ningún maestro o maestra mala, sinceramente todos se portaron muy lindos y fueron bien pacientes.
3: Sí, ese es el don que deben tener, la paciencia.
1: Imagínate si no fueran pacientes.
3: Imagínate cómo una sola persona va a poder controlar un grupo.
1: Con diferentes personalidades.
3: Oiga, pues si ahora no, con esta polémica que hubo para que iban a adelantar a las vacaciones para el día 5, que se iba a acabar el ciclo escolar, donde empezaron a decir pues que los papás, imagínense que los papás no aguantan a sus hijos en la casa, que son 1, 2, a lo mucho 3.
1: Híjole.
3: Ahora, un profesor atendiendo un grupo.
1: Oye, y vienen de educaciones distintas, vienen de personalidades distintas, mentalidades distintas, entonces pues, híjole, sí, felicidades, que aguantan tanto, que muchas veces somos como alumnos groseros, Vivi, sí. Que lo agarramos todo personal, ay, me regaló Viviana, y ay, ya le agarré coraje a Vivi porque me regañó, pero lo hacen por nuestro bien, realmente todos los profes lo hacen por el bien.
3: Así es, oiga, entonces, bueno, pues reiterando nuestras felicitaciones a todos los docentes, a todos los profes, a todo el personal educativo, le comento muchas felicidades.
1: Y pues, ¿qué te parece? Ahorita en el primer corte nos vamos con las mañanitas.
3: Claro que sí.
1: Oye, pues yo vengo también pues de pura familia de maestros.
3: ¿De maestros?
1: Sí, felicidades. ¿Te parece la sangre, Dani? Sí, pues yo soy maestra, siempre me felicitan, pero pues soy maestra de belleza.
3: Pero no dejas de ser maestra.
1: Dejo de ser maestra. Muchas gracias. Ay, y sí se extraña,
3: ¿eh? Sí.
1: Yo imagínate, tengo que lidiar, pero con gente mucho mayor que yo, con pensamientos distintos también, y obviamente hay que tener mucho el don de la paciencia y el respeto.
3: El don de la paciencia, eso es lo que...
1: Porque recuerde que los adultos somos más especiales que los niños.
3: Pues sí.
1: ¿A poco
3: no? Tienes toda la razón, no, sí. Completamente de acuerdo contigo.
1: Oye, bueno, pues así, felicidades, que Diosito nos los bendiga a todos, de verdad, que ahorita tienen festejo, ay, Vivi.
3: Ay, pues ahorita me tengo que bañar otra vez, ni modo.
1: Pero ya andas bañada.
3: Pues me tengo que bañar otra vez, imagínate, de aquí a las 7 de la tarde, ni lo yo ahí en la cocina, cuidándole loca a la mija.
1: No, Vivi, pues te ensucias.
3: Oliendo, llegando, oliendo a manteca y todo.
1: Pero eres una mujer trabajadora.
3: Oye, pues ahorita más tarde, por ahí nos vemos en el festejo de los maestros, que va a estar...
1: Híjole, baile, baile, baile, baile, baile.
3: Cena, baile, así que bueno, pues a todos los profes, ahí nos vemos.
1: Bueno, oiga, bueno, pues iniciamos este viernesito después de estas felicitaciones, quincenita, mira, 15 de mayo.
3: Quincena.
1: Híjole, profes, a gastarlo ahorita en el baile.
3: Con el cheque en la bolsa, imagínate.
1: Ay, yo diciendo a gastarlo ahorita, ¿no? Oye, no se crea, profesor, maestra. Y bueno, pues también le platico las efemérides de un 15 de mayo, pero de 1867, el ejército republicano vence a las tropas de Maximiliano y ocupa la ciudad de Querétaro, hoy bandera a toda asta. En 1931, en México, se inaugura el Aeropuerto Internacional Benito Juárez. Y en el año 2012, fallece Carlos Fuentes, escritor mexicano. En 1928, nació. Y bueno, pues hoy, volvemos a decirlo, por aquí viene en el calendario marcado Día del Maestro. Oye, bien, pues ahora, ¿cómo nos va a estar acompañando el clima para los profes? A ver, que celebren.
3: Vamos a ver cómo va a estar el clima, oiga, para el día de hoy. Y pues vamos a iniciar con Guadalupe y Calo, excelente mañana. El día de hoy tenemos una temperatura de los 10 grados centígrados, precipitaciones del 10%, muy pocas probabilidades de lluvia, pero bueno, pues va a haber nubosidad importante para el día de hoy. Vientos de hasta 5 kilómetros por hora, una humedad del 62% y la máxima para Guadalupe y Calvo que estará alcanzando los 23 grados centígrados. Nos vamos hasta Vallesa, excelente mañana. A toda la gente que ya nos sintoniza en el hermoso municipio de Vallesa, el día de hoy tenemos una temperatura de los 18 grados centígrados, el cielo mayormente nublado para el día de hoy, con solo 10% de probabilidad de lluvia, pues baja también las probabilidades, vientos de 10 kilómetros por hora y una humedad del 39%. El día de hoy la máxima para Vallesa estará alcanzando los 32 grados centígrados. Nos vamos, ¿qué le parece? Hasta Batopilas, el hermoso pueblo mágico de Batopilas. El día de hoy amanecimos con una temperatura de los 18 grados centígrados, el cielo parcialmente soleado para el día de hoy, sin probabilidades de lluvia, vientos de hasta 3 kilómetros por hora y una humedad del 46%. La máxima estará alcanzando los 34 grados centígrados, un calorcito muy rico, ya sabe, para Batopilas. Y nos vamos hasta Urique, excelente mañana a todo el municipio de Urique. El día de hoy vamos a tener una temperatura de los 16 grados centígrados, sin probabilidades de lluvia, el cielo mayormente nublado, vientos de hasta 3 kilómetros por hora y una humedad del 50%. La máxima estará alcanzando los 33 grados centígrados para Urique. Nos vamos a San Juanito. El día de hoy amanecimos con una temperatura de los 10 grados centígrados. El cielo mayormente nublado para el día de hoy. Precipitaciones de hasta un 10%, vientos de hasta 5 kilómetros por hora y una humedad del 48%. La máxima estará alcanzando los 23 grados centígrados. Le comento esto para San Juanito y sus alrededores. Saludos también a todo el municipio de Bocoina que ya nos sintonizan. Nos vamos hasta Morelos, Chihuahua. Bastante calor para Morelos, así que prepárese porque el día de hoy tenemos una temperatura de los 22 grados centígrados. El cielo mayormente nublado para el día de hoy. Precipitaciones del 10%, vientos de hasta 5 kilómetros por hora y una humedad del 42%. La máxima para el día de hoy en Morelos estará alcanzando los 36 grados centígrados. Oye, Morelos es un municipio muy caluroso. Más que Urique todavía, fíjese. Bueno, es por lo que estoy checando aquí, más que Urique. Bueno, pues ahí está para Morelos el día de hoy. Y nos vamos para al seccional de Baborigame, también donde nos sintonizan a diario. El día de hoy tenemos una temperatura de los 12 grados centígrados. El cielo mayormente nublado para el día de hoy. Tenemos precipitaciones de hasta un 10%, vientos de hasta 3 kilómetros por hora y una humedad del 52%. La máxima para el día de hoy estará alcanzando los 27 grados centígrados. Nonuava, buenos días a toda la gente. Nonuava, el día de hoy tenemos el cielo mayormente nublado, una sensación térmica de 18 grados. grados centígrados, precipitaciones del 10%, vientos de hasta 6 kilómetros por hora, una humedad del 37% y la máxima que estará alcanzando los 31 grados centígrados. Le comento esto para el municipio de Nonuava. Y pues vamos a concluir con Huachochi. Excelente mañana a toda la gente que ya nos sintoniza en su casita, en su trabajo, en sus comunidades, donde usted esté. Buenos días. Le comento que el día de hoy tenemos una temperatura de los 10 grados centígrados. El cielo mayormente nublado para el día de hoy. Tenemos precipitaciones de hasta un 10%. Déjeme le digo si a partir de qué horas probablemente tenemos lluvia. Pues no marca. La probabilidad es muy baja, pero los vientos estarán de 6 kilómetros por hora y una humedad del 59%. La máxima que estará alcanzando los 24 grados centígrados para el día de hoy aquí en nuestro municipio. Así que bueno, pues un día bastante agradable. ¿Cómo te pareció ayer, Dani? Ni frío ni calor, ¿verdad? Estaba rico.
1: Estaba muy rico, fíjate, muy agradable, me gustó.
3: Estaba muy rico, agradable, exactamente. Así que bueno, pues ahí está el clima.
1: Bueno, pues ahí está el clima que nos comparte hoy la compañera. De verdad que, bueno, pues nos esperan, yo creo, días ya un poquito más ricos, más despejados.
3: Más rico, más agradables, ya con calorcito, ya no nos hace tanto frío. Así que hay que disfrutarlo, Dani. Y que ya se venga la lluvia.
1: Nos dura poquito.
3: Sí, se pasa bien rápido. ¿Y el frío, oye?
1: No, hombre.
3: Ay, no, desde...
1: ¿Qué te gusta? ¿Noviembre?
3: ¿Noviembre?
1: Sí, noviembre.
3: En noviembre empieza el frío y ya.
1: No.
3: Oiga, casi todo el año.
1: ¿Todo el año? Noviembre, diciembre, enero, febrero, el otro a marzo.
3: Marzo, abril y todo ahora los primeros de mayo, ves que estuvo haciendo mucho
1: ¡Jole!
3: Frío.
1: ¡Qué feo! Oiga, no, qué barbaridad. Pero bueno, ni modo.
3: Ni modo, así es esto.
1: Hay que abrigarnos. Mire.
3: Sí, es el chamarrón.
1: Oiga, bueno, pues iniciamos con noticia, con información. Vinculan a proceso a un joven acusado por agredir a una yegua. Esto sucedió en Madera. Llaman a respetar y proteger a los animalitos. La Fiscalía de Zona Occidente informó que un joven identificado como David O.R., de 19 años de edad, fue vinculado a proceso por el delito de maltrato animal tras un hecho registrado en la comunidad del Presón, en Golondrinas, municipio de Madera. Y bueno, ¿qué pasó con esto? De acuerdo con la investigación, los hechos ocurrieron el pasado 10 de mayo del año en curso, cuando presuntamente este imputado lesionó con un hacha a una yegua que se encontraba amarrada en el poste, provocándole heridas en distintas partes del cuerpo y la cabeza. Y autoridades señalaron que este joven fue detenido en flagrancia, o sea, que lo agarraron con las manos en la masa, ya que al momento de la intervención portaba un hacha y presentaba manchas de sangre en la ropa, mientras que el animalito se encontraba herido y sangrando. Durante esta audiencia en el MP, presentaron los datos de prueba ante el juez de control, quien resolvió vincularlo a proceso y dictar la medida cautelar de prisión preventiva al cierre de la investigación complementaria. En este caso, bueno, pues ha generado así que indignación, no únicamente en Madera, en todos los medios de comunicación y también en la comunidad, ya que estamos recordando que tenemos una importancia de respetar y proteger a todo ser vivo, no importa cuál sea el más chiquito, pero tenemos que respetar a todos los animalitos. El maltrato animal es un acto de violencia que no debe normalizarse bajo ninguna circunstancia. Y bueno, Viviana, muchas veces no sé qué nos pasa por la cabeza, que, híjole, le pegamos a cualquier animalito. ¿Por qué no? Si no te gustan los animalitos, respétalos.
3: Oye, sí, Dani, de verdad que ayer que estaba viendo esta nota, qué indignación, de verdad, qué tristeza. Y también, se me fue la palabra.
1: Pues qué impotencia,
3: de verdad. Porque pues son animalitos, no se pueden defender, un caballo mucho menos.
1: Oye, Vivi, y bueno, yo siempre he dicho, si no te gustan los animales, pues ni los peles, ni los voltees a ver.
3: ¿Para qué?
1: ¿Para qué? Entonces, pues sí, de verdad que las autoridades ya reiteraron el llamado de denunciar cualquier tipo de maltrato animal. Oiga, muchas veces nos toca ver, no estoy hablando de mí, no estoy hablando de absolutamente nadie de aquí, pero me ha tocado escuchar, es que mi vecino tiene un perrito amarrado, tiene por ahí algún animalito, un caballo, y lo tiene flaquito. ¿Y qué hace usted? Pues no denuncia por miedo, pero hágalo anónimamente, de verdad que, híjole, pobrecitos animalitos, que este pobre animal, ¿qué estaba haciendo para que le haya dado un hachazo?
3: Un hachazo en la cabeza, oiga, y nos dice que varias partes del cuerpo, de verdad, ¿qué le pudo haber hecho el caballo?
1: Nada.
3: Nada.
1: Híjole, de verdad que qué triste, qué lamentable, y ojalá que sí se cumplan las normas por ahí en contra de este hombre, porque bueno, pues no puede estar por ahí por la calle suelto. Es más peligroso este animal de hombre que el pobre animalito, de verdad.
3: Es así como tú lo acabas de decir, así lo mencioné ayer. Fíjate, ayer cuando estaba en la hora de música, es cuando estaba haciendo esa nota. Y me dio tanta indignación que tuve que soltarlo y decirlo al aire.
1: Híjole, es que...
3: Les digo, mañana vamos a comentarlo. Pero de verdad que me dio pues, tristeza, impotencia, de verdad. Estos casos de maltrato a los animalitos.
1: Oye, pues es que muchas veces dicen, es que los animales son muy agresivos. Pues yo creo que el animal más agresivo es el hombre. Y ojo, no me va a decir, ay, es que es el género hombre. No, género, no estoy hablando de género, estoy hablando en general. El hombre, me refiero de mujeres, hombres, niños y demás. Porque muchas veces al ser humano. Oye, son crueles los niños también con los animales porque lo ven en la casa con sus propios padres. Enséñalos desde chiquitos que de verdad que tiene que ser respetado cualquier ser vivo. Hasta la cucaracha, respétela y sáquela por ahí al patio.
3: Sáquela y sí, dele el respeto que se merece.
1: Yo no mato las arañas, ¿eh? Me dan a mí muchísimo miedo, pero sí las aviento para afuera.
3: Mejor las avientas.
1: Sí, no las mato, no me gusta, me da mucho miedo.
3: Hombre, pues imagínate, si le da uno tristeza hasta matar una mosca cuando andan ahí de enfado.
1: Sí, oye, pues yo creo que todos tenemos nuestra función. Aunque usted diga, ay, es que nomás estoy estorbando. No, yo creo que el ser humano, animalitos y ser vivo tiene su función.
3: Ya, por algo están aquí.
1: Exactamente. Así que bueno, pues indignante el caso esto que sucedió por allá en Madera. De verdad que volvemos a decirlo, ojalá se le aplique toda la ley en contra de este hombre.
3: Bueno, pues ojalá y así sea. Vamos a continuar con la información, ya 7:15. Oiga, pues se mantienen operativos en Gran Morelos ante la posible salida pues de los policías municipales. Este caso que ya hemos venido hablando en estos días, la Secretaría de Seguridad Pública del Estado informó que hasta el momento pues no han recibido la notificación oficial sobre la presunta salida de elementos de la Policía Municipal de Gran Morelos. Sin embargo, pues aseguró que mantiene presencia y operativos de vigilancia en esta región. Lo anterior pues surge luego de que el alcalde de Gran Morelos, Oscar Luis Miramontes Pérez, diera a conocer que sostuvo una reunión con el encargado del despacho de la Fiscalía General del Estado, Francisco Sáenz Soto, pues para solicitar el apoyo de seguridad pública. De acuerdo con el edil, esta situación habría derivado tras el ataque armado contra agentes municipales, este hecho que provocó la presunta renuncia de integrantes de la corporación. También la Secretaría de Seguridad Pública señaló que por instrucciones del secretario de Seguridad Pública Estatal, Gilberto Loya, pues continúan las acciones de respaldo en el municipio mediante patrullajes preventivos, vigilancias y labores de disuasión del delito. La dependencia aclaró que la presencia de elementos estatales pues no busca sustituir a la policía municipal ni de desaparecer la corporación, sino que brindar apoyo para fortalecerla y mantenerla como primer respondiente en temas de seguridad. También asimismo hizo un llamado a las autoridades municipales para impulsar los procesos de reclutamiento que permitan reestructurar y reforzar la corporación policíaca local. También la Secretaría de Seguridad Pública del Estado destacó que el gobierno del Estado cuenta con un esquema de apoyo integral en los municipios, el cual pues incluye la capacitación a través del Instituto Estatal de Seguridad Pública, además de equipamiento, uniformes, protección balística y unidades. Finalmente, pues la corporación estatal reiteró que los recorridos y operativos de vigilancia continúan en la zona con el objetivo pues de mantener condiciones seguras con los habitantes de Gran Morelos. Pues ahora sí que Gran Morelos sigue sin seguridad pública.
1: Híjole, pues bueno, lamentamos muchísimo la situación que están pasando por allá por Gran Morelos.
3: Así es.
1: Oye, Vivi, son las 7:17, ¿te parece si nos mandamos a corte?
3: Claro que sí, vamos a un corte, no se vayan, regresamos.
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0: Sale pues. Ok, dos. Vamos a iniciar. Muchas felicitaciones a mi compa Jesús Ojeda, cómo no. Se las iba pasando de lo mejor, viejo. Gracias por habernos invitado. Sale pues.
1: Sobre.

0: Sí, Dades, congratulations a todos los maestros. Oiga, pues por ahí, mire, felicitamos a todo mundo menos a quien debemos, ¿verdad? Por ahí un saludo a mi mamá, felicidades también.
1: Felicidades.
0: Oh, una disculpa, mamá, sabes que tu hija no carbura bien a veces.
1: No carbura, y menos tan temprano, dice.
0: Oye, no, tan temprano, qué barbaridad. Y el cerebro de por sí no me funciona, y luego imagínate.
1: Bueno,
0: Bueno.
1: pues saludos ahí a la mami de Dani, a todo el personal también del CEBETA 170, para Pablito, para todos los profesores, muchas felicidades.
0: Híjole, pastel, pastel.
1: Pastel, pastel. Oye, ¿y ahorita cuándo es la rifa del pastel? ¿Hoy la hace Lolis?
0: No sé, la
1: ¿Verdad?
0: verdad, ¿había
1: No, yo creo
0: rifa?
1: que es hoy, sí, del pastel.
0: Ah,
1: Porque
0: ok.
1: tiene una dinámica con los maestros, así que, híjole, bueno.
0: Ah, sí, cierto. Mira, te digo, no, yo de plano.
1: De plano
0: De
1: andas.
0: plano ando más para allá que para acá. Bueno, pues hoy es la rifa del pastel, pues que se lo gane. Iba a decir mejor profe, pero todos son mejores, buenos.
1: Todos, ahí a ver cuál, a ver quién es el afortunado.
0: Híjole, que nos invite, ¿eh?
1: Claro.
0: Oiga, bueno, pues mándenos un mensajito, andan muy tristes, 649-10-1-10-10, también a través de nuestro en vivo. Vivi, ¿dónde está la página?
1: Oiga, claro que sí, nos puede ver en la página de Facebook, La Patrona de Huachochi Noticias. Conéctese, comparta, ahí déjenos su comentario, lo que usted guste, como desee, ahí estamos al pendiente.
0: Oye, Vivi, vamos a hablar, ahora sí que vamos a irnos un poquito lejos. No sé si viste por ahí, pues esta noticia de Oyuki Ramírez que murió por un ataque de abejas.
1: Ay, sí, bien triste. Fíjese lo que puede, no le ponemos mucha atención, pero todo lo que puede llegar a provocar un ataque de abejas.
0: ¿Te ha picado una abeja?
1: Sí.
0: A mí nunca, fíjate.
1: Sí, me ha picado abejas. Fíjate que cuando yo estaba en la secundaria, que estaba en la técnica, no sé, ¿tú en qué secundaria estuviste, Ani?
0: En muchas.
1: Muchas, ¿tú estuviste en la técnica?
0: Sí, estuve un año por ahí.
1: Ah, no sé si en tu generación, pues también había muchas abejas en la técnica,
0: Híjole.
1: en los techos de los salones.
0: No me acuerdo. Puede que sí.
1: No, pero bueno, déjele platico. No me acuerdo, yo creo que yo estaba como en segundo, primero, segundo de secundaria. En la técnica es bien sabido que siempre ha habido muchas abejas. De hecho, incluso hasta contratan para que vayan a sacarlas de ahí.
0: Válgame.
1: Bueno, no sé ahorita en la actualidad, antes así, cuando estaba. Cuando estuve en la técnica hubo un. Pues donde se volvieron locas, no sé qué pasó. No sé si los alumnos ahí andaban molestándolas. El caso es que se hizo un caos, se soltaron las abejas. Fue una picadera de abejas, Dani, que se suspendieron las clases. Todo mundo arrancó para sus casas porque
0: Híjole.
1: no se podía, porque pues andaban los enjambres pues alborotados.
0: Se pusieron muy violentas.
1: Muy violentas se pusieron, hubo muchos alumnos que tuvieron que ser llevados al hospital. Recuerdo yo, traía yo, pero oiga, llegué con las piernas picadas a mi casa.
0: Híjole, ¿no te dio alergia? ¿No fuiste al hospital?
1: No, nomás me inflamé mucho. Sí, pero por ahí fue, me acuerdo que fue un primo mío que en paz descanse, fíjense, ya ni está. En una bicicleta me llevó a la casa.
0: Ay, Bibi.
1: Fíjense, y esa vez, pues no sé qué, no sé si andaban sacando la miel o las abejas, algo, y algo pasó, algo salió mal, que se empezaron a alborotar, a ponerse agresivas, y empezaron pues a picarle a medio mundo. Primero nos dijeron, nos encerramos en los salones, no sé por qué motivo nos dijeron, pues váyanse a sus casas, van a suspender las clases, porque ya estaba empezando los alumnos y llevarlos al hospital, a los que pues alcanzaron a picarles, fíjate, y se
0: Híjole.
1: suspendió clases. Afortunadamente, pues no pasó a mayores, ¿verdad? Pero fíjese todas las consecuencias, la verdad, que puede traer todo esto.
0: Oye, estuvo muy feo entonces.
1: Sí.
0: Oye, pues lamentablemente este ataque que se dio por ahí hace unos añitos cuando Vivi estaba en esta escuela y pues imagínate donde te hubieran picado en algún momento, en algún lugar para respirar, pues
1: Para
0: yo creo que ahí quedas.
1: no, pues imagínate un ataque así de abejas, Dani, gracias, le digo, gracias a Dios, pues no pasó a mayores que yo recuerde. Pero pues que hubiera pasado algo. El problema
0: Híjole.
1: que se mete pues también las escuelas, porque pues no.
0: Pues con tanto muchacho.
1: Con tanto muchacho.
0: Oye, bueno, pues lamentablemente en Zacatecas la magistrada por ahí sufrió un ataque de abejas, donde la magistrada Yuki Ramírez Burciaga, integrante del Poder Judicial de Zacatecas, falleció luego de permanecer 9 días hospitalizada tras sufrir múltiples picaduras por un ataque de abejas. El hecho ocurrió el pasado 3 de mayo del año en curso en la ciudad deportiva, en la unidad deportiva del municipio de Guadalupe, en Zacatecas, donde se realizaba un evento deportivo. De acuerdo con el reporte, varias personas fueron atacadas por este enjambre. versiones periodísticas señalaron que la magistrada habría intentado proteger a su niño de 3 añitos durante la emergencia. Su padre también resultó lesionado. La noticia causó ahora sí que consternación entre la familia, porque bueno, el fallecimiento ocurrió este 12 de mayo del año en curso, Viviana, y culpaban muchísimo por ahí a las personas que estaban grabando desde el carro. Decían que sí, porque no les abrieron o algo. Híjole, pero es que no estamos preparados. Yo realmente no sabría qué hacer si estuvieran picándole a alguien a las abejas. Realmente no tengo conocimiento alguno.
1: Muchos dicen, no, pues vimos en el video donde está una señora con... Ah, es que es la magistrada uno, pero hubo otro ataque donde le salvan ahí la vida a una adulta mayor y está una señora con una manguera así echándose agua. Yo creo que sí ya te ayuda mucho el agua, pero realmente lo que funciona, Dani, es el humo.
0: Ah, estaba viendo comentarios.
1: Bueno, pues es que en el momento, pues, ¿de dónde vas a agarrar que algo para prenderle fuego?
0: Un cigarro, humo, pues, ¿de dónde?
1: Humo, un cartón, pues nunca anda uno preparado, pero pues es una de las soluciones más rápidas, Dani. Y si te llegas a encontrar, pues, en este riesgo, pues, yo me imagino así, que lo primero que yo haría es buscar cómo hacer fuego.
0: Híjole, pues mira, fíjate, tú tienes ese conocimiento, pero yo que no lo tenía, pues híjole, qué delicada situación. Y le digo, pues lamentablemente por ahí la magistrada Oyuki terminó por fallecer el 12 de mayo, dejando a un niño de 3 añitos. Oye, qué triste, qué lamentable, de verdad que lamentamos muchísimo su muerte. Y una noticia que, bueno, pues es de lejos, es de Zacatecas por allá, pero pues se la decimos con muchísimo respeto. Y obviamente, Viviana, híjole, pues con el miedo de que en algún momento se pongan bravas, incluso hasta he escuchado que hasta por algún perfume o tu olor como persona pueden ponerse bravas.
1: Pues no sé a qué se deba, de verdad que no tengo idea. También tengo ahí otra, fíjese que es una de las cosas, yo creo que se me quedaron también así muy muy marcadas en la mente también. Yo estaba niña, por ahí vivíamos en la colonia del Salto, tenía a mi abuelito criaderos de abejas para la miel. En unos cajones, eran unos baúles de madera así, Dani, grandes.
0: ¡Qué padre!
1: Pero los tenía allá en un rincón en el patio, pero allá al fondo, debajo de unos árboles. Entonces, mi abuelito contrataba gente para que le ayudaran, ya cuando era tiempo, a sacar la miel.
0: ¿A poco?
1: Bueno, el caso es que contrató a unos señores indígenas, eran tarahumares de aquí de Huachochi, amigos de él, que pues hacían eso. Y los contrató, pero los señores, fíjese, iban medios tomados. Pues fueron a trabajar, yo creo, pues para sacar, para tomar.
0: ¿Para tomar?
1: Iban, me acuerdo, 2 señores y una señora. Pues no sé qué fue lo que pasó, si hicieron algo mal, empezaron las abejas también a ponerse agresivas, alborotadas. ¿Vieras qué picazón hicieron?
0: ¿Y no, nadie murió?
1: No, pero sí, tuvo que llegar la ambulancia, el seguro, para llevárselos. Híjole. Me acuerdo que salían mis tíos en costales, se ponían costales. Prendían cajas y no podían hacer que las abejas los dejaran.
0: ¡Válgame!
1: Y luego mi tío lo agarraba, me acuerdo que agarraba a la señora y la agarraba en los brazos y la metía en un tambo de agua.
0: ¡Ay, pobre!
1: Pues para ayudarles. Al final, pues ya pusieron fuego, no sé cómo, a la larga, pero ya los señores ya andaban bien mal. Y luego agarraba un tío un peine así y le pasaba a la señora así, le salían las abejas del cabello.
0: ¡Ay, sentí feo!
1: No, viera, de verdad que por eso tengo horror a las abejas.
0: Oye, fíjate que nosotros una vez estábamos en una placita, estaba con otra amiga, y a ella sí le picó, y se arrimaron las abejas y todo, y le picaron, y a mí nada. A mí no me quiere.
1: A lo mejor no te quiere, ¿no?
0: A mí las abejas de plano no me quieran, no, soy de su agrado. Pues es que dicen que depende de la persona, que si representas una amenaza te pican, pero pues estábamos las dos haciendo lo mismo, y a ella fueron y le picaron. Y a mí, pues no, se me arrimaron y todo, pero nunca me han picado, jamás me ha picado una abeja.
1: Pues ni que ni pique, porque sí, también depende, porque hay abejas, Dani, hay diferentes tipos de abejas, ¿eh? ¿No crees que todas son abejas?
0: Oye, pues estaba viendo que la africana.
1: Entonces hay unas más agresivas que otras. Pero un piquete de abeja, Dani, duele mucho.
0: Sí, duele.
1: Duele mucho y luego te inflamas.
0: Híjole, pues te esperemos y nunca me toque, ¿verdad? Porque pues sí, no se me antoja. Pues sí, te digo, no sé a qué se debe, pues me dijo una señora que ayudó por ahí a mi amiga, que me dice, pues es que me dice, no sé, tiene mucho que ver hasta el humor de la persona, que seas una persona tranquila y todo, porque te digo, estábamos haciendo exactamente lo mismo y pues,
1: o sea, de la nada.
0: De la nada, la picaron, o sea, no fue grave, la picaron en un dedo, pero pues de todas maneras era para que también me hubieran picado a mí, y no. No, a mí no me quieren de plano. Yo tengo 23 años y nunca me ha picado una abeja.
1: Que ni te piquen.
0: que ni me pique porque no, hombre, imagínate, soy bien llorona.
1: No, y fíjate, pues aquí vemos que a raíz de las picaduras muere esta magistrada, pues no sabemos ahí todo lo que pueda ocasionar, pues, por una abeja, pues no, ¿verdad? No, o quién sabe, pero yo digo que por una abeja, por dos piquetes, tres piquetes, no te vas a morir. Pero mira, pues ya en esta situación tan grave, donde fue atacada por abejas completamente, pues fíjese todo lo que puede causar.
0: Por ahí, todavía no se sale, ¿verdad?, exactamente porque fue el fallecimiento, pero pues bueno, muchísimas personas ya empezaron a especular que puede haber sido que le atacó directamente donde respira. Entonces, pues imagínate, pues obviamente
1: pues
0: yo creo
1: sí,
0: que sí.
1: Porque todo lo que traes descubierto, me imagino, es donde te puedan picar.
0: Y ahí estaba viendo también que muchas personas son alérgicas y no lo saben a la picadura de estos animalitos, de estas abejitas, y pues puede ser que esta magistrada haya sido pues alérgica y le haya tocado pues que...
1: O que las picaduras le habían traído alguna complicación de alguna otra enfermedad que traía o algo, pues no sabemos. Vamos a esperar a ver si tenemos más información sobre este caso.
0: Así es, Vivi.
1: Oiga, pues ya a las 7 de la mañana con 36 minutos, vamos a continuar con más información. Se frustran un intento de extorsión telefónica y rescatan a dos personas. La Agencia Estatal de Investigación frustraron pues un intento de extorsión telefónica y rescataron sanos y salvos a dos hombres en la ciudad de Parral durante un operativo realizado este jueves 14 de mayo. De acuerdo con la información proporcionada por parte de la Fiscalía General del Estado, las víctimas identificadas como Alejandro A.G. de 49 años de edad y Edgar Guadalupe B.L. de 23 años de edad comenzaron a recibir llamadas extorsionativas en la que mediante engaño los obligaron a mantenerse incomunicados. Mientras tanto, los presuntos delincuentes se comunicaron con los familiares de ambas personas asegurándoles que los tenían privadas de la libertad y exigiéndoles una cantidad de 500,000 pesos a cambio pues de no hacerles daños y dejarlos libres. Tras recibir el reporte, agentes investigadores implementaron un operativo de búsqueda que permitió localizar a las víctimas en un hotel de la colonia Centro en Parral. Posteriormente, los afectados fueron presentados ante el Ministerio Público para rendir su declaración y después ser reintegrados con sus familias. También la Fiscalía General del Estado exhortó a la ciudadanía a no creer en este tipo de llamadas, evitar proporcionar información personal, colgar de inmediato y comunicarse con sus familiares antes de realizar cualquier depósito o transferencia. Oiga, pues fíjese que afortunadamente pues no lo lograron. 500,000 pesos pedían por estas dos personas y pues afortunadamente las encontraron con bien. Oiga, bueno, pues ya a las 7 de la mañana con 38 minutos, ¿usted está cansado de tener un teléfono lento y con poca cobertura? 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Pues ahí vámonos por un celular si usted anda batallando.
0: Oye, yo creo que me voy a ir pero por una loratadina de tanta alergia que traigo. ¡Qué barbaridad!
1: Sí, Dani, te hace falta una inyección para la...
0: Una inyección, yo creo. Ay, yo soy bien llorona para las inyecciones.
1: Así es.
0: Bueno, oiga, bueno, mándenos un mensajito, 649-101-1010, mándenos un mensajito esta mañana. ¿Cómo la va a pasar el día del profe? ¿Le van a celebrar? ¿No le van a celebrar? Cuéntenos porque andan de manteles largos. Oye, hoy no dijimos los santos.
1: No dijiste santos, a ver.
0: Una disculpita por ahí, santos, Isidro, Labrador, Dimta y Torucuato.
1: Torucuato.
0: ¿Cómo ves?
1: ¿Habrá un Torucuato por ahí?
0: Pues, híjole, qué nombres. Felicidades a estos nombres. Que Dios los bendiga y los acompañe. Oye, Vivi, pues también tenemos más información, más noticia. El día de ayer se realizó aquí en Huachuchi un concurso de escoltas en la zona 5 con participación de escuelas indígenas. Aquí en el municipio de Huachuchi fue la sede del concurso de escoltas número 5. Y bueno, en la que participaron escuelas de nivel preescolar, primaria indígena, distintas comunidades de la región. Durante este evento cívico, la directora de la Instancia de la Juventud, Zenia Bustillos, Ahora sí que acudió a la representación del presidente municipal para realizar el arranque oficial de las actividades. Las autoridades organizadas ahora sí se recibieron y se agradecieron con la participación de algunas escuelas, docentes, alumnos y padres de familia que formaron parte de este concurso, el cual busca fortalecer valores de respeto, disciplina y el amor para los símbolos patrios de nuevas generaciones. Vivi, ¿estuviste alguna vez en la escolta?
1: A ver, deja recuerdo. No, estuve en banda de guerra nada más.
0: Banda de guerra. Híjole, ajá. También mucha disciplina.
1: Mucha disciplina.
0: Yo sí por ahí estuve en la escolta, no me gustaba, para serte sincera, y hasta la fecha sigue sin gustarme, pero es una actividad que nos identifica muchísimo a los mexicanos.
1: Claro, oiga. De hecho, yo estaba viendo videos, Dani, donde la gente de otros países se queda impresionado, porque aquí todos los lunes se hacen honores a la bandera.
0: Oye, qué bonito, ¿verdad?
1: Qué bonito.
0: Y pues el día de ayer, vaya a ver las imágenes, estuvieron con sus trajes típicos. Oye, Vivi, qué bonitos trajes, de verdad, que, híjole. Ojalá nosotros nos mandemos a hacer uno así para el viernes, para los viernesitos.
1: Ah, sí, hay que implementar nuevamente los viernes tradicionales.
0: ¿Y aquí nunca se ha implementado?
1: Sí, fíjate que hubo un tiempo, cuando estaba Yuri Subías.
0: ¡Órale!
1: Le mandamos un saludote. Ya Presidencia lo traía como marcado y empezamos aquí también.
0: ¡Órale!
1: Pero ya poco a poco pues otra vez
0: se fue dejando. Pues no hay que perder la bonita costumbre, hay que volverlo a hacer usted en su trabajo. Oye, nosotros hemos visto que en el DIF sí lo hacen todavía, no sé si en algunas otras oficinas, Vivi.
1: No sé, pero

0: Pero de verdad, quien tuvo la oportunidad de estar en el escolta o banda de guerra, pues qué bonito.
1: Así es, oiga.
0: Dice por acá, buenos días, siguen mandando saludos. Sí, usted mándelos.
1: Sí, claro que sí.
0: Es viernesito social.
1: Es viernes social, andamos de buenas.
0: Andamos de buenas.
1: Aprovechenos.
0: Claro que sí. Todos los días andamos de buenas. No se nos ve por la cara, ¿verdad? Pero andamos de buenas todos los días, Fifi.
1: Sí, así es, oiga. No se preocupe. Usted mande sus saluditos, déjenos su mensaje, su comentario, con muchísimo gusto. Aquí les damos lectura.
0: Oye, pues son 7:42 de la mañana, ¿te parece si nos vamos a... Ah, mire, ya nos mandaron por aquí. Para mandarle un saludo a mi mamá Divia por su día y otro saludo muy especial a Dafne Blanca, que hoy están cumpliendo añitos.
1: Felicidades, les mandamos un saludo, un fuerte abrazo.
0: Que Dios los bendiga. Y vámonos a un corte, ¿te parece?
1: Vamos a un corte, no se vaya. Regresamos.
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0: Estamos de vuelta en Pulso Serrano.
1: Regresamos después de este pequeñísimo corte. Vivi, ya mandaron mensaje. Ya se manifestaron.
2: Ya se manifestaron. Oiga, ya despertaron.
1: Dice, buenos días para saludar a todos los profesores y maestras, que hoy es el día también de Mari.
2: Saludos. Vale, pues les mandamos un saludote nuevamente. Manifiéstense. No, hombre. No. Hoy es el maestro y luego no van a, no van a la escuela.
1: Qué bueno. Bien merecido
2: bien
1: se lo
2: merecido,
1: tiene.
2: Bien merecido. Duérmase hasta tarde. Descanse, levántese tarde, prepárese para su festejo, claro. Y ya en la noche se va descansadito a todas.
1: Oye, es que, híjole, yo tengo tantos profesores que a qué mandarle saludos, pero bueno, pues en especial por ahí a mi amiga clienta, maestra y de todo un poco, es todóloga, Viviana. A mi amiga Flor, que bueno, ayer nos la pasamos todo el día juntas, me ayudó a trabajar y todo. Vivi, de verdad que yo las veo y no es justo a veces tanto desgaste que tienen.
2: Y no es esas que tan, que digamos que tan físico, ¿no?
1: No.
2: Sino, mira, mental.
1: Oye, y muchas veces, vamos a decirlo, ay, ¿cuántas veces hemos dicho? Yo lo había dicho, y una disculpa aquí al aire por mi ignorancia, es que los profes ganan muchísimo, Viviana. Ganan la pura lana. No es cierto. No, no.
2: Oiga, yo también así pensaba.
1: Que, y lo, y de una disculpa.
2: Mira. Yo ya hice una nómina de alguien que no les voy a decir, que apenas se había iniciado. Su nómina, decían netos, pues como 8,000 pesos quincenales. Pues está bien, ¿no?
1: Dices tú,
2: apenas
1: bueno.
2: Apenas el primer año. No, pues que son 8,000 y algo quincenales. Y luego, descuento de quién sé qué, 600, descuento de no sé qué, 300, descuento de no sé qué.
1: Mi cara de...
2: Como 5,000 y algo le venían quedando.
1: Y a veces ni los 5,000. ¿Qué? Porque tengo que comprar la despensa.
2: Ahora, fíjese, estamos hablando 5,000 pesos a la quincena, Dani. Que lo dimos entre semanas son 2,500 pesos.
1: Y luego, Viviana.
2: El gasto de la gasolina si trabaja afuera.
1: ¿La despensa?
2: La despensa.
1: ¿Si tienes hijos?
2: Esto, que el otro. Que tengo que dejarle el mandado a mis hijos, que tengo que darle a la
1: señora. No te alcanza.
2: No, oiga, no. Y sí es cierto, decimos, no, es que los profes ganan muy bien.
1: Yo llegué a caer en esa ignorancia y de verdad le pido una disculpa, que yo decía, ay, ganan un chorro los profes, ganan mucho dinero. No, oigan, descuento de carro, de casa, de, como dijo la compañera, ya Vivi que mencionó todo, pues, pobrecitos, no les queda nada.
2: Descuento del impuesto, que descuento del seguro, que descuento de este otro seguro, porque eso sí que tienen muchos seguros. No, hombre, pues ahí se les iba.
1: Descuento por ser profe, nada se crea.
2: Descuento por ser profesor.
1: No, pero de verdad que, híjole, es tan mal pagado esta profesión y tan bonita al mismo tiempo, porque pues imagínate, estar formando cada niño de un profesional no es nada fácil y les pagan de verdad muy poquito.
2: Oye, veía, yo decía que en otros países, no recuerdo en qué país, decía, es que los profesores deben de ganar más que cualquier profesionista. ¿Por qué? Porque un profesor es el que forma a esos profesionistas.
1: Claro.
2: Que si es doctor, que si es esto, que si es el otro, que si es el otro. ¿Quién le enseñó? ¿Quién le dio toda esa educación?
1: Un maestro.
2: Un maestro.
1: Oye, Vivi, decía por ahí, no me acuerdo en qué parte, pero estaba en una comunidad y decían, bueno, le reunimos una despensa entre todos los padres de familia a la maestra. Y una de las mamás decía, ay, es que ¿para qué? Pues si ella tiene el dinero para comprarla. Oye, pero pues es que sí, tiene el dinero, pero la maestra en la comunidad paga una renta de un cuartito, paga también transporte, creo que le cobran, oye, 1,000 pesos para subir cada semana.
2: No, imagínese. Fíjate, era lo que yo gastaba 1,000 pesos, Dani, ir el año pasado que estuve trabajando en Quiroga.
1: No te quedaba nada.
2: Eran 1,000 pesos por semana de gasolina.
1: Híjole, ¿cómo le hacías?
2: Ida y vuelta.
1: Y lo más la comida, o que si se te antojaba algo.
2: Sí, pues no, ya llevaba, gracias que allí pues en el albergue, pues allí comemos, pero pues que ya llevaba que mis cosas, que
1: higiene personal.
2: Ajá, o algo diferente que quisiera yo comer, pues, y que no lo llevaba, ¿eh? No, porque pues sería, ¿cómo voy a comer algo adelante de los niños? Si no puedo llevarles a todos.
1: Claro.
2: Entonces ya mejor me limitaba.
1: Híjole, sí está muy mal pagado.
2: Ah, no, pero comer en el rancho, no, hombre. Que tiene tortillas de Mazteca recién.
1: Ay, qué rico. La salsita. No, hombre, ¿qué anda haciendo? No, de verdad que es un trabajo, y se lo decimos con muchísimo respeto, muy mal pagado para todo lo que ustedes hacen como maestros. De verdad que se les reconoce muchísimo el gran labor, porque, híjole, a veces vamos a decirlo vulgarmente, te pegas hasta el tiro con la mamá que se enoja.
2: Sí.
1: A mí me tocó una vez en Ciudad Juárez, por ahí fuimos con una amiga a recoger a su Bendy. La mamá le sacó la navaja a la maestra y le dijo, es que a mi hija no le vas a decir nada. Y esto es completamente real. Y yo me quedé así de que llegó la policía y todo. Y le dijo, oiga, pues ¿cómo que le va a sacar la navaja? Es que ¿por qué? ¿Qué le hizo? Es que regañó a mi hija. ¿Pero por qué la regañó? Pues es que estaba hablando. Oiga, pues es que le llamó nada más la atención.
2: No, le digo que ahorita ahorita ya no se le puede llamar la atención a los alumnos. Te digo que antes, recuerdo que una vez yo estaba en la plancarte aquí en El Salto. Pues no me acuerdo si fue el profe Rogelio Uribe. Sí, yo creo que sí, porque estaba en cuarto. En medio, en la plancarte están, pues, por ejemplo, están dos salones y en medio hay un cuartito, como que ahí guardan, pues, cosas, materiales. Entonces, en ese saloncito estaba todo lo de banda de guerra.
1: Ok.
2: Y en lo que se salió el profe, pues, nosotros nos metimos a hacer relajo con los tambores.
1: Ay, Vivian.
2: Pues, no nos va sacando el profe. Pásele con el metro. Órale. El que sigue, tras. Y no pasó nada a nadie.
1: ¿Te traumaste?
2: No.
1: ¿Eres una persona de bien?
2: Profe, Rogelio, usted tiene la culpa.
1: Por eso quedó así, Viviana. No se crea.
2: Pero mira, fue una llamada de atención, Dani, que la verdad que una llamada de atención a los alumnos, a nuestros hijos, no les cae nada mal.
1: No, oye, no, claro que no. A mí también me llamaron la atención. No tan fuerte, a mí no me tocó de los golpes ni nada, pero pues siento que no me traumé, siento que no pasó absolutamente, no lloré, no me sentí. Oye, pero es que ahí, muchachos, que, híjole, o sea, les llamas la atención y no saben aceptar el error.
2: Ahora sí que completamente por algo es la generación de cristal.
1: Oye, hay unas generaciones, dicen que mi generación no es de cristal, pero sí, uno que otro de cristal, de verdad, qué triste. Y pues, mira, andamos bien, somos unas personas de bien.
2: De bien.
1: Me considero una persona de bien, todos tenemos errores, todos cometemos errores, claro. Pero pues siento que todos los regaños fueron por una formación buena.
2: Por una formación buena, exactamente. No sabemos, fíjese, con esa educación que ahorita se les da a nuestros hijos, el consentirlos de más, el tener los chiples de más, el no poderles llamar la atención, el que pues la ley ya los protege de más. O sea, no sabemos esta generación en un futuro cómo vaya a ser.
1: Viviana, en mis tiempos tenías que tener un promedio de 9 para arriba para recibir una beca. Ahorita, de 8 para abajo.
2: Ya, no, ahorita todos tienen beca.
1: De verdad, por ahí.
2: Independientemente si repruebas o no. Con el simple hecho de ir un día a la escuela en todo el año, ya tienes derecho a la beca.
1: Oye, por ahí vamos a lanzar un mensaje que puso Maynes, que dijo que ojalá se les vuelva a poner que de 8.5 para arriba.
2: Oye, es que fíjate que sí estaría, o sea, está muy bien el programa que se
1: Que se esfuercen.
2: Pero que se esfuercen los alumnos. De pérdida.
1: Se me hace injusto.
2: El promedio de 8 con eso.
1: Se me hace injusto porque antes sí nos teníamos que esforzar para tener esa beca, Viviana, para tener ese dinerito extra.
2: Yo que era vaga y que tenía puro 7 y a veces el 8, imagínate, nunca tuve beca.
1: Pues imagínate, y los que nos esforzábamos, los que a veces no nos esforzábamos tanto, pero bueno, pues ahorita cualquiera tiene la beca.
2: ¿Qué le falta?
1: Y lo que no les puedes reprobar.
2: No, ya no pueden reprobar.
1: Válgame Dios. Dice, ay, maestra Teo, le mandamos un saludo.
2: Ay, maestra, un saludote. Felicidades, maestra.
1: Dice, buenos días, Dani, Vivi. Felicidades a todos los maestros y maestras, mis exalumnos que hoy ejercen esta linda profesión. Ay, qué bonito, ¿verdad?
2: Felicidades, maestra Teo, le mandamos un abrazote.
1: ¿Te imaginas ver a tus alumnos, ya todos unos profesionales? Qué bonito, maestra Teo.
2: Sí, es que imagínate qué orgullo ha de sentir.
1: Dice por acá, hola, buenos días, chicas. Para mandarle un saludito es muy especial a mi hermanito Oviel, que hoy está cumpliendo años. Decirle que toda la familia lo queremos muchísimo y que deseamos que pase un día increíble en compañía de todos los que lo amamos. Que Dios los bendiga y siga cumpliendo muchos años más. Son los mejores deseos de su hermana consentida. Oiga, pues un saludo por ahí para Oviel, que le manda su hermana consentida.
2: Bueno, pues un saludote.
1: Dice por acá, para irnos ya al segundo bloque, Vivi. Hola, buen día y bendecido día. La vida del maestro es una entrega total para servir en cada puente para cada uno de los alumnos. Pero disculpe, Vivi, yo trabajé en un... la plancarte. No sé si me recuerde. Jorge Palma.
2: El profe Jorge, sí, cómo no. Saludotes, profe. Gracias.
1: Que Diosito los bendiga.
2: Dios los bendiga a todos. De verdad que el reconocimiento siempre se les ha hecho de ese servicio, de esa paciencia. Oye, me acuerdo que en ocasiones que mi hija va pues a cubrir ahí, a ayudarle a mi esposo que un permiso, algo que va para que no pierdan clases los alumnos, llegaba a la una y lo, ay, se dormía porque llegaba tan cansada. Digo, ¿pero por qué llegas tan cansada? Pues si fuiste unas cuantas horas. Es que los niños me absorben mi energía.
1: Ay, no, pues es que imagínate, es joven tu hija y todo, pero pues andar detrás de ellos.
2: Chupa mi energía de los niños. No, por eso te digo que de verdad que es de reconocerse a todos los maestros.
1: Que Diosito me los bendiga mucho, de verdad que los apreciamos mucho y los respetamos mucho. En mi generación sí es de respeto.
2: Sí, de verdad. Bueno, pues nuevamente las felicitaciones. Oye, pues nos despedimos de este primer bloque. No se vaya, regresamos. Vamos a continuar con la noticia, con la información en nuestro segundo bloque de noticias.
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0: En un pequeño pueblo rodeado de campos y caminos de tierra, vivía doña Elena. Vivía sola en una casita cerca de un gran árbol. No tenía hijos, y su esposo había fallecido hacía muchos años. Pero aún así, nunca se quejaba. Cada tarde, cuando el trabajo del día terminaba, doña Elena salía de su casa y se sentaba bajo el gran árbol que había al final del camino. Los vecinos la veían y se preguntaban cómo podía estar tan en paz con todo lo que había vivido. Un día, una joven llamada Sara se acercó a ella. La joven lloraba y con su rostro lleno de preocupación dijo: «No sé qué hacer. Mi esposo se fue a la ciudad a buscar trabajo, pero no me ha enviado dinero. Mis hijos tienen hambre y tengo miedo». La anciana miró a Sara y sonrió dulcemente. «Siéntate, hija mía», dijo. «Dime qué crees que va a pasar». Sara se secó las lágrimas y dijo: «No lo sé. Siento que van a pasar cosas malas. ¿Y si mi marido no encuentra trabajo? ¿Y si se olvida de nosotras?». La anciana negó con la cabeza suavemente. «Sara, cuando pensamos cosas malas, nos sentimos peor. Pero si pensamos cosas buenas, nos sentimos mejor. Y a veces pasan cosas buenas». Sara preguntó: «¿Pero cómo puedo pensar cosas buenas cuando todo está tan mal?». La anciana volvió a sonreír y dijo: «Déjame contarte una historia. Había un hombre en este mismo pueblo que perdió su cosecha 3 años seguidos. Cada vez que alguien le preguntaba cómo estaba, respondía lo mismo: «Mal. Todo está mal. Esto no tiene solución». Y así fue. No porque fuera mal cosechador, sino porque su mente se había acostumbrado a buscar el problema antes de buscar la salida. Un día le pregunté qué pasaría si durante una semana, cada mañana antes de levantarse, decía en voz alta una sola cosa buena que todavía tenía. Me miró como si estuviera loca, pero lo intentó. La primera mañana dijo: «Tengo salud». La segunda: «Tengo mi casa». La tercera: «Tengo este hermoso día». Al principio le costaba. Con el tiempo algo fue cambiando. No en sus campos, sino en él. Empezó a levantarse más temprano, no porque tuviera más fuerzas, sino porque sentía que el día valía la pena vivirlo. Arregló la cerca de su huerto que llevaba meses rota. Plantó semillas que antes ni se había molestado en comprar. Dejó de hablar de lo que faltaba y empezó a hablar de lo que quería construir. La gente a su alrededor lo notó. No porque él lo anunciara, sino porque se notaba en su manera de caminar, de mirar, de responder cuando alguien le preguntaba cómo estaba. Cuando llegó la próxima temporada, sus cultivos crecieron, no por magia, sino porque él los cuidó de otra manera, con paciencia, con esperanza, con la certeza de que el esfuerzo tenía sentido. Sara escuchó en silencio, con la espalda apoyada en el tronco del árbol. Y la anciana le dijo algo que Sara no olvidó nunca más. El pensamiento positivo no es fingir que todo está bien cuando no lo está. Es decidir que, mientras buscas la salida, no vas a dejar que tu mente te convenza de que no existe. Los problemas van a seguir ahí, pero tú no los vas a enfrentar de la misma manera. Sara volvió a su casa con el corazón más ligero. Cada día recordaba sus palabras. Se despertaba y se decía a sí misma: «Hoy será un buen día». Trabajaba duro, cuidaba de sus hijos y rezaba por el regreso de su esposo. Semanas después, llegó una carta. Su marido había encontrado trabajo y que pronto regresaría. Sara estaba rebosante de alegría. Corrió a la casa de la anciana para compartir la noticia. La anciana sonrió y asintió. «Viste, querida, cuando pensamos en positivo, atraemos cosas buenas a nuestra vida. Los problemas siempre vendrán, pero si los enfrentamos con un corazón esperanzado, podemos superarlos. Si llegaste hasta aquí, es porque tú también no dejas de pensar en que todo puede salir mal. Y quiero que sepas que no estás solo o sola. Mañana, antes de levantarte, di en voz alta una sola cosa buena que todavía tienes. Escribe en los comentarios: «Hoy elijo pensar positivo». 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Viste, querida, cuando pensamos en positivo, atraemos cosas buenas a nuestra vida. Los problemas siempre vendrán, pero si los enfrentamos con un corazón esperanzado, podemos superarlos. Si llegaste hasta aquí, es porque tú también no dejas de pensar en que todo puede salir mal. Y quiero que sepas que no estás solo o sola. Mañana, antes de levantarte, semanas después, llegó una carta. Su marido había encontrado trabajo y que pronto regresaría. Sara estaba rebosante de alegría. Corrió a la casa de la anciana para compartir la noticia. La anciana sonrió y asintió. Viste, querida, cuando pensamos en positivo, atraemos cosas buenas a nuestra vida. Los problemas siempre vendrán, pero si los enfrentamos con un corazón esperanzado, podemos superarlos. Si llegaste hasta aquí, es porque tú también no dejas de pensar en que todo puede salir mal. Y quiero que sepas que no estás solo o sola. Mañana, antes de levantarte, di en voz alta una sola cosa buena que todavía tienes. Escribe en los comentarios, hoy elijo pensar positivo. 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
2: Pues ya regresamos después de este pequeñísimo corte. Ya ando más despierta, Viviana.
3: Ya se te hizo efecto el cafecito.
2: Ya, porque andaba así nomás.
3: Pues usted en su casita ya está tomando café, ya está desayunando. Ya son las 8:15. Imagino que muchos ya están desayunados, almorzados están, Dani.
2: ¡Qué envidia!
3: ¡Qué envidia de la buena! Sí. 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
2: Oye, Vivi, quiero. Por ahí comprar unos pollitos y todo, pues voy a ir ahí.
3: Oiga, a ver, si nos escuchan ahí en Pasturas y Forrajes, yo tengo ganas de comprar unos patitos.
2: A ver.
3: ¿Tienen? Mándenme un mensajito, dígame si tienen patitos.
2: Ay, a ver, mándenos mensajito. ¿También querías unos pajaritos? ¿Cómo se llaman?
3: Quiero unos pajaritos del amor, esos los quiero para tenerlos en mi casa. Y por ahí los patitos para una amiga que andaba buscando, que no encontró y ya se fue muy triste sin sus patitos.
2: Oye, ahí en el lago, no te creas.
3: Le dije, vamos al agua a robarnos un patito. Pero no se crea, presente.
2: No se crea. Hombre, no, ¿te no corretea la patita?
3: Sí, hombre. No.
2: Ahí me correteó una vez uno ahí en el lago. Si usted
3: no me
2: vio.
3: No me verán uno en el lago.
2: Uy, es que sí está difícil, yo creo, de conseguirlos, ¿eh?
3: Sí, no sé. No conseguimos, ¿eh? No pudimos conseguir patitos.
2: Pues bueno, ahí díganle a la compañera Vivi dónde se encuentran estos patitos y...
3: Y los pajaritos.
2: ¿Pajaritos? ¿Del amor?
3: ¿Pajaritos
2: del amor? ¿Cómo son? A ver, pajaritos del amor.
3: Pues no sé, pues yo así los conozco, no sé si sea el nombre correcto. A ver.
2: A ver, ¿dónde andan pajaritos del amor?
3: Sí, pues son de colores.
2: ¡Ay, qué bonitos!
3: Son un de colores los... Ah, sí, pues estos, Dani, mira.
2: Sí, sí, ándale. Originarios de África, dice por acá.
3: Le comento porque toda mi vida que viví con mis abuelitos, todo el tiempo tenían de este tipo de pajaritos. Y pues como no tengo yo espacio para tener un perrito y todo eso, pero me gustan pues unos pajaritos que no...
2: No ocupan
3: pues,
2: tanto.
3: Ocupa espacio, que... que no comen tanto.
2: Joles,
3: el alpiste, la fruta que puedan comer, no sé.
2: Y luego ya gastándote más de tu sueldo, ¿no? Puede ser.
3: Les voy a dar más mejor comida que a mis hijos, yo creo.
2: Tus hijos ahí, ¿no? Y el Comaruchan.
3: Los frijoles, otros con sus frutitas, todo.
2: Claro. Mira, dice que reciben este nombre por su comportamiento monógamo. Forman parejas para toda la vida, siendo famosos por acicalarse y pasar toda la vida juntos. ¡Ay, qué bonitos! Ay, qué mira, órale, pajaritos del amor. Bueno, pues ahí está, oiga, el significado de pajaritos del amor. Qué bonito.
3: Bonito, qué bonito es lo bonito.
2: Oiga, bueno, pues ahora sí, en más información, pues se mantienen, ya lo habíamos platicado por aquí, ya lo habíamos conversado, pero un poquito más ya dentro de este tema, se mantienen sin cambios en el calendario escolar en Chihuahua, pese a rumores por el Mundial. Oye, porque todavía estaban con la incertidumbre hace algunos días, Vivi, híjole, es que vamos a tener clases hasta qué fecha. De hecho, ayer me está diciendo una clienta, Ceci, le mandamos un saludote, me dice, es que espérame tantito, no sé cuándo me vayas a agendar para el maquillaje, me dice, porque pues realmente no sé cuándo vayan a salir. Y yo, ah, caray, según yo no había cambios.
3: No, o sea, no hubo cambios en la última reunión que tuvieron todos los secretarios de educación de todas las entidades, de las 32 entidades en la República, pues por toda la polémica que hubo, pues se decidió que las clases continúan normal y que concluían el 15 de julio, ¿sí? Pero ahí salió una excepción, que pues ya va a ser libre cada estado que tome su decisión, dependiendo, pues, lo veían más por el clima, que en algunos estados se va a poner muy crítico. Híjole. Entonces ya cada estado, pues, va a decidir si hace alguna modificación.
2: Oye, pues...
3: El estado de Chihuahua, Zacatecas, Durango, Coahuila, pues, más que son los que tienen un calor mucho más extremo.
2: Más calientes.
3: Sí.
2: ¿Por ahí no agregaron Sonora?
3: También estaba Sonora.
2: Está también muy
3: fuerte. Creo que Sinaloa también. Entonces había varios estados que pues les van a dar la opción de que ellos tomen su propia decisión, las modificaciones que se requieran hacer para lo del calendario escolar.
2: Oiga, y pues Chihuahua, autoridades educativas dicen que descartan totalmente el nuevo cierre del ciclo escolar de 2025-2026 y prevén el regreso a clases en agosto. Esta incertidumbre sobre los posibles cambios en el calendario escolar finalmente quedó despejada para los estudiantes. Por ejemplo, docentes y padres de familia en Chihuahua ya estaban ahora sí que alarmados porque tenían muchas actividades todavía, Viviana, y pues les iban a recortar prácticamente todo el mes.
3: Todo el mes.
2: Así que bueno, pues ahora sí que Rosa Isela Velasco, titular de Servicios Educativos de la Región Sur del Subsistema Federal, confirmó que el ciclo escolar 2025-2026 va a concluir conforme a lo establecido originalmente la Secretaría de Educación Pública. Durante estos últimos días, circularon versiones sobre un posible recorte en el calendario debido a la cercanía del Mundial de Fútbol, luego de declaraciones emitidas por autoridades federales en materia educativa. ¡Ojo! Sin embargo, esta funcionaria señaló que todo va a continuar sin modificaciones y que las actividades académicas avanzan ya en la etapa final del ciclo. Explicó que actualmente las escuelas se encuentran en un periodo de evaluaciones y preparación para el cierre escolar, mismo que va a concluir el próximo 15... ¡Ah, caray! 15 de junio.
3: Junio. Es lo que yo estábamos platicando ahí, mi esposo y yo, me dice, es que nosotros, dice a los profes, para el 15 de junio nosotros ya tenemos que tener subidas las calificaciones en el sistema, ya las calificaciones finales ya de todo el ciclo. Entonces, ¿qué caso trae de que para el 15 de junio ya tengamos a los alumnos evaluados, ya te hicieron tus exámenes, ya son las calificaciones finales? ¿Qué caso trae que ya estén yendo los alumnos un mes más a hacer qué, dice? A lo mejor
2: se les puede dar
3: retroalimentación, que los queda un poquito más atrasado, pero ya en, o sea, para mejorar calificaciones, pues ya no.
2: Vamos a ser sinceros, a mí me tocaba ya cuando no teníamos nada que hacer, lo único que hacíamos era bulto y a veces andábamos ahí estorbando.
3: De vagos.
2: Sí.
3: Y los profes ahí todos estresados porque andan corre y corre por toda la escuela, ya no hay unas clases formales como deben de ser, Dani, entonces, pues...
2: Porque seamos realistas, a mí me tocó, a veces que estábamos en clase y ya los últimos días y nos decían los profes, híjole, espérenme unos minutitos porque voy a una reunión. Entonces, ¿qué hacíamos nosotros? Nos salíamos, Viviana, comíamos en el salón, o sea, hacíamos de todo. Entonces, pues, ¿para qué van? Y bueno, pues le digo, posteriormente se va a iniciar el periodo vacacional de verano, mientras que el nuevo calendario escolar aún espera definiciones oficiales por parte de la SEP. También de acuerdo con lo adelantado por Velasco, el regreso a clases podría darse el 16 y 17 de agosto, lo que representaría cerca de 2 meses de descanso para los alumnos. Precisó también además que cualquier ajuste futuro relacionado con las altas temperaturas sería mínimo y no va a afectar el aprendizaje de los estudiantes. La responsable educativa también pidió a madres, padres y docentes mantenerse atentos únicamente a la información oficial para evitar confusiones. Señaló que el principal objetivo es garantizar formación académica para niños y niñas y también adolescentes sin afectar el desarrollo del ciclo escolar. Así que, híjole, pues bueno, pues pobres profes que ahora sí que tienen que acatar lo que les digan las autoridades.
3: Lo que le digan las autoridades, así es.
2: No se enoje con los profes.
3: No. Ellos yo creo que siempre hacen las cosas, Dani, pero pues ya pues ahora sí, por instrucciones pues ya de las autoridades. Entonces, pues no se enoje con los profes, como tú dices. Oiga, ¿usted qué opina, señor, señora? Mándenos el mensaje. ¿Está bien? ¿Qué le parece? ¿No le parece que se hagan modificaciones en el calendario? Después de, como le comento, después del 15 de junio que ya tienen las calificaciones, ¿está bien seguir mandando a los alumnos a la escuela? ¿O de plano no tiene quien se los cuide, los manda para que se encarguen en la escuela?
2: Me decía por ahí ayer una amiga, es que me dice, yo no tengo quien me los cuide ni nada, pero realmente no veo el por qué tenerlos que levantar temprano, ¿ya para qué van?
3: Porque sí es cierto, aparte, o sea, no, a lo mejor pues no tiene quien los cuide, pero ya el hecho de no levantarlos tan temprano, porque también los que entran a las 7:30, Dani.
2: Pobrecitos.
3: Pobrecitos, sí. No sé, porque antes entrábamos a las 8, Dani, a la escuela.
2: Sí, yo entraba a las 8. Sí,
3: y a mí se me hacía muy temprano.
2: Ah, ya sé, ¿verdad? Y ahora que uno te entra a las 6:30, ya dice uno, ¡ay!
3: Ya estás desmadrugada.
2: Prefiero irme a la secundaria, Dani.
3: Sí, ya sé, oiga. ¿Qué quisiera uno trabajar? ¿Qué te gustaría un horario que se acomodara súper bien a tus necesidades?
2: Híjole.
3: No. ¿Entras qué? ¿A las 10?
2: Y salía a las 10:30.
3: Y salía a la 1:30.
2: No, hombre, mi híjole. No, me gusta mi horario, jefes. No, cambien, por favor.
3: No, es que nosotros somos como Dani, porque sí entramos bien temprano y nos levantamos bien temprano, pero pues mire, son pocas horas las que venimos a trabajar aquí a cabina, porque todo el día estamos trabajando.
2: Claro.
3: Y sí, no crea que la página se alimenta solo, ¿no? Hay que estar trabajando y luego pues yo vengo otras 2 horas en la tarde. O sea, en realidad, físicamente aquí en cabina vengo 4 horas y media.
2: Ajá. Aquí duermes.
3: Aquí duermo, me hice un sueñito. No se crea.
2: Oiga, bueno, pues así las cosas. Entonces, híjole, no pida crecer tan rápido si nos está escuchando por ahí algún niño, algún adolescente.
3: Porque... Ya ve lo difícil que es ser adulto.
2: Chiquito. Yo soy adulto chiquito.
3: Un adulto chiquito.
2: No se crea.
3: Oiga, ya a las 8:25 vamos a continuar con la noticia, vamos con más información. Asegura la Secretaría de Seguridad Pública Estatal armas, vehículos y droga tras enfrentamiento en la región de Cuauhtémoc. La Secretaría de Seguridad Pública del Estado, pues encabeza por Gilberto Loya Chávez, aseguramiento de alto poder, vehículos con reporte de robo, droga, luego de un enfrentamiento registrado en la región serrana del municipio de Cuauhtémoc. De acuerdo con la Corporación Estatal, los hechos ocurrieron la tarde 13 de mayo, cuando elementos de la Policía Rural realizaban recorridos de prevención y vigilancia por las brechas de difícil acceso y detectaron pues un convoy integrado por civiles armados. Tras percatarse de la presencia de las unidades de los oficiales, los sujetos emprendieron la huida, lo que derivó pues de una persecución por caminos serranos. Minutos después, los agresores dispararon contra los agentes estatales, quienes repelieron pues este ataque. Se informó que al verse superados, los presuntos delincuentes abandonaron varias unidades sobre el camino para obstruir el paso y posteriormente escaparon por la zona montañosa. Durante el operativo, las autoridades aseguraron 3 armas largas y un fusil calibre 50, además 20 cargadores y más de 570 cartuchos útiles de distintos calibres. También fueron localizados 7 chalecos portaplacas, un casco balístico y cerca de 0.5 kilogramo de marihuana. Entre los vehículos asegurados se encuentran una Dodge Durango con reporte de robo en Texas, una Ram 2500 con reporte de robo en Albuquerque y pues una Ford Platinum y una GMC Yukon. La Corporación Estatal señaló que no hubo policías lesionados durante el intercambio de disparos y que posteriormente se desplegó un operativo de búsqueda en la región para localizar a los responsables. Todo lo asegurado fue puesto a disposición de la Fiscalía General de la República, autoridad que continuará con las investigaciones correspondientes. Pues ahí está, pues un operativo más, pero esto en la ciudad de Cuauhtémoc, donde pues entre lo asegurado, pues armas, chalecos antibalas, algunas camionetas, pues todas con reporte de robo. Así que pues ahí está esta información.
2: Oiga, bueno, pues ahí está esta noticia. Mándenos mensajito, vive en esa línea telefónica.
3: Claro que sí, 649-101-1010. Mándenos por favor el mensaje y también comparta nuestro en vivo si nos está viendo.
2: Ya se andan avisando para el baile.
3: Ya, tan temprano, ya.
2: Ya tan temprano. Vivi, o sea, te está haciendo tarde.
3: Dani, más a tener que dar una maquilladita ahorita mejor.
2: Oye, ya con que se bañe uno.
3: Y agradezca, si me viene el baile de maquillaje, agradezca que me voy a bañar de perdida.
2: No, no ocupas maquillaje, Vivi.
3: Para que vea.
2: No ocupa maquillaje, Vivi. Anda ahí, ahí.
3: Así como salga ahorita aquí a las 7, así me voy a ir, Dani.
2: Con el chaleco así de la patrona.
3: Sí, la patrona.
2: No se crea, amiga. Bueno, pues continuamos ahora sí con información, con noticia. Le platico, pues recuperan ahora sí que un celular robado en La Peña, esto en Parral, y aseguran a un hombre operativo. Oye, pues, híjole, ¿cómo le harán para robarse los celulares y desbloquearlos? ¿Cuánta tecnología?
3: Pues, oye, pues son ladrones que le saben bastante, Dani.
2: Pues bueno, le platico, agentes municipales ubicaron el teléfono tras ahora sí que atender reportes de robos en un sector de Parral. La rápida intervención de elementos de Dirección de Seguridad Pública Municipal permitió recuperar el teléfono celular con reporte de robo y asegurar a un hombre señalado por posesión de un aparato en la colonia La Peña. El operativo fue realizado por agentes del Grupo Especial de Reacción Inmediata, quienes daban seguimiento a varios reportes y robos registrados en dicho sector de la ciudad. Durante los recorridos ubicaron a un masculino cuyas características coincidían con las proporcionadas por la víctima del hurto días atrás en la calle Lago de Chapala. De acuerdo con la información oficial, el hombre identificado como Sergio ABR fue interceptado por policías luego de notar una actitud sospechosa en este hombre al percatarse que la presencia de las unidades pues estaban cerca de él. Tras una revisión preventiva, dialogó con los oficiales, entregó de manera voluntaria un celular marca ZT y 2450 en color azul que llevaba en sus pertenencias. Bueno, pues ahora sí que el equipo fue asegurado por agentes y posteriormente el hombre fue llevado a un juez cívico para el proceso de evolución del propietario de este celular. Pues bueno, mire, se trabaja ahora sí que hasta por un celular. Pues qué bueno, todos nos cuestan nuestras cosas, claro, materiales.
3: Claro que sí, Dani, con mucho sacrificio.
2: Así es, Vivi.
3: Oiga, pues vamos a continuar ya a las 8 de la mañana con 30 minutos. Piden apoyo para identificar a una mujer sin vida que fue localizada en los picos de Luna, vestía ropa tradicional tarahumara. La Fiscalía Especializada en Atención a Mujeres Víctimas del Delito por Razones de Género y a la Familia, pues solicita el apoyo de la ciudadanía para lograr la identificación de una mujer localizada sin vida en abril del 2025, o sea, ya a un año, en el área conocida como Picos de Luna. De acuerdo con la información proporcionada por la autoridad, los restos correspondientes a esta mujer de entre 29 y 40 años de edad, de probable origen tarahumara, ya que al momento de ser localizada portaba vestimenta tradicional de colores verdes y rosas. También se informó que ya cuentan con estudios de genética, medicina y odontología forense, los cuales están disponibles para ser cotejados por familiares de mujeres ausentes y no localizadas. Por ello, se hace un llamado a la población para que en caso de contar con alguna información que pueda ayudar a identificarla o si alguna familia busca una mujer con estas características, pues se comunique a los teléfonos 614-439-3300 a la extensión 10218 o acudan directamente a las instalaciones de la FEM ubicadas en la calle 14 y Niños Héroes en la ciudad de Chihuahua. Las autoridades señalaron que cualquier dato puede ser importante para ayudar a que esta persona sea identificada y pueda regresar con su familia. Entonces, si usted, pues en alguna comunidad, pues no sabe de alguna familiar, de alguna conocida, pues que ya tiene tiempo desaparecida, pues probablemente sea ella. Y aquí en la página de la patrona de Huachochi Noticias, pues dejamos las fotografías de la vestimenta que se le encontró al momento de ser encontrada. Así que bueno, pues también puede hablar a los números de emergencia, al 911 para cualquier dato.
2: Bueno, pues ahí está esta información. Le pedimos que lo comparta. Oye, Vivi, pues seguimos con el tema. Lamentable, ahora sí que el asesinato de esta militante de Morena y también una maestra, pues muy querida. Ahora sí que investigan bajo protocolo de feminicidio el asesinato de una mujer en Valle de Allende, pues la maestra que, bueno, pues lamentablemente, pues sí, ahora sí que arremetieron en contra de ella. Lucía Guadalupe fue localizada sin vida dentro de una camioneta con heridas de bala. La Fiscalía Especializada en Atención de Mujeres mantiene abierta una investigación bajo protocolo de feminicidio tras el asesinato de Lucía Guadalupe M.A. de 53 años de edad, ocurrido la noche del 12 de mayo en el municipio de Valle de Allende. De acuerdo con esta información oficial, los agentes de la Agencia Estatal de Investigación acudieron a un reporte de violencia en la calle Benito Juárez, donde localizaron a la víctima al interior de una camioneta Honda HRV. A ver, por aquí, fíjate que, a ver, me estoy dando cuenta que entonces no es la misma, pero pusieron la misma imagen en un medio de comunicación. Okay. Por ahí se les fue. Pero bueno, pues estamos hablando de otro feminicidio que, le digo, peritos de la unidad de servicios periciales realizaron el procesamiento de la escena y aseguraron casquillos calibre .389 milímetros. Posteriormente, el cuerpo fue trasladado al CEMEFO para practicarle la necropsia correspondiente y continuar con las indagatorias. Las primeras líneas de investigación apuntan a la posible participación de dos personas quien presuntamente sostuvieron un intercambio de palabras con la mujer antes de dispararle en repetidas ocasiones. Bueno, asimismo, personal de la Comisión Ejecutiva de Atención a Víctimas brindada por acompañamiento jurídico y psicológico a las familias de Lucía Guadalupe, además de asistencia especializada durante el proceso de investigación. Pues bueno, lamentamos mucho la muerte de esta mujer, 53 años de edad, en Valle de Allende. Dice Vivi, ay, a ver por acá. Bueno, este mensajito lo vamos a atender por aquí por privado. ¿Qué te parece si nos damos un cortecito?
3: Claro que sí, vamos a un corte, no se vaya. Regresamos rapidito.
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0: Estamos de vuelta en Pulso Serrano.
1: Oye, bueno, pues seguimos con información, con noticia esta mañana. 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Vivi, pues muchísimas gracias por ahí a nuestros radioescuchas que nos mandaron por aquí un reporte. Gracias a ustedes. Muchísimas veces nos enteramos de accidentes, Vivi.
2: Sí, oiga, de verdad, muchas gracias. A veces no nos... Si no es por ustedes, de verdad que ni cuentan, ¿eh?
1: Sí, no, de verdad, por aquí una radioescucha que nos pasó un incidente el día de ayer que lo estaremos platicando en un ratito más, Vivi.
2: Así es, ya nada más que tengamos bien por parte de las autoridades lo que pasó, pues ahí estará seguramente viendo esta nota a través de nuestra página para que esté muy al pendientito, agradeciéndoles nuevamente pues a toda la gente que continúa con nosotros, Dani, a través de la frecuencia 91.1, también a quienes están con nosotros en el en vivo a través de nuestra página de Facebook.
1: Oye, que no nos dejan de seguir a pesar de que no nos peinamos.
2: Oiga, ¿en serio que ahora no nos peinamos, Dani?
1: No, no ve.
2: Yo así como salí de la regadera, así anda.
1: Oye, no, yo me hice nomás así como una trencita, pero mañana sí me peino.
2: No, no pasa nada.
1: Hoy es de peinado loco.
2: Es semana loca.
1: Semana loca.
2: Sí, ha sido semana loca, Dani.
1: No nos hemos peinado en toda la semana, ¿eh? Bueno, hombre, por sí.

0: bañada, sí.
1: Bañada, por lo menos sí nos bañamos, ¿no? Pero qué es lo que importa. Si no, imaginan, entre Ani no nos aguantaríamos, Ani.
0: No, oye, ya no subí, yo te hubiera corrido, tú me hubieras corrido.
1: Ya, no, ya hubiéramos salido aquí volando de la cabina.
0: Pedro, le mandamos un saludote, un fuerte abrazo, Dios lo bendiga, y ay, ahora sí que va a pichar para el almuerzo, no se crea.
1: Ahora sí que no estoy, ni llegué a cobrar porque no estamos.
0: No llegué a cobrar porque dice Vivi que no estamos. Ya nos vamos, no se crea. Oye, pues Vivi, seguimos con más información, ¿tienes por ahí algo?
1: Claro que sí, Dani, vamos a continuar con la información. Oigan, pues alerta a Policía Cibernética por fraudes con inteligencia artificial. La Policía Cibernética alertó por fraudes con la IA que clona voces e imágenes para extorsionar y obtener dinero o datos personales. La Secretaría de Seguridad Pública del Estado de Chihuahua, a través de la Unidad de la Policía Cibernética, pues emitió esta alerta a la ciudadanía ante fraudes, extorsiones y suplantación de identidad realizados mediante el uso de inteligencia artificial, particularmente pues a través de la clonación de voz e imagen. De acuerdo con la dependencia, los ciberdelincuentes están utilizando fotografías, videos y audios obtenidos en las redes sociales para alimentar herramientas de la inteligencia artificial que permiten pues generar contenido falso, altamente realizada. Con estas técnicas, los responsables pues realizan llamadas o videollamadas en las que se hacen pasar por familiares o personas cercanas a las víctimas, simulando situaciones de emergencia con el objetivo pues de generar presión emocional y obtener transferencias de dinero o información sensible. El titular de la Secretaría de Seguridad Pública del Estado, Gilberto Loya, señaló que se ha reforzado las acciones de prevención y difusión por la alerta a la población sobre estas nuevas modalidades de engaño digital que pues evolucionan con el uso de tecnologías emergentes. También la Policía Cibernética advirtió que entre las principales señales de alerta destacan las llamadas inesperadas con solicitudes de auxilio urgente, peticiones de depósitos inmediatos bajo presión y cambios inusuales en el tono y comportamiento de la supuesta persona que se comunica. Como medidas alternativas, la autoridad recomendó mantener perfiles privados en las redes sociales, evitar la publicación de material sensible como audios, videos personales, verificar cualquier solicitud mediante un segundo medio de contacto y establecer la palabra clave para confirmar identidades en caso de emergencia. También asimismo exhortó a la población a no realizar transferencias y antes corroborar plenamente que la autenticidad pues del solicitante sea real. La dependencia también puso a disposición de la ciudadanía los canales de atención cibernética para reportes de asesoría al teléfono 614-429-3300, extensión 10,955, también WhatsApp al 656-280-9562 y al correo electrónico ciberpolicia.sspe@chihuahua.gob.mx. Las autoridades reiteraron el llamado a la población a mantenerse alerta ante este tipo de fraudes digitales que continúan en aumento debido pues a las herramientas de la inteligencia artificial por parte de la delincuencia organizada. Oiga, pues es que esto de ahora sí de la inteligencia artificial es muy buena, es muy útil, Dani, pero hay que saberla usar y hay que hacerla para pues cosas buenas.
0: Oye, de verdad que es bien sorprendente todo lo que lo utilizan, desde imágenes que ni siquiera deberían de estar con tu propia carita.
1: Así es, oigan, es que y se presta ahora sí que mucho más la inteligencia artificial pues a engañar a las personas, Dani. Ahora sí, ahora imagínate, por personas que no, a lo mejor no, pues que le sabe un poquito más, que sabe uno detectar cuando está hecho con inteligencia artificial, pero hay personas que no lo saben, Dani, y que se pueden aprovechar pues de esta gente, pues ahora sí, que para cometer estos delitos.
0: Híjole, pues tenga mucho cuidado, de verdad que no conteste llamadas. De hecho, estaba escuchando el otro día en un medio de comunicación, Vivi, que tampoco contestes en las llamadas sí, no,
1: no,
0: tu nombre completo, porque de ahí pueden agarrar grabación.
1: Ajá.
0: Híjole, qué delicada situación tenemos ahorita.
1: Sí, había algunas recomendaciones, sí lo vimos, me parece, hace un tiempo, Dani, que estuvimos viendo qué es lo que puede contestar. No diga sí.
0: No.
1: Hola. ¿Por qué? Porque pueden agarrar esto como una grabación para autorizar por medio de un audio, por ejemplo, algún link, entrar a alguna página o algo así, porque te piden. De hecho, si no me equivoco, mira, en años anteriores, para los préstamos de banco a través de línea, o sea, que no necesitas ir a un banco, que lo haces a través de una plataforma, pero de, sí, pues, préstamos de

0: un banco, me acuerdo porque me acuerdo que me pedí 11 mil pesos, me prestaron esa vez, pero estoy hablando de muchos años atrás, para saber o autorizar mi préstamo, yo tenía que mandar el audio. Yo, Viviana Martínez, autorizo, y ya me decían qué era lo que iba a decir.
1: Órale.
0: Y por medio de esa grabación, pues, haz de cuenta que era mi firma, haz de cuenta.
1: Híjole, qué
0: ¿Sí?
1: delicado.
0: Entonces, aguas con eso.
1: Pues bueno, hay que tener mucho cuidado porque de verdad que le estamos dando acceso a, bueno, pues a alguien que yo creo que ni conocemos, así que cuidadito.
0: Cuidado, sí.
1: Dice, buenos días, la noticia de la mujer que fue atacada por abejas, esa ya le dijimos el primer bloque, se nos fue
0: Sí,
1: por ahí,
0: también.
1: oiga.
0: Puede ver el video, por ahí está el video en nuestra página, La Patrona de Noticias Huachoshi. Ahí está un video, pues, donde está siendo atacada por las abejas y después de varios días hospitalizada, pues lamentablemente, pues pierde la vida en esta persona.
1: Híjole, bien lamentable esta noticia, pero bueno, pues ahí está la información en La Patrona de Huachuchi Noticias.
0: Así es, gente.
1: Oiga, pues el diputado Arturo Medina Aguirre, coordinador del grupo parlamentario del PRI, presentó esta iniciativa con carácter de decreto para reformar la ley electoral del estado de Chihuahua, con el objetivo de reforzar ahora sí que la seguridad y la certeza de procesos electorales, impedir el Instituto Nacional Electoral que asuma funciones consideradas exclusivas del órgano electoral local y permitir que las candidaturas de presidencias municipales puedan integrarse también a la lista de regidurías para la representación promocional. Oiga, y en esta exposición también le platicamos de motivos. El legislador argumentó que la democracia no se limita únicamente el día de la elección, sino que requiere instituciones sólidas y procedimientos claros que garanticen totalmente procesos justos y equitativos. Señalaron que los años de la violencia política en este último tiempo electoral ha incrementado considerablemente en el país, particularmente durante los procesos electorales del 2018 y 2021 y también del 2024, donde se registraron asesinatos, secuestros, robos de paquetes electorales y actos de intimidación relacionados con votaciones. Así que bueno, pues asimismo, la iniciativa expone que las entidades como Guerrero, Michoacán, Oaxaca, Chiapas y Sinaloa se presentaron ante los hechos violentos y presuntas irregularidades que afectaron la confianza de la ciudadanía en las elecciones. Por ello, el PRI planteó el Instituto Estatal Electoral que conserve la rectoría sobre esta impresión. Así que bueno, pues esto fue lo que dijo el diputado Arturo Medina. Vivi, ¿tienes más información?
0: Claro que sí, Dani. Vamos a continuar con la información. Oiga, pues mujer se atrinchera con sus hijos y amenaza con explotar su casa. Esto en Jardines de Sacramento, en la ciudad de Chihuahua. La mujer presuntamente se encontraba bajo efectos de la droga conocida como cristal y amenazaba con hacer explotar, pues, su vivienda. Una intensa movilización por parte de elementos de la policía municipal, bomberos y del grupo K9 se registró en la colonia Jardines de Sacramento, luego de que una mujer de 35 años de edad se atrincherara al interior de su domicilio junto con sus dos hijos de 2 y 5 años. De acuerdo con los primeros reportes, esta mujer presuntamente se encontraba bajo efectos de la droga conocida como cristal y amenazaba con hacer explotar la vivienda, ya que dentro del inmueble tenía dos tanques de gas, situación que generó alarma entre los vecinos del sector. Ante el riesgo de una tragedia, pues agentes municipales implementaron un operativo de seguridad en los alrededores de la vivienda, mientras elementos de bomberos permanecían preparados para actuar en caso de una emergencia derivada, pues, de una posible explosión o incendio. Tras varios minutos de diálogo y labores de convencimiento, las autoridades lograron que la mujer entregara a los menores sanos y salvos, por lo que fueron puestos bajo resguardo mientras que continuaban con las maniobras de seguridad en este lugar. Finalmente, pues una vez controlada la situación, el operativo fue retirado sin registrar personas lesionadas. La mujer permaneció en el domicilio mientras autoridades realizaron el reporte correspondiente sobre los hechos ocurridos en la colonia Jardines de Sacramento. Pues afortunadamente entrega a estos menores, a sus hijos de 2 y 5 años, pero qué riesgo, Dani, pues que es la mamada, los hijos tienen que estar con la mamada, pero cuando ya están en esta situación de adicciones en drogas, yo creo que sí es un riesgo que hijos tan pequeños estén con una persona adicta.
1: Híjole, pues claro, imagínate, yo creo que estar en alguna droga, ¿qué pasó hace unos días con esta noticia de la madre que se emborrachó, estaba intoxicadísima y dejó morir al hijo en el carro?
0: Para que vea, o sea, de verdad que qué triste y qué lamentable, pues, estas situaciones que vivimos en nuestra sociedad, Dani, y que como padres debemos ser bien conscientes, pues, más cuando tenemos nuestros hijos chiquitos, pequeños.
1: ¿Qué nivel de intoxicación tienes que tener para no prestarle atención a tus hijos? De verdad que, bueno, pues plantéese muy bien drogarse antes, si usted tiene hijos. Antes y después de tener hijos, de verdad que yo creo que es un riesgo.
0: Es un riesgo, pero pues más cuando se tienen los hijos. Nuestros niños, los pequeños, no tienen la culpa, no tienen por qué navegar ahora sí que con los papás adictos.
1: Exactamente, y no me va a decir, es que todos cometemos errores. No, realmente, ahora sí que estar bajo todo este flujo de las drogas y el alcohol, pues yo creo que sí necesitamos de verdad ser conscientes que si yo voy y tengo este vicio, pues mejor hijos no, Viviana.
0: Ajá, ¿para qué? ¿Para qué traerlos? Pues ahora sí que a sufrir, Dani, a este mundo, de verdad.
1: Así es. Oye, pues son 8:53, ¿te parece si nos vamos a un corte? O el último.
0: Nuestro último corte. No se vaya, regresamos.
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0: Son 8:55. Vivi, ¿cómo andas ya?
1: Muy bien, Dani. Pues ya lista casi para despedirnos.
0: Pues ya más para allá que para acá.
1: Ya andamos más para allá que para acá. Ya casi a punto de despedirnos.
0: Así es. Oye, pues ahora sí que, Vivi, la última nota y nos vamos. ¿Qué te parece?
1: Claro que sí, Dani.
0: Oye, pues ahora sí que, híjole, lamentable la situación que le hemos platicado durante estos últimos días. El durazno. Pues los desplazados del durazno sí fueron, ahora sí que desplazados. No fue mentira porque por ahí mucha gente decía, es que yo vivo acá y no hay desplazados. Pues ahora sí que la lumbre llegó a todo Durango, un día en el Durazno, el otro de Lerdo y el último en Gómez Palacios. Virtualmente está ahora sí que ardiendo y en llamas junto a un... pues sí, ahora sí que removieron el poder total por ahí del Triángulo Dorado, donde, Viviana, las familias están yendo porque pues de verdad que no pueden estar ahí.
1: No, no, no.
0: Veíamos el Banco Bienestar que está con impactos de bala.
1: Está, ahora sí que parece una... Una tapia ahí.
0: No, sí, no. De verdad, parece tapia.
1: Y dicen, no, es que no hay desplazados. Sí, hay que ver la realidad de las cosas. En algún comentario que hizo esta Andrea Chávez, que digo, no, oiga, se está viendo una situación bien, si vemos imágenes de la gente, pues donde va saliendo en caravanas junto a su familia, van saliendo dejando su hogar, dejando sus casas, dejando sus patrimonios, con la esperanza pues de iniciar vida, ahora sí que en otro lado completamente extraño, Dani, qué difícil situación, y qué claro. Feo sentir.
0: Joder, imagínate dejar tu negocio, dejar tu casita, porque bueno, pues te tienes que desplazar a otro lugar que ni conoces, donde no tienes ni familia y no tienes trabajo.
1: Así es.
0: Pues bueno, así la información de por allá, el Triángulo Dorado. Vivi, pues ahora sí, a despedirnos.
1: Nos despedimos hoy agradeciéndoles a ustedes que nos hayan acompañado en este espacio de noticias, de verdad les agradecemos. Continúen la buena programación de La Que Manda, la 91.1. Mi nombre es Viviana Martínez y yo los espero aquí 5:00 p.m, así que hasta pronto, bonita mañana, felicidades a todos los maestros.
0: Oiga, pues gracias por ir a acompañar a Vivi, yo soy Dani García, los espero mañana a 6:30 con noticia, con información. Recuerde que mañana se encuentro con el alcalde, vaya listando por ahí alguna duda que tenga. Nos vamos, nos despedimos, que tenga excelente viernes y todo, disfrute mucho, maestro, maestra.
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0: Buenos días. Viernes, gracias a Dios. Viernes, gracias a nuestro Padre Dios por un día más de vida, un día más de trabajo, un día más de salud. Agradeciendo al Todopoderoso porque nos tiene aquí arriesgando el físico. Gracias, Señor. Gracias, Padre, por un día más de vida, un día más de trabajo, Padre, un día más de salud. Qué agradecer al Tata, a Tata Dios. Así que los invito, mi gente, buenos días, para que se reporten 614-911-3185. Y es viernes, ¿viernes de qué? ¿Viernes de qué? Iré nomás, iré nomás.
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0: Exacto, es viernes de bote banquetero. Oye, mi Cindy no se me ha comunicado. Cindy, Cindy, Charlie, ¿dónde están? ¿Dónde están? Ya tiene días mi Cindy que no se comunica, ¿eh? Ya tiene días. ¡Hola! ¡Hola, pitirijas! Buenos días. ¿Cómo te lo va? Gracias a mi Padre Dios. Bien, mijo. ¿A ti cómo te va? Aquí estoy, mijo. Aquí estoy, gracias a mi Padre Dios. Mírame, mírame, escúchame. Aquí estoy. Eso no lo pude decir antier. Antier no. Aquí no estaba. Estaba ya, el calabozo. Síguete burlando, ¿eh? Síguete burlando, pitirijas. Y puede ser el próximo. Claro, mijo. Oye, mi pitirijas, ayer nos trajo unas galletitas. Gracias, mijo, ¿eh? Sí, te las acabaste tú, todas. Me trajiste, me comí una galleta y te las demás te las atarrasgaste tú, desvergonzado. No, no es cierto, pero saludos a mi buen pitirijas, ¿eh? Que ayer se echó la vuelta por acá y se trajo unas galletitas. Oye, trajo un paquete como de 400 galletas. Me comí una y luego aquí plática. Ya cuando volteé ya no había galletas. Puro jugo, me tocó puro jugo. ¡Puro jugo! Está bien, déjate caer, mijo, déjate caer. ¡Buenos días, buenos días!
2: Buen día, buen día, buen día. ¿Cómo amaneció mi gordito hermoso? Oye, gordo. Pues ya que es viernes, póngase la de 6 rosas amarillas, ¿no, gordo?
0: Por favor. Cinco. No, esa no, jamás, jamás, esa no. Pídeme otra. Ya sabes que esa rola no, ninguna de esas dos. Ni 6 rosas amarillas, ni la de... ¿Cuál es la otra, pitirijas? ¿Cuál es la otra? A ver, dime, recuérdame, pitirijas, ¿cuál es la otra que no podemos tocar tampoco?
3: Buenos días, Chavita hermoso.
0: ¿Qué pasó, precioso?
3: Oye, pero viéndote desde temprano el bote banquetero porque es quincena.
0: ¡Ay, papá! ¡Sí es cierto!
4: Y luego a ver si te puedes iniciar con el Laurita Garza.
0: No, la
4: maestra de la escuela en conmemoración.
0: Oye, es que es corrido, mijo. La gente le hace mucho emoción, ya sabes bien, la... Allá los que te cobran la multa, te cobran la multa, mijo. Fíjate, en el estadio tampoco pueden tocarla. En el estadio, el jugador no te puede pedir ese tipo de canciones. Así te lo digo, cómo estará el asunto. ¿Quieres pagar, qué es, como 1,000,000, creo, no? 800,000 pesos. O el millón que tienes que pagar si llegas a tocar una canción apócrita al vandalismo y en contra del buen gobierno. ¡Miau! ¡Miau! Déjame ver cuánto tengo aquí en el carro, mijo. Vamos a hacer la cooperacha, mijo. Ponemos la Laurita Garza. Laurita le dio cuello al morro nomás porque lo quería y que nadie otro iba a casarse nomás porque las podía.
2: Oye, gordo, las galletas se las dio una señora al pitirijas por quitarle el taponcillo ese que le ponen cuando le cortan el agua. Se lo quitó y le dio unas galletas. Toma, perrillo. Cómetelas.
0: No seas así.
2: Por eso te llevó, por eso te convidó, no ni te hubiera dado.
0: Pues de perdido me trajo algo, mi amigo, que hay otros que nomás dicen que traen, pero no traen nada. Nada. Pitirijas de perdido trajo algo, mijo. Aunque se lo hayan dado, compartió. No como otros que no traen nada y que dicen que traen muchas cosas. ¿Entendiste? ¿Sí entendiste?
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0: temprano se oculta el sol. Tengo mi ranchito triste y abandonada y a mi lado.
5: Oye, Chevita, ando herido pero no sangrando.
0: A la lona.
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0: ¿Verdad que sí, mijo?
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0: No empieces. Despechado es despreciado. Despreciado me voy, dijo Lupillo.
3: Ponte pues el corrido de Maru.
0: ¿Cuál es ese?
3: No dice nada del mal gobierno.
0: ¿Cuál es? Dime cuál es, mijo. Buenos días, Chavita. Ponte, me pones la de Elías Medina, Por Orgullo. Ah, esa es muy buena, Por Orgullo. Por Orgullo, Elías Medina. Órale. Elías Medina y los invasores de New Lion. Ya estás, con ese nos vamos a ir. Con este iniciamos. Ahí estamos, mira nomás. Dice: nomás por orgullo. Buenos días, buena mañana. Viernes, ¿viernes de qué?

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1: Oye, siguen llegando por acá los mensajes. Dice por acá, oye, solo llego por los boletos, ¿sí, mijo? Solamente tienes que llegar por ellos, ¿sí? Así es. Por un parecillo, mijo. ¿Para qué día? Ya me dices que para qué día quieres ir. Con todo el gusto del mundo. A ver, échale. Ok. Mira, qué bueno que lo alcancé a leer antes. Casi mi 18. Casi lo saqué. Oye, dice, buenos días, mi chavita. Fue una rolita la de Pegaso, la de Chapopotea. Saludos y buen provecho. Ya no ponen nada de canción que pido. Mijo, pídame rolas. Pídame rolas. ¿Cuál quiere, mijo? ¿Cuál quiere el chiquitín? ¿Cuál quiere? Oye, dice Pitirijas de la Riva. Jate los hicos, hombre. Buenos días, mijo. Aquí reportándonos y rumbeando para la Tierra de la Manzana. Saludos y ánimo. ¿Ayer me dijiste? No, ¿qué quieres? No, llegaste igual, como si nada. Llegaste como el cornudo Cano. Haz de cuenta el cornudo Cano ese que dice y dice que ¿qué necesitas? ¿Qué quieres? ¿Qué te llevo? ¿No? Llegaste como si nada, nomás llegaste por tus boletos y ya. Digo, no que te esté pidiendo, ¿va? Pero dijiste, estoy aquí en la tienda esta, ¿quieres que te lleve algo? ¡Ja, ja! ¡Tiroso! Ya el pitirijas llegó, no dijo nada, nomás llegó directo y tómala. Ahí está. Estás como el cornudo, nomás se andan jactando de que, ¡ay, sí, que esto y que el otro y que acá! ¡Tirosos! Oye, chavito, un piquetazo de marcha para el Dennis y el Joshua, que andan en el cuarto, que les gusta el cuarto de las balatas. Van a hacer reparaciones, mijo, ahí van a acomodar cosas y las balatas viejas las acomodan acá con las viejas, las nuevas con las nuevas. Y tú sabes, ¿verdad, mijo? Andan trabajando ahí, andan muy activos, ¿eh? Mijo, guapo y adivino. No, pues no. Ni una ni otra, mijo. Ni una ni otra. La neta. El pitirija no dijo nada, ¿eh? Él nomás llegó directo. ¡Pum! Ahí está. Sin decir nada. A ver, llegando por acá mensajito, échale, mijo. Échale 614-111-3185, échale, mijo.
2: Buen día.
1: Chavita,
2: ¿qué está pasando? Que no saluda nada para los del arroyo del coche.
1: Claro.
2: Aviéntenos la rolita del grupo Pegaso, la de Adolescente y Bonita, no raje. Ánimo, le dice.
1: Adolescente y Bonita, la vamos a poner porque. Porque vamos a meter desde las 11 de la mañana. Vamos a meter las viejas más buenas. Desde las 11 de la mañana. Con esta nos vamos, la Adolescente y Bonita, ¿o qué? Ya la pidieron para allá, para la gente del Arroyo del Cochi. La gente del Arroyo del Cochi y de Tepehashi. Les mandamos un abrazo allá en Huachochi. Y nomás. ¡Ea! Buenos días. 9:41. Buena mañana. Estamos a viernes de quincena. ¡Qué belleza, eh! Viernes de quincena. Hoy cae Nuestra Señora del Águila. ¡Ay!

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0: Así nomás te voy a decir, mijo. Es para que te empezara a sembrar miedo. Vamos a Guadalajara. Vamos a casa. Digo, si en su casa no pudieron, tuvieron que regalarles un penal. En su casa no pudieron. ¿Crees que van a poder acá en Guadalajara? Pero sí, seguimos en pie, mijo. Seguimos en pie. Contra esos azulillos. Unos burritos, ¿ok? Ya está. Unos burrancos.
1: Oye, chavita, no les vaya a pasar como me pasó a mí aquí en el Uber.
0: ¿Cómo, mijo?
1: Se subió una señora ya adulta mayor.
0: ¿Y no?
1: Y venía con una bolsita comiendo y... ¿Quiere cacahuates, mijo? Y, no, señora, pues me los voy a acabar. No, no se apure, tenga. Y me daba un puñito. Y luego al ratito, ¿quiere más cacahuates, mijo? Y luego, ándale, pues, señora. Y me daba otro puñito. Y luego, ¿quiere más cacahuates, señora? No, señora, le digo, pues es que se los va a acabar. Y luego me viene bien dando cacahuates todo el camino. Y me dice, no, dijo, es que yo ya no los puedo masticar. Dijo, son garampiñados, nomás les quito el dulce. Y hasta que no se echen a perder.
0: Te pasaste de tueste, mijo, ¿eh? Te pasaste de tueste. ¡Buenos días!
2: ¡Buenos días, chavita!
0: ¡Buenos días! ¿Cómo está? ¿Qué dice? ¿Quién habla?
2: Pues aquí, haciéndote una apuesta.
0: ¡Eso es todo! Dígame, dígame, ¿en qué lo podemos ayudar? ¡Ey! ¿Qué pasó? ¿Qué pasó? Ah, o sea, me quiere apostar, pero me cuelga. Me quiere... No, hombre, es lo que le estoy diciendo, ¿eh? Es lo que le estoy diciendo. A ver, échale por acá.
3: Muy buenos días, gordo. Si ¿Sí te llenaste con las dos tortas de José que te llevé y la coca de 2 litros?
0: Otro que se ahogó con... Hombre, cómo les encanta, ¿eh? Cómo les encanta. Oye, dice, chavita, mañana nos tomamos una foto en el estadio, rajas. No, mijo. Ahí mero nos dejamos caer. Ahí mero nos tomamos una fotito. Allá te espero. Yo estoy arriba en la cabina. Allá por la parte de arriba. Allá nos encuentras. Allá estamos. Creo que sí, mijo, una foto luego.
4: Mira, chavita, este Cindy ya está ahí formado para que abran para el bote banquetero. Que quiere el bote banquetero temprano. ¿Cómo la ves, chavita? Buen día, buen fin de semana. Y mándale un piquetazo de marcha y un chiquitito papá para que se aliviane el Cindy.
0: Ya está. Oye, ¿dónde está mi Cindy, mijo? Lo ando extrañando también. Ya te extrañaba a ti, mi Charlie. Oye, sí, la foto de mi compadre, mira. Formadote. Es que onda, Cindy. Apenas la estoy viendo que es mi Cindy que está formado. Allá afuera de una tienda de un expendio de chelas. El Cindy está. Bien tristecillo. Con los brazos cruzados. El Cindy esperando que le abran el expendio. Saludos a mi compa Cindy. Cindy, ya te van a abrir, mijo. Tranquilo. Oye, diste. Ahí ya está. No, mijo. No. Nada. Gracias. Déjese ir por su boleto. Nos quedan poquitos, ¿eh? Nos quedan pocos para que vengan por sus accesos. Para irse a ver a nuestros Dorados hoy en contra de Mazorqueros. Mañana en contra de Mineros de Parral.
3: Ahora resulta que a todos los equipos les regalan penaltis y todo el rollo.
0: Junto con el América, mijo.
3: Nomás a los 100% mexicanos, nada, ¿verdad?
0: O sea, ¿cómo? ¿Cómo? No entendí. O sea, ¿cómo? No entendí. No entendí, Pitirijas. ¿Cómo está eso? ¿Sobre quién hablas o quién dices? Sí, son de México, mijo. Son equipos de México. Son equipos de la... Déjate caer, dímelo por qué.
5: Chavita, arriba las chivas y abajo los pollos coruquientos esos. Saludos.
0: Qué bueno, y no lo dije yo. No lo dije yo, ya los coruquientos dijeron, Los coruquientos. Oye, dice, de las chivas, ya ves que son puros mexicanos. Claro, mijo, claro, a honra, puro mexican. Oye, dice por acá, el Cindy está formado ahí, Ponla de estado para verla. A ver si la puedo poner de estado aquí. Vamos a ver. Déjame primero la descargo, la voy a descargar. Aquí la buscamos. Y descargada. Ya está descargada. Déjame la descargo y la pongo de estado para que la vean. Ahí la pongo. Vámonos con música por lo pronto. Él es José Ángel Ledesma, el Coyote. La escuela de la vida. El que va a salir así perrón. se le mira en la barriga, y el que es panzón también se le mira en la barriga. Y yo salí enamorado, dicen. Pregúntenle a las chiquillas. ¡Ay, el coyote!

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Ahí quedó agüita de melón. Ellos son los Caporales de Chihuahua. Caporales de Chihuahua. Vámonos con más música. 10 de la mañana con 7 minutos. Ay, mi amor, chiquitita. Ellos son Exceso, Exceso, Exceso Norte. ¡Reina! Yeah.

2, 3, 4 Norte. Este es el pino verde. Green Pin. Green Pin. Buena mañana. ¡Qué belleza! ¡Ya es quincena! Hoy nos vemos ahí en el Monumental Héctor Espino. Nuestros Dorados enfrentando a Mazorqueros de Camargo. Mañana, te recuerdo, Dorados enfrentando a Mineros de Parral. Clásico, clásico beisbolero. ¡Échale!

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me acaban de pedir desde allá de Huachochi, tu mala entraña de los rieleros. Con esa nos vamos, mijo. Aquí va. Complacidas, complacido para la gente del Arroyo del Cochi. Para toda mi raza del Arroyo del Cochi. Le mandamos un abrazo.

0: regresamos.
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0: 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Hermosa su mirada. 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Va a quedar usted hermosa. Le mandamos un saludo allá a la señora Carmen Juárez, que ya está con su regalo de Bella Studio en el microblading. Le mandamos un abrazazo. Gracias, que nos están escuchando. Muchísimas gracias, ¿eh? Gracias, gracias y felicidades, señora Carmen. Le mandamos un abrazo. ¡Reina! ¡Pasó, mami! ¡Pasó! Dice por acá, Chavita, buenos días, para saludar a los maestros, en especial al profe Leonilo Hipólito Viniegra Ramos, allá en Huachochi. Le mandamos un abrazo al profesor Leonilo Hipólito Viniegra Ramos. Y a todos los profes les mandamos hoy en su día, a todos los profes, gracias, gracias por esa bonita labor. Gracias por ayudarnos a aprender muchísimas, muchísimas cosas. Así que les mandamos un abrazo para todos los profesores, para todas las maestras. Hoy en su día, que la pasen de lo mejor. Oye, por ahí escuché que se estaban quejando algunos profes, ¿verdad? Que dicen que ahora no puede reprobar a nadie si tienen faltas. Si tienen, no puede reprobarlo por aprendizaje. Por ahí se estaban quejando. Pues es que imagínate qué es lo que quieren hacer. Ya te sabes, ya tú sabes. Ya no te enseñan ni la historia. Los chavos faltan a la escuela, no saben ni por qué. Literal, no saben ni por qué están... ¿por qué están faltando a la escuela? Oye, mijo, ¿por qué vas a faltar a la escuela? No sé, no sé. Pues nomás me dijeron que no hay clases, pero ¿por qué? No sé. Ya ni historia ni nada. Hombre. Oye, también saludos a la maestra Ceci Ferreira de la escuela Juana Alanís, ahí en la colonia Dale. Un abrazo grande para la maestra Ceci Ferreira de la escuela Juan Alanís, ahí en la Dale. Muchas felicidades para todas y todos los maestros de aquí de la ciudad de Chihuahua. Les mandamos un abrazo, excelente labor. Pero pues bueno, ya se la saben, no pueden reprobar a nadie. Pues igual. Igual, pues qué vamos a hacer, ¿verdad? Ya saben que nos quieren tener así, ¿verdad? ¡No! No debes de saber nada. ¡No! ¿Para qué? No sabes contar. No sabes leer, así mero. Tú nomás aquí, ponle una tachita. Ahí. Así debe de ser. Ojalá que esto cambie, la verdad. ¡Xavikikiki! ¿Qué pasó, mijo? Oye, ya pusiste la rolita de Laurita Garza. Ya ves que hoy es el día del maestro. Y ella era la maestra del pueblo. Sí, mijo, pero esa maestra estaba media chisqueada. Se le brincaba la cana del tiempo. Estaba a tiro de la riva. Esta debería ser Laurita de la riva. Estaba media chisqueada. Fíjate, era maestra. Y fue, se aventó allá a Emilio. No más porque las podía. Y eso dijo. No más, eso dijo. Laurita Garza. Espérate. A ver, vamos a ver. Vamos a examinar esta versión, ¿verdad? A orillas del río Bravo, en una hacienda escondida. Laurita, al morro, porque él ya no lo quería, ella no la quería. Y que con otra iba a casarse, nomás porque las podía. Hallaron dos. Uno estaba acá al lado, allá al fondo de la parcela. Uno era el de Emilio Guerra, el prometido de Estela. Y el otro, el de Laura, la maestra de la escuela. La última vez se vieron ahí y ella lo mandó llamar. ¿Sí? Tú no te puedes casar, le dijo. No decías que me amabas, que nomás que tranquis. Bueno, dijo, bueno, tiempo. Tiempo, así dijo. No puedes abandonarme. No te puedes, era cuestión de esperar, tiempo, nada más, tranquilamente. No puedes abandonarme después de que te di mi vida. ¡No digas que no me quieres! Como antes, sí me querías. No, dijo Emilio, nomás vengo a despedirme. Tengo mi novia pedida. Por ti, todo se acabó. Que te sirva de experiencia lo que esta vez te pasó. Lo que él no sabía es que ella venía fajada y traía ahí entre sus ropas algo con qué quererlo. Y le dijo, toma, guárdamelo ahí. De la bolsa de su abrigo. Así, chiquita, cortita. Nomás seis. Y eso porque ya no le cabían más. Nomás seis. Pero dejó uno. Y con ese, tan, se acabó el corrido. Se acabó el corrido. ¿Sí?
1: Oye, Chavita, también sabes quién está bien chisqueado.
0: ¿Quién?
1: El Charlie. El Carlitos de la Garza.
0: ¿Eh? ¿Te cuenta?
1: Ya me está tirando dedo.
0: Charlie de la Riva, ¿te cuenta también, mijo? El Charlie de la Riva también está chisqueado. Se le brinca la cana el tiempo. Está más para allá que para acá, hijo. Está más para allá que para acá. Así son las cosas, mijo. Así son las cosas. 11 de la mañana con 3. Vamos a corte y regresamos. Felicidades para todos los maestros, en especial para la maestra Ceci Ferreira de la escuela Juana Alanís, allá en la colonia Dale. Hija de la señora Carmen. Abrazazo, señora. Usted tranquila, relájese. Verá cómo va a quedar. Lo que sí le digo es que están las mejores manos, las manos más hermosas, más preciosas. Deje usted las manos, la dueña. ¡Regresamos!
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1: Yo haz de cuenta, como yo no, a mí no me gusta ese líquido amarillento de cebada. Haz de cuenta que yo escuché un agua mineral bien sabrosa. Bien sabrosa.
19: Mejor ponla, mijo, no la platiques.
1: ¿Qué? No puedo. ¿Entiende, pitirija? No puedo poner esa canción, mijo. Ponemos la rola y se va el chavita. Se va. No van a venir por él, como vinieron por él la tierra.
20: No te creas de la mujer que llora, chavita. No te creas de la mujer que llora.
1: ¿Será, mijo? ¿Será? ¿Será acaso eso? ¿Será eso? Oye, esa Laurita salió más tóxica que el Misifú. Amén, hermano. Amén. Confirmo.
19: Las 2 horas de bote banquetero.
1: Claro, son 2, mijo. 2.
19: El líquido amarillo de piña, ¿cómo es? ¿Si te gusta?
1: Líquido amarillo de piña. ¿Cuál, mijo?
19: Piñita, ese del
1: Ese sí, mijo. La botellita cristalina con tapa verde, con papelito dorado y una piñita ahí en medio. Pineapple. Yeah, it's beautiful. It's pineapple beautiful, my pitirijas. Es una hermosura ese, mijo, ese sí. Ese sí, mijo, el que gustes.
21: Oye, gordito, bueno, ya que empezaron las viejas más buenas del chavita, pues póngase la jacarandosa con los varones de Apodaca, ¿no, gordo?
1: Mijo.
21: Una del recuerdo.
1: Acuérdate que estamos en viernes, mijo. Viernes de bote banquetero lo iniciamos desde las 11 de la mañana. Como viernes banquetero, dime tú qué quieres escuchar y te lo ponemos, ¿eh? Dice, buenos días, chavita, ¿me podrías poner la canción de Amar a mi nivel de los Huracanes? Órale, esta también está dolorida, de Amar a mi nivel. Para que empiece usted a sentir bonito. Ahí está. Ellos son los Huracanes del Norte. Póntela de hoy, pierdo. Hoy te pierdo, Alfredo Olivas. ¡Órale! Ahí vayan, pídanme el mensaje de audio. Si la piden el mensaje de audio, los complacemos más rápido. Yo sé lo que les digo. Pídanle el mensaje de audio. Amar a mi nivel, ellos son los Huracanes del Norte. Viernes.
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1: Ahí está el bote banquetero. A ver, dice, oye, ponte la de... Hoy te pierdo, Alfredo Olivas, órale, ya estás, hoy te pierdo.
2: Chavita, Chavita, ¿puedes ponerme la de la hielera de los huracanes del norte?
1: ¡Otra!
2: Un piquete de marcha para el Bibi y para el Pichi.
1: ¡Saludos, mijo! ¡Saludos para el Bibi y para el Pichi!
3: Son malos ponedores que los echados, Chavita. Puro lío, para mentiras en ti.
1: ¡Oh, qué la! Lolo echando el camorrazo enfrente, mijo. Lolo aventando el caballo enfrente, mijo, tú.
4: Buen día, Chavita. A ver si me puedes complacer con una canción de Los Invasores. Ah,
1: ¿cuál?
4: Amor a la ligera. Ay, por favor, Chavita. Excelente viernes.
1: ¡Excelente viernes, mijo! Ahí está, complacido. Amor a la ligera. Buenos días, 11:16 de la mañana, temperatura 31 grados. ¿O qué andas haciendo, mijo? ¡Qué calor, qué calor! Y dice el Servicio Meteorológico Nacional que vendrán cosas peores. Así, ¡ah, la lona! ¡Hombre!

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4: La flaca, Canelín, saca a la gente a bailar, dice.

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1: Mira nomás. Oye, buenos días. Ponte la del 6 pies abajo de la banda del recodo. ¡Ay, ay, ay! Mira, mi compadre quiere 6 pies abajo. Ya está, mijo. Ahí te la ponemos. Ahí te la ponemos, 6 pies abajo. Ya estás peinado para atrás. Oye, me están pidiendo esta canción. Esta está muy buena. Y ahí le va, compa. Ahí le va. Quiero charlar. Quiero charlar. Esta la puedo poner con... también está muy buena, Sira.

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1: Viernes de bote banquetero. Dice por acá. Oye, dice Chavita, ¿dónde está Ruperto? Oye, Ruperto, deberíamos invitarlo, ¿verdad? No sé dónde andará mi Ruperto. ¿Quiere preguntar algo a Ruperto? Sí, lo vamos a invitar.
2: Dice mi Chavikiki, pues ya que están con las de los huracanes, Chavikiki, ¿qué te parece la Leona y el Carcomido? Es para toda la gente del barrio de la Periquera, Guadalupe y Calvo. Saludos.
1: ¡Hala!

0: 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Qué rico, ya se antojó, ¿eh? Ya se antojó. Dice, hola, buenos días, ¿aún tienen boletos para la feria? Sí, aún hay que correrle porque quedan pocos, ¿eh? Quedan pocos accesos para que vayan ustedes por su boletinguis.
1: Mi cachito, aviéntate la de belleza de cantina, gordo, y por favor, mi gordito chulo.
0: La de belleza de cantina. Ok, mijo, ya estás. Ahí la ponemos, mijo, la de belleza de cantina. Belleza de cantina. ¿Cómo no? ¿Cómo no? Con todo el gusto del mundo.

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0: Agüimagüe, agüimagüe, agüimagüe, agüimagüe. ¿Qué pasó, señor Ruperto? ¿Cómo está usted? Buenos días, buenas tardes. ¿Cómo amaneció? Sí, ¿por qué me tenía tan abandonado, Ruperto? ¿Qué? ¿Yo por qué? ¿Tan loco usted? Yo no, nada que ver. No empieces a enojarte. No empieces a enojarte. No es mi culpa que te tengan guardado allá, ¿eh? No me empieces a echar a mí la barra. La verdad, ¿eh? Oye, pero qué buena onda, Ruperto, que ya estás aquí de vuelta. ¿Quiere preguntarle usted algo a Ruperto? ¿Quiere preguntarle a Ruperto? Ruperto le responde lo que usted... ¡Hey, espérate! ¡Hazte el hocico, calmado, espérate! ¿Quiere preguntarle usted algo a Ruperto? Ruperto se lo va a contestar. Lo que quiera. Si usted tiene alguna duda de algo, Ruperto se lo contesta. Nada más necesito que me diga, Ruperto. Al Pitirijas. El Pitirijas Hernández. Pregunto, ¿eh? El Pitirijas Hernández. El Pitirijas Hernández. Así que, mi gente. Así que déjense caer, 11 de la mañana con 57. ¡Ruperto! ¿Qué pasó, Ruperto? Espérame, calmado, tranquilo. ¿Quiere preguntarle algo a Ruperto? Échele.
1: ¡Qué milagro, Rupis! ¡Qué milagro! Oye, al gordo, hubiera sido tumbarles el cantón a los MP. Oye, antier hubiera hecho el paro al gordo, hubiera sido tumbarles el cantón a los MPs que se lo llevaron.
0: Está enojado, es que no le avisé a Ruperto, sino él hubiera estado aquí y me hubiera defendido. Mi compadre me hubiera defendido, lo que sea de cada quien. ¿Vea que sí, Ruperto? Me hubiera defendido. ¿Hubieras dejado que me hubieran llevado, Ruperto? Dice que no. Oye, Ruperto, yo te quiero preguntar algo. Ruperto, tú que todo lo sabes, ¿crees que hubo mano negra ahí en esa situación del Chavita donde se lo llevaron y... ¿Hubo mano negra o no hubo mano negra? Ya lo decía yo, pues sí, estaba muy raro este asunto. ¿Había audiencia o no había audiencia? Dice que no, nada que ver, dice Ruperto. Digo, no es que lo sepa yo, ¿verdad? Ruperto es el que todo lo sabe. Ruperto, ¿hay mano negra aquí, Ruperto, o no hay mano negra? ¿De parte de quién? Dímelo, ¿quién fue el que le metió focha ahí? ¡Hala! Sí, ya nos dijo. Ya, aquí, ya ves. Lo mismo te estoy diciendo, María. ¿María qué? ¿Morán? ¿Morán? Dios mío de mi vida, ¿qué anda haciendo? ¡Mañosa! Es lo que te digo. ¿Quiere preguntarle a Ruperto? Ruperto todo lo sabe, ¿eh? Oye, ¿le puedo preguntar a Ruperto si Dorados ganará mañana en contra de Mineros? Amén, hermana, sí se va a ganar, mañana ganan nuestros Dorados. ¿Quiere preguntarle algo a Ruperto? Ruperto se lo dice, a ver, échale.
2: Hola, Chavita, ¿le puedes mandar saludos a mi maestra, la Valeria, del Kinder, y a mi profe Jesús del Hood, por favor?
0: ¡Claro, al profe Jesús, mira!
2: ¡Gladiadores!
0: ¿A qué?
2: Gladiadores.
0: Al equipo de fútbol Gladiadores le mandamos un abrazo al compa Dani. Mándale saludos, Ruperto, al compa Dani. Mira, mi Dani. Saludos al compa Dani, al buen Ruperto. Ya está. Así que pregúnteselo todo, Ruperto. Ruperto todo lo sabe. Vamos a corte. Regresamos. Ruperto, dale para arriba. ¡Dale para arriba, muerto!
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0: ¡Vámonos con música! Llega el señor José Ángel Ledesma, carta abierta. Ya te la sabes, es viernes, viernes de bote banquetero. Solo aquí por la patrona 94.1, la quemada en Chihuahua. Mira, ya te la sabes, viernesito. Preste, preste, mira, mira. Salud.
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0: qué se acabó tan rápido, hombre?
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0: Oye, se acabó bien rápido esta canción, tan buena que está, hombre. Tan buena que está. Apenas está agarrando unos sabores y se acaba. Se acaba. ¿Cómo la ve, mi estimado Ruperto? Debería ser... Esta canción deberíamos de lupearla. Que dure unos 5 o 7 minutos, ¿ah? ¿Eh? Amén, hermano. Yo también digo lo mismo, ¿eh? Yo también digo lo mismo. ¿Sí te gustaría a ti? Nomás dura 2 minutos 31. Voy a decirle a mi Kena que me la lupe para que dure y dure y dure y dure. ¡Ajá! Saludos para el Kenacho. Héctor García, mejor conocido en el bajo mundo como el Kenacho. Saludos. Oye, Ruperto, quiero preguntarte, ¿las Adelitas y Dorados Estatal y Liga Mexicana de Béisbol ganarán sus juegos del día de hoy? A ver, vamos a ver. Hoy juegan los tres equipos. Juega Adelitas en Monterrey. Juega Dorados en contra de Mazorqueros aquí en el estado, aquí en la ciudad. Y juega Dorados, Liga Mexicana, en Dos Laredos. Están preguntando si van a ganar todos. Sí, mijo, afirma, afirma. El primero lo ganan los tres. El primero lo ganan los tres. Los tres ganan. Qué bárbaro, Ruperto, ¿eh? Qué bárbaro, mijo, qué bárbaro.
2: Rupis.
0: ¿Qué hablan? Que no le digas así. Que no le digas así. Mira cómo te dijo, mira cómo te dijo este vato, ¿eh?
2: Rupis.
0: Que no le digas así. Se molesta.
2: Buenas tardes, mi chavita.
0: Buenas tardes.
2: Todas tendrán boletos para el béisbol.
0: Para el béisbol. Sí, mijo, me quedan para el día de hoy. Solamente me quedan para el día de hoy. Déjate caer por ellos. Déjate caer, mijo. De mente por ellos ya. Ya. Yo me voy a la 1 de la tarde. Vente por ellos, pero ya. Insofactamente. Oye, dice Ruperto, quiero preguntar cuántos pepinos se van a comer las Chivas mañana. Mira. Ahí está. Ahí está tu contestación. Espérate. Cállate ya. Espérate, espérate. Déjame le contesto yo. Ahora yo, mi compadre. ¿Oíste lo que acaba de decir Ruperto? ¿Sí le escuchaste lo que acaba de decir? Mira. Que si sueñas que bolas. Que si sueñas que bolas. No, hombre, mijo. ¿Cuántos? ¿Cuántos? ¿Cuántos, Ruperto? ¿Cuántos dijiste? Cero, mijo. Cero. ¿Y la máquina cuánto se va a llevar, mijo? ¿Cuántos? Un tribilín se va a llevar la máquina, mijo. Y no lo dije yo, para que no vayas a empezar. No lo dije yo. Lo dijo Ruperto. Ruperto, el que todo lo sabe.
2: ¿Qué dice mi Ruperto? ¿Qué, mi Ruperto? ¿Cuándo te dejaron salir de Oceánica? ¿Para qué estás muy narizón, mijo? Has de ser un perro para el cotorro.
0: No te enojes, no. No, no, es que a él no le gusta el cotorro, mijo. Que a él no le gusta el cotorro. Él no es así. Él es normal. Normalito, así bien activo el vato.
3: Oye, Ruperto, para preguntarle a Chavita. Acá, ¿no es cierto? Está al revés.
0: Oye, ¿cómo que...? Pues, ¿qué traes? ¿Qué traes?
3: Oye, Ruperto, para preguntarle a Chavita. Acá, ¿no es cierto? Está al revés. Oye.
0: Tranquilo, no te enojes. ¿Qué le quieres preguntar? Y luego la pregunta, ¿cuál fue? No, no, no. Su mamá no tiene la culpa. Su mamá no tiene la culpa. Respétala. A la señora cornuda Cano. A la señora cornuda, respétala, por favor. O sea, el cuento es con nosotros, Ruperto, ¿eh? Con la mamá del cornudo, no, ¿ok? ¡Ey! ¿Entiende? Con la mamá del cornudo, no. No, con ella, no. Respeta, por favor, respeta. Con todo el respeto del mundo, mi cornudo, no, no escuches a Ruperto lo que dijo, ¿eh?
3: Oye, Ruperto, el titirija se encontró las galletas tiradas o se las regaló una señora.
0: No, dice que sí se la regaló la señora que le estaba destapando la línea. Que le estaba destapando la línea ahí. Sí se lo regaló. Ah, o sea que el pitirija no las compró. La neta, ¿no las compró? Dime la neta. Ah, no, ya párale, ya. Ya no me expliques tanto, ya no me expliques tanto con eso, sí. Se las pagaron. Ok, perfecto, perfecto. ¿No las compró entonces él?
4: Es que ahorita te confundieron, también pareces elefante, mijo.
0: Ah, o sea, ¿también yo? ¡Ey! La mamá del pitirija no tiene la culpa. No tiene la culpa, sí, no tomó ácido fólico, pero no es culpa. No es culpa de la señora. ¡Ey! Respeta a la mamá del señor Pitirijas Silvano. Edgar Silvano, respétala, por favor.
4: Mándale la foto que te mandé, mijo, cuando estaba en el Oxxo.
0: ¿Cuál?
4: Ni que fuera él.
0: Ya ves, ni que fueras tú, si es cierto, si es cierto. Es cierto, mijo, es cierto. Muy bien, muy bien. ¡Vámonos con música! Llega la banda La Costeña, Banda La Costeña de Ramón López Alvarado. Una aventura se llama esto, ¿eh? 12 con 31, temperatura 450 millones de grados centígrados, elevados a la máxima potencia. Nos estamos cociendo.

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2: Los mineros son los mejores. Digo, con todo el respeto del mundo, ¿verdad? Adelante. Adelante, ustedes digan. Mañana en el campo se verá. Chavita, para felicitar a todos los maestros hoy en su día. Yo también soy maestra de educación física. Ya jubilada, así que gracias por la felicitación de su parte. Bendiciones, Chavita, y muy feliz día. La señora María Esther Espinosa, maestra, muchas. No sabía que era maestra, señora María Esther. Le mando un abrazo. Ah, es por eso. Vinieron ayer por boletos y me dijo que venía con su esposo, que le mando también un saludo. Y decía que venían de caminar, que se van a caminar. Entonces es para seguir en forma. Señora María Esther, le mando un abrazo. También a su señor esposo. Gracias, maestra jubilada. La señora María Esther, de Educación Física. Gracias, gracias, señora María Esther. Un abrazo, ¿eh? Oye, Chavita, ponte la canción de los 500 novillos, del Nonuaba, los 500 novillos. Órale, ahí la ponemos, ¿eh? Ahí la ponemos. Dice, Chavita, ¿no tienen boletos para la feria? Sí, sí tenemos. A ver si alcanzamos a poner la canción de Laurita Garza por el Día de la Maestra, el maestro. O sea, es que Laurita Garza no se puede, ¿verdad? ¿Sí se puede o no se puede? Se me hace que no. Es que Laurita Garza sacó su cortita y le dio... Le dio seis bombones a degustar a Emilio. Entonces, si estuviera así, ¿verdad? Sacó una bolsa de bombones cortita, sacó 6 bombones, se los dio a Emilio. Y luego ella guardó uno, después ella se comió otro bombón. De los 6 que traíamos, le dio 5 a Emilio y ella se comió uno, ¿verdad? Oye, buen día, saludos desde Huachochi. Póngase la canción de Entre Copa y Copa, por favor, por favor. Échale, mijo, ya me voy.
3: Oye, ingeniero.
2: ¿Qué pasó, arquitecto?
3: Oye, no me podría complacer con la de Karim León. Necesito encontrarte para ponerme hasta el queque ahorita.
2: Necesito.
3: Ya la destapé la primera, chavita. A
2: ver, no se oyó.
3: Y se la dedicas a Charlie.
2: No se oyó, a ver. ¡Hala! Ahí está, Ira. Necesito encontrarte. Fíjate que me acaban de pedir una de las. Bueno, no me la acaban de pedir, me la pidieron hace rato. Dice, hay una chusca de Laurita Garza. ¿Cuál será? ¿Cuál será de Laurita Garza? No sé, no sé. Tenemos que buscarla, necesitamos saber cómo se llama, ¿eh? Necesitamos saber cómo se llama esa de Laurita Garza. Claro, claro. ¿Cuál será? ¿Cuál será? Oye, dice por acá. A ver, échale. Échale por acá.
4: Buenos días, Chavita.
2: Buenos días, mijo.
4: Ponmela a mis enemigos de Valentín.
2: Estás peor tú.
4: Hola, Valentín, mijo. Bonito día y feliz viernes para toda la raza. Ánimo, Chihuahua.
2: Feliz viernes, mijo. Pero no, estás peor, mijo. No podemos ponerla ahorita, Gar, si tú quieres que ponga a mis enemigos. Andan ladrando los guaguas. Dicen que voy avanzando. No, mijo. No se arma, esa no se puede, mijo, esa no se puede. Es versión, si hubiera versión radio, con gusto que se las ponemos, ¿eh? Con gusto. Pero no hay, mijo.
5: Chavita, puedes ponernos la de la Martina con Raza Obrera. Está chida,
2: mijo. Sí, está chida. Yo no dudo que esté chida, mijo, pero el cuento es el Chavita le van a dar. Hola, Chavita, buenas tardes. 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Gracias, gracias, muchas felicidades. ¿Cuál es su nombre? Excelente trabajo, me encantó. Lo recomienda. Mándeme mensaje de audio, a ver, mensaje de audio para que vean que, ¿verdad? Mándeme mensaje de audio si puede, señora, por favor. Dice, hola, buenas tardes, para agradecerle. 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Soy Carmen Juárez. 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Dice, chavita, me caí de la nube. Me caí de la nube que andaba como a 50 mil metros de altura.
6: ¿Qué onda, chavita? ¿Qué onda, chavita? ¿Puedo poner la rola de Laberinto, la de 9 caballos?
2: 9 caballos. No era la de 10, aquí le faltaba. Está como los perritos, ¿verdad? Aquí le faltaba uno.
7: Ese, chavita, solo te deseo que descanses este fin de semana. Híjole. Casi no me comunico, pero todos los días te escucho, chavita.
2: ¡Ánimo! ¡Cindy!
7: ¡Que descanses! ¡Buen fin de semana!
2: Cindy, te mando un abrazo, mijo. La verdad es que sí te extrañaba. Si se puede, mándame mensajito, no, para saber que estás bien, mi rey. Mándame mensajito, ¿eh? Manda mensajito de saber que estás bien, mijo. Conejo, no hay más.
8: Chavito, pone el carrito.
2: Mira, oye, ya me están pidiendo puras rolas que saben que no puedo poner, hombre.
7: I love you.
2: Anda, anda.
9: No, pues ya que andan medio alterones. Entre hierba, polvo y plomo. Es para todos los trabajadores de Ávalos.
2: Oye, ¿cuál es la canción que cantaban los Bucanas de Culiacán, el Commander, este... Na na na na na na na na na na na na na na na na na na na na na na na na na na na na na na na na na na na na na na na na. Se llama, se llama así. Del M, ¿quién? No se puede, no. Nada de eso. No me estén pidiendo canciones que no se pueden, no.
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2: Gracias, gracias. Súper recomendado, súper recomendado. Gracias. Órale, ya se la saben, ahí lo esperemos. Ahí lo esperamos en Bell Studio, ¿eh? ¿Qué onda, chavito? Saludos para el Picho de la Villa. Lo conocerás, claro, mijo, el buen Picho. Saludos al Picho, mijo. Ahí de Residencial Villavieja. Le mandamos un abrazo a mi buen Picho. Claro. Fíjate que mi Picho, cuando jugábamos fútbol, ahí con Deportivo Canahan, era buenísimo mi Picho, ¿eh? Ahí jorobado, le decían el jorobado, ¿por qué? No sé.
7: Dios me lo bendiga, chavita. Gracias, se le aprecia.
2: Abrazo igualmente, mi Cindy, ya sabes que se te quiere, mijo.
9: No, pues ya perdí el correo de ping-pong, entonces.
2: ¡Es así! ¡Ping-pong es un muñeco muy guapo y de carretón! ¡Se le daba sus... ¡No, otra vez! ¡Otra vez! Oye, no, otra vez no, ¿verdad? Otra vez no, nomás quiero saber, ¿verdad? Si no, para agarrar vía desde aquí. ¿Otra vez no? ¿No? Bueno. No, ya, párenle. ¡Ya me voy, mi gente! Que tengan excelente fin de semana. Primeramente, mi padre Dios. Nos escuchamos el próximo lunes a partir de las 9 de la mañana. Les recuerdo, hoy nos vemos en el Monumental Héctor Espino a partir de las 7 de la tarde, nuestros Dorados. Y mañana juega Dorados en contra de Mineros de Parral. Cuídense mucho. Él es Chalino Sánchez.

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0: Y muy buenas tardes tengan todos ustedes y sean todos completamente bienvenidos al noticiero vespertino de la Patrona 94.1 en esta excelente tardecita de viernes 15 de mayo del año 2026. Mi gente, cheque su cuenta de banco, probablemente usted ya le cayó la quincena el día de hoy para que se divierta y se la pase muy bien el fin de semanita. De parte de todo el equipo de la Patrona les damos muchísimas gracias por su sintonía, por su preferencia. De todo corazón les agradecemos enormemente que sean parte de este espacio informativo y de todo lo que tiene la Patrona que ofrecerles a ustedes, ciudadanos. Saludos a Cabo en los controles. Cabo, espero te encuentres bastante, bastante bien la tardecita del día de hoy. Ya aprovecho para presentar las damas primero, a Norma Renaud. Norma, buenas tardes, ¿cómo andas?
1: Hola Luis, muy buenas tardes a ti, buenas tardes Cabo ahí en cabina, pero sobre todo muy buenas tardes a usted que ya está conectado con nosotros a través de nuestras diferentes plataformas y de nuestras diferentes estaciones a lo largo y ancho de todo el estado. Viernesito, sabroso, muy caluroso, me dicen, me comentan que allá afuera está haciendo un calor horrible. No, espantoso. Y yo pensé que ibas a decir que cuide su cuenta porque las andan congelando.
0: Las andan congelando, las andan algunas veces clonando para que, o sea, fuera de cotorreo, sí tengan muchísimo cuidado con eso. Ya es muy común que usted le llegue mensajes de WhatsApp de ayúdame, acabo de chacar, mándame 4,311 pesos y tú, qué exacto sujeto, pero pues bueno, pues cada quien no caigan esos mensajes, por favor, y tome sus debidas precauciones. Y estamos listos también para presentar en la edición de viernes del noticiero. Sí, tenemos a alguien distinto el día de hoy. Si usted no está viendo vía Facebook, ya se encuentra con nosotros, créalo usted, el Auditor Superior de Chihuahua, Héctor Alberto Acosta Félix. Muy buenas tardes, auditor. ¿Cómo está? ¿Cómo anda? ¿Qué cuenta? Qué
2: gusto Luis, de verlo. Buenas tardes, Norma. Gracias por la invitación. Aquí, como siempre, atendiendo a su invitación y a platicar con ustedes y con su auditorio.
0: No, gracias por estar aquí, sobre todo pues entendiendo también el día de la semana que es y sobre todo entendiendo que sí traen bastante, bastante chamba todos los días, todos los meses, todos los años, no importa cuándo lo diga, lo puedo grabar y ponerlo cuando esté la auditoría hasta la próxima vez aquí en entrevista. Siempre andan bastante apurados y con muchísimos temas que discutir para que usted mande su mensaje al 614-111-3185. Así como nos ha tratado de amablemente el auditor, le aseguro que usted, ciudadano, le va a contestar las dudas particulares que tenga respecto a los temas que vamos a platicar el día de hoy. Y mire, me imagino que ya sabe a cuál tema vamos a comenzar ahorita. El día de ayer brindábamos una nota precisamente en el noticiero vespertino, ¿no? Uh-huh, esta ya hace uh-huh. unas 24 horas, donde pues a raíz de la investigación de la Auditoría Superior del Estado, pues resulta que la empresa que se estaba encargando, me corrige cualquier cosa, estoy diciéndolo de memoria muchas de las cosas que estoy diciendo, la empresa que se estaba encargando de construir que si los arcos y instalar las cámaras de la plataforma Centinela, pues resulta que tuvo algunos atrasos en entrega de material y a raíz de esos atrasos pues se tuvo que emitir una nota de crédito de 112 millones de pesos, número cerrado, no me lo sé exacto, pero 112 millones de pesos, no sé si como sanción o como devolución a esta empresa en lo particular, pero auditor, ya habíamos platicado también anteriormente el tema de la plataforma Centinela que nos estaba dando muchísimas dudas, si nos puede explicar por favor el desarrollo de este caso.
2: Sí, con mucho gusto, Luis. Norma, bueno, ustedes saben que la Auditoría Superior del Estado lo que hace es auditar las inversiones que realiza tanto el gobierno del Estado como los municipios.
0: Correcto.
2: Lo que hacemos es ubicar y elegir las inversiones más importantes, es decir, el costo-beneficio de una auditoría. Y es obvio que no podíamos dejar fuera un proyecto tan importante como el proyecto Centinela, que todo mundo lo conoce, uh-huh. aun y cuando es más identificado como la Torre Centinela.
0: Correcto.
2: Realmente es una plataforma, es un proyecto que no solamente es la torre, es una serie de componentes alrededor de la torre distribuidos en todo el estado, en el cual se estableció un contrato con una empresa denominada Seguritec, la cual en el contrato se estableció la obligación de instalar todo este sistema, toda esta plataforma, por un costo total de 4,700 millones. Se establecieron, es un contrato grande, es muy complejo el contrato, y de forma muy minuciosa se estableció las fechas en las cuales se deberían de estar realizando la ejecución de los trabajos, la entrega de bienes y la prestación de determinados servicios. Estas entregas tienen que estar señaladas en un plazo determinado.
0: Correcto.
2: Lo que nosotros hicimos fue auditar tanto la cuenta 2023, es decir, los gastos que se hicieron al respecto en 2023 y en 2024. Y lo que pudimos detectar, que aparte es algo que ya era más que evidente, es un desfase, un retraso en la ejecución de los trabajos, tanto en la edificación de la Torre Centinela como en lo que conlleva eso, que son centros regionales, arcos, postes de vigilancia, pantallas que son una especie de pantallas de vigilancia que están en la propia Torre Centinela. Y esto originó una observación que dictamos para efecto de que la Secretaría de Seguridad Pública nos aclarara por qué no se habían aplicado las penas convencionales. A raíz de esto, pena convencional no es otra cosa más que el que un contrato contenga las sanciones que se van a aplicar en caso de que el proveedor incumpla.
0: Correcto.
2: Entonces, en este caso hubo incumplimientos, se detectaron y le solicitamos a la Secretaría de Seguridad Pública calculara esas cantidades que deberían de aplicarse. Después de un proceso muy amplio y muy minucioso, se llegó a la fijación de una cantidad total de penas convencionales que sumaron 112.3 millones de pesos. Y esta cantidad nos entregaron la información correspondiente, la comprobación de que ya se le cargó al proveedor a través de notas de crédito, que implican pues prácticamente dejarle de pagar esas cantidades.
0: Correcto.
2: Lo que implica pues la disminución del costo del proyecto. Y con ello nosotros damos por aclarada esta observación. Y en conclusión, lo que podría decir es, se logra a través de una auditoría la recuperación de 112 millones de pesos, la aplicación, por lo tanto, de lo que establece el contrato, y el que el contratista, además de la aplicación de las penas, tiene que entregar los bienes y servicios. O sea, no es por no haber entregado, sino es exclusivamente por haber entregado y otorgado los servicios en tiempo y en forma.
0: Correcto.
2: ¿Esto en qué se traduce? En que quizás es la primera vez que un proyecto de esta magnitud no solamente se aplican las deductivas y las penas que corresponden, sino que adicionalmente se evita que un proyecto tenga sobrecostos.
0: Correcto.
2: Este tipo de proyectos casi siempre, lo hemos visto a nivel nacional, siempre nos dicen que van a costar una cantidad determinada y terminan costando mucho más, a veces el doble. Y aquí estamos hablando de que gracias pues a esta revisión que hizo la Secretaría de Seguridad Pública a raíz de nuestra observación y de la propia auditoría, el proyecto debe concluir con un costo inferior al que originalmente se estableció, derivado de la aplicación de estas penas. Entonces, esto es realmente lo que sucedió con este comunicado que dimos a conocer el día de ayer.
0: Correcto.
2: Donde informábamos que le notificamos el día de antier a la Secretaría de Seguridad Pública, que dábamos por aclarada pues esta observación que le dictamos.
0: Y auditor, ustedes como Auditoría Superior del Estado revisan también los procesos de licitación de estas empresas.
2: Es correcto, sí. Cuando hay un gasto, lo que nosotros hacemos es no solamente revisar que ese gasto sea conforme a lo que estableció el contrato, sino que aparte el contrato haya sido adjudicado en los términos en los que establece la ley. Y cuando esto no sucede, pues emitimos una observación y de esa observación derivan, ya sean, puede ser el inicio de procedimientos de responsabilidades o el inicio incluso de denuncias penales. La próxima semana también anuncié el día de antier que la próxima semana estaremos presentando 16 denuncias penales a proveedores que presentaron información falsa para participar en procedimientos de licitación. Igual, pues un hecho prácticamente inédito, porque sí, ¿no? No saben ustedes, lamentablemente, lo frecuente que es, tanto en los procedimientos municipales como en los estatales, el que las empresas utilicen información falsa para acreditar requisitos que se establecen en las bases de licitación.
1: ¿Esta empresa Seguritech tendrá alguna sanción? No sé, por ejemplo, ayer lo comentábamos Luis y yo, después que ellos quieran volver a licitar otra obra, ¿en su expediente vendrá esta mala experiencia?
2: Obviamente en el expediente vendrá, pero aquí de lo que estamos hablando es que la empresa también finalmente cumple con el contrato, porque si el contrato establecía que si no entregaban a tiempo se penalizaba y ellos están pagando la pena, pues de alguna forma están cumpliendo con el propio contrato. ¿Cuál sería la manera de sancionar a la empresa? De que habiéndose determinado los incumplimientos, no pagaran la pena convencional y no terminaran con el proyecto. Yo creo que este proceso termina, creo yo, de la mejor manera. Primero, con una auditoría que detecta los retrasos, que eran más que evidentes, porque nada más había que ver la torre en Ciudad Juárez. Yo creo que los habitantes de Ciudad Juárez lo veían clarísimo. Segundo, la aplicación de sanciones.
0: Claro.
2: El costo menor del proyecto, pero finalmente que el proyecto va a funcionar. Ya la eficacia del proyecto ya no le corresponde a la auditoría superior, pero el proyecto se va a concluir en los términos y hasta la fecha en la que nosotros hemos auditado.
0: Órale. Le llega mensajitos, auditor. 614 nos dice: excelente tarde, Normita, y mi buen sujeto Golden Totem.
1: Buenas tardes.
0: Y para el auditor, ándele, así que nos explique en palabras precisas y no tan rimbombantes, le dice la ciudadanía por acá. Dice: ¿usted cree que vayan a salir más anomalías o más áreas de oportunidad, o ya con esta auditoría es todo los 112 millones?
2: Bueno, no hemos nosotros concluido el total de las auditorías porque el proyecto no ha concluido. En este momento nos encontramos auditando lo ejercido durante 2025, y entonces si encontramos nuevamente inconsistencias volveremos a dictar observaciones.
0: Perfecto.
2: Pero algún dato también muy importante: si bien es cierto que la empresa cumplió, hay algunas omisiones por parte de servidores públicos que aun y cuando se hayan sancionado a través de penas convencionales, esto no libera la responsabilidad de los servidores públicos que recibieron a destiempo y sin haber aplicado las penas convencionales, y por lo tanto procederá una responsabilidad de carácter legal en contra de dichos servidores públicos.
0: ¿Y la Auditoría Superior está facultada para ello?
2: Está facultada para presentar las
0: no
2: denuncias.
0: Okay.
2: Sí, y ya las presentamos.
0: Correcto, okay. Perfecto.
1: Ya será la autoridad quien investigue.
2: Es correcto. Nosotros somos una especie de denunciante.
0: Correcto.
2: Después de hacer nuestras auditorías.
1: ¿Y perfecto, esas penas en qué terminarían en contra de los funcionarios?
2: Bueno, la Ley de Responsabilidades de los Servidores Públicos establece que puede ser desde las más sencillas, que son amonestaciones, suspensiones, destituciones, sanción económica o inhabilitación.
0: Órale, sé que usted siga nos mandando mensaje al 614-111-3185. Auditor, ¿me regala un minuto para un corte comercial?
2: Claro, por supuesto.
0: Y regresamos rápidamente.

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0: 1:16 de la tarde, mi gente, y gracias por continuar en sintonía del noticiero vespertino de la Patrulla 94.1. Aquí estoy viendo que están llegando también preguntas para el auditor. Aquí se las hago rápidamente. Le dice aquí un radioescucha que gracias por haberle contestado también su pregunta. 614 nos dice, pregunta, bueno, observación para el auditor, audite a comunicación social porque andan muy elevados sus gastos y a la Torre Centinela que ya se elevó 3 partes más de su presupuesto inicial, nos dicen por acá. Dice, no menciona cárcel a funcionarios rateros, qué padre, dice, por eso roban, nos dice este mensajito 614 por acá. Este otro mensajito, déjeme saludar lo que usted toma apuntes, pensé que iba a contestar algo acá. Nos dice... acá está. Muy buenas tardes, Luis y Norma. Un fuerte abrazo. Un saludo a Carmelito. Ahí se está haciendo un calorón. Gacho, tototote. Sí, y usted con el saco, hijo, que ha de estarse muriendo de calor. 614 dice, buenas tardes. Me siento tranquilo porque aquí se hay auditoría en todo lo que se gasta en el estado. No como allá en la federación. Ya ven que en el AIFA, Tren Maya, Dos Bocas y otras muchas otras cosas más. Todo era secreto de estado. Nos dicen mensajitos por acá. Sígase reportando por acá. El 614-111-3185. 614-111-3185. Nos mandan un mensaje que dice, buenas tardes. Ahora en vez de arreglar acá en Fuerza Aérea, hay un tiradero de agua. Nos dicen por acá. Ahí mandamos las imagencitas. Por sí, por favor, para hacer el reporte particular y que no se tire agua. Tengo un mensaje ahorita, 614. Ahorita en el siguiente corte comercial lo discutimos porque es un tema aparte de los temas de auditoría. Pero ahora sí, auditor, lo vi tomar notas, lo que necesite contestar, por favor.
1: Bueno, a ver, lo que logré captar es el tema de la preocupación de, bueno, parece que no pasa nada. O sea, se hay un incumplimiento, se aplica una pena y los servidores públicos simplemente reciben los recursos para reintegrarlos a la hacienda estatal. No. Comenté hace un momento que sí hay investigaciones en contra de los servidores públicos y en el comentario se establecía que, bueno, si no hay cárcel, pues no pasa nada. Sí presentamos una denuncia penal. Por lo tanto, sí puede haber espacio para que sea una sanción privativa de la libertad.
0: Perfecto.
1: Segundo, se menciona que el proyecto ya se subió de precio, o sea, que ya dobla su costo. No, al contrario. Lo que mencionaba es que el proyecto finalmente, y ese es el éxito de la auditoría, es que va a lograr que en lugar de costar los 4.700 millones de pesos que estaba presupuestado, va a costar máximo 4.600, es decir, esos 100 millones producto de la pena convencional que dictó, que señaló la Auditoría Superior, que calculó la Secretaría de Seguridad Pública en conjunto con la Secretaría de la Función Pública.
0: Excelente, auditor, gracias también por contestarnos eso. Y ahorita le preguntábamos, tenemos un radioescucha que duró un buen rato mandándonos mensajitos respecto a un tema allá en San Francisco. Y ahora le digo, Norma, pues, ¿qué habrá pasado? ¿Qué sucedió? Digo, pues, aprovechamos que tenemos por aquí al auditor superior, porque a grandes rasgos lo que nos decía el radioescucha es que al parecer hubo un desfalco, hubo un robo en San Francisco del Oro. ¿Qué sabe usted por ahí de esos temas?
1: Bueno, miren, Luis, Norma, les explico. Hay 67 municipios en el estado. Ajá. Ustedes llegan a través de este programa a una buena cantidad de ellos, más de 50, entiendo, ¿verdad?
2: Sí.
1: Sí. Ok, entonces, hemos presentado denuncias administrativas o penales contra 35 expresidentes municipales, o sea, más del 50% de ese total de 67. O sea, yo creo que en ningún estado se han presentado tantas denuncias derivado de la acción fiscalizadora de la Auditoría Superior del Estado. El caso de San Francisco del Oro es una de esas denuncias. Ahí lo que encontramos fue que el expresidente municipal solicita un crédito a una institución privada y sin autorización ni del Cabildo ni del Congreso. Y esto constituye una violación a diferentes normas que establecen la obligación de hacer este procedimiento.
0: O sea, se saltó las trabas.
1: Es correcto, tanto la Constitución como la Ley de Deuda Pública. Y entonces nosotros presentamos la denuncia y hubo una orden de aprehensión y en ese momento se encuentra privado de su libertad el ex presidente municipal de San Francisco del Oro. Sin embargo, hay que ser muy objetivos con la información. ¿A qué me refiero? A que si bien el expresidente municipal no solicitó autorización a quien debería, también es cierto que esos 6 millones de pesos, eso fue el monto del que estamos hablando, 6 millones de pesos, tampoco lo utilizó para un destino distinto a los gastos normales del municipio.
0: Okay.
1: O sea, la violación nada más fue normativa de no pedir autorización, pero los recursos fueron ingresados a las arcas municipales y se utilizaron para el pago de diversas situaciones del propio municipio, principalmente nómina. San Francisco del Oro tiene un grave problema de nómina, tiene una nómina demasiado abultada, y esto ha generado una presión para que no haya recursos para otras cuestiones también muy importantes para el municipio.
0: Órale, gracias también por contestarnos eso, gracias por actualizarnos el estatus. Y usted, auditor, digo, aprovechando también que nos escuchan, por ejemplo, del Congreso del Estado, aprovechando que están ahí al pendiente de nosotros, ¿usted le haría una solicitud, por ejemplo, al Congreso para algún tipo de facultad extra que tenga que tener la auditoría o algo para que su trabajo pueda ser más eficiente o más fácil todavía?
1: Miren, tenemos lamentablemente en los últimos años una tendencia de que en nuestro país se están generando llamadas, las denominadas leyes generales, como la Ley General de Responsabilidades, que es la que establece qué conductas son sancionables que hayan cometido servidores públicos. Entonces, hay una ley, que es una ley general que aprueba el Congreso Federal, que es la Ley General de Responsabilidades.
0: Okay.
1: Y entonces, lamentablemente, esta ley es una ley con muchos defectos, con muchas lagunas y muy difícil para nosotros como investigadores, auditores, a veces poder configurar la conducta del servidor público para poderla llevar a un tribunal y sancionar a un servidor público que utilizó mal los recursos públicos. Entonces, si bien es cierto, en el Congreso, la verdad debo reconocer que hemos tenido un apoyo unánime, o sea, de todas las fuerzas políticas han apoyado la auditoría enormemente, tanto desde el punto de vista presupuestal como desde el punto de vista legal. Yo diría que donde tenemos problemas es en esta ley que ha sido muy difícil modificar, okay, que se requiere, pues, con tantos pendientes que trae el Congreso Federal, este asunto no lo han visto como algo urgente y es indispensable en un país donde lamentablemente no de hoy, sino de históricamente, la corrupción, pues, es uno de los principales problemas del país, la corrupción y la impunidad, uh-huh, es decir, la falta de sanción a quien comete un acto de corrupción. Y una exigencia también de las principales de la población. Pero si no tenemos los instrumentos legales para poder concluir nuestro trabajo con un sancionado que ha cometido una falta, pues se manda un mensaje y una invitación para que otros servicios públicos también puedan cometer un acto de corrupción.
0: Qué bueno, gracias también, auditor, por contestarnos eso. Y Norma. Yo sé que tienes una pregunta pendiente. Varias. Para el Auditor Superior del Estado. Varias. Así que, pues échale.
2: Auditor, bueno, pues la pregunta obligada, ¿no? ¿Cómo va el caso relacionado con el exgobernador Javier Corral?
1: Bueno, les explico. La Auditoría Superior del Estado hizo una revisión de la última reestructuración de la deuda pública que llevó a cabo la administración del exgobernador Javier Corral Jurado. Nosotros detectamos la contratación ilegal, porque no se cumplieron los procedimientos que establece la ley, para la asesoría para esa reestructuración. Se contrató un despacho y se le pagaron prácticamente 100 millones de pesos por sus servicios. Nosotros detectamos que la adjudicación fue sin respetar la ley de adquisiciones, de hecho no la aplicaron, se realizó a través de un fideicomiso, lo cual está prohibido por la propia Constitución y la ley, y luego tampoco se localizaron el 100% de los entregables que el despacho debería entregar para poderle haber pagado esos casi 100 millones de pesos. Derivado de esto, nosotros presentamos una denuncia ante la Fiscalía Anticorrupción para efecto de darle a conocer los hechos que habíamos encontrado. Y fue la Fiscalía Anticorrupción la que emitió o solicitó la judicialización de los expedientes, y posterior a ello hubo órdenes de aprehensión tanto para el exsecretario de Hacienda como para el exgobernador. Recordemos que esas solicitudes o órdenes de aprehensión no se han podido cumplimentar en razón de que, en primer lugar, el exsecretario pues está fuera del país. Y en el caso del exgobernador, goza de un fuero gracias al beneficio que le otorga ser senador de la República.
2: Y en el caso del despacho contratado, ¿ahí qué procede?
1: El despacho también está denunciado. El despacho
2: ¿Y
1: también
2: ya
1: está
2: respondieron
1: denunciado.
2: O sigue?
1: Se han estado defendiendo legalmente conforme a lo que le permite natural, la ley, ¿no? Ajá, pero también existe una probable responsabilidad penal derivado de las investigaciones, repito, ejecutadas por la Fiscalía Anticorrupción.
0: Órale.
2: Auditor, otro tema también delicado, que yo no sé si a usted le toque o no, pero ¿podría revisar ustedes cómo hace los recursos utilizados en los operativos donde supuestamente están participando agentes extranjeros?
1: Para poder nosotros entrar a una investigación, siempre tiene que haber ejercicio de recursos públicos. O sea, nosotros revisamos cuenta pública y la cuenta pública implica ingresos, egresos y patrimonio. En tanto no hay elementos para efecto de determinar que recursos públicos en específico fueron destinados para algo relacionado que esto, a esto que se menciona, la Auditoría Superior del Estado no podría entrar a revisar.
0: Excelente. Y auditor, a mí no queda nada más que decirle que siempre que viene para acá es muy grato escucharlo y es muy grato que nos conteste también las preguntas que tenemos tanto como medio de comunicación y también la ciudadanía, y que nos lo explique clarito, porque de repente sí son temas que van a ser completamente técnicos. Algunas veces sí desconocemos ciertos aspectos del tema y es muy reconfortante que siempre esté en esta muy buena disposición hacia nosotros. Antes de comenzarnos a despedir para el corte comercial, ¿algo más que quiera decir, auditor, por favor?
1: Pues nada más el mencionarles que estamos tratando de responder a un reclamo que hay más que sentido por parte de la población en general, la población mexicana, y desde hace muchos años, en el sentido de que alguien haga una verdadera supervisión de la forma en la que se gastan los recursos que todos como contribuyentes le entregamos a los tres niveles de gobierno. Entonces nosotros estamos tratando de responder a esa exigencia. Y los datos que podamos estar mostrando pues nos llevan a concluir que la Auditoría Superior de Chihuahua se encuentra entre las instancias de fiscalización a nivel nacional que mejores resultados han obtenido en estos últimos años.
0: Felicidades.
1: Hemos presentado más de 200 denuncias administrativas graves, y entre graves y no graves, más de 2.200 para ser un poco más cercano a la cifra. Lo que nos lleva incluso a tener más expedientes con servidores públicos sancionados que la propia Auditoría Superior de la Federación.
0: ¡Órale, órale, qué buen dato, Y créame, mi gente, que no es un trabajo fácil, aparte de lo técnico y aparte de todas las horas, hombre, que tienen que estarle depositando el tema de las auditorías, créanme que siempre un auditor va a ser incómodo para cualquier persona que esté al pendiente, sobre todo el tema de las arcas públicas del Estado, en qué se está gastando y cómo se ingresa el dinero. Así que, auditor, todavía respetamos muchísimo más el trabajo que usted está desempeñando, porque efectivamente creo que muchos personajes políticos en cierto punto quizá pudieron haber dudado de usted, pero está brindando los resultados necesarios para la ciudadanía. Y no cualquiera viene y te lo explica, que es todavía otra cosa distinta. Así que nosotros le decimos que tenga un buen fin de semana.
1: Igualmente para, ustedes. Igualmente para ustedes, y bueno, dentro de las responsabilidades que tengo es precisamente venir a medios de comunicación a explicar lo que sea necesario.
0: Pues aquí encantados de la vida, tiene el micrófono cuando usted lo necesite. Gracias. Pero ahora déjeme yo le digo una cosa, usted ya nos hizo las recomendaciones y todo ese rollo, pero yo le voy a hacer otra para que aproveche el fin de semana. 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Vamos a un corte comercial. Muchísimas gracias, auditor, y regresamos.
1: Gracias.

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0: 1:32 de la tarde, mi gente, y gracias por continuar en sintonía del noticiero vespertino de la Patrona 94.1. Muchas gracias también a toda la gente de la Auditoría Superior por estar aquí con nosotros en esta tarde. A la pregunta, a la persona que nos preguntó lo de comunicación social, se nos fue, pero sí nos contestó aquí en el corte comercial y nos mencionó que tenía 3 años sin revisión,
1: Así es. Sí, que lleva 3 años sin revisión. Que lleva 3 auditorías y creo que tiene otra.
0: Sí, tiene otra. Entonces, lo vamos a volver a traer para que conteste ese tema en lo particular. Una disculpa, se nos fueron ahí las cabras por irnos al corte comercial. Sí. Nos llegaron mensajitos, Norma. Espérate, nos dice 614, nos envió una nota que dice, cae el segundo, detuvieron al exsecretario de Finanzas de Sinaloa en Europa, dice, ya están cayendo, ¿será verdad? Pues probablemente sí, esto no lo había visto yo, había visto el primerito, pero sí, del segundis, no, ahorita lo vemos porque estamos aquí completamente en vivo. Nos llega este mensajito que ya lo habían mandado, pero les dije que después del corte lo íbamos a dar lectura. 614 nos dice, nos envió una foto que dice, Sheinbaum envía otro barco de ayuda humanitaria a Cuba, mientras mexicanos abren centros de acopio para ayudar a las comunidades de Guerrero desplazadas por la delincuencia. Y ponen aquí entre comillas, al parecer palabras de la presidenta por esta imagen, dicen, seguiremos mandando ayuda a Cuba porque somos un pueblo solidario. De hecho, hoy sale otro barco, sostuvo la mandataria ante cuestionamientos. No me acuerdo de haber escuchado esto por lo menos en la mañana del día de hoy, quizás una imagen de algún otro tipo de algún otro día, pero estamos diciendo el post que nos compartieron. Y nos pregunta aquí la ciudadanía, y se hablen de esto, por favor, ¿qué podemos hacer respecto a los temas de los apoyos que se están brindando a Cuba? Que pues no es la primera vez, se han estado brindando varias veces a través de los meses anteriores. Y pues la verdad, ahora sí que ese tipo de competencias y todo, varios diputados han estado discutiendo, pero la verdad es que muchos nomás lo aprovechan para subirse un poquito el tema, aplicar también el populismo, que dicen que no son populistas, pero también sí lo son. Pero sí ha habido molestias de algunos diputados, pero se les olvida como que una semana después. Dejan de ser viables en redes sociales y no lo hacen. Lo que sí se pudiera hacer, pues como un ciudadano común y corriente, es pues sí pedir una aclaración de la justificación de la entrega de estos recursos, y decir que somos pueblos hermanos, pues probablemente no sea una cuestión completamente satisfactoria para muchos mexicanos. Pero lo que yo creo que sí puedan aclarar es en dónde nació este acuerdo, por qué se está brindando, por qué ese tipo de solidaridad, de dónde proviene este tipo de recursos, porque efectivamente en México tenemos unos problemas que hay que entender antes de tener quizás los problemas que se encuentran en el extranjero. Ojo para la facciosidad, no tengo nada en contra de Cuba, absolutamente nada, de hecho me da mucha lástima la situación en la que están viviendo actualmente, pero tampoco creo que brindarles este tipo de ayuda humanitaria va a funcionar de la mejor manera. Cuba lo que necesita es un cambio de régimen, no sé a qué tipo de régimen, porque ya tienen muchísimos años con el mismo. Sin embargo, algo distinto es lo que sí llegarían a necesitar. Antes de que me digan, Luis, que lo invada Estados Unidos, pues probablemente sí. 614 dice, así está chido con el auditor porque nos trata de explicar casi con peras y manzanas lo que hacen. Dice, ojalá tarde o temprano caiga Tiger Woods Corral a aclarar qué es lo que pasó. ¿Van a aplicar la de no? Pues es que no me acuerdo. 614 dice, buenas tardes, mi Luis, Norma, Betty, y un gran saludo para mi hija, la maestra Carla Yesenia Treviso. ¡Saludos!
1: ¡Saludos, Yesenia!
0: ¡Feliz día! También para arrojarte la felicitación, perdón, en esta tardecita. Recordamos, saludos a todos los maestros. Pero sí es interesante el tema de los apoyos que se están brindando a Cuba. Es que quizá yo soy un poquito más frío en ese tema y probablemente sí yo esté mal, porque honestamente a mí, lo voy a decir con todo respeto, me importa muy poco lo que pasa en Cuba, honestamente. ¿Sabes por qué? Porque si el país estuviera perfecto, no estoy echando la culpa a Morena. O sea, el partido que sea, en los tiempos que sean, pues bueno, podemos brindar un poquito más de ayuda a otros lados, ¿no?
1: Eso, justo.
0: Pero no es así. O sea, siento que sí tenemos que voltear primero a aquí en el estado, no batallemos. Hay diversos municipios, diversas zonas de la Sierra Tarahumara a las cuales brindar de apoyo. También hemos vivido desplazamientos por aquí.
1: ¿Qué está pasando ahorita en el sur del país?
0: Exactamente, o sea,
1: no más.
0: Yo sé que es una cuestión ideológica, va, pero con todo respeto al pueblo cubano, pues no, a mí no me parece lo ideal o primordial. Díganme lo que quieran, que si egoísta, que si mal ciudadano, mal ser humano, Simón, lo acepto sin ningún problema, porque probablemente sí me convierta yo en eso opinando de esa forma. 614 dice, un saludo a mi hermana, la maestra Miriam Sigala, hoy en su día, dicen por acá, un saludote, saludos. Un abrazote enorme. 614 dice, buenas tardes, según yo y lo que creo recordar que en el tiempo del COVID, Cuba mandó mucho, bueno, no sé si muchos, ¿verdad?, pero muchos médicos a apoyar. Yo creo que se debe empezar por la casa, pero creo que como seres humanos y como personas hay que apoyar. También a lo mejor está mal, ¿verdad? No lo sé, no soy Dios para decir si es bueno o malo, pero yo creo que nos debemos apoyar como seres humanos. Sí, el apoyo como seres humanos es completamente cierto, pero algunas veces, desafortunadamente, este tipo de apoyos yo no tengo la certeza de que le lleguen a la ciudadanía, de que le lleguen al pueblo cubano, y es lo que me da muchísima incertidumbre. Y no soy muy fan de los políticos que tienen un pueblo muriéndose de hambre, llámese el partido que sea, y los ves con Rolex. Ok, a mí eso no me simpatiza, pero Luis se lo ganó por su esfuerzo, por su trabajo. Sí, probablemente, pero para mí no es algo correcto. Incluso estando en servicio público, para mí no es incluso correcto que tu patrimonio llegue a crecer de manera exacerbada, ¿eh? Uh-huh. O sea, yo sé que probablemente muchos lo hagan, pero nomás agarran un puesto y tenemos mejores carros, tenemos casa, nuevos hobbies, ¿verdad? Nos dirigimos diferente a la gente, la porque ya tenemos un presupuesto completamente distinto, escuelas diferentes, ¿verdad? Así que clubes yo sociales. No soy muy fanático de eso, la neta. Pero cuando tenga el poder yo voy a ser archidiócrata.
1: Pero cuando llegue el si lo vas a hacer.
0: Ah, claro, y bueno, dígame hipócrita, pero ya tengo una casa de tanta lana, ¿sabes cómo? No se crean. No sé si tenía las agallas, la neta, de robar, porque sí soy muy buena persona, honestamente. 614 dice, buenas tardes, hoy fui al seguro y me encontré esto. Morena está tapizando de su color en las oficinas de IMSS cuando en la historia de México se había cambiado los colores al Seguro Federal. De plano, ¿qué más nos espera? Deben de ocupar todo ese dinero en mejorar los servicios y medicamentos. Y aquí está el módulo de trato digno. Y ahí está pues con el colorcito pues guindita, ¿no? Si quieren lo ponemos también vía Facebook para que usted lo pueda ver. Acá se lo mando rápido a Gibran para que sepa la gente de qué estamos hablando de esta imagencita. Y te lo mando, nos avisa nomás cuando esté lista para estar al pendiente de la transmisión. Usted puede seguirse reportando. Déjenme agarrar el 614-111-3185, 614-111-3185. Y antes de que me contesten cualquier otra cosa con mi comentario del pueblo cubano, me acaba de caer el 20 de que si me preguntan o dicen, ¿te importa Israel? No. ¿Te importa Palestina? No, tampoco. Sinceramente, me importa el municipio y la colonia donde vivo en este preciso momento. Porque es donde me desenvuelvo Juárez? Las más.
1: ¿Parral?
0: Sí, porque Juárez, pues probablemente sí transite, ¿sabes cómo?
1: Es broma.
0: No, sí.
1: ¿Ya tenemos la imagen, Gibran?
0: A ver, vamos a verla por acá, que nos envían de por acá la del IMSS, la que acabamos de mencionar. Vamos a ver. Acá. No, bueno, en mi Facebook yo no se
1: todo,
0: carga, pero
1: el mío
0: sí.
1: Tampoco.
0: Sí. Pero probablemente ya esté, usted la está viendo ahorita. Ahí completamente en vivo. Gracias, Gibran.
1: Módulo de trato digno.
0: Ahí está, Simón, ya sale en mi Facebook también.
1: Pues mire.
0: Pues nomás, bien, está chido el nombre, módulo de trato digno, porque si por algo se distingue
1: espero
0: el IMSS,
1: sí.
0: Si por algo se distingue el IMSS es porque pues no tenga trato digno, ¿no? Entonces esperemos si funciona, la verdad es que no es queja. Si
1: coincido en que el color debería ser neutro, uno blanco, sería más barato incluso, ¿no?
0: Pero Norma, el hospital tal también es color azul. Y van a empezar ahí, dale.
1: Pero a eso voy, pues ya, no, es un color, hombre, no le gusta, pues ignórelo.
0: Y mejor sí enfocarnos que nos traten dignamente, ¿no? Ajá, sí, o sea, que sí funcione, que sí hagan en esa.
1: Entiendo que son dineros, que son gastos, pero todos los gobiernos lo hacen porque no está penalizado, porque en la ley no dice que no lo puedes hacer, punto.
0: Ahí. Oigan, y un poquito más información que sí está muy interesante, pues la unidad de inteligencia financiera que revivió para lo que tiene que hacer, ¿verdad? No fregar al ciudadano. La unidad de inteligencia financiera ordenó el bloqueo de cuentas bancarias del gobernador de Sinaloa, Rubén Rocha Moya, de sus hijos y del senador Enrique Insunza. Esa no te puedes esconder. Además de otros funcionarios y mandos policíacos señalados por presuntos vínculos con el narcotráfico en una corte de Nueva York. La medida fue enviada a las instituciones financieras a través de la Comisión Nacional Bancaria y de Valores y contempla el congelamiento de activos y la suspensión total de operaciones bancarias. Ya lo están empezando a ahorcar. De acuerdo con las investigaciones americanas, los implicados habrían formado parte de una presunta red de protección política, financiera y policial a favor de los chapitos, facilitando el tráfico de drogas, filtrando información sobre operativos y brindando protección institucional al grupo criminal. Entre los señalados aparecen ex jefes policíacos, mandos de seguridad, funcionarios estatales e incluso el alcalde de Culiacán, acusados de recibir pagos mensuales a cambio de colaborar con la organización. Hasta el momento, el gobierno de México México no ha confirmado órdenes de captura contra los acusados. Sin embargo, sí avanzó con las medidas financieras impulsadas por la UIF. Mientras tanto, autoridades de Estados Unidos mantienen solicitudes de detención con fines de extradición en un caso que incrementa la presión internacional sobre el gobierno sinaloense y pues mexicano, hay que decirle, y podría escalar en las próximas semanas porque ya tenemos dos detenciones nuevas.
1: Bueno, déjame te hago una precisión en cuanto a esa información. Esa información salió en medios nacionales aproximadamente 11 de la mañana, 10 y media de la mañana, okay. Pero hace un momento, Milenio okay. Televisión, lo estábamos escuchando. Bueno, pues resulta que no se las han congelado,
0: okay.
1: Sin embargo, ya envió la UIF un oficio o un documento,
0: okay.
1: A los bancos.
0: Órale.
1: Para que se revisaran las cuentas.
0: Okay.
1: Les van a echar un ojo, van a ver cómo están, pero sí son las cuentas de Rocha Moya, toda la familia y los 9 implicados más.
0: ¡Saca lo que puedas!
1: Exacto.
0: ¡Aprovecha!
1: Le están dando chancita.
0: Gracias por la aclaración, y para empezar, gracias por la aclaración.
1: Le están dando chancita porque efectivamente, como dices tú, ya también se dio a conocer la detención del secretario de Seguridad Pública de Sinaloa, el Gerardo Mérida Sánchez. Él es, fue detenido en Estados Unidos porque él fue a Estados Unidos, aparentemente fue a entregarse, pero en cuanto pasó, lo detuvieron. Entonces ya también la Secretaría
0: de Seguridad... Si yo iba a hacer algo bueno, muchachos, por favor. No.
1: Yo venía a entregarme, se los prometo. Pues ya ellos también ya lanzaron en las redes sociales, ya pusieron que efectivamente está detenido, va a ser investigado por Estados Unidos y pues ya están en colaboración e intercambio de información. Y en cuanto a la información...
0: Eso sí se puede, ¿eh?
1: Ajá, en cuanto a la información que ahorita nos preguntaban de que el exsecretario de Finanzas de Sinaloa también había sido detenido en Europa, esa es información todavía extraoficial de último momento, no hay nada confirmado. Lo que sí es que ayer salió una noticia donde esta persona ya había tratado de ir a Estados Unidos a presentarse como testigo protegido, pero Estados Unidos lo rechazó, dijo que no y que la investigación
0: se iba
1: a proceder.
0: Entonces, ¿y por qué irán a pedir ser testigos protegidos? ¿Por qué? No sé. Contésteme.
1: Ahí están las pruebas. Pruebas.
0: Sí.
1: Yo digo, no sé.
0: Dijeron de buena fe, yo sé cosas.
1: Por lo pronto, de nuevo, mal hecho, creo yo, para mí, tachota, para la presidenta, de que hoy cuando se le pregunta, oiga, ya se le congeló la UIF, las cuentas a Rocha Moya. No sé. No tengo esa información.
0: Pierde una transferencia, pásame 100 varos.
1: ¿Quién sabe? Ya cuando la presidenta lo niega, es porque ya sabe. Y porque sí hay algo, ¿eh? Ya nos hemos dado cuenta.
0: Ya le agarraste el modus operandi,
1: sí,
0: dices tú.
1: Ya le andamos entendiendo a la presidenta.
0: Y no es en contra de Morena. No. Sí sabemos que el PRI y el PAN... Es que tengo que hacer siempre ese paréntesis. Sabemos que el PRI y el PAN también hicieron cosas malas. Y se tiene que hacer la denuncia pertinente que se haga y se investigue a la persona. Como al exgobernador César Duarte, Javier Duarte y muchísimos otros más. También no estamos en contra de eso.

0: ¿Sabes cómo? O sea, ahórrense los periodicazos, lo digo con todo respeto, pero insisto, todos son inocentes hasta que se demuestre lo contrario.
1: Oye, que hablando de
0: hago el paréntesis
1: periodicazos,
0: también.
1: ya van a extender la mañanera vespertina.
0: ¿Cómo crees? Pues
1: sí, fíjate que hoy anunció la presidenta, Claudia Sheinbaum, que va a hacer el de las
0: Órale.
1: mentiras. Va a desmentir
0: Okay.
1: a los medios de comunicación y lo va a hacer Luisa María Alcalde.
0: Órale.
1: Y va a ser en las tardes.
0: Ah, en la tarde.
1: Por eso va a ser la mañanera vespertina.
0: Okay.
1: Va a ser una extensión y va a ser un nuevo programa. Ahí, claro que a nivel nacional todos los medios empezaron a rezongar y a decir, ah, ahora nos van a decir mentirosos. Pues sí, ya se los dicen, nada más que ahora lo van a poner con peras
0: ahora,
1: y manzanas.
0: Ahora es oficial, dices tú.
1: Sí.
0: Lo vamos a hacer oficial porque está en una conferencia de prensa.
1: Ajá.
0: Órale. Bueno, vamos a escuchar a ver cómo esto
1: ojalá y
0: llega a
1: cuando ellos también
0: desenvolverse.
1: cuenten sus mentiras, pues también se desmientan, ¿no? Lo digo, lo aclaren.
0: O bajo una investigación periodística seria con evidencia contundente, aceptes de, oh, pues
1: pero,
0: sí es cierto,
1: ¿verdad? Pero está canijo ser juez y parte, y más en los medios de comunicación.
0: Ah, pero si gobierno del estado lo hace, está mal, ¿no?
1: Sí, claro.
0: Ok. Vamos nomás a apuntar todo eso poquito por acá en la temática. Pero antes de ir al corte comercial, tenemos, ahí voy a leer los mensajes regresando del corte, déjenme nomás, hago una mencioncita rápida, les damos lectura que tenemos varios, gracias a todos por participar, ¿eh? 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Vamos a un cortecito comercial y regresamos.

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1:50 de la tarde, mi gente. Y gracias por continuar en sintonía del noticiero vespertino de la Patrona 94.1. Llegan mensajes por acá. Aquí me quedé, dice el presidente municipal de Chihuahua. Ya es millonario, perdón, nos dicen por acá. 614 dice, a mí me importan mis hijos, mis nietos, mi familia, mi ciudad y mis amigos, nos dicen por acá. 614 dice, respecto a la marcha de mañana, dicen que es en contra de la gobernadora por traición a la patria y porque le está vendiendo la soberanía a Estados Unidos. Yo pediría que pasaran por el Hospital Morelos para que vean que ahí sí se vendió la patria.

0: patria y la soberanía, nos dicen por acá. Gracias, gracias por esos mensajitos que nos están llegando de todos ustedes. Con todo gusto los leemos. 614 dice, en pocas palabras, le estás mandando un mensaje no escrito de que vacía tus cuentas porque se lo va a cargar el payaso. Ahorita va a estar hablando a gorro con su banquero, carnal. No sé cómo le vas a hacer. No sé cómo le vas a hacer, pero me urge que saque esta cantidad de
1: deja
0: dinero.
1: Deja tú y los hijos. ¿Ya están las imágenes? Luis, nos acaban de mandar imágenes.
0: ¿Qué pasó? ¿Sí?
1: Aquí al chat de la patrona y dice, es un espectacular que está sobre el canal. Bueno, son dos. Dice, Ariadna, busca en casa en tu partido.
0: Ok.
1: En tu partido están los criminales, mexicanos al grito de paz, y está la fotografía de la senadora.
0: Con licencia,
1: de Ariadna,
0: derecha, ¿ves? Ajá.
1: Y de Adán Augusto.
0: Órale.
1: Y la siguiente imagen, la otra, que está, supongo que está del otro lado, dice, mexicanos al grito de paz, Claudia Sheinbaum protege a norcogobernantes, presidenta, rompa el pacto. Y está la fotografía de la presidenta con el gobernador de Sinaloa, Rocha Moya. Bueno, pues mira, ya empezaron a aparecer estos espectaculares. Muy seguramente van a empezar a dar de qué hablar.
0: Uy, lo bueno es que no somos sede del mundial. ¿Te imaginas dar esa impresión, hijo? Pink Floyd, llega mensajes por acá. Llega el mensajito, 614 nos dice, ya me maquillé de los espectaculares que tú acabas de decir. 614 nos dice, buenas tardes, según yo y lo que creo recordar, que en el tiempo, no, ya lo leí. Dice, todos los políticos por lo regular son iguales, muchos entran con buenas intenciones, pero se corrompen. Yo no estoy a favor ni en contra de ningún partido político, pero el que la hace que la pague, porque el pueblo lo tienen jodido, ya sabes por dónde dice. Y que se traigan a todos los presidentes, exgobernadores y funcionarios que han robado y que han saqueado el pueblo para que paguen lo que deben. También de acuerdo con esos mensajes, sí, completamente de acuerdo. Nos llegaba otro por acá, espérate, se estaba actualizando. Nos dice Morena, movimiento de representantes del narco, nos dice este mensajito por acá. Gracias a todos por estarnos escribiendo al 614-111-3185, 614-111-3185. Se lo decimos de todo corazón y no vamos a cansar de decírselo. Gracias, gracias por sus opiniones, gracias por vertir sus comentarios, gracias por sus preguntas, porque recuerden, este espacio informativo es por y para nosotros como ciudadanos aquí del municipio, del estado y, ¿por qué no?, de este país tan bonito llamado México. Así que, pues para intentar hacer lo mejor que se puedan las cosas, ¿no? Definitivamente, y crear un poco de criterio como nosotros como ciudadanos. Y les recuerdo, paréntesis.
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0: Suscríbase en YouTube también.
1: En YouTube.
0: Porfa. Porque ha estado.
1: Tenemos muchos WhatsApp por donde nos puede hacer llegar información. Nos puede marcar 590-9636.
0: Para estar al pendiente de lo que usted nos tenga que decir.
1: Este.
0: Y muchísimas otras cosas más. Pero continuando, llega otro mensajito, pero desactualizó. 614 dice, el motivo real de la marcha es un intento desesperado por desviar la atención y lavarle las culpas a Rocha Moya y sus cómplices, nos dicen por acá este 614.
1: Pues yo lo veo más bien como que Morena quiere demostrar ese, como lo había dicho, ¿no? Ese músculo. A ver cuántos son, a ver cuántos juntan. Y a ver cómo van.
0: Sí, o sea, que veas, o sea, tu comentario tiene razón y lo comparto en cierto punto, ¿no? O sea, que veas que sí tengo poder de convocatoria en un estado, en un municipio que se ha distinguido pues casi siempre por estarse boteando entre el pie y el pan, ¿no? O sea, que son casi siempre los que han sido, bueno, son siempre los que han estado aquí gobernando en el estado de Chihuahua. Y pues sobre todo también esa provocación de ver cómo me van a contestar ustedes. Que también es algo muy interesante. Provocación no lo digo en sentido peyorativo. O sea, no es algo malo, simplemente es a ver mi oposición, ¿qué puede hacer?
1: Y también meterle miedo, ¿no? Decirle, mira, somos, ayer decían.
0: X número.
1: ¿Eh? Ayer decían, Aarón y tú, allá en Chihuahua News, un número, ¿no? Él decía 8,000.
0: Sí, Aarón dijo 8, yo dije 12, más o menos.
1: Tú dijiste 12,000. Yo no tengo ni la menor idea, pero sí creo que va a ser un mar de gente. ¿Qué va a haber acarreados? Sí.
0: Ni se estrese por eso, porque eso es un recurso que todos utilizan. Ajá, o sea, sí.
1: Y si el PAN hiciera una marcha, créame que también
0: habría acarreados.
1: Entonces, vamos a ver pues cuál es la fuerza que trae Morena.
0: Solo hay un partido que no llevaría acarreados. Y es el PRD, porque ya no existe.
1: Ay, yo pensé que ibas a decir otro.
0: Puro fantasma, puro fantasma. No, no, el PUM no necesita acarreados.
1: No.
0: Pero si gusta ir a un meeting del PUM, hay bolis.
1: Y paletas.
0: Hay bolis y paletas, ¿sabes? También, sí, okay. Hay, claramente. A todos mis alumnos, los alumnos de mi hermana.
1: Si no van, ¿qué?
0: Si no van, pues reprobados, ¿no? Obviamente, pues claramente van a estar reprobados. Ay, nada en esta vida es gratis. Pero no son acarreados, ¿eh?
1: De ocho no se está hablando.
0: Van por voluntad propia. Okay. Van por voluntad propia porque quieren escuchar las propuestas.
1: Voluntariamente van por su...
0: Voluntariamente obligados.
1: Palomita. ¿Verdad?
0: Voluntariamente obligados. 614 nos dice, no, pues también si me condicionan lo que les están regalando normalmente, que si no voy me lo quitan, hasta yo iba, ellos saben cuándo están pagando, pues ahí me echan un cable y a las 3:30 me desocupo mañana, dicen por acá. Pues mira, ya estás casi más que listo, espérame. Dice, ¿qué opinan? ¿Recomiendas registrar las líneas telefónicas?
1: Sí.
0: Pues yo sí lo voy a hacer, sinceramente.
1: Yo también lo voy a hacer.
0: Porque, te van a robar los datos.
1: Ya los tienes.
0: Ajá, o sea, ya hay formas de obtenerlos. O sea, el registro en línea, pues es lo de menos. Y sinceramente no quiero perder mi línea porque sí la utilizo bastante. Uh-huh. O sea, no me están dando como que la opción de que no haya una consecuencia. Me explico. Pero, sinceramente, no me molesta en lo particular registrar mi línea. Digo, ya saben las cosas por distintos medios, así que no tengo ningún problema, ¿eh? 614 dice...
1: Si usted es político, si usted es empresario muy poderoso, el que nos mandó el mensaje...
0: O trafica influencias, usted sí preocúpese.
1: Sí.
0: O extorsiona.
1: Si usted extorsiona, narcotraficante, ahí sí, no lo haga.
0: Netas, gobierno federal, si me vas a espiar, vas a encontrar mi celular lleno de memes de tristeza de Pumas del día de ayer, y fotos editadas de mí con el jersey de la América, gracias, Aarón, y muchísimos stickers. Sí, tengo stickers pelados al tiempo. O sea, si ya lo hice, pues sí lo hice. Ya, no tengo problema, pues soy quien soy y acepto las responsabilidades y las consecuencias de mis actos, ¿no? Ahora sí, como dicen, como un adulto, así que vamos a ahorrarnos las preguntas. ¿Qué quieres saber? Ya te diré si soy inocente o soy culpable, ¿no? Dice, les vamos a demostrar cómo unir gente en la marcha, dicen por acá. Ellos les llaman acarreados porque ellos van en carros particulares y con viáticos. Pues también hay cierta gente morena que tiene carros particulares, o sea, digo que no. Pero bueno, cada quien, o sea, es como
1: no,
0: que pelear.
1: Mire,
0: es
1: verdad,
0: como que pelear contra una pared, no,
1: pero
0: o sea,
1: a ver,
0: ¿no?
1: Vamos a ser sinceros. Si usted cree, confía, o está cansado, o lo que quiera, si usted quiere ir a la marcha, vaya.
0: Sí, sin problemas. Hágalo, o sea, pues es su libertad.
1: Libre. Y vaya y escuche y vea y conozca, acérquese a los políticos, porque hay gente que apoya y no conoce, o hay gente
0: claro.
1: que les echa y tampoco los conoce.
0: Claro.
1: Entonces,
0: o sea, aproveche, es el buen día, ¿no?
1: Ajá.
0: Nos dicen por acá, búrlense, no hay problema. ¿De qué nos estamos burlando? Si dices que nos burlamos de la marcha, en lo absoluto, ¿eh? Al contrario, en lo absoluto no estamos burlando de la marcha del día de mañana. Incluso estoy diciendo que pienso que va a haber un buen aforo de 12,000 personas.
1: Yo
0: porque
1: también creo
0: si nos vamos a las cifras de gobierno del estado municipio, de que no, pues fueron 800, ya que un mar de gente, ¿no? Y pues esos no son 800, pero pues bueno, pues cada quien, incluso pudieran ser más, ¿eh?
1: Es lo que acabo de decir, ¿no? Yo creo que Morena le está apostando a esta marcha para que todos vean cuántos son y que verdaderamente viene un cambio, que eso es lo que ellos quieren demostrar, ¿no? Demostrarle miedo, darle miedo a los partidos políticos contrarios.
0: Y sinceramente también, o sea, es válido este tipo de marchas, yo lo digo, con algunas no estaré de acuerdo, pero se hace. Mañana como no voy a andar trabajando, entonces no hay problema si cierran el centro, ¿eh? Pero las que sí me cierran entre semana el centro, esas sí me molestan, cuando son 6, 7, 8, 9, 10 chícharos. Entonces, honestamente, es válido, vivimos en una democracia, sí, lo vivimos, tenemos libertad también de podernos manifestar todos y cada uno de ustedes, solamente a la expectativa de lo que pueda llegar a suceder el día de mañana. Y las personas que van, o sea, se los digo de todo corazón, si van, nomás si vayan hidratados, con su sombrillita
1: sí.
0: y todo, porque sí va a estar bueno el sol, o sea, si vayan y cuiden su
1: tarde,
0: persona,
1: sí.
0: O sea, no, independientemente de que entre ciudadanos pensemos diferente políticamente, no tengo por qué desearle el mal a ninguno de ustedes, simplemente es con cuidado. Y sí, va a haber gente probablemente de otras fuerzas políticas que puedan ir a provocar, o incluso dentro del mismo aglomerado de ustedes, puede pasar algo.
1: Entre ustedes.
0: Entonces, mejor sí, llévense un poquito de la fiesta en paz y con mucha precaución. Uh-huh. Mucha precaución. 624
1: cuiden
0: nos dicen.
1: A sus hijos.
0: Dice, en vez de que el tema sean las propuestas, logros obtenidos, hoy el tema principal es la corrupción, los diferentes partidos políticos rompiéndose las medias para demostrar quién es menos corrupto. Yo comparto ese comentario.
1: De acuerdo.
0: Es la clase de gobierno que tenemos, da asco la política, dice por acá. Gracias por este mensajito. 614 dice, oigan, hablando de eso, las líneas telefónicas, yo no he podido darme de alta, ¿dónde demonios lo hace uno? Ni modo que van a robar el fijo que tengo, dice. El fijo que tengo, dice. No, pues sí, yo... fui a mi proveedor de telefonía celular, o sea, en este caso es Telcel, pues sí lo voy a decir, y ahí en las mismas sucursales te lo hacen sin ningún problema.
1: ¿Ah, sí?
0: Sí.
1: ¿Pero
0: sí.
1: uno no lo puede hacer en línea?
0: No sé si lo puede hacer en línea ahí porque a mí me enjaretaron, o sea, es como, o sea, así de... fijo que tengo y... No, pues sí, yo fui a mi proveedor de telefonía celular, o sea, en este caso es Telcel, pues sí lo voy a decir, y ahí en las mismas sucursales te lo hacen sin ningún problema.
1: ¿Ah, sí?
0: Sí.
1: ¿Pero
0: sí.
1: uno no lo puede hacer en línea?
0: No sé si lo puede hacer en línea ahí porque a mí me enjaretaron. O sea, es como... O sea, así de... ¡Eh, ven!

0: ¿no? ¿Hay que exhibirlo?
1: Sí, sí, sí, definitivamente.
0: Envíenoslo. Mándenos copia, audio, foto, video, no sé, lo que usted tenga.
1: Y con todo gusto.
0: Recibe el dinero, usted recíbalo. Y si quiere vaya o no vaya a la marcha, ¿verdad? Yo no sé.
1: Y pase el dato.
0: Y pásenoslo.
1: 614 dice, los chihuahuenses no somos tontos, estamos hartos del PRIAN, nos dicen por acá. Ya últimos mensajitos antes de despedirnos, porque viene nuestro compañero Valentín Hierro. Alguien que tiene músculo, dice 614, no necesita repartir volantes, y nos envió una foto de un chavo con, bueno, chavos, con chalecos guindas, repartiendo volantitos de la marcha por la seguridad de Chihuahua y la defensa de la soberanía nacional, que es la del día de mañana. Gracias, gracias por enviarnos estos mensajitos. Dice, pasen el dato. Pasen el dato, ¿en qué pasillo del pasito? Voy 3:40, más tardar llego ahí, nos dice por acá, raza, no se aguantan, pero está bien, me gusta. Gracias a todos ustedes por estarnos escribiendo en esta tarde. Les deseamos un muy buen fin de semana. Recuerde, si mañana va la marcha, nomás y tome sus debidas precauciones, por favor, sí, manténgase hidratado y cuídese muchísimo del calor y mejor manera posible. Gracias, Gibran, por allá en los controles. Valentín, te mando un saludo, nos acá nos despedimos, ahorita te veo, pero pues para que entres también a tu programa. Y Norma, por favor.
0: Y si no va la marcha, nos vemos en el BASE, para que usted esté bien informado, www.lapatronaradio.com.mx, nuestras plataformas digitales. Recuerde, en Facebook, La Patrona Noticias o La Patrona de Chihuahua 94.1, también estamos en Twitter, Instagram, YouTube y TikTok. Nos vemos el lunes, mañana, 8 de la mañana.
1: Chao,
0: mañana,
1: chao.
0: Sábado.
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0: Hola, hola, hola, ¿qué tal? ¿Cómo están? Yo soy Lolis Loya y los voy a estar acompañando esta tarde especial, aquí festejando a los maestros hoy en su día 15 de mayo, el Día de los Maestros. También hoy se celebra San Isidro Labrador y Torcuato. Bueno, ha de ser algún otro festejo bueno, pero muchísimas, muchísimas felicidades a todos los maestros el día de hoy. Y pues vamos a estar anotando para que se ganen ese rico y delicioso pastel que tenemos pendiente para el día de hoy por parte de Dulces y Pasteles Diamante. Así que a todas las personas que nos están escuchando y aún no han anotado a su profesor o profesora favorita, envíenos sus mensajes al 649-101-1010. Puede ser mensaje de SMS, WhatsApp, audio, o también nos pueden marcar y nominar a ese maestro o maestra favorito para que se gane ese rico y delicioso pastel de Dulces y Pasteles Diamante. Así que aquí vamos a estar esperando sus mensajes y la rifa se va a llevar a cabo faltando unos minutos para las 3:30. Es a la hora que vamos a echar la rifa y saber quién es el afortunado o afortunada de que se gane ese rico y delicioso pastel.
1: Por eso.

recuerden, que si ya anotaron a su profesor o profesora favorita, pueden volverlo a hacer. Entre más veces la anoten o lo nominen, más oportunidades tendrán de ganar. Así que no solamente una vez se puede anotar, varias veces a su profesor o profesora favorita. Acá por acá, a ver, por acá nos están mandando un mensajito. A ver, vamos a ver qué nos dice. Nos hacen una preguntita. A ver, vamos a ver. No me acá andamos. A ver, a ver, a ver. A ver, dice. Buenas tardes, tenemos que mandar en el mensaje para participar en la rifa del pastel. Usted, por ejemplo, nos dice, mi profesor favorito es, y nos dice el nombre y apellido del profesor favorito o profesora favorita para anotarla. Y ahorita que echemos la rifa, pues salga ganador. La persona debe ser profesor o profesora. Al momento que vaya a recoger su pastel, tiene que presentar su credencial donde lo identifique como profesor o profesora, ya que van a pasar a la pastelería de dulces y pasteles Diamante, ellos ahí a escoger su pastel. Así que sí, pueden enviarnos el nombre con apellidos de su profesor o profesora favorita. Por acá nos dicen, buenas tardes, mi maestra favorita es la maestra Elia Erika López Bustillos. Claro que sí, ahí vamos a anotarla en este momento.

Y tenemos más mensajes y nos dicen hola para qué. Hola para el pastel. Mi maestra favorita es la maestra Sara de la Escuela Mariano Irigoyen y gracias por su gran labor y esfuerzo de su alumna Dulce. Un abrazo. ¿Nos podrías pasar el apellido ahí, por favor, de la maestra Sara? ¿Sara qué? Nos dice que es de la Mariano Irigoyen, pero necesitamos el apellido para, por si sale ganadora, cuando vaya a presentar su credencial. Por acá tenemos, a ver, vamos a ver, por acá tenemos más mensajes. Dice, buenas tardes, para mandarle un saludo a todas las maestras del CEBETA. Primeramente, a mi hermana que trabaja, ella es Trinidad, y a las maestras Lucita, Emma, Betty, y un saludito a Erika, que todas son muy chambeadoras, y a los profes también, un saludo para ellos, y al director. ¿Podrá ponerle las mañanitas de parte de Aide? Claro que sí, ahí vamos a buscar las mañanitas para ponerle a todos los maestros y maestras el día de hoy. A ver, vamos a ver por acá, nos dicen hola. Mi maestra favorita es Daneli Luera Bustillos. Claro que sí, ahí la anotamos.

tenemos más mensajes que nos llegan esta tarde. Mi maestra favorita es Fidela Figueroa Moreno. Claro que sí. Ahí la anotamos en un momentito.

Y tenemos más mensajes. Buenas tardes, mi maestra favorita es la maestra Edna Karina Urtusuasti. Claro que sí, ahí vamos a anotarla en un momentito.

También recuerden, pueden anotar o nominar varias veces a sus profesores o profesoras favoritas. No importa, entre más participen, pues más posibilidades tienen de que se ganen ese rico y delicioso pastel. Por acá nos dicen, hola, buenas tardes. Mi profesora favorita es la maestra Blanca Cecilia Aguirre Pérez.

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Continuamos aquí anotando a más maestros y festejando este día especial para todos los maestros. Por acá nos dicen hola, buenas tardes, para mandar un saludo y felicitaciones a la profesora Gloria Odelva Ayala Navarrete por ser el Día del Maestro. Pues muchísimas felicidades. Y por acá nos dicen, a ver. Aunque al fondo me haga y nos dicen, mi profesora favorita es la maestra Fidela Figueroa Moreno. Bueno, vamos a anotarla. Fidela, pues ya está participando. Y nos dicen, mi maestra favorita es Rocío Elizabeth Díaz Ochoa. Pues vamos a anotarla.

Y tenemos más mensajes. Hola, un saludo para la maestra de la escuela José Galvez de Huichabóachi. Que pasen un día muy feliz y tengan un excelente día. Gracias. Para pedir la canción, la maestra de la escuela con bronco. Gracias. Ahí vamos a buscar en un momentito más la maestra de la escuela. Y mi maestra favorita es Fidela Figueroa Díaz. Bueno, vamos a anotarla. Recuerden, entre más veces nominen a su maestro favorito, pues más posibilidades tiene de ganarse ese rico y delicioso pastel. Por acá también nos dicen, mi profesor favorito es el profe Isaac Pavel Espino Chaparro.

Y tenemos más nominaciones a la maestra Sara Castillo Moya. Ok, Sara era a la maestra que no nos habían dicho su apellido, entonces es Sara Castillo Moya, claro que sí.

Continuamos con más y nos vamos con esto de Bronco, Los Castigados. Enseguida nos vamos a ir a un corte comercial y enseguida regresamos a anotar a los últimos maestros para entonces sí echar esa rifa y ver quién se va a ganar ese rico y delicioso pastel de dulces y pasteles diamante.

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3: ¿Sabías que en México se practican 70 cesáreas por cada 100 nacimientos? La Organización Mundial de la Salud recomienda que sean solo 15. ¿Por qué? ¿Conveniencia médica? ¿Miedo al dolor? ¿O hemos olvidado que el cuerpo femenino está diseñado para dar vida? El parto natural es un proceso fisiológico para el que todas las mujeres están preparadas. Sin embargo, algunos bebés no tienen esa opción y deben nacer por cesárea para evitar riesgos mayores. La clave está en saber cuándo es realmente necesaria. La cesárea es una cirugía que consiste en un corte en el útero para extraer al bebé. Ha salvado muchas vidas de mamás y bebés. Pero si la mujer vuelve a embarazarse poco después, corre el riesgo de que el útero se rompa en el sitio de la incisión previa. Aunque es una complicación rara, puede suceder en menos del 1% de los casos. Pero en México, contra las recomendaciones de la OMS, el número de cesáreas va en aumento.

0: Pero atención, toda mujer tiene derecho a elegir el método de dar a luz y también derecho a recibir información científica completa para tomar decisiones informadas, porque una cesárea innecesaria tiene consecuencias reales. Los beneficios del parto natural están en la rápida recuperación de la mamá. En menos de un día ya puede moverse sin dolor intenso, puede cargar a su bebé, amamantar cómodamente y caminar sin ayuda. Además, durante el trabajo de parto, el cuerpo produce oxitocina, conocida como la hormona del amor. Esta molécula se secreta en el cerebro, viaja hasta el útero y desencadena el trabajo de parto, generando contracciones que ayudan al cuello de la matriz a abrirse. Es química natural del nacimiento.
1: No es dolor sin sentido.
0: Cada contracción tiene un propósito. El proceso culmina con el nacimiento natural. Entonces, ¿parto natural o cesárea? La respuesta no es una moda ni una conveniencia. Es una decisión médica basada en evidencias. El parto natural debe ser la primera opción cuando no hay complicaciones. La cesárea debe ser el recurso que salva vidas cuando realmente se necesita. Porque traer vida al mundo no debería ser cirugía de rutina programada a conveniencia. Es el milagro más antiguo de la humanidad. Y el cuerpo femenino, cuando todo está bien, sabe exactamente cómo hacerlo. Respetemos ese saber milenario y usemos la ciencia médica cuando realmente la necesitemos.

0: Con información de la doctora Yolitzma Arlet Musino Manjarres, del Hospital de Ginecobstetricia Luis Castelazo Ayala del IMSS y de la Facultad de Medicina de la UNAM. Un guión de Leonardo Santiago con información del portal Ciencia UNAM. Les saluda Mónica Genis.
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0: Ya tenemos más mensajitos esta tarde aquí que nos están enviando nuestros radioescuchas. Y por acá nos dicen, para felicitar a mis maestras favoritas, Mónica Ivette García Beltrán y Adriana García Beltrán, de parte de su mamá, Belia Beltrán Sánchez. Pues muchísimas, muchísimas felicidades a sus hijas. A ver, por acá también nos dicen, buenas tardes, un saludo al profe Walter Amador, que ya es un profesor jubilado, dejó huella en cada uno de los que fuimos sus alumnos y es recordado con mucho cariño y un abrazo al profe. Pues muchas, muchas felicidades al profe Walter. Y a ver, tenemos más mensajes esta tardecita.
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0: y nos dicen por acá, mi maestra favorita es Elia Erika López Bustillos de Zaparichi. Mejor no decimos, ¿verdad? Porque ya estamos pronunciando todo mal. Y a ver, vamos por acá también. Mi maestra favorita es Cora Lourdes Arbizu. Y también mi maestra favorita es Dora Amaya. Bueno, pues ya están anotadas y participando para ganarse este rico y delicioso pastel de dulces y pasteles diamante.

Las 3 de la tarde con 5 minutitos. Buenas tardes, para que anote a mi maestra favorita. Ella es María de Jesús Chávez Quiñones. Claro que sí, ya está anotada.

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Ya casi, vamos con la rifa de este pastel. Por acá nos dicen buenas tardes, mi profesor favorito, favorita será maestra Beatriz Palma de la Secundaria Técnica 59. Claro que sí, ahí la vamos a anotar en un momentito. Y mientras, bueno, esta va a ser la última anotada, la maestra Beatriz, a ver, Beatriz Palma, para ya comenzar a pasar los nombres a la ruleta donde vamos a poner la rifa, donde vamos a echar la rifa. Así que, ¿qué les parece mientras que preparamos a todos los nombres, los pasamos a la lista? ¿Qué les parece si escuchamos esto? Creo que es lo más nuevo de Carin León. Es esto que se titula Ruca. Vamos a escucharla. Tiene una letra muy, muy peculiar. Vamos a escuchar esto de Carin León, esto que es Ruca, y regresamos para echar la rifa y ver qué maestro será el afortunado de ganarse el rico y delicioso pastel de dulces y pasteles diamante.

Las 3 de la tarde con 18 minutos aquí en la 91.1, la patrona de Huachochi. Ya tenemos por acá listo todos los participantes de esta rifa para ver quién será el afortunado de ganarse ese rico y delicioso pastel. A ver, vamos por acá, a ver, ya tenemos. Tenemos 46 participantes. Vamos a ver quién es ese afortunado de ganarse ese rico y delicioso pastel de dulces y pasteles Diamante. 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A ver, vamos a pausarle por acá a la música. Tantito. Y vamos a ver por acá. Vamos a comenzar con nuestro sorteo para ver quién será el afortunado o la afortunada de ganarse este pastel. Así que vamos a comenzar. A ver, vamos a ver quién será el afortunado o afortunada de ganarse. Y es, van a decir, ¿verdad? El afortunado es nada más y nada menos, adivinen quién. El profe Armando Meléndez Pizarro, aquí nuestro compañero, ya que fue nominado en varias ocasiones. Y el profe Armando es el feliz ganador de este pastel. No hubo mano negra, no hubo nada por el estilo. Bueno, vamos a tener que preguntarle aquí a nuestra gerente. Bueno, pero fue legalmente. Él acaba de ganarse este rico y delicioso pastel de dulces y pasteles Diamante. Así que pues muchísimas felicidades al profe Armando por haberse ganado este delicioso pastel. ¿Y qué les parece si nos vamos con más música? Y vamos con esto de Los Perdidos de Sinaloa.

0: Las 3 de la tarde con 30 minutos. Nos vamos a ir a unos cortes comerciales. Y también ha llegado el momento de despedirme. Yo soy Lolis Loya. Me dio muchísimo gusto acompañarlos esta tardecita. Y pues muchísimas, muchísimas felicidades a todos los maestros hoy en su día. También muchísimas felicidades a nuestro compañero, el profe Armando, por haberse ganado el pastel. Y pues anda festejándose también en este momento. Muchísimas felicidades para él y para todos los que participaron. Nosotros nos volvemos a escuchar el próximo lunes en punto de las 3 de la tarde. Que tengan una excelente tarde y un fin de semana muchísimo mejor.
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0: tu hermano Rodrigo Mendoza. Te esperamos, será de gran bendición.
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0: Pepe Aguilar y Los Ángeles Azules. ¡Gracias!
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tal? Excelente tarde, gente bonita de Huachochi. ¿Cómo están todos ustedes en esta hermosa y maravillosa tarde de viernes 15 de mayo? Oiga, estamos de manteles largos celebrando, oiga, fíjese nada más, a todos los maestros, a todos los docentes, a todo el personal educativo, a todos los que de alguna u otra manera contribuyen a la educación, nuestros hijos, administrativos, docentes, directivos, a todos les mandamos un saludote muy especial. También estamos celebrando el Día de San Isidro Labrador, Dimpina y Torcuato. Así que muchísimas felicidades. Si usted lleva estos nombres, está celebrando su santo, le mando un fuerte abrazo, así es. Y pues a todos los maestros, oiga, muchas, muchísimas felicidades. ¿Cómo andan los maestros? ¿Ya andan preparándose para festejar? ¿Cómo están? ¿Cómo se encuentran el día de hoy? ¿Ya inician los festejos en su casita? ¿Ya los tienen bastante apapachados? ¿O les dejaron pues ahí a cuidar a los hijos para que no extrañe? ¿Qué les dijeron? No sé, a ver usted, dígame, platíqueme, cuénteme cómo les ha ido en este maravilloso día, en este 15, viernes 15, oiga, y luego puentecito, o sea que sí se va a poder desvelar a gusto, así que yo les mando un saludo muy especial, un fuerte abrazo para todos ustedes, de verdad, lo mencionábamos en la mañana, no es sencillo, no es nada más ir a la escuela, presentarse y prácticamente pues controlar a tantos niños, de verdad que no cualquiera lo hace, se necesita tener muchísima paciencia, muchísima vocación para poderlos atenderlos y controlar a todos estos niños que, híjole, con diferentes personalidades, inquietos, no inquietos, de todo. Entonces, mire, mi mayor admiración para todos ustedes. Así que vamos a darle las mañanitas a todos los maestros. Muchísimas, muchísimas felicidades.

5 de la tarde con 24 minutos. Oiga, ya me puede enviar su mensaje 649-101-1010 en nuestra línea telefónica para que usted a partir de este momento, pero ya, pues nos empiece a mandar sus mensajes al 649-101-1010. Le repito, 649-101-1010.

Sí, nos vamos con música, súbale, vámonos con un mix de unas cumbiecitas así para que vaya entrando usted en ambiente, para que usted vaya agarrando calorcito. Cuénteme qué anda haciendo, se anda paseando, andando la vuelta, está en su casita, a todos los maestros ya preparándose para su festejo esta noche. Oiga, de verdad que se la van a pasar increíblemente bien. Vámonos con esto, es de Fito Olivares, esto es Popurrí de Cumbias.

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0: toda mi mano. 5:39, 5:39. ¿Cómo anda mi gente hermosa? ¿Cómo están todos ustedes? ¿De dónde me están viendo? Perdón, ¿de dónde me están escuchando? Viendo, no estoy haciendo en vivo, No estoy en vivo, pero a través de la frecuencia 91.1. Mándeme el mensaje al 649-101-1010. Dígame, salúdeme, salude a su maestro preferido. Mándeles una canción. Yo qué sé, oiga, yo estoy aquí para consentirlos, yo estoy aquí para estarlos consintiendo a todos ustedes y mandándoles pues esos saluditos, haciéndoles una tarde más amena. Así que pues vámonos con música en lo que usted me envía su mensaje al 649-101-1010, 649-101-1010. Así que súbale a su radio, vámonos con esto, es de Línea Sierreña.
1: Bueno, pues, ahí se pasa.

0: Saludos, pero ya quedamos por acá. Popurrí de cumbias con mucho cariño. Vamos a continuar, compadre.
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Oiga, pues ya son las 5:48 minutos. Vámonos con más música, súbela a tu radio, porque viene a continuación estas, ahora sí, popurrí de cumbias, pero ahora son de Carin León.

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